0: Bueno, eso es imprescindible. ¿Por qué? Porque ya nuestros tiempos exigen, ejemplo, te exigen tecnología, te exigen tú conocer el avance, la metodología actualizada. Ya los nuevos tiempos, no puedes tú quedarte con una licenciatura y ya. Obligatoriamente hay que seguir el camino de la preparación para nosotros estar más preparados al cambio, a las nuevas generaciones. La licenciada Catherine mencionaba ahorita que los nuevos tiempos traen nuevas teorías, nuevas tecnologías, y debemos ya de empezar a aplicarlo. Aunque todavía podemos encontrar que la teoría de Piaget en enseñanza-aprendizaje tiene un sustento bueno, claro, pero ya hay que ir cambiando la metodología, porque cuando Piaget nos hizo esa teoría, nos habló de esa teoría, no teníamos computadora, no teníamos tablet, no teníamos celulares. Entonces, si nos quedamos como obsoleto en el tiempo atrás, no vamos a avanzar. Entonces, ¿qué tenemos que hacer? Soy licenciada en tal área, me voy a capacitar o en tecnología o en algo técnico, siempre innovando para estar acorde a la realidad de nuestros estudiantes de hoy, porque los niños nacen ahora mismo tecnológicos. Y tú ves que el abuelito o la abuela le dice, déjame en el teléfono al niño que ni siquiera habla. Y ya sabe manejar toda esa. Pero yo te estoy hablando nada más del área tecnológica. Si vamos al área del tema de la salud mental, del comportamiento, de lo que ayer nos servía, excelente, porque el niño tú lo podías manejar de un modo, ya no puedes hacerlo del mismo modo. Tienes que tener otra conducta respondiéndole a las conductas del estudiante, que la que te sirvió 10 años atrás no te puede servir ahora. Por eso siempre nosotros soltamos capacitarse, sea en cursos, sea en maestría, en diplomado, innovando siempre.
1: Así es, el futuro de la educación también es hablar el futuro de nuestros jóvenes. ¿Y cómo usted se imagina el docente dentro de 5 a 10 años, hermana Gilda?
0: Bueno, imaginarme a mí el docente, un docente preparado, capacitado, es ese docente que rompa los mitos y que se vaya a la área tecnológica, que se vaya a las áreas de salud mental, que se vaya a las áreas de conducta, que pueda conocer, porque yo como orientadora, yo el título de orientadores se lo doy a los maestros, porque ellos son los primeros orientadores en el salón. Ellos son los que ven, observan y pueden actuar a tiempo si toman medidas rápidas en cuanto a lo que es el estudiante. Entonces, ¿qué es un docente del futuro? Es una persona que esté capacitada, que esté actualizada, que pueda comprender el estudiante que llegue con una situación un día que no quiera hablar, pero que un estudiante estrella, que de un día a otro cambió y un estudiante que no coopera, que no avanza. Entonces todo es el docente del futuro que queremos. Un docente que pueda manejar las situaciones, tanto tecnológica como en la salud mental, en lo conductual, en la motivación que mencionaba la licenciada Catherine ahorita, pero más aún, en establecer esa disciplina en el salón. Esa disciplina que al final lo que denomina es la disciplina del ser humano, es lo que lo lleva a la grandeza.
1: Sí, vamos a escuchar un audio que nos envía un oyente, Gustavo Adolfo Paulino, que está por ahí en sintonía. Vamos a escuchar su comentario, Gilda.
0: Bien.
2: Dios te bendiga y te guarde. mucho, mucho a ti y a toda tu familia. En el nombre poderoso de Cristo Jesús. Óigame, lo que esa sierva está diciendo es la realidad. Principalmente aquí no hay condiciones para tenerla tan detendida. Yo trabajo en una escuela como mayordomo. Y cuando los profesores en la escuela que yo trabajo, cada maestro tiene más de 45 y 30, y 48 hasta 47 muchachos, donde los abaniquitos, en estos días fue que llegaron unos abaniquitos, se beben el agua los pobres, esos niños. Ya usted sabe. Y el único profesional que no tiene validez en República Dominicana se llama el docente, se llama el profesor. Aquí entra un abogado que tiene que pasar por un profesor. Y cuando entra el abogado, inmediatamente llega el abogado último y el profesor, llega primero y le dan paso más fácil al abogado que al profesor. Igual que si llega un médico y un profesor, o sea, cualquier otro profesional que lleguen, lo valoran más que el docente. El docente en República Dominicana no tiene valor. Tanto son maltratados como los padres, como los políticos, como todo el mundo. No tienen valor. No le dan lo necesario. Ninguno de los gobiernos le han dado el valor que se merece un docente. Esa tanda extendida es un botar cuarto. Un niño desde que pasa más de 4 horas en una aula ya no sabe qué hacer. Donde hay un evento de una calor tan grande como está viendo ahora mismo en República Dominicana, la educación hay que modificarla, modificarla. Solo 15 estudiantes en una aula es que un maestro lo puede dirigir bien, solo con 15, como eran de antes, que habían 15 y una sola tanda, entraban a las 8, salían a las 12, volvían a las 2 y salían a las 5 de la tarde. Cuando la educación vuelva a ser en esos tiempos, vamos a tener niños educados, con buena conducta y bueno de todo. Que Dios le bendiga y le guarde en el nombre de Jesús. Amén y amén.
1: Amén, gracias por su comentario. Gierda, ¿qué le respondería sobre la opinión de Gustavo Adolfo Paulino?
0: Bueno, tiene toda la razón en la parte que él menciona que nosotros no estamos preparados para tan descendida. Y la tanda extendida es una bendición para cualquier ambiente, cualquier país, pero que se hagan con las condiciones necesarias. Porque un niño se va de 8 a 4, pero ese niño no tiene un área técnica que aprender. Y en la mayoría de las escuelas, cuando el niño llega a la casa a las 4 de la tarde, tiene que ponerse a hacer tarea. O sea, tú te pones a analizar y tú dices, pero ¿qué está pasando? Él pasó el día en la escuela hasta las 4, que para muchas madres y padres ha sido un alivio, eso no lo podemos negar. Ha sido un escape, un alivio y de verdad una ayuda muy grande porque eso ha evolucionado nuestra educación. Pero no tenemos las condiciones, ni tenemos las condiciones estadística de cómo manejar.

0: Sí, también tenemos otro comentario de Santa Guerrero. Vamos a escuchar qué nos dice Santa Guerrero, Girda.
1: Padre Cristo, quiero comentar que todo lo que está pasando con los adolescentes, con los estudiantes, con todos, le echan la culpa a los gobiernos y la educación entra primero por su casa. La mayoría de abuelas y de madres jóvenes, todas esas madres jóvenes, los que están es por chatear y buscarse novio y soltar a todos los muchachos en banda. Porque ahora día iba una diciendo, yo estoy loca que esos malditos profesores entren. Y ya yo estoy cansada de esos muchachos, como que los profesores son que tienen que estar atendiendo a los muchachos y los pais, ¿no?
0: Gracias, Santa, por su comentario. A propósito de lo que dice Santa, hermana Girda, ¿cómo debe fortalecerse la relación entre la familia, el docente, el orientador para poder responder de manera integral las necesidades de los estudiantes?
2: Mira, ese tema que ella menciona es muy importante y muy extenso, porque yo te voy a decir, la mayoría de las dificultades aquí vienen con el tema de un adolescente que tiene un niño o una niña. ¿Cómo va a criar un niño o una niña? Un niño, no hay forma. Eso es una parte. Por la otra vía, la familia, cuando se dedica a trabajar con la escuela, esta respuesta de ahora va a algo que te mencionaba ahorita. Cuando la escuela y la familia trabajan juntas, el resultado de los estudiantes es espléndido. Salen estudiantes con disciplina y pueden tener un futuro prometedor. Pero es escuela, familia y sociedad, porque todavía nosotros no entendemos que todas las situaciones que pasan en nuestro país es porque estamos divorciados. Y en algo que ella dijo tiene mucha razón. Yo siempre lo he dicho, la policía o el sistema no puede venir a darle educación a un niño de una casa. Pero mira lo que está pasando hoy en día con la juventud. La policía hace su trabajo. ¿Cuál es el trabajo de ellos? ¿Apresarlo o liquidarlo? Entonces, desde la familia podemos evitar todo eso, porque ahí está el enfoque: escuela, familia y sociedad. Cuando las escuelas tienen una activa colaboración y participación de los padres, los estudiantes y el sector, se le ve el avance, cambia.
0: Así es. Bueno, ya casi estamos llegando a la parte final, Girda y Katherine, el cual ha sido un tema muy, muy enriquecedor por el día de hoy, señores, porque hoy estamos celebrando el Día Mundial de los Docentes y hemos hablado un tema muy enriquecedor, el cual fue los desafíos que enfrentan los docentes en el mundo actual. Girda, si pudieras enviar un mensaje hoy a todos esos docentes que están escuchando y que quizás están ahí enfrentando dificultades o sintiendo que su trabajo no es suficiente o valorado, ¿qué les diría?
2: Bueno, para ese docente quiero decirle que sigan preparándose, que no pierdan su vocación, que sigan avanzando, porque oye acá, escuela, sociedad y familia, somos los que fomentamos una población sana, pero hay que trabajarlo en armonía y seguir luchando. Y nosotros desde nuestro espacio vamos a seguir pidiendo y solicitando un trato digno para los maestros y condiciones más favorables, tanto para esos maestros que tanto lo necesitan, porque son los que llevan a cuesta ese salón, como mencionaba el amigo ahorita, un salón con 30, 40, 45 estudiantes, son los que llevan a cuesta y esa carga es muy fuerte. Entonces, nuestra sociedad está avanzando, prepárense, analicen y tengan resiliencia. Piensen en una sociedad.

0: nueva, que tenemos que trabajar arduamente para cambiar el foco que lleva nuestra sociedad con tanta violencia, tanto adolescente cayendo, y debemos, de ese enfoque de los maestros y de la familia, es que tenemos que hacer la diferencia. Y te voy a mencionar algo que te dije ahorita. Maestro, tu responsabilidad es construir. Y siempre ten en cuenta el poder que tienes en las manos, que es de construir o destruir.
1: Gracias, Gilda. Katherine, licenciada Katherine, ¿qué les diría sobre la importancia de valorar, de respetar y apoyar a nuestros docentes, estudiantes? ¿Qué les diría?
2: Bueno, yo le diría a los docentes, continúen trabajando desde la vocación. Aunque a veces no contamos con todos los recursos necesarios, tenemos que trabajar por lo que nosotros nos preparamos, con vocación, con amor, con compromiso, porque nosotros somos el cambio de estos estudiantes, de esos niños que tienen un sueño, y somos los que vamos a ayudar a que ese niño cumpla ese sueño y sea un futuro profesional de la que la sociedad necesita, el futuro del país, como todos decimos. La sociedad debe de trabajar siempre en conjunto, el Estado, la comunidad, los docentes, los padres, no solamente dejarle la responsabilidad a la escuela, sino también que se integre toda la comunidad. Si un niño usted lo ve en la calle, usted puede darle un consejo, darle ese consejo. Si usted lo puede motivar para que estudie, para que haga su tarea, motívelo. No importa si es o no es su hijo, si es su familiar. Si usted puede sentarse a hablar con un niño en el parque y darle un consejo, déle el consejo, porque usted no sabe qué vida usted va a cambiar. A veces, por un pequeño consejo, usted cambia una vida, aunque usted lo vea muy simple, porque hay niños que hay momentos que no tienen como ese foco, esa mentalidad de qué quieren estudiar, de qué quieren ser en el futuro, y puede ser que esa persona con la que conversó, ese adulto, lo motivó y le sirvió de guía. Incluso puede ser ese modelo de ese niño, que en el futuro, por ejemplo, hay maestros que son el modelo del niño, que al principio el niño no quería estudiar educación, pero por ese maestro que lo motivó, que lo guió, que fue esa persona de cambio en su vida, ese niño de adulto estudia esa carrera por motivación y por admiración a ese docente que lo formó. Entonces debemos de trabajar en conjunto, sociedad, comunidad, escuela, padres, amigos, todos, para que la educación sea esa educación que todos queremos y que merecemos, una educación de calidad, pero en conjunto, no solo dejarla a la escuela y a la sociedad, sino trabajar todos unidos, porque hay que hacer el cambio que queremos ver en el mundo y tenemos que empezar nosotros.
1: Gracias, Katherine. Así es. Y recordar que valorar al docente es valorar la educación y que valorar la educación es invertir en el futuro. Gracias a la licenciada Katherine Indira Peralta por estos consejos, por estos minutos. Igualmente agradecemos a la licenciada Gilda Aguas Vivas. Gracias por aceptar nuestra invitación y por compartir con nuestros oyentes sus conocimientos y sus experiencias. Ángela Franco dice, excelentes personas, muy profesionales, que llega al corazón. Bueno, Gilda y Katherine, las puertas están abiertas hacia este ministerio cuando ustedes deseen hablar otros temas relacionados con el bienestar de la sociedad, especialmente de la educación. Katherine Girda.
0: Muchas
2: Muchas
0: gracias.
2: gracias.
0: Sí, para mí fue un inmenso placer. Y sí, me gustaría tratar un tema exclusivamente para una próxima, que es el tema del comportamiento de nuestra sociedad, la familia y la escuela. Ese tema debe ser debatido con su tiempo, porque es muy complejo.
1: Amén, así es, o sea, lo vamos a tomar en cuenta, vamos a planificar eso con tiempo.
0: Claro que sí, muchas gracias por la invitación.
1: Gracias a ustedes. Les pedimos a que continúen en sintonía con Radio Salvación. Este fue un espacio dedicado a los docentes por el Día Internacional de ellos. Continuamos conectados contigo a través de los 810 AM. No te muevas.
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Que tu Espíritu Santo penetre lo más profundo de mi alma. 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

a tu milagro y decláralo y sucederá. Estas son las condiciones del tiempo con relación de Indomed para esta semana. Indomed informa que sobre una área de baja presión al suroeste del Golfo de México, con un potencial de formación del 60% en los próximos 2 días y un 80% en los próximos 7 días. En cuanto a las temperaturas, se mantendrán elevadas, esperándose una máxima entre los 32 y 34 grados Celsius en gran parte de las provincias, con una sensación térmica superior. Por tal motivo, se recomienda ingerir líquidos, especialmente agua, con frecuencia, utilizar ropa ligera y preferiblemente de colores claros, y evitar la exposición directa del sol sin la debida protección entre las 11 de la mañana y hasta las 4 de la tarde. La tarde para mañana miércoles, debido a la aproximación de una onda tropical, estarían aumentando la nubosidad desde horas tempranas, el cual esto va a producir que aguaceros entre débiles y moderadas en algunas localidades cercanas a las costas caribeñas, tales como La Romana, San Pedro de Macorís, el Gran Santo Domingo, así como la Altagracia, San Cristóbal, entre otras provincias. Ya para la tarde, mañana es martes, señores, las precipitaciones predominarían en forma de aguaceros locales con posibles tronadas y ráfagas de viento sobre algunas de las localidades de nuestro territorio nacional. O sea que para esta semana hay probabilidades de lluvias, señores, tanto para el martes como para el miércoles estarían predominando la incidencia de una vaguada.

Que se abran los cielos sobre tu casa, sobre tu familia, en el nombre poderoso de Jesús. Continúan los llamados mantenimientos preventivos, señores, con las interrupciones del servicio eléctrico, en especial hacia esta provincia Peravia, el cual Edesur ha informado la interrupción del servicio eléctrico desde la 1 de la tarde hasta las 5 de la tarde. Las localidades que están dentro de las interrupciones del servicio está el centro del pueblo de aquí de Baní, parcialmente. E igualmente están Los Robles, Santa Rosa, Brisas del Canal, VHD, Valera Guzmán, así como Palo Alto, Boca Canasta, Los Almendros, El Colbanal, Pueblo de Caldera, Arroyo Hondo, Villa Fundación, Sabana Way y El Palmar de Ocoa. Esto es desde la 1 de la tarde hasta las 5 de la tarde, mañana martes 6 de octubre. Esos son los llamados mantenimientos preventivos con las interrupciones del servicio eléctrico aquí de la provincia de Peravia. Manuel.

Agradecerte a ti por tus contribuciones hacia este ministerio radial. Gracias por tus oraciones y, por supuesto, por seguir contribuyendo para el fortalecimiento y el crecimiento de este ministerio radial. Estamos en maratón, señores, Radio Salvación en maratón de emergencia. 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O sea, aquí estamos en emergencia, señores, maratón de emergencia de los 8:10 a.m. Le pedimos a que continúen en sintonía, que en unos minutos comienza su programa. Es tiempo.

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0: Aleluya, aleluya. Gloria, gloria, gloria al Padre, gloria al Hijo, gloria al Espíritu Santo de Dios. Bendito sea por siempre Jehová Dios, tu nombre. A ti todo honor, toda honra y toda gloria, porque solo tú eres digno de ello. Porque solo tú eres Dios, el Dios Todopoderoso, el Creador del cielo, de la tierra y toda la existencia. Bendito sea el nombre de tu Hijo amado Jesucristo, Rey de Reyes y Señor de Señores, el que es el Salvador del mundo, el que es el camino, la verdad y la vida. A Él todo honor, toda honra y toda gloria. Bendito sea tu Santo Espíritu, Padre amado, Espíritu Santo de Dios, que en esta hora tu presencia nos guíe, que seas tú, Espíritu Santo de Dios, poniendo en nosotros palabras para que la voluntad del Padre sea expresada a través de nuestros labios y se esté glorificando en todo cuanto hagamos y digamos en esta noche, en este espacio. Favor que te pedimos en el nombre poderoso de Jesús. Amén, amén. Mis amados, muy buenas noches. Que el Señor le esté bendiciendo grandemente en esta hora del Señor. De esta manera damos inicio a este su espacio. Es tiempo de oración. Así es que agradeciendo al Todopoderoso porque nos permite estar aquí en este lunes, aquí en cabina. ¿Cuánto tiempo que no nos permitía, verdad? Estar aquí, todos saben, estamos atravesando un proceso familiar, pero en esta noche el Señor ha querido que estemos aquí, presente, aquí en cabina, y así está, así lo hacemos, por la misericordia de Dios. Así es que Dios le esté bendiciendo grandemente a cada uno de ustedes, amada audiencia, a la cual extrañamos y de la cual nos sentimos contentos y agradecemos al Todopoderoso por cada uno de ustedes, que el Señor le esté bendiciendo. Así es que esperamos que en este lunes, como cada lunes, ustedes estén ya preparando sus peticiones y nos las estén enviando, que nosotros estaremos sirviendo de intercesores y elevándola al trono del Altísimo, confiando en que Él la estará acogiendo como ofrenda de olor grato a su presencia, y que estará obrando en cada una de ellas de acuerdo a su voluntad. Así es que el Señor les bendiga grandemente. Yo soy su hermano y amigo, Onel Felipe Reynoso. Bendiciones de lo alto. Sneida, buenas noches.
1: Amén, buenas noches. Bendiciones, hermano Onel. Dichosos los ojos y los oídos que los escuchamos de manera aquí en cabina
0: presencial. Gloria a Dios. Así es, así es.
1: Antes de continuar, vamos a leer la palabra de Dios en el libro de Salmos, capítulo 121.
0: Amén.
1: Y la palabra de Dios será leída en el nombre del Padre, del Hijo y del Espíritu Santo.
0: Amén.
1: Amén. Dice: alzaré mis ojos a los montes. ¿De dónde vendrá mi socorro? Mi socorro viene de Jehová, que hizo los cielos y la tierra. No dará tu pie a resbaladero, ni se dormirá el que te guarda. He aquí, no se adormecerá ni dormirá el que guarda a Israel. Jehová es tu guardador, Jehová es tu sombra a tu mano derecha. El sol no te fatigará de día, ni la luna de noche. Jehová te guardará de todo mal, Él guardará tu alma. Jehová guardará tu salida y tu entrada, desde ahora y para siempre. Amén.
0: Amén. Padre amado, Padre bueno, Padre de misericordia, Jehová Dios de los cielos y los ejércitos, te damos gracias por tu palabra, Padre amado, porque tu palabra son bendita, Padre. Tu palabra son viva y eficaz a nuestras vidas. Padre de misericordia, permite que tu palabra haya llegado a cada hermano y amigo que escucha este espacio en esta hora, que toque sus mentes, sus corazones y que se vuelvan hacedores de la misma, más que oidores olvidadizos. Y tú te estés glorificando en cada uno de nosotros. Favor que te pedimos en el nombre poderoso de Jesús. Amén. Pues bien, mis amados, queremos antes de iniciar, ¿verdad?, con este lunes de oración, recordarles que este altar radial, mis amados, este altar radial está en maratón. Todos sabemos que este altar radial, Radio Salvación Internacional, el rol que juega, ¿verdad?, que desempeña en lo que es la sociedad vanileja, la sociedad de la provincia Peravia y más allá de la provincia Peravia. Este es un altar que es propósito.

0: compromiso con lo que es la energía eléctrica. Y nosotros no podemos dejar que este altar radial, ¿verdad?, salga del aire, porque entonces no estaría cumpliendo, ¿verdad?, con lo que ha sido encomendado, perdón, como ministerio. Y yo soy de lo que cree firmemente que cuando Dios manda, respalda. Y nosotros en este momento somos el respaldo de Dios a este altar radial. Nosotros somos las manos, la boca, somos los ojos, los oídos, somos el todo de Dios para que nosotros asumamos compromiso con este altar radial y que no salga del aire. Porque imagínense ustedes la bendición que nos perderíamos si desconectan, ¿verdad? Nos cortan la energía eléctrica y salimos del aire. No creo que Dios le agrade eso. Entonces tenemos que asumir compromiso nosotros. Nosotros tenemos que asumir compromiso y colaborar, colaborar. Se ha estado celebrando, creo que hasta el día de mañana, es Neida.
1: Hasta el miércoles. El miércoles es la fecha límite para pagar.
0: Entonces, mis amados hermanos y amigos, nosotros a través de este espacio Es Tiempo, les invitamos a que envíen su colaboración. No podemos permitir que el enemigo, ¿verdad?, se salga con la suya, porque ustedes saben el propósito del enemigo, ¿verdad? Entonces nosotros no podemos permitir que él se salga con la suya y tenemos que colaborar, enviar nuestra colaboración. Nosotros antes de salir de aquí de esta cabina estaremos entregando nuestra colaboración. Así es que así les invitamos a que ustedes también lo hagan, porque no podemos permitir que el enemigo nos gane la batalla. No, porque el enemigo no tiene ni suerte ni parte sobre nuestros planes, nuestros proyectos que Dios ha contemplado en nuestras vidas. Y este es un proyecto y un plan de Dios, este ministerio radial, Radio Salvación Internacional. Así es que vamos entonces, mis amados, a recibir sus peticiones para estar orando por cada uno de ustedes. ¿Sneida?
1: Amén. Bendecimos la vida de Elcida Barrios, allí en Boston, el cual pide la oración por la salud de su madre.
0: Padre amado, Padre bueno, Padre de misericordia, Jehová Dios de los cielos y los ejércitos, en esta hora, Padre amado, iniciamos, Señor, con esta petición de nuestra Elcida Barrio. Ella pide por su madre, sanidad por su madre. Y nosotros, confiados en que tú escuchas cada clamor, Padre amado, que tú sigues siendo el médico por excelencia, Padre de misericordia, que tú eres el Dios de los milagros, que tú eres el Dios que sana, que salva, que rompe cadena, que libera, Padre amado. Elevamos este clamor a ti, Padre amado, de Elcida Barrio, para que sea usted, Señor, obrando en la vida de su madre, Padre amado. Que sea usted restaurando, Padre Santo, ese cuerpo, echando fuera toda enfermedad, toda dolencia, Padre amado, que no le pertenece a ese cuerpo, Padre Santo. Oh, Padre amado, en tu palabra establece, Señor, que por la sangre derramada de tu Hijo amado en la cruz del Calvario, todas nuestras enfermedades y nuestras dolencias, Señor, fueron curadas con las llagas de tu Hijo amado. Y nosotros lo creemos, Padre Santo, y lo proclamamos en el nombre de Jesús, Señor. Que sea usted, Padre amado, restaurando, oh, sus órganos, Señor, cualquier órgano que tenga dificultad, restaurando células, Padre Santo, pero sobre todo fortaleciendo huesos, Señor. Oh, Padre de misericordia, tú nos creaste y conoces nuestro cuerpo y nuestros órganos, Padre. Tú conoces cuál es la necesidad de la madre de Elcida Barrio, Padre. Glorifícate, Padre Santo, en ella, Padre, para que ella pueda dar testimonio, Padre de misericordia, de lo que tú puedes hacer en nuestras vidas, Señor, cuando clamamos a ti, Padre Santo. Tú en tu palabra, Señor, nos invita a que clamemos a ti, Padre, porque tú eres el Dios que escucha nuestro clamor, Señor, y nosotros lo creemos. Favor que te pedimos en el nombre poderoso de Jesús. Amén, amén. Continuamos, Sneida.
1: Recordarle que pueden enviar sus peticiones, llamar o escribir al 809-380-2810.
0: También queremos recordarles que nuestra hermana Betania estará con nosotros en los próximos minutos. Recuerden que ella está en clase del Instituto Bíblico, pero se estará reportando. Así es que continuamos y vamos a seguir orando. ¿Tenemos alguna petición más?
1: Por el momento no.
0: Vamos a orar, señores.

0: Vamos a orar, vamos a seguir orando, vamos a orar por nuestro país, por nuestra nación, Padre de misericordia. Seguimos en tu presencia en esta hora y te presentamos, Padre Santo, la República Dominicana, Señor. Esta nación que propiedad tuya es, Padre, a ti te pertenece, Padre Santo. Nación que territorio tuyo es, Padre, y es la única nación en el mundo, Padre amado, que como prueba de tu pertenencia, Padre Santo, lleva incrustada, Señor, en su símbolo nacional, Padre amado, en su escudo nacional, en la bandera patria, Padre amado. Oh, tu palabra, Padre Santo, como muestra y prueba, Padre Santo, y simbología de que te pertenecemos a ti, Señor. Por eso te presentamos nuestro país, Señor. Tú conoces, Padre Santo, cuál es la realidad en este momento, Padre. Cuánta violencia, cuánto crimen, cuánto delito, Padre Santo. Cuánto homicidio, Padre Santo. Oh, Padre de misericordia, como tú estableces en tu palabra, el mal se ha multiplicado en nuestro país, Señor. Clamamos a ti en esta hora para que tú tengas misericordia, Padre amado, para que tu Espíritu Santo se mueva, Padre, en todo el territorio nacional, Padre de misericordia, llevando la paz, Señor, que viene de ti, Padre Santo, paz que sobrepasa todo entendimiento, Padre amado. Y nosotros creemos, Señor, que tú eres un Dios de amor, de misericordia, Padre. Te pedimos, Señor, que sea tu paz, Padre, la que se disemine, Padre Santo, en el territorio nacional. Oh, Padre, te presentamos a las autoridades, Padre Santo, de manera especial al presidente de la República, Señor, para que sea usted ministrando su vida, Padre de misericordia, para que sea usted, Señor, derramando, Padre amado, y llenándole de la sabiduría que viene de usted, Padre, para que él pueda, Señor, planear, Padre Santo, y elaborar políticas públicas, Padre amado, dirigida a reducir a la mínima expresión, Señor, tanta criminalidad, Padre de misericordia, tantas muertes por violencia, Señor, asesinato, atraco, robo, todas las modalidades del pecado, Padre, se han estado multiplicando en nuestra nación, Padre, y este país te pertenece a ti, Padre, ten misericordia, Padre de misericordia, envía legiones de ángeles guardianes en los cuatro puntos cardinales, Padre Santo, llevando tu paz, Señor, guardando, Padre Santo, el territorio nacional, guardando a los dominicanos, Padre amado. Oh, Padre Santo, ten misericordia de nuestro país, Señor. Ten misericordia, Padre. Te presentamos la familia dominicana, Padre, como sociedad dominicana, Padre amado, para que pueda tener en nosotros, Señor, que tú ponga en nosotros el anhelo y el deseo, Señor, de buscar tu presencia en nuestras vidas, Señor. De permitir que tú seas el centro de nuestras vidas, de nuestra familia, de nuestros matrimonios, Padre amado. Porque cuando tú eres el centro, Padre, de cada una de esas instituciones, Padre Santo, sagrada, Señor, no hay mal, Señor. Oh, Padre Santo, que sea grande, Padre amado, porque tú eres más grande que todos los males, Padre Santo. Glorifícate, Señor, en este país que te pertenece, Padre amado. Oh, Padre Santo, te presentamos, Señor, el Congreso de la República Dominicana, Padre amado, los senadores, los diputados, Padre, para que tú le estés dando sabiduría, para que elaboren, Señor, leyes, Padre Santo, que vayan en beneficio de los más pobres, Padre amado, de los más necesitados, Señor, que sean beneficiados, Padre amado, que elaboren leyes, Padre Santo, que den al traste, Padre Santo, con tanta violencia y tanta maldad, tanto crimen, Señor. Glorifícate, Padre Santo. Te presentamos, Señor, la Policía Nacional, Padre amado, la institución encargada, Padre amado, de poner el orden, oh, el orden público, Padre amado, preservar las, oh, Padre Santo, las propiedades privadas, Padre amado. Te pedimos, Señor, que ellos actúen, Padre amado, de acuerdo, Padre Santo, a la ley que los rige, Padre amado, que ellos puedan, Señor, actuar con amor, Señor, en la sociedad, Padre Santo, que ellos puedan ser ente de paz, Padre, y no de violencia, no de crimen, Padre amado, sino que ellos puedan dar ejemplo, Señor. Te pedimos, Padre Santo, que los ciudadanos, Señor, respeten a las autoridades, Padre Santo, que ellos puedan, Señor, asumir, Padre amado, que somos un país de leyes, un país de orden, Padre Santo, y que la Policía Nacional está para implantar el orden, Padre Santo, y el respeto, Padre amado. Glorifícate en nuestro país, Señor. Te presentamos, Señor, el ministro de Educación, el sistema educativo dominicano, Padre amado, que tanta debilidad tiene, Señor, para que usted esté revelando, Padre, a los que están encargados, Padre amado, de elaborar políticas, Padre, para desarrollar un buen proyecto, un buen plan educativo, Padre amado, para que de una vez y por todas, para Padre amado, salgamos, Señor, del letargo que tenemos con nuestra educación, Padre Santo, ocupando los últimos lugares, Señor, en comparación con otras naciones, Padre de misericordia. Oh, Padre amado, glorifícate en nuestro país, Señor. Te presentamos, Señor, el Ministerio de Salud, Padre amado. Cuántas necesidades en los hospitales, Señor. Cuántas situaciones se presentan, Padre amado. Que sea usted, Señor, suministrando medicamento a aquellos que lo necesitan, Padre amado. Cuántas personas, Padre, de bajos recursos, Padre de misericordia, que necesitan, Señor. Oh, Padre amado, ser sometido a una cirugía, Señor, y no tienen las condiciones porque no tienen la economía, Padre, suficiente para poder pagar por ello, Padre amado. Te pedimos, Señor, que toque los corazones, Padre Santo, del ministro de Salud, Padre, de los médicos, Padre Santo, de cada persona que tiene la responsabilidad, Padre amado, de brindar salud, un buen sistema de salud en nuestro país, Señor. Oh, Padre, te presentamos a cada médico, Señor, cada médico que presta servicio en los hospitales públicos de manera especial, Padre, que ellos entiendan, Señor, que están en ese lugar para servir, Señor, a los ciudadanos, Padre, que van con frecuencia, Señor, que son los más pobres, los más necesitados, Padre Santo, que ellos tengan con el amor, Padre amado, de prestar su servicio, de servir con amor, Padre, a cada paciente, sin distinción de persona, Padre Santo. Glorifícate en nuestro país, Señor. Glorifícate, Padre Santo. Te pedimos, Señor, por aquellos, Padre Santo, que tienen una posición, ostentan una posición de poder, Padre amado, pero que hacen todo lo contrario, Padre amado, a lo que tú nos llamas, Señor, a hacer, a los servidores públicos, a servir con amor, pero sobre todo a ser íntegros y honestos, Padre Santo, aquellos que manejan, Padre amado, recursos, Padre Santo, que ellos sepan, Señor, que esos recursos son puestos, Señor, en sus manos para administrarla de manera pulcra, Padre amado, que sean invertidos, Señor, para beneficiar a los más necesitados, Padre amado. Oh, Padre Santo, este país te pertenece a ti, Señor. Este país es tuyo, Padre de misericordia. Por eso clamamos a ti en esta hora, Señor, confiado en que tú, Señor, escucha nuestro clamor y lo recibe como ofrenda de olor grato a tu presencia. Favor que te pedimos en el nombre poderoso de Jesús. Amén, amén.
1: Amén, así es. María Graciano, desde los Estados Unidos, ella está ahí conectada con nosotros, el cual ella le agradece a Dios porque pasó un examen, el cual la acredita como enfermera registrada en los Estados Unidos.
0: Gloria a Dios.
1: Ella le agradece a Dios por eso y también pide la oración por salud y salvación para ella y su familia.
0: Padre amado, Padre bueno, Padre santo, tú has escuchado la petición de María Graciano, Padre. En esta ocasión, Padre amado, ella quiere agradecerte lo que tú has hecho con ella, Padre, que ha pasado, Señor, ese examen, que la acredita, Padre Santo, como una enfermera oficial, Padre amado. Te damos gracias desde aquí, Padre amado, de este programa por ello, Padre Santo. Y con ella, Padre Santo, te presentamos a cada hijo tuyo, Padre, a cada amigo, a cada hermano, Padre amado, que está en esa condición, Padre, dependiendo de pasar un examen, Padre, para obtener, Padre Santo, una titularidad, Señor. Tú eres el Dios, Señor, que nos da el conocimiento, que nos da la sabiduría, Padre amado. Por eso te clamamos, Señor, por cada una de esas personas que están en esas condiciones. Y te damos gracias por aquello, Padre Santo, que tú has puesto la sabiduría y el conocimiento para que pasen esos exámenes, Padre. Te pedimos por ella, Padre Santo, por su salud, Señor. Tú conoces, Señor, si tiene alguna situación de salud, por su familia, Señor, que sea usted fortaleciendo, Padre. Que sea usted llevando sanidad, tú eres el médico por excelencia, Padre. Tú eres el Dios de los milagros, Padre Santo, y tú conoces cuál es su necesidad, Señor. Ella en esta hora, Señor, te agradece por lo que tú has hecho y te sigue agradeciendo porque confía que tú, oh Padre, estarás fortaleciendo y restaurando su salud, Señor. Te damos gracias por ella, Padre, en el nombre poderoso de Jesús. Amén, amén.
1: Amén. También Adela Tejeda pide la oración por sanidad, en especial por un dolor en la cadera que ella tiene.
0: Padre amado, Padre bueno, Padre santo, Jehová Dios de los cielos y los ejércitos, seguimos en tu presencia, Señor, elevando cada clamor de cada hermano, Padre santo, en esta hora. Y tú has escuchado el clamor de Adela Tejeda, Padre santo. Oh, Padre santo, ella te está pidiendo, Señor, sanidad, Padre, por ese problema que tiene en la cadera, esa dolencia, Padre amado. Que sea usted pasando su mano sanadora por ese cuerpo, Padre de misericordia. Que ella pueda sentir tu presencia, Señor, en este momento, tocando su cuerpo, Padre, liberándola, Padre, de ese dolor, Padre amado, que sea usted fortaleciéndole, Padre Santo. Tú, así como lo hiciste en el pasado, Padre, con solo decir tu palabra, Padre amado, la sanidad llegaba a cada cuerpo, Padre amado. Así como tú lo hiciste, Señor, haciendo milagro, Padre amado, que le devolviste la vista a Bartimeo, Padre amado. Así como sanaste a los leprosos, Padre amado, yo te presento a Adela Tejeda en esta hora, Padre, para que usted siga glorificándose, porque esos milagros que usted hizo en el pasado, Padre amado, lo sigue haciendo hoy, porque usted sigue siendo el mismo Dios por los siglos de los siglos, un Dios de poder, de misericordia, un Dios que sana, que salva, que libera y que rompe cadena, Padre. Glorifícate, Padre, en la hermana Adela Tejeda, Padre Santo, que ella pueda dar testimonio, Padre Santo, de que ese dolor, Señor, que tiene en su cadera fue echado fuera, fuera en el nombre poderoso de Jesús. Amén, amén. Seguimos.
1: Amén. También la hermana Xiomara Moreta, dice Filipenses 4:13, ella pide la oración por paz en su hogar, el cual ha pasado mucho trabajo en la vida. De Xiomara Moreta y Miguel.
0: El hogar de Xiomara Moreta y de Miguel.
1: Sí.
0: Ella pide por paz en su hogar. Es importante, mis amados, que nosotros entendamos que nuestro Padre Celestial dice en su palabra: clama a mí y yo te responderé y te enseñaré cosas grandes y ocultas que tú no conoces. Simplemente, nosotros lo que tenemos que tener un corazón reconocedor de la grandeza de nuestro Padre Celestial, de a quién nosotros estamos clamando, a quién le estamos pidiendo. Y simplemente, sabiendo a quién estamos elevando nuestro clamor, depositar nuestra confianza, sentir y creer que ciertamente Él lo hace, como lo hace cada día en nuestras vidas. Así que vamos a presentar este hogar de esta hermana y de este hermano que piden paz en su hogar. Padre amado, Padre bueno, Padre de misericordia, Jehová Dios de los cielos y los ejércitos, seguimos en tu presencia en esta hora, Padre amado, clamando a ti, Señor, porque ¿a quién clamaremos sino a ti, que eres nuestro Dios de amor, de misericordia, el Todopoderoso, el que creó los cielos y la tierra, el que creó toda la existencia, Padre Santo, quien nos creó a nosotros, Padre amado? Tú conoces, Señor, nuestro cuerpo, conoce nuestra necesidad, Padre amado. Oh, Padre de misericordia, yo te presento este hogar en esta hora, esta familia, Padre. La familia, Padre de misericordia, una de las instituciones creadas por ti, Padre de misericordia, una institución sagrada, Padre amado. Por eso te presentamos en esta hora, Señor, esta familia. Te presentamos el seno de esta familia para que sea usted obrando, Padre Santo, llevando la paz que se necesita. Usted conoce que el enemigo, Padre Santo, anda socavando, Señor. Oh, Padre Santo, la paz, Señor. La familia, Padre, dividiendo familia, dividiendo matrimonio. Oh, Padre amado, y Él hace bien su trabajo, Padre. Pero nosotros dependemos, Señor, de ti, de un Dios todopoderoso, de quien tiene el poder, Padre Santo, para echar fuera, Padre amado, la obra de Satanás, romperla y deshacerla, Padre Santo, y tirarla al fondo del mar. Yo te pido, Padre de misericordia, por la sangre derramada de tu Hijo amado en la cruz del Calvario, Padre Santo, que tu paz, que sobrepasa todo entendimiento, llegue a este hogar, a esta pareja, Padre Santo, que tú le estés revelando, Padre Santo, tu presencia en ese lugar, Padre amado, echando fuera, Señor, todos planes de Satanás, tirado al fondo del mal, Padre, sin regreso ni venganza. Glorifícate, Padre Santo, en este hogar, en esta familia, Padre Santo, que necesitan de tu presencia, Padre amado, que necesitan de tu misericordia, Padre. Oh, Padre, que ellos puedan sentir, Señor, tu abrazo, tu presencia en su hogar, Padre amado. Que ellos puedan sentir que no están solos, Señor. Que aunque el enemigo esté tratando de socavar y dividir ese hogar, Padre Santo, ese hogar te pertenece, Señor. Y tú eres el centro, Padre amado. Clamo a ti, Padre amado, para que tu Espíritu Santo tome control de ese hogar, Padre, y de ese matrimonio, Padre amado. Echando fuera en el nombre de Jesús, Padre, todo lo que no te agrade a ti y ordenando todo lo que esté desordenado en ese hogar, Padre amado. Glorifícate, Padre Santo, en ese hogar. Favor que te pedimos en el nombre poderoso de Jesús. Amén, amén.
1: Amén. Tenemos a la hermana Betania con nosotros. Hermana Betania.
0: Buenas noches, sierva de Jehová, Dios le bendiga grandemente.
2: Amén, Dios le bendiga a mis hermanos en esta noche, a cada uno que están ahí en sintonía en sus hogares. Dios. Por aquí estamos, un poquito tarde, pero aquí estamos, mis hermanos, amén.
0: Amén, amén, tarde pero segura. No, ya la habíamos al principio excusado, ya nuestros hermanos y amigos, nuestra audiencia, saben que usted tiene un compromiso, igual que mi amada, sirviéndole al Señor de igual manera y creciendo, ¿verdad? Creciendo, porque a eso estamos llamados, a crecer espiritualmente, a no quedarnos como enanos espirituales, sino a procurar crecer, avanzar, para tratar de lograr la estatura del varón perfecto, que es Cristo Jesús.
2: Amén, amén, así es.
0: Así es, Eneida, tenemos...
1: Sí, vamos a escuchar un audio que nos envía Diana Constanza.
3: Buenas noches, mi nombre es Diana Rodríguez. Y para pedirle la oración por mi hijo, que tiene una pensión, para que Dios me lo cuide, me lo proteja, y para que Dios me lo ayude y que Dios me le permita llegar. Que sea un excelente pelotero en el nombre de Jesús. Y para que Dios me cambie de horario de trabajo, para que Dios tome el dominio y el control y que me ponga en la mañana, para que sea Dios que esté peleando esa batalla. Y por mis otros hijos, para que Dios me lo cuide y por fortaleza.
0: Bueno, vamos a permitir que nuestra hermana Betania esté dirigiendo esta oración, hermana.
2: Amén, amén. ¿Quién fue que? Diana, tú dijiste.
1: Diana, sí.
2: Diana, vamos a estar orando por su hijo, por su familia, por sus hijos, por ella, por cada petición que ella tenga delante del Señor. Amén. Vamos a orar. Padre Santo, Dios de amor, Dios de misericordia, Señor. Te adoramos y te bendecimos, Padre. Toda la gloria es tuya, Señor. Toda la honra, toda adoración, toda alabanza, Señor, porque solo tú eres digno y merecedor de ella, Padre. Señor, te presentamos las peticiones de Diana, Señor, te las presentamos todas, Padre amado. Tú conoces, Señor, mira a su hijo que es pelotero, Dios amado. Te pedimos una cobertura especial para él, Señor, que tú lo guardes donde quiera que vaya, donde quiera que lo lleven, Señor, que sea tú guardándolo, Padre de la gloria, y que él guarde su corazón, Señor, que él guarde su corazón de toda avaricia, que él guarde su corazón de todo enaltecimiento, Señor, que tú lo mantengas siendo un joven bueno, un joven agradecido, Señor, de todo lo que tú pones en sus manos, de todo lo que tú haces con él, Padre amado. También te presentamos a la familia, toda la familia de Diana, te presentamos su trabajo, Señor, eso que ella necesita, ese cambio de horario. Padre, glorifícate tú, Señor. Pon tú, Señor, esa petición, esa solicitud que ella necesita, Señor, que sea tú tocando esos corazones de las personas que tienen que ver con este cambio de horario, Padre amado. Glorifícate tú, Señor. Muévete tú, Padre amado. Pon la gracia y el favor en ella, Dios, a la hora de ella solicitar ese cambio de horario, poderoso Señor. Te pedimos por todos sus hijos, que tú los guardes, que tú los protejas, Señor, que tú guardes su vida, Padre amado, que tú guardes su familia, Señor, que tú supla cada una de sus necesidades, Señor, y que tú atienda cada una de sus peticiones, Señor, te lo pedimos en el nombre de Jesús, amén y amén.
0: Amén.
1: Amén. Vamos a escuchar otro audio que nos envía nuestra hermana Tina.
4: Buenas noches, Dios le bendiga. Siempre yo le pido la oración por algo. Yo hoy le pido la oración por mis cuatro hijos, por Diana, para que Dios le dé paz en su trabajo, por Wilson, para que el Señor le dé paz y fortalece en su hogar, por Denny, para que le paguen su dinero.
1: Amén.
0: Amén. Vamos a seguir orando por la familia de nuestra hermana
1: Tina.
0: Tina, vamos a seguir orando. Qué bueno que ellos saben que al Dios que nosotros oramos, ¿verdad?, y clamamos, es un Dios vivo, un Dios real, un Dios de poder, que la naturaleza misma le obedece. Y quizás muchas veces nosotros hacemos planes con nuestras vidas de manera personal, pero no hay mejores planes que lo que Dios tiene para nosotros. Y a eso debemos estar sometidos. Nosotros En esta hora, Padre de Misericordia, te presentamos, Señor, a nuestra hermana Tina, Padre Santo. Ella clama, Señor, por su familia, por sus hijos, Padre de Misericordia. Oh, tú conoces, Señor, cuál es la necesidad y las necesidades que tiene ella en su familia y sus hijos y sus hijas, Señor. Que sea usted dando respuesta de acuerdo a su voluntad, Padre de Misericordia. Que sea usted sobrando, Padre amado. Pero sobre todo que ellos puedan tener un encuentro contigo de manera personal, Padre. Que ellos puedan, Señor, reconocerte, Padre amado, y aceptarte, Padre Santo. Oh, Padre, y servirte a ti, Señor. Reconocer, Padre amado, que como tú estableces en tu palabra, es mejor buscar primeramente el reino de Dios y su justicia, y que las demás cosas serán añadidas, Padre amado. Que ellas puedan reconocer, ellos puedan reconocer, Padre amado, que ciertamente tú eres un Dios que lo que promete cumple, Padre, y que tú eres fiel, Padre de misericordia. Que sea usted obrando, Señor, en esa familia. Que sea usted dando respuesta de acuerdo a su voluntad, Padre amado, para que ellos puedan ver, Señor, y tener ese encuentro contigo, pero sobre todo que puedan dar testimonio, Padre, de que tú eres un Dios de amor, de misericordia, un Dios de poder. Favor que te pedimos en el nombre poderoso de Jesús. Amén, amén.
2: Amén, amén. ¿Usted leyó la palabra ya? ¿Una porción de la palabra?
0: Sí, estuvimos leyendo el Salmo 121.
2: Si usted... Ah, ok, ok.
0: Adelante, si usted tiene alguna oración, sierva de Jehová.
2: ¿Tiene alguna otra petición?
1: Sí, Juliana, vamos a escuchar lo que nos ha enviado Juliana.
5: Mando a ti, Señor, porque ¿a quién clamaremos sino a ti, que eres
6: nuestro? Dios le bendiga. Yo pido también la oración por dos sobrinos que están operados, que lo operaron uno ayer y otro hoy. Y tenía mucho dolor, o tiene mucho dolor. Que Dios siga ayudándolo. Pido la oración por ellos. También por mí, por mi pierna, que me duele mucho. Mi rodilla me duele mucho. Que el Señor tenga piedad y misericordia por nosotros.
0: Vamos a dejar que...
2: Amén, amén, Juliana.
0: Sí.
2: Vamos a orar. Padre Santo, Dios de amor y misericordia, Señor, seguimos aquí delante de tu preciosa presencia, Dios, y te presentamos a Juliana, Señor. Ella pide un clamor a favor de sus sobrinos que fueron intervenidos, Padre. Clamamos a ti, que eres nuestro médico por excelencia. Clamamos a ti, Señor, que solo tu mano poderosa, tu mano sanadora, Señor, se lleva toda molestia, todo dolor, y te los presentamos, Dios mío, que tú permitas, Señor, que tengan una buena recuperación, Padre, que puedan dormir bien, que puedan descansar bien, Padre de la gloria, que tú te lleves toda esa molestia, todos esos dolores, Señor, que vienen después, que pasan esas anestesias, Padre amado. Tú los conoces, estos dos jóvenes, Señor, glorifícate ahí donde están, Señor, pasa tu mano poderosa, Dios, pasa tu mano sanadora, Señor, y que tengan una buena recuperación, una pronta recuperación, Señor, sin ninguna condición, sin ninguna dificultad con esta cirugía, Padre amado. Te lo presentamos, Dios, al igual que Juliana, te la presentamos, Señor, con su rodilla, su pierna. Tú conoces esas molestias, esos dolores, Padre de la gloria. Señor, inyéctale los nutrientes que ella necesita, Padre. Señor, quita toda inflamación, todo dolor, poderoso Dios. Tu mano poderosa puede hacerla, Dios. Te lo pedimos, Señor. Juliana está en tus manos, sus necesidades, su salud, Padre. Sus órganos, poderoso Dios, obra tú en sanidad, obra tú en milagro, Dios mío. No importa los dolores, no importa lo que digan los médicos, Señor, pasa tú, endereza lo que tengas que enderezar en sus articulaciones. Llévate toda inflamación, llévate todo dolor, Padre amado. Te lo pedimos, Señor, te lo suplicamos, Padre, en el nombre de Jesús. Amén y amén.
0: Amén, amén. Vamos a recordarles a nuestros hermanos, a nuestros amigos, a nuestra audiencia, que estamos en maratón aquí en Radio Salvación, ¿verdad? Ya conocemos cuál es la necesidad que tenemos y esperamos que ustedes, mis amados, estén enviando sus colaboraciones para mantener en el aire este altar radial. Y con ellos, ¿verdad?, toda la programación y los programadores que día tras día vienen aquí a llevar el mensaje de la palabra de Dios. Y no podemos permitir, ¿verdad?, que se apaguen los micrófonos de este altar radial. Así es que esperamos que ustedes estén enviando sus colaboraciones, trayéndola, ¿verdad?, para poder cumplir con el compromiso que tienen, que según he escuchado, están limitados en el tiempo para cumplir con ese compromiso. Así es que el pueblo de Dios tiene que levantarse, ¿verdad?, y enviar su aporte a este maratón que tenemos para pagar, cumplir con el compromiso de la energía eléctrica. Así es que vamos a precisamente a orar, a elevar una oración para que el Dios Todopoderoso esté sustentando como lo ha hecho, ¿verdad? Esté proveyendo para que este compromiso que tenemos con la energía eléctrica pueda ser cumplido. Padre amado, Padre bueno, Padre de misericordia, Jehová Dios de los cielos y de los ejércitos, te presentamos en esta hora, Padre, este altar radial, Radio Salvación Internacional, Padre Santo. Tú conoces la importancia, Señor, que tiene este altar radial para nuestro país, para nuestra región, para nuestra provincia. Tú lo conoces, Padre Santo, porque tú fuiste que colocaste, Padre amado, esta emisora cristiana, Padre amado, en esta provincia. Por eso clamamos a ti, Señor, para que sea usted tocando los corazones de cada hermano, de cada radio escucha, Padre Santo, para que esté, Padre amado, respondiendo, Señor, a la necesidad que tenemos, Señor, en este altar radial, Padre de misericordia. Padre amado, nosotros somos tus manos, Padre Santo. Nosotros somos tu boca, tus oídos, nosotros somos todos, Señor. Como hijos tuyos, Padre amado, nosotros somos, Señor, los que debemos responder, Padre amado, para cumplir, Padre Santo, Padre de misericordia, con ese compromiso, Señor, enviando nuestra colaboración, Padre Santo. Que sea usted tocando esos corazones, Señor, para que entiendan, Señor, la necesidad y la importancia de este altar radial, Padre amado. Padre Santo, te presentamos, Señor, a aquellos hermanos y amigos, Señor, que son empresarios, Padre amado, para que usted toque sus corazones, Padre Santo, y puedan, Señor, enviar su colaboración, Padre amado, entendiendo la importancia, Señor, de esta emisora, de este altar radial en la provincia de Peravia, Padre Santo. Padre de misericordia, que el enemigo, Señor, no pueda, Señor, salirse con la suya, Señor, porque no tiene ni suerte ni parte en este altar radial, ni en los planes tuyos, Padre amado. Favor que te pedimos en el nombre poderoso de Jesús. Amén, amén. Seguimos, Esneida, y hay
1: amén.
0: Más.
1: Amén, así es. Ángela desde Río Arriba, en sintonía, y pide la oración por su cadera, que le están dando dolores fuertes, y por su hombro.
0: Hermana Betania.
2: Amén, amén. Vamos a estar orando. Padre Santo, Dios de amor y misericordia, Señor. Seguimos aquí, precioso Dios. Seguimos aquí. Te presentamos a Ángela, Padre. Mira ese dolor en su cadera, Dios mío, mira su cuerpo, su espalda y todas sus articulaciones, Señor, que todo aquello que esté causando esa molestia, esos dolores, Dios amado, que sea tú obrando sanidad, Señor. Mira ahí donde está ella, Señor, acude a ayudarla, Padre, visítala, Señor, lleva sanidad en su espalda, lleva sanidad en su cadera, lleva sanidad en su cuerpo, poderoso Dios, que todo aquello que esté provocando este dolor, todo aquello sea una desviación, sea una inflamación, sea lo que sea, Padre amado, que sea tú obrando, Señor, que sea tú llevando liberación, que sea tú llevándote todos esos dolores, todas esas inflamaciones, todas esas molestias, Padre Santo, que ella pueda dormir bien en esta noche, Señor, que ella se pueda levantar bien, que pueda hacer sus quehaceres, que se pueda mover, Padre amado, que se pueda levantar de una silla, levantar de la cama sin esas molestias, Padre. Te lo pedimos, Señor, en el nombre de Jesús. Amén y amén.
0: Amén.
1: Amén. Vamos a escuchar un audio que nos envía Silfida Rosario.
7: Buenas noches, Dios le bendiga, le guarde y le cubra toda. Gloria a Jesús, aleluya. Dándole la gracia y la gloria a mi Dios por una noche más. Un lunes más, una noche más para hacer la vale y glorificar su santo y divino nombre. Gloria a Dios. Aleluya. Mi alma te alaba y te bendice, Jehová. Santo eres Dios. Quiero que me ayuden a hacer un clamor por mí misma, por la Dolama. No me puedo casi arrodillar. Cuando me dé ese dolor, no me puedo casi parar de la pierna. Para que el Señor tenga misericordia en mí. Me sane en el nombre de Jesús. Gloria a Dios. Y por mi familia, para que vengan a los pies de Cristo, que no me canso de orar, no me canso. Gloria a Jesús. Y por la adolescencia, la adolescente. Mira ese niño, lo que le hizo a dos niñas de 13 años. Gloria a Dios. Para que el Señor tenga misericordia. En el nombre de Jesús. Que pasen buena noche, que el Señor les siga bendiciendo. Amén.
0: Amén, amén. Vamos a permitir a nuestra hermana Betania que continúe con esta oración.
2: Amén, amén. Vamos a orar por la petición de Sílvia, por esos dolores. Esos dolores de rodillas, esos dolores de espalda, de los hombros. Mire que yo estoy yendo a terapia por el tema de las rodillas, pero cuántas dificultades, cuántas situaciones. Tantas personas con cosas que están dando terapia en el cuello, que están dando terapia en los hombros, en las rodillas, en la espalda, en la columna. Esto es increíble. Pero vamos a seguir orando a nuestro Padre, que sea el Señor llevándose todos esos dolores, que sea el Señor restaurando las articulaciones, mi hermana Sílfida, que sea el Señor pasando su mano en sus rodillas, en sus piernas, en sus articulaciones, que aquello que haga falta, porque los médicos siempre encuentran algo, que hay un desgaste, que hay algo, pero el Señor fue que puso cada uno de nuestros órganos y los puso en funcionamiento, y el Señor puede volverlo a restaurar, el Señor puede volverlo a poner en funcionamiento. Y el día que usted no se pueda arrodillar a orar, dígale: Señor, mi corazón está postrado, hoy no me puedo postrar a orar, pero que sea mi corazón, porque no importa la posición, es cómo esté su corazón, es cómo esté nuestro corazón a la hora de orar, a la hora de intimidad con nuestro Dios. Así que vamos a estar orando por nuestra hermana Silvia y por cada una de esas personas que tienen alguna condición. Vamos a presentar ahí a todos los enfermos. Vamos a presentar a nuestra hermana Isabel Domínguez, que está un poquito afectada de la gripe, nuestra hermana Carlita González también. Vamos a orar por Freddy, el esposo de nuestra hermana Julita, por todos los enfermos. Violetica. Amén. Y por Violetica también vamos a presentarla.
1: Y Mariana ahí. González también.
2: Mariana González también. Sí. Vamos a orar. Padre Santo, Dios de amor y misericordia, Señor, te adoramos, te bendecimos, te exaltamos, Padre. Y es que solo tú eres digno y merecedor de toda gloria y toda honra, Señor. Padre, en este momento te presentamos la petición de Sílfida, Señor, te presentamos su cuerpo, sus órganos, te presentamos sus articulaciones, sus piernas, sus rodillas, Padre, y todo aquello que ella puede estar sintiendo, una molestia, Dios. Que sea tú obrando sanidad, Señor, que sea tú inyectando, Dios mío, reconstruyendo, Padre, restaurando sus rodillas, restaurando sus articulaciones, Señor, que toda deficiencia, que toda falta de cualquier nutriente, Señor, sea tú supliendo, sea tú inyectándole, Señor amado, Padre de la gloria, te lo presentamos, Señor. Sí, que está en tus manos, Padre, al igual que su familia, Señor, te lo presentamos, Dios, que no se cansa de orar por su familia, por la salvación de su familia, Padre amado, y tú conoces que ese es nuestro anhelo principal, que nuestra familia te conozcan a ti, Señor, no cansarnos de orar, así como dice nuestra hermana Sílfida, Señor, no se cansa de interceder por su familia, Padre amado, glorifícate en la salvación de su familia, glorifícate, Señor, en la vida de ella, el Padre amado, y cada una de esas peticiones que ella tiene delante de ti, mira que ella clama por los adolescentes, tantas violencia, Señor, tanta maldad, Dios mío, la salud mental, Padre amado, glorifícate tú, Dios mío, en estos jóvenes, en estos adolescentes, Padre de la gloria, Señor, te pedimos en el nombre de Jesús, al igual que te presentamos todos los enfermos, Padre Santo, te presentamos a Freddy, el esposo de nuestra hermana Julita, Señor, tú conoces su condición, Síguela ayudando a ella, síguela fortaleciendo, Padre amado. Ayúdala, Señor, a seguir sobrellevando, Dios mío, a su esposo, Padre. Y glorifícate, Dios santo, en el control, en la vida, en la salud de Freddy, Señor. Glorifícate, Dios mío, en esta condición, Padre de la gloria. Pon paz, pon tranquilidad, Señor, en esta familia, en esta casa, en este hogar de tu hija, poderoso Dios. Glorifícate, Padre santo. Síguela fortaleciendo, síguela ayudando, Señor, que toda enfermedad que quiera atacarla a ella, Señor, tú la eches fuera en el nombre de Jesús, Padre. También te presentamos a Juli, te presentamos a Carlita, te presentamos a Isabel, Señor, con esos malestar de gripe, esos dolores, esa fiebre, Dios mío. Padre amado, y todos los enfermos están en tus manos. Violetica, te la presentamos, Señor. A María González, te la presentamos, Dios, y todos los enfermos. Sin importar la enfermedad, Padre amado, te los presentamos, Dios. Que sea tú llevando sanidad, Señor. Que sea tú haciendo milagros, Dios del cielo. Que sea tú visitando cada centro de salud, Padre amado. Que sea tú llevándote tantas condiciones de Alzheimer, tantas condiciones, tantos virus, Dios mío. Glorifícate, Padre Santo. ¿A dónde iremos, Señor, sino a ti, Padre? ¿A dónde iremos, Dios mío, si solo tú eres quien tiene esa palabra de vida para nosotros? Que tú eres el Dios que sigue sanando, que tú eres el Dios que sigue haciendo milagros, que tú eres el Dios, Señor, que hace maravillas, Padre amado. Y todos los enfermos están en tus manos, Padre, para ser sanados, para ser restaurados, Señor. Y aquellos que no te conocen, Dios, a través de estos procesos, Señor, puedan tener un encuentro contigo, Dios amado. Glorifícate, Señor. Te lo pedimos, Padre amado, en el nombre de Jesús. Amén y amén.
0: Amén.
2: Seguimos.
0: Gloria a Dios. ¿Hay más peticiones, Sneida?
1: Por el momento no.
0: Por el momento no. A la verdad que son tantas las personas, ¿verdad?, que piden oración por asuntos de enfermedad, y ciertamente estamos viviendo tiempos difíciles, tiempos malos, como establece la palabra de Dios. Nosotros no podemos sorprendernos, ¿verdad? Porque lo que la palabra de Dios establece, eso se cumple, así se cumple. Y estamos viviendo tiempos de enfermedades y enfermedades raras. Y tenemos tantos hermanos, familiares, amigos, que tienen que ser sometidos a cirugías, que están padeciendo de algunas enfermedades, inclusive que muchas veces la ciencia no puede dar respuesta de lo que está aconteciendo en esos cuerpos. Pero qué bueno que nosotros tenemos un Dios, ¿verdad?, que fue quien lo hizo todo. Y un Dios que ciertamente, cuando la ciencia ya nada puede hacer, Él entra con su poder y su gloria para glorificarse en cada enfermo, en cada persona que clama a Él, porque Él sigue siendo el médico por excelencia, de verdad que sí. Sigue siendo el Dios Todopoderoso. Él sigue siendo el mismo Dios por los siglos de los siglos, porque esos milagros que Él realizó en el pasado lo puede hacer hoy. Simplemente nosotros tenemos que creerlo y seguir creyendo de que ese poder que tiene nuestro Padre Celestial se mantiene intacto, porque Él sigue siendo Dios. No importa la situación, la necesidad, la enfermedad, Él es el médico por excelencia. Así es que sigamos desde nuestros hogares, ¿verdad?, clamando a ese Dios, porque es lo que Él pide de nosotros, ¿verdad? Que todas nuestras necesidades se las pongamos en sus manos. Que todas nuestras situaciones las traigamos a sus pies. Porque Él tiene el poder para traernos la solución a cada problema que se nos presente en nuestras vidas. Simplemente nosotros tenemos que creer que ciertamente así es, que es un Dios vivo, creer que Él es, así como establece en su palabra, yo soy el que soy. Él es el majestuoso, el todopoderoso, el que todas La naturaleza misma le obedece. Entonces, nuestros clamores deben estar dirigidos a ese Dios y nosotros creer que ciertamente Él tiene el poder para sanar, porque así es. Así es que nosotros estamos ya casi llegando al final del programa, pero no podemos despedirnos sin antes escuchar cada saludito por parte de ustedes. Y por eso pasamos a nuestra hermana Sneida en esta hora. Y si nuestra hermana Betania tiene alguna otra oración de manera personal, es el momento.
2: Amén. No, que cuando le escuché hablando, nosotros sabemos que Dios sigue haciendo esos milagros que hacía antes, pero nosotros tenemos que testificar. Cuando el Señor hace algo en nuestras vidas, tenemos que hablarlo, tenemos que decirlo, tenemos que engrandecer el nombre del Señor a través de nuestros testimonios.
0: Correcto.
2: Porque eso aumenta la fe de otros, eso aumenta nuestra fe día tras día. Cuando escuchamos un testimonio de que el Señor, que tenemos una oración delante del Señor, una petición, estamos esperando algo, y escuchamos que el Señor obró a favor de esa petición, entonces es un testimonio para que otros sigan creyendo que Dios lo sigue haciendo, que para Dios nada es imposible. Tenemos tantas peticiones delante del Señor, peticiones que son pequeñitas, siempre digo, peticiones que son difíciles, imposibles, pero ¿delante de quién que la tenemos? Es delante de Dios, que para Él nada es imposible. O sea, amén. Que no importa la petición, por pequeña, por insignificante, el Señor es un Dios que tiene cuidado de nosotros en todo, en cada área de nuestra vida. En aquello que nosotros pensamos que es insignificante, en aquello que pensamos que es pequeño, el Señor tiene cuidado de nosotros también en eso que nosotros pensamos que es insignificante. El Señor tiene cuidado de nosotros. El Señor sigue haciendo milagros. Y nosotros vamos a seguir testificando de la grandeza del Señor. Amén. Y vamos a honrar su nombre y vamos a seguir engrandeciendo su nombre a través de los testigos. Amén.
0: Amén, amén. Entonces,
1: amén, así es. Agradecer a cada oyente que siempre se mantienen en sintonía, en especial a la hermana Elcida Barrios allá en Boston, Carlita González, su hermana Mariana González, Silvia Rosario, Ángela allá arriba, la hermana Juliana, Diana Constanza, la hermana Tina, Xiomara Moreta, así como Rudy Lara de la Tejeda. También saludamos a María Graciano allá en los Estados Unidos. Saludamos a Santa Guerrero, Gustavo Adolfo Paulino, Ángela Franco, Orlando González, Silvia allá en Florida. También saludamos a Willy Kim Presinar, el gordito de oro que está por ahí en sintonía. También saludamos a Marlene Mejía. Bendecimos la vida de Oliva Pérez allá en la zona norte. Y cada oyente que aunque no hayan reportado, sí están ahí escuchando.
0: Que el Todopoderoso bendiga a cada uno de ustedes, mis amados, que de verdad nos hacen sentir contentos saber que están ahí. Cada noche de lunes a viernes en este espacio es tiempo. Y agradecemos al Todopoderoso por su misericordia y su amor. Así es que vamos entonces a despedirnos, esperando que nosotros, así como elevamos nuestras oraciones y nuestro clamor al Todopoderoso, confiemos en que ya Él la tiene cada una de ellas en sus brazos y que desde ya está sobrando. Padre amado, Padre bueno, Padre de misericordia, Jehová Dios de los cielos y los ejércitos, te damos gracias. Gracias por permitirnos estar aquí, Padre Santo, clamando a ti como cada lunes, Señor. Confiados, Padre Santo, que tú acoges y recibes cada clamor como ofrenda de olor grato a tu presencia y que desde ya te está glorificando en cada una de ellas, Padre. Ahora nos despedimos de este lugar, mas no de tu presencia. Clamamos a ti para que tu Santo Espíritu nos guíe, Señor, a nuestros hogares, Padre Santo. Que su presencia no nos falte, Padre de misericordia. Que nos esté librando de toda acechanza del enemigo y toda maldad terrenal. Padre, que te pedimos en el nombre poderoso de Jesús. Amén.
2: Amén.
0: Hasta aquí el programa de esta noche. Estuvimos con ustedes.
2: Betania Espinal,
0: En los controles,
1: es Neida Guerrero.
0: Y quien les habla, su hermano y amigo, Onel Felipe Reynoso. Este ha sido su programa.
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0: Tiempo de oración.
1: Que el Señor derrame lluvias de bendiciones en el nombre de Jesús.
8: Amén. Amén.

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cuando tú estás es diferente, Padre. Cuando tu espíritu está, el mismo espíritu que en el principio estaba, paraba sobre la faz de las aguas.

Nuestras canciones, Señor, son una invitación a que tú tomes tu lugar en nosotros, a que tomes tu lugar en esta reunión. Pero ¿qué harían nuestras canciones si nuestro corazón no está aquí? Por eso lo traemos primero. Y al cantar esto y al invitarte, no lo hacemos sin primero decir: Señor, tú conoces mi corazón, sé que me amas, sé que anhelas esa amistad conmigo, pero quizás en mi manera de pensar o en mis decisiones te he puesto en un lugar restringido en mi corazón y en mi vida, y por eso en este momento te pido perdón, Señor. Perdónanos, Señor, si te hemos entristecido, si hemos apagado ese fuego del que cantábamos hace un rato, si hemos dejado de hacerle caso a tu voz, o siquiera de buscar escuchar esa voz. Donde quiera que estés, te quiero invitar 30 segundos a que dejes al Espíritu Santo hacerte un examen en tu conciencia, y primero que nada, que invites al Señor a que limpie y perdone cualquier actitud, cualquier cosa que durante estos días le haya abierto la puerta a otra cosa que no sea a la presencia de Dios. Antes de que el Espíritu del Señor reordenara toda esa creación que se veía caótica en el primer capítulo de Génesis, fue necesario que el Espíritu Santo tomara el control e hiciera. Y es lo que Él nos invita a hacer en esta tarde.

sacamos, Señor, de nuestra casa lo que opacó, lo que entristeció. Reconocemos que hay lugares donde dejamos que el corazón se llenara de callos, y aunque tú tocas y tratas de permear, te dejamos afuera. Pero hoy te decimos: toma tu lugar, Señor. Toma tu lugar en mis pensamientos, en nuestras relaciones interpersonales. Toma tu lugar en mis decisiones. Toma tu lugar aquí. Nuestras canciones son una invitación que hacemos como iglesia y como equipo de alabanza, que haya la posibilidad de que en medio de una canción alguien pudiera percibir la presencia de Dios. Hay muchos de nosotros que sabemos, porque escuchamos hablar de la presencia de Dios, pero no sabemos cómo estar allí. Y nuestro tiempo de música es una excusa que usamos para invitar a Dios a moverse. Tú sabes que a moverse y a afectar nuestro corazón de alguna manera. Tú sabes que hoy la ciencia sabe que la música es poderosa. Se usa la música de manera terapéutica, aún en consultorios donde las personas están lidiando con traumas y con situaciones difíciles del alma. Se usa la música para traer a las personas a un lugar de sanidad y de paz. Pero hoy no estamos hablando de eso. Estamos hablando de que el Espíritu Santo, la presencia manifiesta de Dios, toma su lugar y se mueve de una forma extraordinaria cuando hay por lo menos dos cosas: un corazón sincero que se rinde a Dios, y dos, un ambiente donde se reconoce a Dios a través de la música. Dos cosas son claves. Aún en la antigüedad, la Biblia enseña que cuando un profeta quería consultar a Dios, a veces mandó llamar a un tañedor, que no es otra cosa que una persona que tocaba su arpita, y cuando comenzaba a tocar el arpa, el Espíritu Santo venía sobre este profeta y él comenzaba a declarar los oráculos de Dios, las palabras de Dios. Hoy entendemos que el Espíritu Santo no va y viene sobre los músicos, está en todos aquellos que invocaron el nombre del Señor. Está en usted, está en mí. Y no está en mí porque estoy aquí arriba, más que está en usted porque usted está sentado o está en casa. No, solo que tiene encargos distintos, pero está en todos nosotros. ¿Y cuál de ustedes no quiere invitarlo hoy y decirle: lléname? Porque fíjense, hemos estado cantando hace rato que ven, ven y ven a tu reino, hágase. Sí, pero podemos pasar toda la tarde cantando ven y toma tu lugar y no darle ese lugar. Entonces el momento es propicio. Le hemos pedido perdón al Señor por cualquier cosa. Abre esos brazos como un símbolo del corazón y dile al Señor: ahora toma tu lugar. Yo quiero experimentar tu presencia. Hace rato no lo hago, o no sé cómo hacerlo, quizás le tengas que decir, pero quiero.

libres en el nombre de Jesucristo. Donde hay enfermos, la enfermedad que tiene una causa espiritual, huya en el nombre del Señor Jesucristo. Donde hay demonios oprimiendo y entristeciendo, huyan en el nombre de nuestro Señor Jesucristo.

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Levanta esa mano arriba. Cierra esos ojitos. De repente el profeta le dice al criado: sube y dime qué es lo que ves. El criado le dice: yo solamente veo una pequeña nube del tamaño de la palma de una mano. Me imagino que el criado se lo dice de una forma muy, pero muy triste, porque se supone que si va a llover debería estar totalmente nublado, pero dice: era una nube muy pequeñita. Y de repente el profeta le dice al rey: prepara tu caballo. Diga conmigo: prepara tu caballo. Diga conmigo: prepara tu casa. Vamos, vamos, dígame: prepara tu familia, porque gran lluvia se oye. No, no, no, no, alguien tiene que entender lo que estoy diciendo. Gran lluvia se oye, porque Dios no se acondiciona a lo que se puede ver, sino que Él es capaz de hacer. Alguien tiene que entender lo que estoy diciendo. Cuando en tu casa las cosas parecen ser difíciles, dígate

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¿Cuántos le dan gracias a Dios que su amor es tan grande para cada uno de nosotros? Oh, gracias, Señor. Que se oiga ese aplauso hasta los cielos.

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1: Sabemos que a las madres les preocupa todo el sexo y la violencia que aparecen en la televisión, y hasta nos han preguntado si hay alguna forma de influir sobre las grandes cadenas de televisión para que sean más responsables en su programación. Y sí, tenemos más poder del que pensamos. El tratar de contactar las emisoras no es tan efectivo como el contactar directamente a los patrocinadores, es decir, a los que pagan por anunciarse en los programas. Los patrocinadores tienen mejores razones para preocuparse por lo que pensamos, ya que si dejamos de comprar sus productos por patrocinar programación indecente, les afecta sus ganancias. Los auspiciadores o patrocinadores son muy sensibles ante las opiniones de los televidentes porque están gastando millones en la promoción de sus productos. Nosotros podemos presionarlos haciéndoles saber cómo nos sentimos tanto en el sentido positivo como el negativo. Y ciertamente es nuestro deber hacerlo.
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1: Nunca se apartará de tu boca este libro de la ley, sino que de día y de noche meditarás en él, para que hagas conforme a todo lo que en él está escrito, porque entonces harás prosperar tu camino y todo te saldrá bien.
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3: Libro de Salmos, Salmo número 27. Jehová es mi luz y mi salvación. ¿De quién temeré? Jehová es la fortaleza de mi vida. ¿De quién he de atemorizarme? Cuando se juntaron contra mí los malignos, mis angustiadores y mis enemigos, para comer mis carnes, ellos tropezaron y cayeron. Aunque un ejército acampe contra mí, no temerá mi corazón. Aunque contra mí se levante guerra, yo estaré confiado. Una cosa he demandado a Jehová, esta buscaré, que esté yo en la casa de Jehová todos los días de mi vida, para contemplar la hermosura de Jehová, y para inquirir en su templo. Porque él me esconderá en su tabernáculo en el día del mal. Me ocultará en lo reservado de su morada. Sobre una roca me pondrá en alto. Luego levantará mi cabeza sobre mis enemigos que me rodean. Y yo sacrificaré en su tabernáculo sacrificios de júbilo. Cantaré y entonaré alabanzas a Jehová. Oye, oh Jehová, mi voz con que a ti clamo. Ten misericordia de mí, y respóndeme. Mi corazón ha dicho de ti, buscad mi rostro. Tu rostro buscaré, oh Jehová. No escondas tu rostro de mí. No apartes con ira a tu siervo. Mi ayuda ha sido. No me dejes ni me desampares, Dios de mi salvación. Aunque mi padre y mi madre me dejaran, con todo Jehová me recogerá. Enséñame, oh Jehová, tu camino. Y guíame por senda de rectitud a causa de mis enemigos. No me entregues a la voluntad de mis enemigos, porque se han levantado contra mí testigos falsos y los que respiran crueldad. Hubiera yo desmayado si no creyese que veré la bondad de Jehová en la tierra de los vivientes. Aguarda a Jehová. Esfuérzate y aliéntese tu corazón. Sí. Espera a Jehová.
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5: No importa qué tan alta sea la montaña, póstrate de rodillas y empieza a escalar.

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y yo te responderé y te enseñaré cosas grandes y ocultas que aún tú no conoces. Jeremías 33:3.

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2: Isaías 30:15 dice: En descanso y en reposo seréis salvos. En quietud y confianza será vuestra fortaleza. El éxito de un deportista depende en gran parte de su fortaleza física. Y aunque hay deportes que por su naturaleza requieren de más esfuerzo físico que otros, todos demandan en mayor o menor grado de buena fortaleza física para superar al adversario y salir victorioso en la competencia. Y en los deportes más rudos, la fuerza y el vigor son determinantes. No obstante, hay una gran diferencia entre esa fortaleza y la fortaleza de la que nos habla el pasaje bíblico de Isaías. En este pasaje, Jehová amonestó al pueblo de Judá por buscar seguridad y protección en Egipto y no en él. Y con esas acciones, el pueblo demostraba tener más confianza en cualquier otro que en su propio Dios. Era momento de estar quietos, era momento de confiar en Jehová, mas la desesperación los llevó a buscar refugio en lugares equivocados. Y en medio de su debilidad, buscaron fortaleza en otro lugar. Y muchas veces enfrentamos situaciones que nos llevan a estar afanados, a estar desesperados, pero si analizamos con cuidado, nos damos cuenta que por más que hagamos, no está en nosotros la solución del problema. Tendemos a preocuparnos por situaciones de las cuales no tenemos el control, y es entonces cuando cobra vigencia esta palabra que nos dice: en la serenidad y la confianza está su fuerza. Debemos relajarnos, debemos confiar en aquel que siempre tiene su mirada puesta sobre nosotros y está dispuesto a ayudarnos. Cuando lo has intentado todo y nada parece resultar, cuando sientes que tus fuerzas te han abandonado y te sientes desfallecer, es el momento de estar quieto, en serenidad, confiando en Él. La confianza y la espera en Dios serán tu fuerza. Y en la vida hay momentos de temores, de incertidumbres, de turbación, de ansiedad. Cuando la adversidad se hace presente y decide acampar a tu lado, no hay nada que te consuele o que te estabilice más que buscar apoyo en la dirección de la palabra de Dios. Cuando le adoras en medio del dolor, cuando reafirmas tu fe en Él, cuando abres las puertas del mundo sobrenatural para obrar a tu favor, sentirás la fuerza de Dios. La fortaleza de su poder te sostiene en medio de la angustia que puedas estar experimentando. Cuando llegue el día malo, que de seguro llegará, toma una actitud de adoración y descansa en los brazos de aquel que no te dejará ni desamparará. Señor, ayúdame a confiar más en ti. Sé que aunque los momentos difíciles lleguen a mi vida, a mi hogar, tú no me desampararás, y en el día malo, en serenidad y confianza, reposaré en ti. En el nombre de Jesús. Amén.
0: Pacientemente esperé a Jehová, y se inclinó a mí y oyó mi clamor, y me hizo sacar del pozo de la desesperación, del lodo cenagoso. Puso mis pies sobre peña y enderezó mis pasos. Puso luego en mi boca cántico nuevo, alabanza a nuestro Dios. Verán esto muchos y temerán y confiarán en Jehová. Salmos 40.

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2: La Biblia nos muestra que en las últimas décadas Dios estaba lanzando advertencias solemnes a la humanidad de que Cristo viene y de que los juicios más grandes que jamás han caído están a punto de caer sobre la humanidad. Alabro que el Señor le ama. Y la primera advertencia grande, especial de Dios, vino en la década del 40, cuando la guerra mundial se movía trágicamente aquí abajo. ¿Qué pasó en esa década del 40? Oiga primero las palabras del Señor Jesucristo. Y los hombres desfallecerán de espanto a causa de la expectación de lo que ha de suceder en el mundo, porque las potencias de los cielos serán conmovidas, y entonces verán al Hijo del Hombre descendiendo en una nube con gran poder y gloria grande. ¡Glorias a Dios! Fíjese cómo Él habla de su venida, su segunda venida, descendiendo sobre las nubes hacia la tierra. Pero ¿cuándo estaríamos en esos días? Dijo, antes de que Él viniera, las potencias de los cielos serían conmovidas. Bueno, cualquiera de ustedes que mira los cielos, eso parece imposible. Eso se está tan quietecito y arriba, tan aparentemente inconmovible. Y cuando este siglo XX llegó, eso no había sucedido. Y pasó la Primera Guerra Mundial y eso no sucedió. Y llegó la Segunda Guerra Mundial y no había sucedido. Pero cuando la Segunda Guerra Mundial estaba en su apogeo y parecía que no había quien iba a sacar a los japoneses de sus islas, de pronto sucedió algo inesperado. Y un avión norteamericano dejó caer una bomba solitaria sobre la ciudad de Hiroshima. La bomba explotó a kilómetros de altura sobre la ciudad. Se conmovieron los cielos en forma tan terrible, hacia arriba, hacia abajo, hacia los lados, que la ciudad abajo, a kilómetros de distancia, se hizo humo. Alábelo si puede. Casi 100,000 personas perecieron, que no supieron ni lo que les pasó. Y trágicamente, los que estaban perdidos se fueron a la condenación. Los que estaban salvos salieron ganando con la explosión nuclear atómica porque se fueron para el cielo con el Señor. Alaba lo que Él vive. Pero fue la primera explosión nuclear atómica que la humanidad ha logrado ver.

en esta tierra. Se conmovió el espacio como jamás lo esperaban los seres humanos. Y en esto hay algo interesante. Y es que cuando usted lee la Biblia y dice las potencias de los cielos serán conmovidas, en el original griego esa palabra cielo lee uranos, que quiere decir literalmente uranio. Y lo que produjo la bomba atómica fue exactamente el elemento uranio. O sea, que Dios estaba hablando en forma literal, que del elemento uranio iba a surgir el poder que iba a conmover el espacio, anunciando que Cristo viene. Alabado sea Dios, que el fin se acerca, que los juicios más grandes, Samalaya, Soja, que jamás se han visto, están a punto de conmover los pueblos. Bendito sea Dios. Esta es la época, todo el que está aquí que no ha aceptado a Cristo, óigalo claro, esta es la época de hacer lo que dice la Biblia. Isaías capítulo 55, verso 7, la Biblia dice: deje el impío su camino y el hombre inicuo sus pensamientos, y conviértase a Jehová, el cual tendrá de ti misericordia. ¡Alabado sea Dios! Pero cuando la Biblia dice conviértase a Jehová, ahora que estamos, oiga con cuidado, nada menos que en la dispensación de la gracia, en el nuevo pacto, y bien en las postrimerías de la dispensación, tiene que acordarse de algo que dice la Biblia. Primera de Juan capítulo 5 verso 11, que Dios nos ha dado vida eterna. ¡Qué regalo lindo! Pero esa vida está en el Hijo. El que tiene al Hijo tiene la vida, y el que no tiene al Hijo no verá jamás la vida eterna. ¡Alabado sea Dios! Quiere decir que Jehová Dios, nuestro Padre, bendito sea su nombre, Dios que en el Antiguo Testamento era adorado por los hijos de Israel y todavía lo adoran, ahora ha puesto toda su autoridad sobre Jesucristo, su Hijo. Ahora la dispensación de la ley terminó y estamos en la dispensación de la gracia. El fin de la ley es Cristo Jesús para todo el que cree. No es que se abolió la ley. La ley se cumple ahora en nosotros, los que andamos conforme al Espíritu y no conforme a la carne. Sonríe si se puede. El sábado se cumple en nosotros, se cumple todo en nosotros. Estamos en sábado todos los días, en descanso, en Cristo Jesús, el Hijo de Dios, descansando en el que tiene el descanso eterno. Gloria sea a Dios y el descanso perfecto. Bendito sea su nombre. La Biblia dice algo más muy lindo para los que aceptan a Cristo de corazón. Salmo 125, verso 1, dice: y los que confían en Jehová son como el monte de Sión, que no se mueve, sino que permanecerá para siempre. ¡Gloria sea Dios! Pero los que confían en Jehová tienen que aceptar a Cristo, porque Jehová Dios, nuestro Padre, puso a Cristo como Salvador, y no hay nada que un Salvador, óigalo, un Salvador, un Salvador, uno solo, un Salvador, un Salvador, no hay dos ni tres, alabado sea Dios, solo Cristo salva. Bendito sea su nombre. Y esta es noche hermosa, amigo querido, de usted hacer lo que dice la Biblia, agarrar ese Cristo maravilloso y comenzar a vivir la vida victoriosa, la vida abundante que Cristo prometió para los que creen en Él. ¿Cuántos tienen ese Cristo ya? ¿Cuántos te levantan la mano y decir: yo soy tuyo, Jesús, yo? Yo soy tuyo, bendito sea tu nombre. Gracias. ¡Oh, Samaya Sohaba! Poderoso Jesús. Se conmovieron los cielos y una segunda bomba atómica cayó sobre la ciudad de Nagasaki en Japón. Conmovió los cielos nuevamente, hizo pedazo la ciudad. Murió una multitud más de gente, pero la guerra se acabó. Lo más grande no fue que se acabó la guerra, lo más grande es que Dios daba voz de alerta de que se habían conmovido los cielos, que entrábamos en los días en que veríamos al Hijo del Hombre descendiendo de arriba de lo alto, en una nube, hacia esta tierra establecer un reino de paz. ¿Cuántos están esperando ese Cristo? Bueno, estamos en los días de su retorno. Por lo tanto, es la época de arrepentirse, convertirse a Cristo Jesús para que se borren nuestros pecados y en el día que viene, con Él vivamos en victoria por la eternidad. ¡Gloria a Dios! Ahora, en la década del 50, vinieron dos advertencias solemnes de que estamos bien en los últimos días. ¿Cuáles dos advertencias? Oiga primeramente las palabras de nuestro Señor Jesucristo. Mateo capítulo 24, verso 21. Jesucristo dijo: porque viene una grande tribulación, como nunca antes se ha visto ni se verá jamás, sino a cortos esos días, ninguna carne será salva. Oiga eso.
Y cuando habla de carne, habla de lo de afuera. Quiere decir que no quedará nadie vivo aquí abajo si el Señor no corta esos días terribles que vienen. Y ahora mismo hay más de 5.000 millones de gente aquí abajo. ¿Cómo es posible que se ponga en peligro la vida de más de 5.000 millones de personas aquí abajo? Si el Señor lo dijo, Él sabe que eso es así. Si el Señor habla, aunque parezca difícil, aunque parezca increíble, aunque parezca que no puede suceder, créalo. Porque el cielo y la tierra pasarán, pero mis palabras no pasarán ciertamente. ¡Glorias a Dios! Se equivocan los hombres, se equivocan las religiones, se equivoca todo el mundo aquí abajo, pero no se equivoca jamás el Cristo en el que hemos creído. Y dijo bien claro que si no acorta los días que vienen de la grande tribulación, no escapan ni las hormigas. Sonríe si puede. Alabados a Dios. ¿Y qué es lo que va a pasar? Algo terrible tiene que pasar. Cuando llegó la década del 50, apenas la década se movió hacia adelante, Rusia descubrió la bomba de hidrógeno. La bomba atómica que destruyó a Nagasaki y a Hiroshima vino a ser como un juguetito de esos de los nenes, comparado con la bomba nuclear hidrógena. Y la bomba hidrógeno ahora no es nada tampoco comparado con las bombas nucleares modernas que tienen ahora. Se le fue el gozo a mucha gente. ¿Qué le pasó? Sonríase que se le ama. Descubrieron la bomba de hidrógeno y la aprobaron en los cielos. Y en pocos días Estados Unidos la descubrió también. Ahora la tiene Estados Unidos, la tiene Rusia, la tienen todas esas naciones grandes de Europa, Francia, Alemania, Inglaterra, todas esas naciones. Israel, ese chispo de país. Cuando usted busca Israel en el mismo centro de la tierra, tiene que buscar una lupa para poderlo ver. Parece un microbio ahí chiquitito ahí. Se dice que es la séptima potencia nuclear que hay en la tierra también. Ese pueblo de Dios, alabado que Dios le ama. Y la Biblia dice que los que bendicen ese pueblo serán benditos. Y que los que oran por la paz de Jerusalén serán prosperados. Cuando la guerra en el Golfo Pérsico estaba en su apogeo y don Hussein lanzó unos cuantos cohetes contra Israel, yo dije, ya se desgració el pobre. Alábalo, Dios le ama. Y lo dije en el programa radial. Dije, ya Hussein se sentenció. Lo van a avergonzar y lo van a derrotar ya mismo. Y en vergüenza lo dejaron y lo derrotaron. El que es inteligente clama por Israel. El que es inteligente llora por Israel. El que es inteligente ora por Jerusalén. Porque ese es pueblo de Dios, con promesas de Dios, que Dios establecerá morada perpetua con ellos. Alabe lo que Él vive. Pero oiga esto, pero hay alguien que tiene promesas más lindas que Israel. Hay alguien que es más grande que Israel. Hay alguien que es esposa de Jesucristo. Esa es la iglesia del Señor, la iglesia inmaculada, sin manchas ni arrugas. ¡Ay, Samaya! ¡Gloria sea Dios! ¡Poderoso Jesús! ¡Bendito sea el Señor Jesús! Cuando Rusia probó la bomba de hidrógeno en los cielos, tuvo que suspender las pruebas nucleares porque se estaba contaminando el agua y los alimentos con lluvia radioactiva. Protestaron todas las naciones, tuvieron que suspender las pruebas. Pero eso es lo que viene. Guerra mundial que no hay quien le impida, caerá. Poderío nuclear como jamás se ha visto y la lluvia radioactiva dañará el agua, los alimentos. Y ocurrirá lo que Cristo dijo, si uno acorta esos días, ninguna carne se salva. Los científicos dicen que una guerra nuclear ahora mismo mundial será un suicidio mundial. Entonces, ¿por qué va a haber guerra mundial si ellos saben que es un suicidio? Eso es como el que se mata. Que muchos saben que van para el infierno y con todo eso se matan. Porque hay un tentador y hay un diablo que tiene un poder persuasivo tan terrible que engaña a la humanidad. Dios le dijo a Adán y a Eva que si comían del fruto prohibido se morían. Y el diablo le dijo, no se muera en nada. Y le creyeron al diablo que es un mentiroso. Alábalo, el Señor le ama. Y en cuanto comieron, se murieron. Pero usted que está aquí en esta noche, que está en pecado, está muerto espiritualmente. No se enoje que yo le amo. Pero usted está aquí porque Dios lo trajo a salvarlo. Está aquí porque Dios lo trajo. Pero usted está

científicos para destruir la humanidad. A la bomba de hidrógeno le llamaron la bomba infernal. Oiga, parece que alguien le inspiró bien el nombre. Porque cuando caigan esas bombas nucleares van a mandar al infierno millares de personas aquí abajo. Pero dé gloria a Dios que las puertas del infierno no prevalecen contra los que estamos lavados con sangre redentora. ¡Alabado sea Dios! Las puertas del infierno no prevalecen contra los de Cristo Jesús, porque los de Cristo Jesús tenemos el Espíritu Santo y estamos escritos en el libro de la vida. ¡Alabado sea Dios! Por eso que todo el que está aquí en esta noche, que no ha aceptado a Cristo, usted que es inteligente, porque lo crearon imagen y semejanza de Dios. Bruto es el diablo que se rebeló contra Dios. Alabado, Dios le ama. Pero usted que es inteligente, que lo crearon para ser familia de Dios, no lo crearon para el infierno, ni lo crearon para el lago de fuego, ni lo crearon para la condenación. A usted lo crearon para ser familia de Dios por la eternidad. Échele mano a Cristo en esta noche, que esa vida está en Cristo. Dios nos ha dado vida eterna. ¡Qué regalo! Pero esa vida está en Jesús, su Hijo. El que tiene al Hijo tiene la vida. El que no tiene al Hijo no tiene la vida eterna. Usted puede tener todas las religiones que quiera y tener una religión o 10 o 12 y sigue perdido en su pecado. No hay religión que quite el pecado, solo la sangre de Jesucristo el Hijo nos limpia de todo pecado. ¡Gloria sea Dios! Bendito sea el Señor Jesús. Ahora, en esa década del 50 hubo otra advertencia solemne, aparte de la bomba de hidrógeno. Y Ezequiel capítulo 38, verso 14. Dios le habló al profeta y le dijo: profetiza, hijo de hombre, que así dice Jehová el Señor. Dile a Gog, mira quién es la profecía, alguien que se llama Gog, G-O-G, tres letrecitas. Profetiza al hijo de hombre y dile a Gog, que así dice Jehová el Señor, que cuando tú sepas que mis hijos de Israel viven en paz, tú vendrás de las partes remotas del norte con un poderoso ejército contigo y entrarás en Israel como la nube, como una nube que cubre la tierra. Y eso será en los últimos días, dice el Señor. Y oiga eso, ¿y quién es Gog? La palabra Gog quiere decir jefe y también quiere decir oso. Y dice que viene del norte a invadir Israel. Y si usted busca un mapa, al norte de Israel está la Unión Soviética, Rusia. Y la palabra Gog quiere decir oso. Y el emblema nacional de Rusia es un oso. A Dios no hay que se le escape, al hablo que el Señor le ama. Y usted puede estar seguro que con todos los planes de amistad con Estados Unidos, todo eso es un cuento del diablo, hermano, no quiere nada de eso. Queda la Biblia. Con todo ese cuento de amistad y todo ese cuento de unidad, están en su trama, la tienen y lo saben, y nosotros lo publicamos aquí ahora. Alá, lo que Dios le ama. Porque Dios le saca a relucir todo a los hombres, y todo lo que tienen escondido, los planes que tienen las naciones, todo eso lo saca Dios a relucir, porque Dios lo sabe todo. Van a invadir Israel, eso no hay quien le impida. La van a invadir. Eso es de lo grande que viene en los días que se acercan. Sea bendito el Señor. Eso será en los últimos días. Ahí están, al norte de Israel, cubriendo el territorio, con ejército poderoso, cargados de poderío nuclear, y vendrán sobre Israel. Pero despreocúpese, que cuando vengan sobre Israel, entonces el Señor peleará contra ellos como peleó en el día de la batalla. ¡Ay de ellos! ¡Bendito sea el Señor! Que sí que Rusia, al norte de Israel, con su poderío militar terrible, es una señal del último tiempo. La bomba, las bombas nucleares terribles de esta época en manos de Rusia, Estados Unidos y todas las naciones, señal de que estamos a punto de ver el retorno de Jesucristo. Ahora, el que está aquí entienda esto, Él viene, viene con las nubes, todo ojo le verá, descenderá aquí abajo, acabará con los poderíos militares, acabará con millares aquí abajo en la tierra y establecerá un reino de paz y de justicia. Pero eso no es lo más lindo. Lo más lindo es que antes de que Él venga a establecer ese reino, primero, como ladrón en la noche, desciende de arriba de lo alto a buscar una novia que se esté engalanando como esposa. ¡Alabado sea Dios! ¡Hoy las amas!

Oiga esto, que en este mensaje no hay tiempo para entrar en esos detalles, pero un adelanto corto. En los últimos 7 años de esta dispensación de la gracia, es la tercera guerra mundial y la segunda venida de Cristo es al final de esos 7 años. Y antes de que esos 7 años comiencen es el rapto de la iglesia. Sonríe si puede. Antes de que esos 7 años comiencen y antes de que el anticristo asome su careta satánica por la televisión mundial, volamos nosotros como águilas para el cielo. ¡Ay, Samaya! ¡Liamasa! ¡Poderoso Jesús! Y cuando volemos nosotros y desaparezcamos, aparece el anticristo. ¿Y por qué no aparece antes? Porque ahora la novia tiene toda la autoridad de su novio. Y si aparece ahora, nos metemos en oración y ayuno, le caemos arriba y lo desaparecemos más ligero que lo que el diablo le apareció. Sonríase, así le ama. Mi alma te alaba, Jesús. El apóstol Pablo lo dijo y lo profetizó en 2 de Tesalonicenses, capítulo 2. El apóstol lo dijo, que hay alguien que impide que se manifieste el hombre de iniquidad. Pero cuando ese que impide se ha quitado, entonces le aparece. Nos van a quitar ya mismo, alabe lo que él vive. ¡Liosama! Estamos a punto de volar para arriba. Estamos a punto de volar para arriba. Prepárese para el encuentro con Jesús. Prepárese para el encuentro con Jesús. Prepárese para el encuentro con Jesús. No se quede, no se quede por nada. Que esta es la época. Son los días finales, son los días decisivos. ¡Cristo viene! ¡Liosama! ¡El fin se acerca! ¡Poderoso Dios! Pronto será tarde, millares perecerán como Jesús lo profetizó. Pero el pueblo inteligente que está agarrado de Cristo, volaremos al cielo aún antes de que el anticristo aparezca. Si se queda, me lo saluda de mi parte. Alaba lo que Dios le ama. ¡Ay, pobre Jesús! En la década del 60 hubo 2 advertencias terribles, gritando a la humanidad que avancen, se arrepientan, se conviertan en Jesús para que escape. ¿Qué pasó en esa década? Oiga primero las palabras del Señor Jesucristo. Lucas capítulo 21, verso 24. Jesús dijo que los judíos serían llevados cautivos como esclavos a todas las naciones. Serían matados a filo de espada. Oiga lo que da, lo que cuesta darle la espalda a Jesucristo. Y Jerusalén sería pisoteada por las gentes hasta que el tiempo de las gentes se hubiera cumplido. Fíjese que hay 3 profecías ahí envueltas. Uno, primero serían llevados como esclavos por todas las naciones. En el año 70 del primer siglo de la era cristiana se cumplió eso. Las legiones de Roma rodearon a Jerusalén y los judíos resistían fanáticamente. ¿Qué oportunidad tendrían los judíos contra las legiones romanas? Ninguna. Hubiera sido más prudente rendirse y que la gente entrara tranquilo. Lo tomaran preso, cualquier cosa. Pero esa resistencia tenaz que ellos ofrecían, fanática, enfurecía al general romano. ¿Y por qué resistían? Oiga esto. Porque falsos profetas judíos le profetizaron que Dios iba a hacer el pedazo de las legiones de Roma. Cuando Cristo vino, no lo creyeron. Ahora vino el diablo envuelto en profetas. Alábalo, se alejaron. Y ya se creyeron. Pero se cumplía lo que dice la Biblia, que por cuanto se negaron a creer en la verdad, Dios permitió que creyeran en la mentira. Por eso todo el que está aquí tiene que cuidarse. Pues si usted no ha aceptado a Cristo y en esta noche usted se va de aquí sin Cristo y lo invitamos a aceptarlo y usted dice otro día, a lo mejor mañana está en el espiritismo, en el santerismo, o en la brujería, o en la hechicería, porque a todo el que le da la espalda a la verdad o la pospone para otro día es un desprecio a Jesucristo. Dios permite que haya un lazo de muerte en cualquier momento. Usted sabe lo que es decir, yo dejo para mañana Jesús, mañana yo vuelvo. El que murió por usted en la cruz, el que derramó su sangre inocente, el que se dejó matar por usted para que usted tuviera vida, lo deja para mañana. No, usted es más inteligente que eso. Alaba lo que Dios le ama. Cuando en la tierra se presenta un buen negocio, te dicen, déjalo antes que se vaya a perder. Negocios materiales, temporales.
Este es el negocio espiritual. Este es el negocio eterno. Este es el negocio para los siglos y los siglos. Agárralo en esta noche. Échale mano a la vida. La vida está en Jesús. Solo Cristo salva. Sálvese en esta noche. Antes de que sea tarde, recíbalo. Que pronto la puerta se cerrará. Y en el año 70, las legiones de Roma entraron, tomaron Jerusalén, quemaron el templo. Estaban tan rabiosos esa gente que al Dios como estopa el templo, hicieron pedazo la ciudad. Y se llevaron, como Cristo profetizó, como cautivos, como esclavos a los judíos, los levantaron por toda la tierra. Pero la profecía dice, los matarían a filo de espada. ¡Qué terrible! Mi alma te alaba, Jesús. Y Jerusalén sería pisoteada por las gentes hasta que el tiempo de la gente se hubiera cumplido. Y así, cuando llegáramos a tiempo cumplido, entonces Dios permitiría que Jerusalén volviera a los antiguos dueños, los israelíes. ¿Qué pasó con los judíos? Bueno, aquel tirano alemán que se llamó Hitler, se dice que mató alrededor de 6 millones de judíos. Por poco acaba con todo lo que había. Ese era su plan, acabar con todo. Pero como Dios tiene promesa a ese pueblo de que los va a restaurar, le va a devolver la vida y va a reinar con ellos para siempre, ni Hitler ni el diablo en persona puede dejar en vergüenza a Dios. Por eso que estoy agajado de Dios y escondido, porque es el más fuerte. Sonríese, vos porque soy, alabo, el Señor le ama. Me escondí en el más fuerte. Ven el diablo que es fuerte, y venga quien venga, estoy en el más fuerte. Sonríese, que el Señor le ama. Y esta es una época final, decisiva. Hay que agarrarse del que más fuerza tiene. La fuerza grande está en Cristo Jesús. La fuerza total está en Cristo Jesús. La victoria está en Cristo Jesús. La vida está en Cristo Jesús. La sangre que limpia el pecado está en Cristo Jesús. El perdón de pecado está en Cristo Jesús. Todo está en Jesús. Échale mano a Cristo en esta noche. Amigo amado, no se vaya sin vida de aquí por nada. Que pronto la puerta se cerrará. Y millares querrán entonces entrar, pero ya la puerta estará cerrada. Bendito sea el Señor Jesucristo. Cuando el tiempo se hubiera cumplido, Jerusalén sería reconquistada por los judíos. Y eso se cumplió. 1967, hubo una guerra relámpago. Y el ejército de Israel atacó a Jerusalén, que estaba en poder de los árabes. Imagínense las naciones árabes, hermano. Israel es microscópica al lado de esas naciones árabes, son naciones tan grandes. Usted busca el mapa ahí y encuentra seguido ve Irak, territorio gigante, y ve Irán, y ve Egipto, y ve a Siria, y Israel se desapareció. Y cuando lo tiene 20-20 no lo encuentra. Alaba lo que él vive. Ahí encuentra ese país pequeñito, pero ese es país de Dios. Bendito sea el Señor Jesús. Ese es pueblo de Dios. Y cuando se lanzó el ejército de Israel contra los árabes, que parecía imposible, los árabes huyeron despavoridos y dejaron a Jerusalén. Pero esa es la técnica de guerra siempre de Dios, que cae temor sobre el enemigo, se confunden y huyen, y se matan unos a otros ellos también. Esa es la técnica de combate de Dios siempre. Esa es la que viene en la guerra mundial. Alábalo si puede. Huyeron y ellos tomaron a Jerusalén. Y la bandera de la estrella solitaria del rey David volvió a ondear sobre tierra de Palestina. Mi alma te alaba, Jesús. 1967, cuando ellos fueron aceptados como nación por las Naciones Unidas, no pudieron reconquistar a Jerusalén en el 48. 1948, no pudieron. ¿Y por qué no pudieron? Porque no era el momento de Dios todavía. Y aquí con Dios se puede y sin Dios no se puede. Ese es el problema de la humanidad. Por eso que el mundo está fracasado y los gobiernos están fracasados todos. ¿Por qué? Porque han tratado de hacer sin Cristo. Y Él lo dijo, sin mí nada podéis hacer. Usted, sin Cristo nada podrá hacer. Todo le saldrá mal y fracasará y se irá a la eterna perdición al final de la carrera. Pero si viene a Cristo, todo le saldrá bien y usted eternamente será propiedad del Dios del cielo. ¡Alabado sea Dios! Bendito sea su nombre. En el 48, aceptados como nación, pero no pudieron agarrar a Jerusalén. Tuvieron que poner la capital fuera de Jerusalén. Pero en el 67 sintieron como un empuje extraño y se mandaron para el frente. Parecía imposible, pero los árabes huyeron.
¿Y por qué? Lea lo que está en la Biblia. Profeta Zacarías capítulo 12. La Biblia dice que cuando marchó el ejército de Israel para el frente, dice, el más débil entre ellos era como David. Y la casa de David como Dios, como el ángel de Jehová que iba frente a ellos. Asegúrese que el ángel de Jehová va frente a usted siempre en todas las batallas para que vea qué victoria. Acabaron con los árabes y los árabes huyeron a tal velocidad que dejaron hasta las armas modernas tiradas en el desierto. Eso mismo le pasó ahora a don Hussein, lo mismo, que se jactó que iba a agarrar y iba a enterrar a todos los aliados. Y si no se esconde, le vuelan la cabeza a él mismo. Alabado Dios, le ama. Se escondió en lo último que encontró. No, hermano, no. A los humildes Dios los levanta. Pero a los soberbios le da la espalda. No se ponga soberbio nunca. Humíllese, abájese delante de Dios. Y Dios lo va a levantar. Acérquese a Dios y Él lo va a acercar hacia sí mismo. Mi alma te alaba, Jesús. ¡Ay, poder Jesucristo! Reconquistaron Jerusalén y Cristo dijo que cuando Jerusalén fuera reconquistada, el tiempo se había cumplido. Que sí, que el tiempo para este estado de cosas ser cambiado y para que Dios tome las riendas de todo y se la quite a los hombres carnales aquí abajo, está cumplido. Hay que estar mirando para arriba. Oiga lo que Cristo dijo. Dijo, cuando veáis estas cosas, erguíos derechito. Todos los evangélicos jorobados que hay, enderecense. Alabado sea el ama. Póngase derechito que jorobaron hasta el cielo nunca. Levantar la cabeza. No mire más para abajo. La mayor parte de los evangélicos están mirando para abajo. Estudio, trabajo, televisión mundana. Sonríase, Dios les ama. Boxeo, lucha libre. Eche esa basura al cesto de la basura. Mire para arriba. Somos de arriba. No somos de abajo. Estamos aquí, pero no somos de aquí. Somos de arriba. Mire para arriba. Nuestro socorro viene de Jehová. Uy, las amas. Es de arriba que viene la victoria, de abajo no hay nada. El príncipe del mundo es el diablo. Sonríase si puede. Mire qué principito tiene el mundo. El diablo. Estamos aquí. Yo he ido hasta pastor evangélico que me han dicho, ah, pero estamos en el mundo todavía. Y seguir, estamos en el mundo, pero no somos del mundo. Somos ciudadanos del reino de los cielos. Y si somos de arriba, ¿qué hacemos entre metidos aquí abajo todavía? Que Dios nos ha prestado. Dios nos ha prestado porque somos propiedad privada de Él. Nos ha prestado por unos días para que alumbremos en estas tinieblas. Para que le quitemos los pecadores al diablo y digamos, diablo, suéltalo, diablo. Lo ligo al cuerpo de Jesús. Perdónalo, Jesús. Y lo arranque de raíz de las manos de Satanás. ¡Ay, Samaya! Entienda cada hermano, esa es nuestra labor, hermano. Las demás cosas son añadiduras que se resuelven en forma sabia y prudente, pero con los ojos puestos en Cristo todo el tiempo. Nuestra labor aquí es trabajar para Dios, hacer algo para Dios. Lo único que va a permanecer es lo que haga para Dios. Puedo hacer mil buenas obras aquí abajo y ser el más experto en la cohetería espacial o en la electrónica. Todo eso va a pasar. Todo eso no habrá ni recuerdo. Pero lo que haga para Cristo permanecerá para siempre. Eso es lo único. Y si usted es creyente, si usted se convirtió a Cristo, tenga los ojos puestos en Cristo. Y cuando se levanta por la mañana, aún antes de lavarte los dientitos, eso que usted tiene, sonríe, si el Señor le ama. Señor, dame un alma hoy. Permítame hablarle a alguien de Cristo hoy. Permítame hablarle a alguien que tú eres el Salvador. No permita que me vaya en blanco hoy. Alabe lo que el Señor le ama. ¡Ay, Samaya Sohaba! Hay evangélicos que llevan 10 años convertidos, se han ganado un alma para Cristo todavía. ¿Y qué es eso, hermano? Cuando hay más gente perdida que hierba en los estadios. Y no se ha ganado un alma porque usted no ha puesto el corazón en este asunto. Anhele eso y Dios le va a dar eso. Sonríase que el Señor le ama. Ay, pobre Jesús, estamos aquí, pero no somos de aquí. Ergíos, levantad la cabeza. Porque vuestra redención se acerca. ¿Cuántos se van? ¿Cuántos se van? Glorias a Dios. En la década del 60 hubo otra advertencia solemne.
específicamente en el último año de esa década, 1969. ¿Cuál advertencia? Oiga primero las palabras del profeta Abdías. Verso 4 de su libro, el profeta dijo: y cuando te remontares cual águila y pusieres tu nido entre las estrellas, de allí yo te arrojaré, dice Jehová el Señor. Oiga lo que es la conquista del espacio. Hay gente que se cree que los astronautas son ídolos, bajan abajo y eso es una fiesta, millares a recibirlos como héroes, y no sabe que cada vez que una nave se remonta van de espaldas a Dios. Cuando te remontes cual águila y le pongas tu nido arriba, te voy a arrojar de allí. ¿Y por qué? Dios no nos llamó a eso. Ningún creyente del Evangelio inteligente se mete jamás en nada que Dios no lo llamó. No se ha entremetido, sonríase, que el Señor le ama. Métase en lo que Dios lo puso y no lo que le dé la gana a usted. Va a fracasar en lo que sea. Óigalo. Si tiene una fe tan alta que se mete a pastor, usted por su cuenta fracasa. Si tiene una fe tan alta, yo voy a ser evangelista, voy a ganar miles de almas. Fracasa, no se va a ganar ni un mime. Sonríase, que el Señor le ama. Sonríase, que el Señor le ama. Ore a Dios. El Espíritu Santo vino a guiarnos a toda verdad, a dirigirnos en todas las cosas, a revelarnos las cosas. Él le va a mostrar para qué Dios lo quiere. A mí me llamo evangelista, aquí estoy. Los hermanos lo llaman pastor, ahí están. Pero que se meta pastor por su cuenta no sirve para pastorear vaca. Sonríase si puede. Y el que se mete evangelista por su cuenta, ni evangelista va a ser. Pero cuando nos metemos porque Dios nos puso, entonces sí, que vamos con las fuerzas de Dios, entonces sí, que vamos en la voluntad de Dios, y Él nos guía, y Él nos abre la puerta, y Él nos da el poder para tener fruto hasta que sobreabunde. ¡Gloria sea Dios! ¡Uy, Samaya Sojaba! Dios no llamó al hombre a conquistar el espacio. Llamó al hombre a conquistar la tierra, a poblarla, a someterla, a llenarla de la bendición del cielo. El hombre no ha podido conquistar la tierra y quiere conquistar a Marte. Ni a miércoles van a conquistar, Señor, reprenda al diablo. Alábalo si puede. Pero fíjese usted que un viaje de eso, como el del 69, en el 69 fue cuando la nave Apolo 11 salió hacia la luna, vamos a lunizar, y lo lograron. Si el Señor lo había dicho, cuando te remontes cual águila y le pongas tu nido en las estrellas, de allí te arrojaré. Lo lograron y alunizaron, pero ahí estaban declarando qué cosa, que los juicios más grandes que jamás se han visto están a punto de caer, porque yo lo digo, cuando lleguen allá arriba los arrojaré, los juicios grandes, terribles caerán. Eso no hay quien les pida. Pero ¿cuánto vale un viaje de eso? Billones de dólares, billones con B de burro. Sonríe ese pueblo. Billones. Mientras la tierra se muere de hambre, la gente, que una tercera parte de la población del mundo padece hambre, y ellos gastando billones de dólares, llegar a la luna y traer cuatro piedras allá arriba, piedras allá que abajo de más. Alábalo, Señor le ama. Es que cuando se va sin Cristo, se le va la inteligencia a los zapatos, a los científicos. Alábalo, que él vive. No han podido conquistar el SIDA, ni un caso de SIDA ha podido sanar la ciencia, ni uno. Y conquistando la luna, van para Marte. Y nosotros vamos para el tercer cielo. Alabado, Señor le ama. Pero nosotros no vamos de espalda a Dios, ni vamos en naves espaciales, ni vamos a conquistar a Marte, ni a Plutón, ni a Júpiter. Vamos a alabar a Dios frente al trono con cítaras en las manos. ¡Gloria sea Dios! ¡Vamos para las bodas del Cordero! ¡De bodas que vamos! ¡Cristo viene! ¡Hoy la sábana! La conquista del espacio es, y oiga esto con cuidado, señal de que Dios está a punto de tirar sus astronautas. Ellos lanzaron sus astronautas. Ahora Dios dice, ahora voy a tirar yo los míos. Pero él no en nave, no, arrebatados en nubes, danzando en las nubes y gritando gloria a Dios en las nubes, mientras subimos por esa inmensidad hacia el trono de Jehová nuestro Dios. ¿Cuántos se van? Levante la mano y diga, yo me voy, yo. Levante esa manita sin temor, yo me voy, yo soy uno de los que me voy. Pero sea inteligente, dígale, pero ayúdame, ayúdame, ayúdame, límpiame más, santifícame más. Quita lo que no es, pon lo que es, alaba lo que él vive.
¡Ay, la sama! ¡Cristo viene! ¡El fin se acerca! ¡Poderoso Jesús! ¡Bendito sea el Señor Jesucristo! Que sí, que la conquista del espacio es una conquista en desobediencia, como hicieron los días de Babel, que Dios los envió a poblar la tierra, henchirla, dominarla. Y dijeron, no, para arriba es que vamos. Empezaron a construir, vamos a llegar a las alturas del cielo. Y el Señor descendió, le confundió las lenguas y lo dispersó por toda la tierra. Uno hablando en chino, otro en japonés y otro en un dialecto raro. No se entendía nadie lo que hablaba. La rebelión de Babel. Ahora estamos en algo similar. Para arriba es que vamos, para Marte. Pero todo está cumplido y el pueblo de Dios apunta a volar no para Marte, sino hacia el mismísimo reino de los cielos. ¡Gloria al Señor Jesús! En la década del 70 y de la década del 70 para acá, hasta donde estamos ahora, ya en el 90, Dios dio una señal decisiva y clásica y final para que sepamos que estamos a punto de volar y millares a punto de perecer aquí abajo. El propio Señor Jesucristo lo habló, Mateo 24, verso 14. Y venga con mucho cuidado. Mateo capítulo 24, verso 14 dijo, y este evangelio del reino será predicado a todo el mundo como testimonio para todas las naciones, y entonces vendrá el fin. Mire cómo es el asunto. Mire que este evangelio del reino, no es cualquier evangelio, el evangelio que está anunciando que el reino de los cielos está a punto de establecerse aquí abajo. El evangelio que apunta, explica y predica que el reino de los cielos se establece en el corazón de todos los que aceptan a Cristo y se llenan del Espíritu Santo. ¿Cuántos tienen el Espíritu Santo aquí? Levanten la mano los que tienen el bautismo del Espíritu Santo. Bueno, lo sabemos porque sentimos como ríos de agua viva que corre por nuestro interior, ahí, como fuente, al lado de lo que Él vive. ¡Ay, asoma! ¡Gloria a Dios! Esto no son cuentos de vieja, ni emocioncita. Esto es una realidad. Usted siente el Espíritu Santo, corre como corriente por su cuerpo. Y usted sabe que está escrito arriba, que usted es de arriba. Está confirmado para vida eterna. Pero lo más lindo es que el reino de los cielos ya está establecido en nuestros corazones. Porque el amor de Dios es derramado en nuestros corazones por el Espíritu Santo que nos ha sido dado. Y cuando usted se llena del Espíritu, ya usted no ama como amaba antes. Ahora, el amor de Dios, que primero piensa en los demás y después en usted mismo, que es paciente, que no se irrita fácilmente, que no contiende con los demás, sino que busca la bendición para los demás, alabe lo que el Señor le ama. Ese amor que tiene fe, alabado sea Dios, que cree. Está en los corazones de nosotros. Y eso es lo más grande del reino de los cielos, el amor de Dios, derramado por el Espíritu Santo. Por eso que Dios montó en el evangélico y le dice, no, eso era para los apóstoles, embusteros. Señor, reprende ese diablo mentiroso. Eso es para la dispensación de la gracia, para la iglesia de Jesús, para la novia de Jesús. Nadie puede ser novia de Jesús si no tiene el Espíritu Santo. Nadie. Él no hace yugos desiguales. Él es espiritual y busca gente espiritual para que le adoren y vivan para Él. ¡Alabado sea Dios! Y el que no tiene el Espíritu Santo, ¿por qué no quiere? Porque el Señor dice claramente que sí, Él alimenta a las aves del cielo, que no trabajan. Si viste los lirios del campo, con más esplendidez que los que vistió a Salomón, que no hilan ni tejen, ¿cuánto más nos dará de su Santo Espíritu a vosotros? A usted, sonríase, a usted, a usted, a usted, a usted, a todos nosotros, cada día más unción, cada día más especial, unción fresca, poder de arriba, de lo alto hasta que sobreabunde. ¿Cuánto más? Si lo pedimos, dice, si lo pedimos, ¿por qué me calculo uno pide? Yo algún evangélico le he dicho, ¿usted tiene el bautismo del Espíritu Santo? No. Pero, hermano, ¿y qué está esperando? Cuando Él quiera me lo da. Irresponsable, no te lo va a dar nunca. Sonríete, que el Señor te ama. Aquí es pedid y se os dará, tocad y se os abrirá, buscad y hallaréis. Hay que pedir, hay que buscar, hay que llorar, hay que vigilar, hay que ayunar ahí. ¿Me lo dajo o me muero? ¿Me lo dajo o me llamo para arriba? Luego, avanza, estoy desesperado. Yo quiero eso, yo necesito eso. Yo te amo más que a mi vida. Te llena hasta que eche humo, hasta por las orejas. ¡Alabado sea Dios!
¡Gloria a su nombre! Eso es para todos los creyentes, porque Jesús lo prometió. Lo prometió. Y lo primero que Juan el Bautista habló de Cristo fue: Él viene a bautizar en Espíritu Santo y en fuego. Esta es la iglesia del fuego. Este no es el cementerio evangélico de muchos. Esta es la iglesia del fuego. Esta es la iglesia del poder. Esta es la iglesia del Espíritu Santo. ¡Gloria a Dios! Hay que llenarse del poder de Dios. Y eso es para todo el que cree. En Puerto Rico hay montones de iglesias presbiterianas llenos del Espíritu Santo. Pero hermanos, llenos del Espíritu y llenos del amor de Dios. Yo doy campañas con ellos y me quedo atónito del Espíritu de alabanza y la bendición en que están. Mientras algunos pentecostales se están ahora doblando, Dios está ya llenando los bautistas, los metodistas, los presbiterianos y todos los que piden, todo el que pide, todo el que cree. Aquí no hay excepción de personas, ni Dios mira cara de hombre, ni negritos, ni blanquitos, son cuentos de viejas. Todo el que viene a Dios lo recibe, todo el que ama a Dios lo acepta, lo recibe, lo llena, alabado sea Dios. Bendito sea su nombre. Y es que estamos en los últimos días. Fíjense, esa teología de ratonera, de algunos evangélicos, eso por los apóstoles. Y ahí le dice, en los últimos días, dice Dios, derramaré mi espíritu sobre toda carne. Oye, ¿cómo puede creer ese disparate entonces? Y dice, sobre vuestros hijos, sobre vuestras hijas. Dice lo que dice, sobre vuestros viejitos. Derramaré mi espíritu en los últimos días y profetizarán y tendrán visiones y tendrán sueños. Derramaré mi espíritu en los últimos días y profetizarán. Sonríase, así yo le amo. Alaba lo que él vive. ¡Alabe lo que Él vive! ¡Bendito sea el Señor Jesús! ¡Hay poder en Jesucristo! Ahora, oigan esto los siervos que estamos aquí. Dice cuando dice, y sobre mis siervos y sobre mis siervas derramaré de mi Espíritu en aquellos días. Se supone que nosotros somos siervos, siervas, tenemos el Espíritu Santo. Está hablando de una unción especial de últimos días. Para que hagamos lo que Él dijo, harán mis obras aún mayores que estas harán. Para que cumplamos, traigamos cumplimiento de lo que Él dijo, la gloria de esta casa postrera será mayor que la primera. Nosotros que nos ha puesto por cabeza y no por cola, tenemos que tener llenura especial, unción especial. Eso es ahora en este tiempo. Buscamos y lo recibimos, hermano. Buscamos y lo recibimos. Nos doblamos y lo recibimos. Nos metemos en ayuno dos o tres días gimiendo y llorando y lo recibimos. Y vamos a salir para afuera en fuego. A darle la última pena al diablo de la dispensación. Alaba lo que Él vive. ¡Ay, Samaya! Pero esa llenura es para todo hermanito, todo creyente. Y si alguno no tiene el Espíritu de Dios, ese tal no es de Cristo, dice la Biblia. Sonríase, el Señor le ama. Hay poder en Jesús. Pero la Biblia dice claro que el Evangelio del Reino, que anuncia que el reino de los cielos está a punto de establecerse, sería predicado a todo el mundo como testimonio para todos los pueblos. Entonces vendrá el fin. Y fíjense que aquí es increíble que en la Rusia, donde metían a la cárcel a cualquiera por hablar así de Cristo, o en la China, que repetieron un tratado en la calle y cortaban el cuello, ahora se predica con libertad en las calles de la China Roja. Y se predica campañas evangelísticas de masa en Rusia. Y todo el mundo, ¿quién los cayó? Papá. Alaba, el Señor le ama. Porque estamos en los últimos días y se está predicando el Evangelio en todo el día satélite. Se va a predicar un mensaje que va a cubrir millones y millones y millones de personas y prácticamente más de la mitad del mundo ahora mismo. Y en días un poquito más avanzados, dentro de un par de años, dos o tres años, un solo mensaje de vía satélite va a cubrir el mundo entero. Cuando el anticristo aparezca, ya eso está en el aire. Ese pájaro va a tener eso disponible para él. Pero ¿para qué lo quiere él si le va para el agua de fuego contigo y a satélite? Alaba lo que él vive. Pero ahora mismo, por vía satélite, se cubre, hermano, millones de personas en un solo mensaje. En un solo mensaje. Y por eso Dios me ha mostrado, lo más importante ahora que está sobre ti es por vía satélite y por televisión, que es un instrumento tan poderoso para evangelizar. Te metas a los países que no has ido nunca a predicar. Y millones se han cubierto en lo poco que falta
porque lo he prometido a la humanidad. Se ha glorificado el nombre de Dios. Que sí, que ahora el impulso no es ir una campaña aquí y otra allá.

0: es cubrir a todo el mundo en un solo tiro. Porque el fin se acerca, estamos a punto de terminar. Estamos bien en las postrimerías del tiempo. Todo a punto de terminarse y el Señor a punto de levantar su pueblo para entonces entrar los días terribles del anticristo y de la gran tribulación. Hay del que se quede aquí abajo. Más le valdría no haber nacido. Sonríe, si el Señor le ama. Eso que hay que buscar a Dios con todo, hermano. Esta es la última oportunidad que tiene la humanidad. Y usted y yo tenemos que estar llenos del Espíritu Santo. Santos por fuera y por dentro y por todos lados, para acercarnos a la humanidad, decirle: Cristo viene, avance y conviértase, estamos en los últimos días, dese prisa y arrepiéntase. Evangélicos a media y evangélicos tibios y evangélicos mundanos, ¿qué le van a hablar a la humanidad? ¿De qué le van a hablar? Si el mismo pecador lo mira y dice: tú estás igual que yo, ¿qué vienes a hablar? Cabezón, conviértete de verdad, alabro, Dios le ama. La Biblia dice que hay que convertirse a Dios de todo corazón, con toda nuestra alma, con todo nuestro espíritu, y Él será encontrado. Es que usted no está buscando cualquier cosita, está buscando al que creó los cielos y la tierra. Alaba lo que Él vive. Joel capítulo 2, verso 12, la Biblia dice: convertíos a mí de todo vuestro corazón. Con ayuno. Se le fue el gozo a mucha gente. Con lloro y con lamento. Es oración en el espíritu y en ayuno, porque hay que llenarse de Dios. Estamos bien en los últimos días, para que cuando hablemos los pecadores se conviertan, para que llevemos fruto, rescatemos un resto en lo poco que falta. Hermano, ese es el reto suyo y ese es el reto mío. Y el reto de cada siervo que está aquí, que ganemos alma en este último tiempo, que nuestro fruto sea gigante. Y entre más limpios y santos, más fruto podemos llevar. Sonríase si puede. Por eso que cada hermano tiene un reto: limpiar más su vida, santificar más su vida. Apártese de la televisión mundana, apártese de la musiquita mundana, eche al zafacón los discos de rock and roll. Sonríase, que el Señor le ama. Apártese de todo lo que es entretenimiento carnal, que hace guerra contra su alma. Ese tiempo usted lo necesita para buscar a Dios. Echa a un lado la lucha libre, echa a un lado el boxeo, echa a un lado las playitas, el mundo asqueroso. Busca a Dios con todo. Estamos a punto de volar al cielo. No nos podemos arriesgar por nada a quedarnos aquí abajo. Nada inmundo entrará. ¡Gloria a Dios! Estamos en día final, hermano. Cuando hay un reto como este, no se puede descuidar uno, ni mirar para atrás como la mujer de Lot, que miró para atrás y se la llevó el diablo. Y Dios la había sacado ya de Sodoma, pero desobedeció a Dios. No mires para atrás. Y ella, velando como el gato, me atrás. Si Dios dice no mire para atrás, no mire para atrás. Si Dios mire el río, pues póngase derecho. Mire para arriba, pues mire para arriba, haga lo que Dios le diga. Si usted no se supone que vive, el que vive es Él. Alabado sea Dios, usted se murió. Estamos muertos al yo. Él es el que gobierna nuestra vida. Para mí el vivir es Cristo. Óigalo, para mí el vivir es Cristo. No vivo yo, vive Cristo en mí. Ese es el Evangelio. Que no naciere de nuevo de arriba, no entrará al reino de los cielos. Nacimos ya un nacimiento de papá y mamá, pero el nacido de la carne y la sangre no heredará el reino de Dios. Ahora hay que nacer de Dios, que es un nacimiento espiritual. Y ahí es donde muestran el Evangelio, que están colgados todavía. Caban más los recuerdos del pasado que el presente con Cristo. ¿Alaba lo que Él vive? ¡Cristo viene! ¡El fin se acerca! Son los días posteros y decisivos. Cuando estábamos predicando campañas en Europa hace muy poco tiempo, pero un par de años, predicamos en Francia con los gitanos. Y esos gitanos, que en el mundo son más malos que el diablo, se convierten en hermanos y se llenan de fuego. Cantan en el espíritu, son fogosos como nadie. Y buscan la gente y trabajan en una forma extraordinaria. Yo estaba predicando campañas con ellos y se quedaban atónitos ellos y los pastores de ellos cuando yo les decía, ustedes no saben que ustedes están viviendo en el epicentro del gobierno del anticristo. Ustedes no saben eso, está en la Biblia, en Europa Occidental, donde estaba Roma, ahí es que el anticristo va a tomar estos reinos que están unidos ahora. Ahí hay 14 naciones unidas, 14. Ahí le dice que el anticristo tomará 10 de ellos, 10 reinos, los tomará y formará el séptimo imperio mundial, la resurrección del imperio de Roma. Increíble. Y eso ante nuestros ojos ahí. El año que viene rompen las fronteras y hacen un sistema monetario mundial para el grupo de las naciones que está unida en Europa. Y ahí aparece el anticristo y los tomará, 10 de ellos. Y establecerá un imperio que Estados Unidos será enano al lado de ellos. Pero cuando el anticristo aparezca, nosotros estamos cantando cántico nuevo al Cordero arriba. Alabro que él vive. Estamos en días decisivos, hermano. Ahora, cuando yo estaba ahí en Francia, nació una nena de padres gitanos inconversos y tenía 666 por todo el cuerpo. Nació ahí, en Francia, uno de los países del epicentro del gobierno. Y los médicos trataron de sacarle, bojarla, buscando muchas sustancias químicas que los médicos conocen. No se bojaba con nada. Todo el cuerpo lleno del 666, que es el número del anticristo. El que le va a poner en la frente a todos los evangélicos que se queden, que no puedan resistir la persecución que le va a venir por encima. Se irán al infierno y se irán a la eternidad de la condenación. Y se le va a poner a todos los pecadores que se queden abajo, que le van a servir. Ese es un número de muerte. Según el Señor nos sella con el Espíritu Santo, que es vida, a ellos los van a sellar con un número de muerte. Y ya aparece en esa nena, hija de padres impíos, pecadores. Ahora, según pasó eso con la nena, una pareja, esposo y esposa, pastores judíos convertidos, también tuvieron una experiencia tremenda con su nena. Porque oraban para que le diera una nena y vieron la nena. Y cuando nació la nena, la presentaron al Señor, los pastores se reunieron con ella y la presentaron al Señor. Y a los 8 meses la nena estaba lindísima, pero no hablaba todavía. Y dijeron, vamos a hacer otra fiesta con los pastores. Vamos a volver a presentar a la nena, pero ahora no para entregársela a él, sino para que le haga un vaso escogido en sus manos. Y la use para echar fuera demonios y sanar enfermos y ganar miles de almas. Tenían buenos propósitos, muy lindos. Se reunieron nuevamente y todos los pastores del territorio con ellos. Y cuando llegó el momento de presentar a la nena, uno de los pastores la tomó y dijo, Señor, te presento a esta nena. Hazle un vaso escogido en tus manos. Úsala para ganar almas. Dale miles de almas. Úsala para echar fuera demonios, para sanar enfermos. Úngela en forma como no haya ungido a nadie jamás. Lucía precioso. Y de pronto la nena abrió la boquita y comenzó a profetizar. Y nunca había hablado. Ahora habló el Espíritu Santo a través de la boca. Y le dijo a los pastores, mis siervos, es que ustedes no saben que estoy a punto de descender a llevarme a mi pueblo. Es que ustedes no saben que todo está cumplido. Es que ustedes no saben que esta nena no tiene tiempo de crecer, sino que se va también cuando suene esa trompeta que va a sonar. Alabado sea Dios, Samalaya, Soba. Poderoso Jesús. Cristo viene. Pronto será tarde. Pronto sonará una trompeta y los que estén preparados volarán. Y los que estén a media se quedarán. Unos serán tomados y otros serán dejados. Aleluya, se van y aleluyitas se quedan. Evangélicos llenos del Espíritu se van y evangélicos apagados se quedan. Evangélicos en fuego se van y evangélicos tibios y mundanos se quedan. Sonríe si el Señor le ama. Hay que buscar a Dios con toda nuestra alma y con todo nuestro espíritu. Esto no es un juego de religión, esto es un primer amor con Jesucristo. Enamórese de Jesús o no se irá. Enamórese de Jesús o se quedará. Vive enamorado de Cristo. ¿Cuántos están enamorados de Cristo? Levante la mano y dígase, yo estoy enamorado de ti, yo estoy enamorado de ti. Tú eres mi novio, yo estoy enamorado de ti. Te amo más que a mi vida. Mi alma te alaba, Jesús. ¡Ay, Samaya Soba! ¡Poderoso Dios! ¡Ay, la Sama! Amigo que está aquí, a usted lo trajeron a salvarlo en esta noche. No se vaya de aquí sin Cristo por nada, que esta es la noche de Dios para usted. Aprovechese, que mañana... podría ser tarde. Mañana podría ser tarde. Arrepentíos y convertíos y se borrarán vuestros pecados. Vamos a cerrar nuestros ojos, inclinemos nuestras cabezas y cada hermanito. Mi alma te bendice, Jesús. Cada hermanito, cada querido amigo, a quien esta noche tenga su mente en el Señor. Mientras cada vida está en comunión especial con Dios, yo quiero inmediatamente ofrecer una oración para toda vida que ha escuchado la palabra y que en esta noche gloriosa quiera aceptar este Cristo como único y suficiente Salvador. Yo quiero orar por usted, amigo querido, para que Dios le perdone y le salve y le libre de condenación. Todos los que quieren aceptar este Cristo maravilloso, quiero orar por ustedes bien en breve. Esta oración de fe por su eterna salvación. Fíjense que primero atendemos lo eterno, lo que va a permanecer para siempre. Lo demás viene luego por añadidura también. Por lo tanto, todos los que van a aceptar este Cristo maravilloso, quiero orar por ustedes bien en breve esta oración de fe para que Él les salve, le perdone esta noche y le libre de condenación. Los que quieren esa oración por salvación eterna para su alma, solamente levanten su mano de ahí de donde están, que yo quiero inmediatamente orar por ti. Dios bendiga las manos que se levantan aquí al frente, manos que se levantan aquí en este ladito, manos que se levantan aquí en todo este territorio y allá en aquella parte, en aquel ladito, arriba, manos que se levantan arriba en la parte que está en lo alto, gloria a Dios, y manos que se levantan acá en aquel lado. Vamos a orar por ustedes bien en breve. Bien en breve, esta oración de fe para que Dios les salve, que esta sea la noche de victoria eterna para usted. Sea glorificado el nombre de Dios. Ahora es el momento glorioso de victoria para usted. Y todos los amigos que van a aceptar a Cristo de todo corazón, vamos a ir pasando así aquí hacia el frente. Ya pasó una jovencita aquí, damos gracias a Dios. Y voy a orar por ustedes, oración por vuestra eterna salvación. Todos los que van a aceptar a Cristo, vamos a ir pasando para acá ligerito. Vamos a formar un grupo aquí. Frente a mi persona, cualquiera del territorio que está frente aquí, se puede arrodillar o se puede quedar de pie, como usted sienta. No tiene que arrodillarse necesariamente, se puede quedar de pie, se queda de pie. Pero lo que queremos es que acepte a Cristo de corazón. Todo el que va a aceptar a Cristo, camine para acá ligerito. Todo el que vino aquí, que no es salvo, es el momento de Dios para usted. No se vaya sin Cristo por nada. Dios bendiga las almas que pasan. Dios bendiga las almas que pasan. Dios bendiga las almas que pasan. Dios bendiga a la joven que pasa, el varón que pasa, la dama que pasa. Dios bendiga las almas que pasan. No importa dónde usted esté, camine para acá. Llegó el momento de Dios para usted. El que está arriba, el que está arriba, descienda por las escaleras. Los que están arriba, desciendan por la escalera, desciendan por la escalera. Ahí llega aquí abajo, el Señor le está llamando, el Señor le está llamando, el Señor está tocando sus puertas, el Señor está tocando sus puertas, está tocando a tus puertas, Jesucristo, está tocando a tus puertas. Yasoba. Es noche de victoria, amigo, amigo, amiga, no se vaya sin Cristo, no se vaya sin Cristo, no se vaya en su pecado, no se vaya perdido, amigo. La paga del pecado es muerte. Pero en esta noche hay un regalo para usted, amigo. Hay un regalo para usted. Vida eterna en Cristo Jesús. Dios bendiga las almas que pasan. Dios bendiga las almas que pasan. Dios bendiga las almas que se acercan. Dios bendiga las almas que pasan. Amén. Yo voy a orar con el grupo que está al frente aceptando a Cristo. Pero cualquiera que está allá afuera que no es salvo, mire, salga corriendo. Y métase en este grupo y dígale, Señor, perdóname. Vale la pena dar una carrera y escapar de eterna perdición. Los que pasaron al frente están en todo este territorio. Oigan con mucho cuidado. En el instante que usted acepta a Cristo así de todo corazón, inmediatamente Él te perdona. Eso es instantáneo. Su sangre limpia el más mínimo pecado. Se cumple lo que dice la Biblia. Usted pasa de la muerte a la vida. ¿Cuántos de los que han pasado? Dios bendiga a la joven que pasa y el varón que pasa. ¿Cuántos dan gloria a Dios? ¿Cuántos dan gloria a Dios por esta parejita de joven? ¡Ay, pobre Jesús! ¡Aleluya! ¿Cuántos de los que han pasado aceptan a Jesucristo ahora de todo corazón como único y suficiente Salvador? Levanten la mano alta a los que lo están aceptando. Mantienen la mano levantada que voy a orar con ustedes inmediatamente. Oración de fe por vuestra salvación. Mantienen la mano levantada. Esa mano que usted levanta está agarrando la mano de Jesucristo, único Salvador de usted y de toda la humanidad. Dios bendiga el varón que pasa. ¿Cuántos dan gloria a Dios por este joven que pasa ahora? Dios te bendiga. Ay, pobre Jesucristo. Amén. Los que están al frente, vamos a orar conmigo. Oración de fe por vuestra salvación. Mantienen su mano levantada y repitan conmigo en voz bien alta la oración de fe por vuestra salvación. En voz bien alta, oremos. Amado Dios, acepto a Cristo ahora mismo como mi único Salvador. Te acepto, Jesús, públicamente. No me avergüenzo de ti. Perdona mis pecados. He pecado contra ti, pero me arrepiento. Perdóname, Jesús. Lávame en tu sangre. Cambia mi vida. Entra en mi corazón. Ayúdame que yo permanezca firme en tu camino, firme en la iglesia, que sea bautizado y que sea lleno del Espíritu Santo. Gracias, Jesús. Creo en ti, Jesús. Y soy salvo. Soy salvo ahora. Creo en ti, Jesús. Y tu sangre limpió mis pecados. Amén. Glorias a Dios. Bendecimos al Señor. ¡Ay, Samaria, soba! Aleluya. Aleluya. Precioso Jesús. En ti que hemos creído.
1: Y iba a los médicos, pero que debido a otros problemas de salud, pues seguía de mal en peor y me sentía bien incómoda y con mucho dolor, inflamación, y cuando iba al baño evacuaba sangre y yo decía, bueno, Señor, yo confío en que tú me puedes sanar porque yo no voy a dejar ningún doctor que me opere a mí ni que me toque. Pues cuando recibí la revista hermano Gigi Ávila, pues lloré y le pedí al Señor que me sanara, pero yo decía, Señor, yo sé que tú puedes levantarme, Señor, ¿verdad? Sanarme de esta enfermedad. Y esa noche la cogí y la puse debajo de mí, orándola, confiando en el Señor, porque yo sé que la revista no tiene poder, porque es el Señor que hace la obra, pero que confié en el Señor. Y no me había dado cuenta hasta después de una semana o dos, y decía, adiós, pero yo me siento mucho mejor, ahora puedo estar más tiempo sentada, ya no me siento igual. Y luego me di cuenta que el Señor me había sanado, y ya hace meses de eso, y le doy la gloria al Señor. Yo no he tenido que ir a ningún médico por esa razón, sino que me siento bien, estoy sana.
0: Ya no fluye sangre ya, ni dolor ni nada. Qué bueno, nos gozamos que estés bien. La revista no sana, lo único que nosotros oramos continuamente, Señor, que el que la toque se sana, pues Dios hace eso, el que lo hace es el Espíritu Santo, y ahí damos la gloria. Levanta las manos y dale gracias a Dios. Gracias a la paz, libre para siempre por tu palabra. Recibe Espíritu Santo y fuego Jesús, fluye en ella, cólmala de tu gloria, en el nombre de Jesús. Fue hecho. La gloria es para ti, Señor. Gracias, Jesús. Ay, poder. Dios te bendiga, hermanita, nos gozamos, que estés bien. ¿Qué tú tenías?
2: Bueno, amados hermanos, yo tenía un dolor en mi cintura. Siempre que yo trabajaba, cuando levantaba algo pesado, al siguiente día me daba un dolor en la cintura que yo no podía ni agacharme. Hay veces que no podía ni amarrarme los zapatos. Entonces, un día en la emisora, yo estaba oyendo una de sus campañas. Entonces, cuando usted hizo la oración por los enfermos, dijo que pusiera la mano sobre la radio y que se tocara en el sitio donde tenía el dolor. Y en ese día, pues yo me sentía con ese dolor. Yo hice puse la fe en Cristo Jesús, que es el que sana y que él obra a través de la radio. Entonces, al instante, ese dolor se me fue. Entonces, usted dijo, pues ahora lo que usted no podía hacer, hágalo en este momento. Entonces, en ese momento yo me agaché y me pude amarrar los zapatos tranquilamente, sin dolor. Y no solo eso, sino que desde ahí nunca más he volvido a sentir ese dolor. Ahora en mi trabajo yo levanto bastante peso y al siguiente día no siento nada. La gloria sea para el Señor.
0: Cuando Dios lo hace bueno. Amén. Y lo que Dios hace permanece con los que permanecen en Él.
3: Gloria a Dios.
0: Si se va atrás, no se sabe lo que puede pasar. Aleluya. Ante las manos, dale gracias, nos gozamos, Padre.
3: Gracias, Señor.
0: Por tu amor, dice tu hijito. Ayuda a este muchacho y bendícelo. Recibe Espíritu Santo y fuego. Recibe el poder de Dios. Fuego Jesús fluye en él. Cólmalo de tu gloria en el nombre de Jesús. Tu nombre en él sea glorificado. ¿Cuál oído tienes sordo, hermanito?
4: El izquierdo.
0: ¿No oyes nada por ahí?
4: No.
0: ¿Qué te dijo el médico de eso?
4: Que estaba quedando sorda.
0: ¿No te dio esperanza de volver a oír por ahí?
4: No.
0: ¿Pero no te dijo qué tenía? ¿Qué defecto?
4: No.
0: Pero que no tenía esperanza de volver a oír.
4: No.
0: Te vas al nuevo, Señor. ¿Tú lo crees?
4: Sí.
0: Pon la mano ahí. Yo voy a hablar la palabra de Dios. Los que están aquí estén oyendo, porque lo que yo le hablo a ellos es igualito para ustedes. Fíjate bien. Cuando yo hable la palabra, por su llaga fuiste y sanado. Levanta las dos manos al cielo. Dice, gracias que por esa palabra me sané. Que te va a abrir el oído y te lo vas al nuevo. No hay diablo que lo pueda impedir porque Dios está aquí para eso. ¿Lo cree? Amén. Los que están abajo igual. Cuando yo grite por su llaga, fuiste sanado, levanta las manos, me sané por esa palabra. Que Dios le va a tocar su oído y se lo va a dar nuevo. Solo crea. Los que están aquí igual, estén muy alerta. Cuando yo grite por su llaga, fuiste sanado, levanta las manos. Gracias que me sanaste. En un segundo Dios abre el oído sordo. Eso no es que lo haga aquí abajo a esa velocidad, pero Dios sí. Todo el grupo grande que está aquí, cuando yo grite por su llaga, fuiste y sanado, levantan las manos al cielo y dice, por esa palabra me sané. Tenga lo que tenga. Esa palabra es medicina, dice la Biblia. La medicina de Dios no es penicilina. La medicina de Dios es su palabra. Y cuando yo grite por su llaga, fuiste sanada o sanado, es un aguacero medicina lo que va a caer encima de ustedes. ¿Cuántos lo creen? Pues se sana, porque crece sana, eso no es alternativa. Pero levantan esas manos, por esa palabra me sané. Que el Espíritu Santo está detrás de esa palabra para ponerla por obra en usted. Vamos a orar, Padre bueno. Mire este grupo de personas que están aquí con oídos sordos. Y esta hermanita que está aquí, que el médico le dice que no hay oportunidad. Pero yo le he dicho que tú le vas a dar ese oído nuevo. Y tenga lo que tenga, sea el tímpano o lo que sea, tú lo creas nuevo y la gloria te la voy a dar a ti. La gloria tú sabes que te la voy a dar a ti. Ahora mismo. ¡Ay, Samaya! ¡Samaja! Para gloria tuya, Padre. En el nombre de Jesucristo. ¡Ay, las hijas! ¡Samaja! En el nombre de Jesús, voy a hablar tu palabra. Esa palabra tú dijiste que es medicina. Cuando se mete esa medicina por ese oído, queda nueva. Y la gloria es tuya. Ahora mismo, Padre. Alay, Samalaya, Soja, Gemala. Para la Sasa, Alia, Hiska. Ay, la Soba. Poderoso Jesús. Malay, Salahabajaya. Para gloria tuya, Padre, digo creyendo. Y la gloria es para ti. Que por su llaga fuiste y sanada. Crea tímpano nuevo. Sigue ese tímpano nuevo. Créale todo nuevo en el nombre de Jesús. Diablo de sordera. Fuera. ¡Ah, Dios ama! Nombre de Jesús fue hecho. Está sana tu palabra, es verdad. Gracias, Señor. Crea el oído nuevo. Sigue la visión clara. Sigue en el nombre de Jesús. Asalaya Saja, dele gracias, hermano. Jesús. Asalaya Saja, dele gracias, hermano.

0: gloria es para ti, Señor. Llora cualquiera, hermano. La gloria es de Dios. Dice la Padre. ¡Ay, Samaya Seba! Para gloria tuya, Padre. Por los méritos de Jesucristo fue hecho. Todo el que está ahí afuera, dígale, a mí me sanaste también. A mí me sanaste también. Hable victoria. A mí me sanaste también. A mí me sanaste también. Háblalo con confianza. A mí me sanaste también. A mí me sanaste también. Hablo. Que no hace excepción de personas. Y el Espíritu de Dios se mueve en medio de ustedes ahí. Todo el que habla victoria lo recibe. Hermanita, ¿cuánto tiempo hacía que estaba sorda?
1: Un año.
0: Un año. El médico dijo que no había esperanza.
1: No.
0: Pero hay un médico más grande que todos los médicos de abajo. Que no solamente te abre el oído, sino que te ama mucho. Que tú tengas un testimonio para contarle a otro lo que ha hecho. Levanta las manos y dale gracias a Dios. Tenla sana, a ver si a la paz. Libre para siempre por tu palabra. La nena no escuchaba por ahí, hermanita.
1: Por el derecho, el oído derecho.
0: No oía nada.
1: No oía nada.
0: ¿Hacía tiempo que estaba así?
1: No sé, porque yo traje. Yo vine con una amiga y la nena es la amiga mía.
0: No sabe si la vio el médico.
1: Esto, el médico le dijo que le dieron cita, que la tenía que operar del oído.
0: Esta noche lo operaron. A la Señor le ama. Tapa el oído que estaba bueno.
1: El oído está el derecho.
0: Ese estaba bueno.
1: No, ese es el que el señor.
0: Este estaba sabe. Sordito. Tapa sí. El bueno.
1: Okay.
0: Sí.
1: Repite lo que dice, ¿no?
0: Amén.
2: Amén.
0: Gloria a Dios.
2: Dios.
0: Aleluya.
2: Aleluya.
0: Cristo.
2: Cristo.
0: Me sanó.
2: Amén.
0: ¿Quién fue? ¡Ay, Samaya Solaba! ¿Quién fue? ¿Quién fue? La gloria es de Dios. Bendecimos al Señor Jesús y a Él damos la gloria. Gracias a Dios. Damos gloria a Dios. Que la fe, fíjense de esta hermanita que trae esa muchachita acá. Hermanita, ¿la familia de la nena son convertidos?
1: Ninguno, ni el papá ni la mamá son convertidos.
0: Llévala allá y prueba la nena delante de ellos. Y dile que...
1: La mamá está aquí.
0: ¿Cuál es la mamá? Dios le bendiga, hermanita. Venga un minutito. ¿Cuántos dan gloria a Dios? Te bendiga. Es su nena. ¿No oía por ese oído?
1: No.
0: Oye, perfecto. Tapa el oído bueno. Repite. Mamá.
2: Mamá.
0: Papá.
2: Papá.
0: Papi.
2: Papi.
0: Gloria a Dios.
2: Gloria.
0: Amén.
2: Amén.
0: Oye, perfecto. Precioso Jesús. Nos gozamos, hermanita, con la bendición de su nena. Criaturita tan linda como esta. Damos gracias a Dios. ¿Está contenta?
1: Sí.
0: ¿Usted había aceptado a Cristo?
1: Sí.
0: ¿Cuándo lo aceptó?
1: No, todavía no.
0: Acéptelo ahora. Levante la mano derecha y vamos a orar por usted. Dígale, gracias Jesús.
1: Gracias Jesús.
0: Por mi nena.
1: Por mi nena.
0: Te acepto.
1: Te acepto.
0: Perdona mis pecados.
1: Perdona mis pecados.
0: Gracias Jesús.
1: Gracias Jesús.
0: Lávame en tu sangre.
1: Lávame en tu sangre.
0: Ayúdame.
1: Ayúdame.
0: Que yo sea tuyo.
1: Que sea tuya.
0: Para siempre.
1: Para siempre.
0: Soy salvo.
1: Soy salvo.
0: Amén.
1: Amén.
0: Gloria a Dios. ¿Cuántos alaban al Señor? ¿Quién fue? ¡Ay, Samaya! ¡Sola! ¡Ama! Oigan bien, los hermanos. Siento la unción de Dios, hermano, que está sanando ahí afuera. Siento el Espíritu de Dios que está sanando ahí, ahí, tocando los cuerpos. Todo el que cree, levante las manos y diga, a mí me está sanando, a mí. Recíbelo, recíbelo. Siente la unción. ¡Ay, Samaya, Sama! Siente la unción de Dios ahí, ahí. Ahí está el poder de Dios. Ahí está sanando. Alabala ya, Sama, Sama. Ahí está tocando los cuerpos. Ahí está tocando los cuerpos. Hable la victoria. Dígale, a mí me sanaste, a mí me sanaste. A mí me sanaste. Ahí está sanando. Ahí está sanando. Dele gracias. Dígale, a mí me sanaste. A mí me sanaste. Dele gracias. Cree que lo sanó. Cree que lo sanó. ¿Cree que lo sanó? Sano Jesús. ¿Cree que lo sanó? ¿Cree que lo sanó? Dele gracias a Dios. Dele gracias a Dios. ¡Ay, la Sama! ¡La Sama! ¿Qué oído estaba sordo? ¿Cuál oído estaba sordo? ¿No oías nada por ahí? ¿Hacía tiempo? ¿Quién la trajo a ella?

0: Venga acá, hermanita. Ella viene y te ayuda, ¿sabes? ¿Es familia tuya?
1: Es mi hija.
0: Es su nena. Bueno, gloria a Dios. Lo sabe saber mejor que nadie. ¿Cuánto tiempo se ve da sordita su oído?
1: Hace 6 años.
0: ¿La vio algún médico?
1: Sí.
0: ¿Qué le dijo el médico?
1: Que tenía, se perdió el sonido del oído para siempre.
0: Pero el de arriba, Jesucita a los muertos, alábalo, que Dios le ama. Tapa el oído que estaba bueno. El que estaba, tápalo bien. Ese estaba bueno. Sí. Repite lo que yo te diga, que el Señor te creó el oído nuevo. Amén.
2: Amén. Gloria a Dios.
3: Aleluya.
2: Aleluya.
3: Cristo.
2: No perdí.
3: Amén.
2: ¿Ah?
3: Amén.
2: Amén.
3: Gloria a Dios.
2: Aleluya.
3: Gloria a Dios.
2: ¿Qué?
3: ¿Qué?
2: Gracias, Jesús.
3: Amén.
2: Amén.
0: La nueva, la gloria de Dios. ¿Quién fue?
4: ¡Cristo!
0: ¿Quién fue?
4: ¡Cristo!
0: 6 años que no oía.
1: 6 años.
0: Conforme a su fe y la de la misma nena, amén, pues Dios ha hecho. Damos la gloria a Dios. ¿Estás contenta?
3: Sí.
0: Oyes muy bien.
3: Sí.
0: Gracias a Dios. Cuéntale a tus amiguitos y a tus maestros lo que Dios hizo contigo.
3: Amén.
0: ¿Cuánto tiempo hacía que estaba sordo?
5: Ya hacía tiempo, ¿lo ves? Me habían operado.
0: Bien operado.
5: Sí, y me quedé más sordo, ¿lo ves? Todavía no oía bien.
0: Pero esta noche lo operaron de nuevo.
5: Sí, me operaron de nuevo. Y también estoy operado de este, para que lo sepa.
0: Sí.
5: Y sin embargo, por este oigo.
0: Sí, tápese ese que estaba bueno. Repita lo que yo le diga.
3: Amén.
5: Amén.
3: Gloria a Dios.
5: Gloria a Dios.
3: Aleluya.
5: Aleluya.
3: Cristo.
5: Cristo me sanó. Amén.
0: Gloria a Dios. ¿Quién fue? ¿Quién fue? Esta noche sí le hicieron una operación ahí, hermosa, de arriba, de parte del Señor.
6: Yo nací con un defecto, a donde un provocamiento para que yo no naciera, y yo nací con ese defecto en la pierna izquierda. Y mi mamá decidió de mudarse de Puerto Rico para los Estados Unidos. Y a la edad de 13 años, una campaña que ella supo que usted estaba dando en Camden, New Jersey, pues ella me llevó para su campaña. Y la fe suya y la fe de mi madre, pues la pierna que los doctores querían picar, pues hoy en día yo puedo andar con ella porque el Señor me la sanó.
0: ¿La iban a cortar? La iban a cortar.
6: Amén. Usted me dijo, yo me acuerdo, yo tenía 13 años y me acuerdo claramente que usted mismo me sentó en una silla en un altar y me quitó los zapatos especiales con los que yo tenía que usar para el resto de mi vida. Y usted me dijo, quítatelo y anda. La tercera vez que yo andé para atrás, sentí que el hueso cayó en su sitio. Y desde ese día, gracias le doy al Señor, estoy sano.
0: Qué lindo. Precioso. ¿Cuánto levanta las manos, dan gloria a Dios? Tú fuiste, Señor, tú. Tú fuiste, dígale, tú fuiste, tú fuiste. Que el único que lo hace es Él. Bendecimos su nombre. Lo gozamos con testimonio tan hermoso, hermano. ¿Qué te había dicho el médico que tenías en la pierna?
6: Yo nací, cuando mi mamá me trató de evitar, yo nací con la copa que le llaman ellos, ¿verdad? Y yo nací con ese defecto en la pierna y yo andaba corino. El único motivo para poder yo andar era que ellos me cortaran la pierna de la rodilla para abajo para ponerme una postiza, porque el hueso no quería coger vuelta. Entonces, 10 meses estuve en el hospital, me hicieron 3 operaciones y nada de eso me hizo efecto. Hasta el día que yo fui a la campaña de usted y recibí la sanidad del Señor.
0: Qué bueno, la gloria a Dios. ¿Qué tenías?
1: Yo tenía un tumor en el coccis.
0: Es el último huesito de la columna.
1: Sí, que me lo habían operado ya 2 veces, que por más que me operaban, más me crecían. Y en esta semana el diablo me estaba dando bien duro y la operación, con tanta presión y tensión que tenía, pues la operación se me había abierto otra vez. Y en esta noche yo vine a recibir sanidad del Señor y el Señor me sanó.
0: ¿Qué sentiste cuando oramos?
1: Yo lo que sentía,
0: cuando comenzamos a orar, ¿qué sentiste?
1: Yo sentí que el doctor de los doctores me había pasado la mano y me cerró la operación.
0: ¿Cómo sentías primero esa región?
1: Yo no me podía sentar.
0: ¿No podías sentarte?
1: No.
0: Pruebe y siéntate ahora. Siéntate aquí en esta que está durita. ¿No te molesta nada? ¿No te molesta nada? Párate. Ahora, dóblate y tócate los zapatos ahora. Dobla la cintura. Sí. ¡Qué bueno! ¡Está nueva! ¿Quién fue?
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0: mejor decisión de su vida, traer a su casa la presencia de Dios, porque cuando la presencia de Dios entra a un lugar, lo seco tiene que reverdecer.
1: ¡Aleluya!
0: Lo que se cayó tiene que levantarse. Cuando la presencia llega a una casa, la familia tiene que restaurarse.

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3: Quiero comenzar una serie de enseñanzas breve, unas cuantas semanas, y quiero que estemos hablando acerca de la paz mental. Paz mental. Alguien conmigo, paz mental. Ahora, una de las necesidades más grandes en el mundo es paz. Sí, incluso mucha gente dice, lo único que quiero es paz, paz mental. ¿Por qué? Porque paz mental define o determina mucho en nuestra vida. La falta de paz mental crea mucho caos. La paz mental crea mucho orden y prosperidad y éxito y avance. Pero la falta de paz mental crea caos y destrucción en nuestras vidas. Es más, el enemigo, si quiere robarte la vida, empieza por robarte tu paz mental. Donde más te ataca el enemigo es en tu mente. A veces estamos reprendiendo demonios en todas partes y se vale reprender, se vale creer que Dios nos guarda de espíritus, pero donde el enemigo más te ataca es en tu mente. Como están tus pensamientos, así van a estar tus emociones, y como están tus emociones, así vas a tomar decisiones. Volte con alguien, dígale: buenas decisiones requieren paz mental, paz mental. Incluso muchas adicciones se dan por falta de paz mental. Muchas relaciones y matrimonios se rompen por falta de paz mental. Hay empresarios que nunca llegan a su nivel de potencial en su carrera porque no pueden tener paz mental. Y la falta de paz mental se manifiesta en diferentes áreas para diferentes personas. Algunos tienen estrés sobre su imagen, algunos tienen estrés sobre el dinero, algunos no tienen paz mental sobre su familia, sobre un montón de cosas. Algunos no tienen paz mental sobre cosas en el mundo y la guerra y Cristo viene pronto, y algunos no tienen paz. Hay diferentes áreas, ¿okay? Pero la paz mental te ayuda a tomar buenas decisiones y a vivir la vida que Dios quiere para ti. Dios quiere paz mental para ti. Por cierto, en el otoño, es usualmente la temporada, no sé si sepan, pero septiembre, octubre, noviembre, incluso a veces hasta diciembre, es donde más hay un bajón de emociones en muchas personas, ¿verdad? Algunos lo experimentan, algunos no, pero muchos en estas temporadas tienen emociones muy complicadas, se les baja su ánimo, sus emociones, y algunos dejan de ser cristianos en septiembre, se vuelven a ser cristianos en enero, ¿verdad? Es como que, o en Navidad, ¿no? Pero ustedes no, pero quiero animarles, vamos a aprender hoy sobre la paz mental. El enemigo te ataca aún en buenos momentos. Hace unos días estábamos con Kelly, les comenté, estábamos tomando unos días de descanso de nuestro 25 aniversario, pero aún en un buen momento, en una buena temporada, 25 años, estamos juntos y estamos solos, aún ahí el enemigo puede atacar tus pensamientos. De pronto me sentía desanimado, me sentía como no sé, frustrado con algunas cosas, y es increíble que el diablo puede enfocarse en la mosca en la sopa, ¿verdad? Es como que todo está increíble, pero hay una mosca en la sopa y allí, o de la nada empieza a atacar tus pensamientos. Y me acordé de la canción que mi papá cantaba muy seguido en casa, y es, quizá alguien la recuerda, quizá no, porque era muy, muy como muy de mi casa y quizá no la conocen, pero va así: tú guardarás en completa paz aquel cuyo pensamiento en ti persevera, porque en ti ha confiado. Uy, como rancherona, ¿ya? Y le dice la otra parte, dice,

Espera. Ok, ya déjalo ahí. Y me acuerdo de esa canción. Incluso viene de Isaías capítulo 26, verso 3. Dice, tú guardarás en completa paz. ¿En cuánta paz? Completa paz. Dios, que te la paz nos guarda, guarda tu vida. Te guarda de cosas equivocadas, de decisiones malas. Te guarda de ataques del diablo. Tú guardas en completa paz. ¿A quién? A aquel cuyo pensamiento en ti persevera, porque en ti ha confiado. La paz mental no solo es un regalo de Dios, nos apropiamos de ese regalo cuando aprendemos a pensar bien. Lo digo otra vez. La paz de Dios es un regalo para aquellos que aprenden a dominar sus pensamientos. Guardas en completa paz aquel cuyo ¿qué? Pensamiento en ti persevera porque en ti ha confiado. Y vamos a aprender de eso. ¿Okay? El apóstol Pablo nos lo explica más en Filipenses capítulo 4. ¿Okay? Vamos a ver este pasaje, vamos a ver cuatro principios aquí. Filipenses 4, verso 4. ¿Están bien? ¿Esto les ayuda? Sí, ok. Número, dice, alégrense siempre en el Señor. Y dice, insisto, alégrense. Volté con alguien, por favor, dígale, insisto. ¿Verdad? Insisto, alégrate. Luego dice, verso 5, que su amabilidad sea evidente a todos. El Señor está cerca. Entonces, Cristo viene pronto. ¿Qué hay que hacer si Cristo viene pronto? Averiguar quién es la bestia. Tengo que dar una enseñanza sobre los últimos tiempos porque hay demasiada confusión, pero ¿qué hacer? ¿Cómo vive el cristiano mientras más se acerca el día en que Jesús regresa? Alegre y amable. Alégrense, tengan emociones alegres y sean amables. Por cierto, una persona alegre es una persona amable. Cuando te topes con alguien que no es amable, escucha, es infeliz. Tenle paciencia, es una persona miserable. Dale, comprende, pobrecito, es miserable. Por eso no es amable. ¿Okay? ¿Tiene sentido esto o no? ¿Sí? ¿Sí? Entonces, la alegría, estén alegres, sean amables. Fíjate, como están mis emociones, quiero que lo veas, el patrón que está aquí. Como están mis emociones, de acuerdo a mis emociones, así van a ser mis acciones. Mis emociones, mi paz mental, ¿sí? La paz o no que tengo aquí, eso va a determinar cómo me voy a comportar. ¿Quieres ser un mejor esposo? No escucho ninguna razón. Una mejor esposa, ¿quieres ser un mejor estudiante, mejor profesionista, mejor trabajador, mejor cristiano, mejor hombre, mejor mujer, lo que sea? ¿Quieres mejor? Ok, tienes que arreglar tus emociones. Porque como están tus emociones, así van a estar tus acciones. Alguien diga, mis acciones van hacia donde van mis emociones. O sea, si quiero cambiar mis acciones, tengo que cambiar mis emociones. Alégrense, sean amables, emociones y acciones. Y luego Pablo nos explica cómo esto. ¿Okay? Dice verso 6, no se preocupen por nada, más bien en toda ocasión con oración y ruego, presenten sus peticiones a Dios y ¿qué? Y denle gracias. Verso 7, y la paz de Dios que sobrepasa todo entendimiento, toda lógica. Deberías de estar preocupado, pero estás en paz. Deberías de estar deshecho, pero estás en paz. Deberías de estar en pánico, pero estás en paz. Deberías de estar como todo mundo, frustrado y ansioso del futuro, pero estás en paz. Sobrepasa todo entendimiento, dice, la paz que sobrepasa todo entendimiento cuidará sus corazones y sus pensamientos en Cristo Jesús. La paz, de nuevo, cuida el corazón, cuida la mente. Verso 8, por último, hermanos, consideren bien. Otra traducción dice, piensen en, enfóquense en, concéntrense en todo lo verdadero, todo lo respetable, todo lo justo, todo lo puro, todo lo amable, todo lo digno de admiración, en fin, todo lo que sea excelente o merezca elogio. Piensen en eso. Verso 9, pongan en práctica, parece que no tiene que ver, pero ¿cómo se tiene que ver? Pongan en práctica lo que de mí han aprendido, recibido y oído, y además de lo que han visto en mí, y el Dios de paz, ¿el Dios de qué? De paz, otra vez la palabra paz, estará con ustedes. Aquí se la enseñanza del apóstol Pablo. Isaías dice, persevera en tu pensamiento, tendrás paz. Pablo nos da cuatro principios
para tener paz mental. Buenas emociones llevan a buenas acciones, paz mental. Como cuatro cosas. Número uno, ¿están listos o no? ¿Sí? Número uno, tu condición mental y emocional es tu responsabilidad. Eso lo puedes anotar y lo puedes compartir. Es tu responsabilidad. Quiero que voltee con su vecino y dígale, es mi responsabilidad cómo me siento y cómo pienso. ¿Por qué le digo esto? Porque vivimos en una época en donde todo el mundo le quiere echar la culpa a alguien más de cómo se siente. Es tu culpa que estoy enojado. Es tu culpa. ¿Sí? Le echamos la culpa a los papás. Es que si mis papás me hubieran criado de otra manera, yo no sería así. Es que si no hubiera vivido esa experiencia, yo no estaría así. Y culpamos a otras cosas o experiencias de cómo están nuestras emociones y nuestros pensamientos. Pero si tú vas a tener paz mental, lo primero que tienes que decidir y saber es que tú eres responsable de tus emociones y pensamientos. ¿Okay? Tú administras tus emociones y pensamientos. Cuando tú entiendes esto, ya no importa si alguien en la calle te gritó, te levantó la mano, te dijo cosas, tú controlas tus emociones. Te dice, hijo, ¿de quién saqué? Dios te bendiga. Porque yo soy responsable. ¿Sí? No, es que me alteré, me puso mal. No, no te puso mal. Tú decidiste ponerte mal. ¿Sí? Tú decidiste ponerte mal. Es que me ofendió. No, tú decidiste ofenderte. Es mi decisión, mis emociones y pensamientos. Para los matrimonios, esto es muy importante. ¿Sí? Tu esposo, tu esposa va a hacer cosas que van a afectar tus emociones y pensamientos. Pero si vas a perseverar en ese matrimonio, tienes que aprender a controlar tus emociones, aun cuando la otra persona no está comportándose bien hacia ti. Yo soy responsable. ¿Sí? He enseñado esto en el pasado de otra manera, pero yo digo esto, no soy culpable, pero soy responsable. Lo explico así. Por ejemplo, yo, Andrés, no soy culpable de tener el gen de calvicie. Mi papá es calvo, el papá de mi mamá es calvo, de los dos lados, ten calvicie. ¿Verdad? Entonces, por más que lo he reprendido, no se va. Está ahí, ¿sabes? Entonces, no soy culpable. Pero sí soy, escucha, sí soy responsable de cómo llevo mi vida con calvicie. ¿Voy a estar amargado por estar calvo? ¿Voy a dejarme el pelo largo hasta el hombro y me lo voy a peinar de así como para acá? Entonces, ¿se vale? ¿Cómo voy a ser responsable de eso? ¿Sí? ¿Voy a permitir que la calvicie defina cómo me siento acerca de mi imagen? ¿Sí? Yo no soy culpable, pero soy, ¿qué? Responsable. Entonces, quizá no soy culpable de lo que otra gente me ha hecho, me ha dicho, me ha pasado. Cuando tú entiendes esto, dejas de culpar un trauma en el pasado. Dejas de culpar una experiencia, dejas de culpar a otra persona. Aún dejas de culparte a ti mismo. Porque algunos han hecho cosas en el pasado y no pueden superarlo. Tú eres responsable. Toma control de tus emociones. Un niño es niño en parte porque no sabe controlar sus emociones. Un niño solo reacciona. Gente inmadura reacciona. Le pasa. ¿Qué pasó? Es que alguien lo lastimó. Reacciona. Pero un adulto es adulto porque sabe controlar sus emociones. Voltea con su vecino y dígale, creo que eres adulto. Ok. Creo que eres adulto. Y una de las señales es que sabes controlar. Eres responsable. Okay. Ese es mi principio. Es el fundamento para eso. Okay. Luego nos da tres cosas. Ok. Segundo principio, que la oración y la gratitud son el antídoto a la preocupación. Entonces dice, alégrense, es tu responsabilidad, número uno. ¿Sí? Número dos dice, no se preocupen de nada, sino más bien oren en toda ocasión y ruego y denle gracias a Dios por todo. Entonces, ¿quieres paz mental? Primero entiende, soy responsable. Segundo, ¿cuál es el antídoto a la preocupación? La oración y la gratitud. La oración y la gratitud.

¿sí? Pensamientos de que algo lo está controlando, algo le está hablando, lo está controlando y muchas cosas le están ocurriendo, ¿okay? Entonces, hablamos de diferentes cosas y le expliqué cómo el endemoniado gadareno, aunque tenía 2,000 demonios, se calcula, porque entró a 2,000 cerdos, se mueve, ¿okay? Más o menos 2,000, ¿sí? Él con todo y 2,000 demonios pudo rendirse a Jesús. Los demonios no podían controlar su voluntad. Eso es impresionante. Pueden influir hasta donde tú les des permiso. Pero a final de cuentas, Dios le dio al hombre libre albedrío. Fíjese, podemos decir en contra de Dios, pero también podemos decidir a favor de Dios y en contra del diablo. Qué impresionante es la fuerza de voluntad que Dios nos dio a las personas. Este hombre se arrodilla con Dios, con Jesús, y Jesús lo hace libre, en un instante de sus demonios. Y le expliqué a este joven que el diablo solo le domina en cuanto a él le da permiso. Solo eso. Pero en cuanto él le rinde el liderazgo a Cristo, a Jesucristo, el diablo no tiene ya autoridad sobre su vida. Entonces lo guié en una oración en donde reconoce a Jesús como rey y rechaza toda otra autoridad espiritual, todo demonio, y renuncia a esa autoridad, ¿sí? Se arrepiente, reconoce a Jesús. Oramos un momento, sintió libre. Le dije, pero ahora, escucha, ahora tienes que meter a tu corazón y a tu mente la palabra de Dios. Le digo, ¿tienes un plan de lectura en tu Biblia? Y me dice, no. Le digo, ok, vas a bajar esta aplicación, YouVersion, se llama la Biblia, que okay, YouVersion. Y ahí tenemos planes de lectura. Yo soy, pastor, ya nos ha dicho, ya sé, se los he dicho, pero no lo hacen. Entonces se los digo otra vez, ¿ok? Baja la aplicación, baja el plan de lectura. Le dije, todos los días vas a hacer oración y vas a leer la palabra de Dios. Porque el poder del diablo se rompe en un momento, pero el proceso de libertad dura un tiempo. Y tienes que mantenerte en oración para cambiar tus pensamientos. Le voy a confesar algo que yo hacía mal cuando me tomaba un tiempo de descanso o vacaciones, ¿ok? Entonces, casi todos los agostos, durante ya veintitantos años, tomamos un tiempo de descanso. Hace unos días mi esposa y yo estábamos fuera. Le confieso que hace varios años, ¿quieres saber un pecado que hacía? Chismosos. No, pero algo que hacía en mis vacaciones es que yo decía, estoy de vacaciones, no voy a orar ni leer mi Biblia. Pues es mi trabajo, a eso me dedico, a pastor, quiero descansar de la Biblia, de orar. ¿Y sabe qué pasaba? Que yo regresaba después de ocasión más cansado. Regresaba desanimado, otra vez a predicar, la iglesia, desanimado. Yo entendí que aún de vacaciones, si no descansa mi espíritu, no descansé. Porque el único descanso para el espíritu no es dejar de trabajar, es estar en la presencia de Dios. Entonces, tengo varios años que, aun cuando estoy de. Aun cuando estoy de días de descanso, lo que hago es todos los días, lo primero que Kelly y yo hacemos, aun estos días, lo primero que hacemos es abrimos nuestra Biblia, cada quien con su café en su rincón de la habitación, leemos la Biblia. Yo me salgo a caminar, a orar la oración del Padre Nuestro en mis vacaciones. ¿Por qué? Porque ese es el descanso para mi alma. ¿Me estás siguiendo acá, iglesia? Si tú quieres ser libre de los ataques del enemigo, de la preocupación, llámese un espíritu que está mintiéndote, o un pensamiento obsesivo, o una distracción en tu mente, o preocupación o ansiedad, quieres ser libre de eso, necesitas aprender a orar y leerla. Biblia todos los días. Pastor, es que no tengo tiempo para orar. Entonces no tienes tiempo para lograr tu potencial. Escucha, porque si no oro, no tengo paz mental. Y si no tengo paz mental, no puedo decidir bien. Y si no puedo decidir bien, no voy a llegar a todo lo que Dios me ha prometido que voy a llegar. Por lo tanto, si voy a llegar a donde Dios me ha prometido, comienza con mi vida de oración. Yo quiero retarte, quiero retarte.
Arregla tu agenda, reorganiza tu horario, toma unos minutos enfocados. Yo hace años yo oraba en las tardes o en las noches, ahora estoy orando en la mañana, cuando sea, pero toma unos momentos y este va a ser mi tiempo con Dios, llueve, truene, relámpago.

pagué. Ora, léela, empieza con poco tiempo, puedes ir aumentando. No te condenes ni compares con otro que lee o ora más que tú. Solo haz lo que tú puedas, métete con Dios, ora, y la preocupación se va a ir, el estrés se va a empezar a ir, vas a empezar a descansar. Dios va a guardar en perfecta paz tu mente. Tercer principio. No puedo evitar pensamientos negativos, pero puedo concentrarme en pensamientos correctos. A ver, dígalo conmigo, por favor. No puedo evitar pensamientos negativos, pero puedo concentrarme en los pensamientos correctos. ¿Por qué digo esto? Fíjense, quiero que pongan otra vez el versículo 8. Si lo pueden poner, Filipenses 4, 8. Dice, por último, hermanos, consideren bien, enfóquense en, concéntrense en lo verdadero, respetable, justo, puro, amable, digno de admiración, en fin, todo lo que es excelente o merezco. Okay. Ahora, Isaías 26.3, lo vamos a leer otra vez, Isaías 26.3. Tú guardarás en perfecta paz a todos los que confían en ti. Luego, ¿cómo lo explica aquí? A los que, ¿qué? Concentran en ti sus pensamientos. Okay. ¿A cuánto les cuesta trabajo concentrarse? Algunos, okay, no, no, a mí me cuesta trabajo. Empiezo a preparar la prédica. Y ahí, mira, hay que jugar ajedrez. Tengo la aplicación de ajedrez en el teléfono, ¿no? Oye, ay, tengo que ir a regar la planta. Es como que divagamos, ¿cierto? ¿Le pasa eso o no? ¿Okay? Sí. Entonces, yo entendí esto. Así funciona la vida en general. Sí. No puedo evitar que un pensamiento de distracción venga a mi vida. Pero sí puedo decidir en qué me voy a concentrar una y otra vez. Entonces, el trabajo de concentración es que si divagué unos momentos, ¿qué hago? ¿Qué hago cuando divago? ¿Qué hago? Regreso, ¿cierto o no? Entonces, tú eres un hijo de Dios creado para pensar bien, vivir bien, hablar bien, pero tienes momentos que divagas. ¿De dónde salió eso? ¿De dónde llegó eso? A lo mejor la próxima semana hablo un poquito más de eso, porque a veces de la nada te llegan pensamientos y pensamientos feos. A ver, voy a exagerar. ¿Alguna vez ha pensado en matar a alguien? No me levante la mano. Okay. ¿De dónde salió eso? ¿Cómo pasó eso, verdad? ¿Cómo sucedió eso? Pensamientos como rarísimos. O de hacer algo que nunca harías, pero tú dices, ¿por qué pensé? Yo pensé eso. ¿Qué es lo que me pasaba a mí hace tiempo? A mí el diablo me atacaba y es como que yo sentía, como pensé eso, es porque así soy. Yo pensaba que yo era los malos pensamientos que de pronto me llegaban. Mi mamá me decía, Andrés, no puedes evitar que un pájaro vuele alrededor de un árbol, pero puedes evitar que haga un nido allí. O sea, no puedes evitar que un mal pensamiento rondee tu vida, pero sí puedes evitar que se establezca en tu vida. Entonces yo entendí, no soy el mal pensamiento que de pronto me llega, soy lo que decido concentrarme una y otra vez. Entonces, no te condenes. Si de pronto te viene un pensamiento, voy a mandar todo a volar y voy a dejar a... Soy una mala persona. ¡No! Te llegó una distracción, deséchala, tírala a la basura. No soy esa distracción, yo soy un hijo de Dios, soy un hombre fiel, Dios es bueno. Aprende a concentrarte en lo bueno. Y quiero animarte a esto. Escucha y ve cosas que te ayudan a concentrarte en lo bueno. ¿Por qué pasa? Escuchamos a veces, no lo digo, bueno, nadie aquí, alguien más. De pronto escuchan una música. Yo no condeno a nadie. Tú escucha lo que tú quieras. Pero escuchan una música y digo, híjole, pero pastor, no es pecado, sí es pecado. No sé. Pero no te está ayudando. Porque llevas 3 horas cantando, quién sabe qué cosas, memorizándote una letra que va totalmente en contra de tu fe, de tu fidelidad a tu esposa, a tu esposo, a tu familia, totalmente en contra de los principios que tienes, pero te la sabes de memoria, la bailas a todo dar, y no sé por qué estoy tan desanimado, no sé por qué quiero dejar a mi esposa, yo sí sé.
Hola. Porque estoy concentrándome en cosas que no son dignas de admiración. ¿Sí? Entonces, lo que ves en la tele, lo que, no sé por qué soy ansioso. Pues, ¿qué estás viendo en la tele? Puras noticias de política y del fin del mundo. Pues, claro. ¿Sí? Lea un buen libro, ponga música de alabanza, o no tiene que ser alabanza, pero algo bonito que se concentre. Vea arte que le anime, que le ayude, pero concéntrate. La palabra de Dios, lee todos los días, mételo bueno, mételo justo, mételo puro, mételo admirable a tu vida. Eso va a dar un fruto de paz en tus pensamientos. Y por último, primer principio, yo soy responsable. Digo, yo soy responsable. Okay. Segundo, ¿qué dijimos? Que la oración es el antídoto a la preocupación. Tres, no puedo evitar malos, pero sí puedo decidir concentrarme. ¿Sí? Y número cuatro, escuche, lo que practico transforma lo que siento. Ahora, eso que al inicio te dije, que lo que sientes se repercute en tus acciones, pero también lo que hago influye en mis sentimientos. ¿Por qué digo esto? Fíjate lo que es el verso 9, el último verso. Dice, pongan en mí, en práctica, lo que de mí, diga conmigo práctica, lo que de mí han aprendido, recibido y oído, además de lo que han visto en mí. ¿Y el Dios de qué? De paz estará con ustedes. ¿Sabe por qué? Y de nuevo, si no lo quieres hacer, no lo hagas. Pero ¿sabe por qué yo empecé en la adoración a levantar mis manos? Yo no quería. Cuando yo regresé a Cristo, a los 18 años, yo como que estaba todo así medio rebelde con la iglesia todavía y todo. Pero yo veía que mi mamá, mi papá, yo decía, pues, y el hecho de levantar las manos empezó a ayudarme en mis emociones cuando adoraba a Dios. Es como que me ayudó a entregarme. Entonces no levanto mis manos porque lo siento. Las levanto porque me estoy rindiendo a aquel quien es digno. Y al hacer lo correcto, eso me da emociones correctas hacia Jesús. No sé si me explico con eso. ¿Sí? Por ejemplo, ¿cuántos de ustedes siempre tienen ganas de venir a la iglesia? Ah, bueno, ore por todos los demás, porque estamos fritos. ¿Okay? Sí, sí. Yo no siempre tengo ganas de venir a la iglesia, pero vengo a la iglesia porque la Biblia nos enseña en Hebreos 10, 24, 25, no dejen de congregarse, sino más bien anímense unos a otros, mucho más que el día del regreso de Cristo se acerca. Lo correcto es congregarse y adorar juntos. Y cuando no quiero, pero hago, practico, aún lo que no siento, eso cambia cómo me siento. Un teólogo, Eugene Peterson, dice que uno de los grandes males de nuestra generación, de los grandes males, es que decimos así, no lo hago si no lo siento. Porque si no lo siento, soy hipócrita. ¿Sí? No levanto las manos porque no lo siento. Yo no le digo te amo a mi esposa porque no lo siento. Cuando lo sienta, se lo voy a decir. ¿Sí? Y él dice, eso está totalmente mal. Porque el cristiano ha aprendido que si hago lo correcto, empezaré a tener emociones correctas. Por ejemplo, mi esposa y yo todos los días nos saludamos de beso varias veces en el día. Yo no siempre tengo ganas de darle un beso. Ya sé, critíqueme, dígame pecado, lo que usted quiera, pero no siempre tengo ganas. ¿Sí? El día en el avión que le separaba al baño y regresaba y me daba un beso. Yo, otro, fue como 5 veces al baño nomás para darme un beso cada vez que regresaba, ¿verdad? Que pasaba por el asiento. ¿Sí? Pero dar besos, dar abrazos, aun cuando lo sientas, cambia tus emociones también. Mi esposa y yo nos decimos te amo todos los días, lo sintamos o no. Buenos días, te amo. Ya me domesticó, ya lo hago bien el día de hoy, ¿verdad? Pero antes como que raro para mí. Pero déjame decirte algo. Jesús es digno no solo que
que le digas que le amas es digno de tu deleite, tus emociones. No esperes las emociones correctas para decirle te amo. Más bien dile te amo hasta que tus emociones se alineen con la dignidad de Dios y el deleite que Dios debe tener en tu vida. Amén. Póngase de pie. Algunos dicen, pastor, yo no soy generoso porque no lo siento, no me nace. ¿Qué tal si más bien decides ser generoso hasta que tus emociones cambien de tacaño a generoso? O sea, sé generoso mientras te sientes tacaño, hasta que tus emociones sean las emociones de un generoso. ¿Por qué? Porque Dios quiere que seas como Él es, generoso. No escuché ni un amén ahí, pero... ¿Por qué no adorar aun cuando no lo sientes hasta que adores sintiéndolo? ¿Por qué no ser fiel a tu esposa aun cuando no lo sientes hasta que seas fiel a ella sintiéndolo? ¿Por qué no abrazas a tus papás aunque no sientas abrazarlos hasta que los abraces sintiendo que los amas con todo? O sea, ¿tiene sentido esto, no, iglesia? ¿Sí? Vamos a orar, cierra tus ojos. Si quieres abrir tus manos al cielo en postura de oración, puedes hacerlo. Di conmigo: Señor Jesús, envía tu Espíritu Santo, llena mi corazón con tu Espíritu Santo. Ven, Espíritu Santo. Queremos paz mental, Señor. Enséñanos a tomar responsabilidad de nuestros pensamientos. Enséñanos a concentrarnos en lo que...

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1: Sí, Dios.
2: ¿De verdad?
1: Sí, Dios hizo todo el mundo.
2: Creen sin dudar. ¿Y qué más hace Dios?
1: Él puede hacer cualquier cosa.
2: ¿Y qué otras cosas a Dios le gusta hacer?
1: Le gusta cuidarme a mí.
2: Dice la Biblia, mi Dios proveerá todas tus necesidades de acuerdo con sus riquezas en gloria.
1: ¿Y le gusta cuidarte a ti?
2: Sí.
1: Papi, ¿por qué estás tan triste?
2: Porque tu fe es tan fuerte y a veces la mía parece tan débil.
3: Si tienes una situación difícil ahora, tal vez no te alcanza el dinero y no sabes cómo vas a pagar, sigue en la fe. Dios está contigo y se puede confiar en Él para proveer todas tus necesidades y llevarte por cualquier situación.
1: Papi, te amo.
2: Yo te amo a ti también, mi amor.

Yo soy quien da fuerza a la espada, los temblores en el asta de la lanza. Yo forjo mis sendas con las llamas de las tormentas de fuego. Elimino los defectos de puntas dobladas para preparar los pisos en donde danzo. Yo soy el silencio entre los aplausos, los rugidos de los corazones que recorren los pasillos del cielo. Yo respiro las formas de luz y silencio. Detengo el curso de los motines cósmicos. Yo soy la gloria de los gigantes Manaslu, Sagarmatha, vigilantes de las llanuras asiáticas. Ellas ceden a mi nombre, hecho famoso a través de los gritos de las bandadas de álbatros bañadas en los fuegos del Pacífico. Yo soy el que viste con el rocío de las dunas de Nevada, revestido de las sombras de las cuevas del Sahara. Yo soy la luz de flamas lunares saciando las lluvias de la Amazonia. Yo pinto las caravanas de las expediciones antárticas, libero los dominios de la pantera del desierto. Yo autorizo las ruinas de aztecas e incas que florecen a través de las visiones de las tribus de las montañas. Yo surco los horizontes, respiro los símbolos, enciendo las órbitas de los ojos de la astronomía. Yo soy lo inaudible que se escucha en las tormentas que arden con mis palabras. Yo soy aquel a quien añoran. Yo soy la palabra. Yo emerjo de lo acabado con la humedad de tus llantos, haciendo en los momentos que despiertas. Yo traigo las alboradas que sacuden las fiebres de tu recuerdo. Yo estoy aquí, yo soy inminente. Yo soy aquel que cruza las llanuras en las que te extraviaste. Descubro las partes que marchitó la extinción. Yo sacudo los restos secos de las lágrimas. Yo desagúo los lagos de tus pesares. Yo mojo los pozos, cultivo el suelo, aplaco los esfuerzos, sofoco los enojos, encuaderno libros rotos con mi confianza en ti. Yo traigo el tú que tú nunca has conocido. Yo soy el deseo que mantiene húmeda tu almohada. Yo soy el latido que buscas cuando persigues sueños. Cuando extiendes tu mano y suspiras, me estás buscando a mí. En el toque de los cuerpos soy yo a quien buscas. En los gemidos y anhelos soy yo a quien buscas. En el sueño ansiado, en la necesidad de ser visto. En el ámame, ámame, soy yo a quien buscas. En las maravillas que arrebatan el aliento. En el hambre jadeante, en el roce de un extraño que te hace sentir joven.

0: de la flama de la voz y el espíritu del fuego. Cuando clamas por más, es mi nombre el que lloras. Yo soy aquel que espera que extiendas tu mano. Yo extiendo mi mano hacia ti y espero. Cuando yaces medio quebrantado y despierto, yo soy el que vela por tu sueño. Yo espero y espero hasta que los temblores cesen. Yo soy la verdad que ellos llaman liberación. Cuando la oscuridad destella y comienza a hablar, yo esculpo las sombras del alba.
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y yo te responderé y te enseñaré cosas grandes y ocultas que aún tú no conoces. 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

Aunque afligido yo y necesitado, Jehová pensará en mí. Mi ayuda y mi libertador eres tú. Dios mío, no te tardes. 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

0: Vamos a escuchar las voces. 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

Aunque afligido yo y necesitado, Jehová pensará en mí. Mi ayuda y mi libertador eres tú, Dios mío, no te tardes. 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
1: Hermosos, ¿estás listo? Estoy listo.

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0: Había un rumor que el mundo nació en amor. Antes de vestirse las estrellas de fuego, nace un hilo plateado desde la oscuridad. Un chispazo anunció la lumbre. Un vacío sin fin al fin se rinde. Y al principio, el día uno. En una panoplia dorada subían querubines y amiantes, amos de estrellas, formas sin materia, cálculos sin cargo, que descienden de la escala de sendas humildes. Al instante lo divino tocó la carne, tocó la vista. La raza humana brotó desde el terrón, con mano y mente pronto para gobernar, y su alma lista para ver el rostro de Dios. Pero el vacío rugía para sujetar a su hijo. Esa inclinación antigua y dura cerviz, por el engaño y lengua torcida, amarró el aliento dotado del hombre. Así cayeron los hijos de Adán a las tumbas bajas de Tártaro, a esperar la flama moribunda cuando todos regresen al lugar de concepción. Pero antes que danzaran los cosmos, antes que Dios encendiera los cielos, existía el amor, con todo Dios de parte de Dios, el Verbo proclamado. Entretejiendo carne, alma y hueso, el Verbo se apropió del cuerpo herido del hombre para extraer el veneno mortal y cargar la demanda inmoral del pecado. Pero la muerte fraguaría la espada que golpeara el talón radiante del Hijo del Cielo. Esa antigua herida, infectada aún, infligió al más santo. Pero el pecado, aún con sus orgullosas mentiras, despojado de su poder, fue pisoteado. Pues las tinieblas no pueden vencer el fuego de la salvífica corona. La creación, gimiendo en corrupción, se levantó de nuevo, viva, renacida. El Verbo que invocó vida desde el abismo destrozó para siempre la vergüenza. Había un rumor que el mundo nació en amor. Un murmullo fidedigno. El Verbo, la vida, el resucitado, que rehace todo de nuevo.
1: Sin importar las situaciones adversas que estés enfrentando, recuerda que en Jesús somos más que vencedores.

0: Hazlo fuerte. Jesús, eres fuerte, eres victorioso.
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Aunque afligido yo y necesitado, Jehová pensará en mí. Mi ayuda y mi libertador eres tú. Dios mío, no te tardes. 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

por eso que hoy hemos venido a declarar que tú eres nuestro Rey eterno, altísimo, sublime, poderoso Dios. Aleluya.

Dios tiene un plan para ti. Dios tiene un propósito en tu vida. No desmayes, sigue avanzando. No pienses que estás solo. No pienses que el Señor te ha abandonado. Dios te ama con amor eterno. Búscale a través de la oración.

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Aunque afligido yo y necesitado, Jehová pensará en mí. Mi ayuda y mi libertador eres tú, Dios mío, no te tardes. 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

0: Bendito y poderoso es el nombre de Cristo Jesús. Inició el programa que es un toque de queda de lunes a viernes, tiempo de oración. Dios bendiga de una manera especial a esta audiencia que está en sintonía con Radio Salvación Internacional 810 AM y los que están en sintonía vía internet. Dios le bendiga de una manera súper especial. Ministro, ¿cómo se siente en el día de hoy?
1: Dios bendiga, Dios bendiga, Dios bendiga, familita. Buenos días, ¿cómo están todos ustedes? Me siento bien, le doy gracias al Señor porque un día más que pude levantarme para alabar y glorificar su santo y glorioso nombre. Así que le damos la bienvenida a todos los hermanos que están con nosotros en sintonía y siempre toda la mañana hacen un esfuerzo estar con nosotros en este tiempo de oración que es tan necesario nosotros clamar como pueblo unido en un solo clamor. Así que le damos la bienvenida. Qué bueno que usted está con nosotros. Le deseamos lo mejor de lo mejor y que sabemos que Dios ya lo bendijo. Si usted se levantó, ya Dios lo bendijo. Ya la bendición empezó y le damos gracias al Señor por eso. Así que manténgase con nosotros en sintonía. Vamos, ¿verdad?, a presentar sus peticiones en el tiempo. Usted puede llamar al 809-380-2810 para que así nosotros estaremos orando por sus peticiones. Amén. Le damos la bienvenida a mi amada esposa y a nuestra hermana Pamela en los controles en esta hermosa mañana que está bien oscura, ¿verdad? Aquí parece que son las 9 de la mañana, las 9 de la noche y son las 6 de la mañana.
0: Gloria a Dios. Parece que llovió un poquito.
1: Bueno, déjame decirte una cosa, está refrescado, el aire acondicionado, dijo presente, ahí.
0: Sí, ¿verdad? Ahí, y parece que llovió como en la madrugada, algo cayó, porque la
1: veo. Pues,
0: la
1: ese es el rocío.
0: No, veo la carretera mojada, llovió, cayó algo. Pamela, ¿cómo te sientes en el día de hoy?
2: Dios bendiga, buenos días, yo estoy bien, gracias a Dios, y usted, pastor.
0: Bien, gracias a la misericordia del Señor. Vamos a orar.
1: De pies.
0: Dar gracias al Señor por este nuevo día que nos concede.
1: Amén.
0: Sí, Padre, Señor, en el nombre poderoso de Cristo Jesús, te damos gracias, Señor, por este nuevo día que tú nos concedes.
1: Gracias,
0: Padre, porque tú nos permites estar delante de ti para alabar y glorificar tu nombre, para darte toda la gloria, toda la honra, toda la alabanza y la adoración, Señor, porque solo tú eres merecedora de ella. Aleluya. Aquel que está sentado en el trono, aleluya. Aquel que vive por los siglos de los siglos, a él se han dado la gloria.
1: Amén,
0: a él se han dado la alabanza. A él se han dado el honor. Damos toda la gloria a tu nombre, Padre. Porque tú eres bueno y maravilloso y porque para siempre es tu misericordia. Gracias por este día que tú nos concedes. Gracias, Señor, porque tú nos guardas y nos libra de la acechanza del maligno. Gracias, Padre, porque tú nos sostienes en salud. Gracias, Señor, porque hay miles de razones para estar agradecido, Señor, por gracias, todo lo que tú has venido haciendo y por todo aquello, gracias, Señor, que tú continuarás, Señor, haciendo. A ti se han dado la gloria, la alabanza y el honor, Jesús, en esta hermosa mañana. Amén.
1: Y amén. Maravilloso es el Señor. Le damos gloria y honra, alabanza, porque se la merece. Alante su presencia se dobla toda la rodilla. Amén. Así que vamos a orar por aquellas personas que se están preparando y están de camino a su trabajo, a su labor, ¿verdad? Así que vamos a orar para que Dios le proteja, Dios le cuide. Amén. Amantísimo Dios y Padre Santo, adoramos y glorificamos tu nombre. Damos gloria y honra y alabanza, porque tú eres bueno, Señor, siempre dándote gracias por el sacrificio que hizo tu Hijo en la cruz del Calvario, para que nosotros podamos tener esta vida de gloria, esta vida de victoria, el acceso de hablar contigo, de conversar contigo, de tener una relación contigo. Y estamos sumamente felices, Señor, por ese sacrificio. En estos momentos, Señor, venimos a presentarte a todas las personas que laboran, esa clase de personas, la clase de personas que trabaja. En estos momentos se están preparando para salir para su trabajo. Y yo te pido, Padre de la Gloria, que la protección divina, Señor, los cubra. Que tú estés con ellos como poderoso gigante. Tú sabes que la mañana está un poco oscura y hay lugares que son solitarios y hay lugares que se prestan para que los atracadores, Señor, atraquen a estas personas que van a trabajar para mantener su familia, para mantener su hogar, Señor del cielo. y la delincuencia que estamos viviendo hoy en día. La gente se aprovecha, Señor, para quitarle el teléfono, sus pertenencias. Yo te pido, Señor del cielo, que tú le cuides, que tú le guardes, que tu Padre, Señor, le haga sentir el peligro para que ellos no busquen esos lugares donde no hay muchas personas, porque muchas personas están mejor, están durmiendo, pero ellos se prestan para todas estas cosas y saben, Señor del cielo, y estudian su presa. Yo te pido que tú los ayudes, que tú los cuides, que tú los protejas, que tú mandes ángeles para que sean protegidos. Y aquellos padres de la gloria, Señor del sí, que van a salir, hasta los estudiantes que van a salir para la escuela temprano, que van para la capital, Señor del cielo, y tienen que levantarse a las 5, se levantaron a las 5, hasta 4 de la mañana. Yo te pido que tú los guardes, Señor. Guarda, Padre de la gloria, Jesús. Guarda también a aquellos, Señor del cielo, que se amanecieron, que van camino a su casa, y el sueño, el cansancio, Señor del cielo, están sintiendo en su cuerpo, lo agotan. No permita que tengan un accidente, no permita que los atraquen, sino que lleguen a su casa y puedan descansar, Señor del cielo. Te rogamos, Padre, por el 911 que se amanecieron toda la noche esperando llamada para ayudar a la ciudadanía, Señor. Te pido, Padre, que tú le cuides, cuide a los policías, cuide a los bomberos, cuide a los del ejército, Señor del cielo, los DGC, Padre Santo, Señor del cielo, los doctores que van a trabajar, las enfermeras, Señor, yo te pido que tú los protejas, los abogados, los que trabajan en los ayuntamientos, los que trabajan en el municipio, Señor, yo te pido protección divina, los que trabajan en los colmados, los que trabajan en las compañías, en las factorías, no importa el lugar que sea, Señor, que sea tú cuidando en esta mañana, protegiendo, Señor del cielo, que no haga, Padre, ningún accidente, ni haya, Padre, nada, que no pase nada que haya que lamentar, que no pase ninguna desgracia, Señor, sino que tú cuides a ese pueblo que trabaja, que labora, aquel campesino que se levanta de temprano por la mañana, Señor del cielo, cuida su salud, porque ese campesino, Señor, se preocupa para que el alimento llegue a nuestra mesa, Señor. Bendícele, Dios, en esta mañana, en el nombre de Jesucristo, tu Hijo amado. Amén, amén, amén, amén.
0: Gloria a Dios. Seguimos clamando delante de la presencia de Dios y vamos a estar orando por aquellas personas que están encarceladas. Padre, en el nombre poderoso de Cristo Jesús, seguimos clamando delante de ti. Y en esta hermosa mañana presentamos a aquellas personas que han cometido un delito y están pagando una condena en la cárcel. Clamamos delante de ti para que la luz del Evangelio pueda resplandecer sobre su vida, pueda transformar su mente, sus corazones, Señor. Que ellos cuando salgan de aquel lugar sean renovados, sean transformados, Dios, y que nunca más vuelvan a ser igual. Aquellos que tienen que pagar una larga condena en prisión o posiblemente nunca van a salir de aquel lugar. Clamamos delante de ti, Dios amado, que ellos no perezcan, Padre, sin haber tenido un encuentro contigo, sin haber procedido un arrepentimiento. Ten piedad y misericordia de cada uno de aquellos que están encarcelados, que están enfermos, que están, Padre, quebrantados de salud, que tu misericordia les alcance a cada uno de ellos en aquel lugar, Señor. Padre, te presentamos a aquellos, amados, que no han cometido un delito y están pagando una condena. Que tu misericordia les alcance, Señor, y que la verdad pronto pueda salir a la luz. Tú conoces, Señor, todos los secretos, tú conoces toda la verdad. Padre, y que pronto, Señor, las evidencias, Señor, puedan salir a la luz y sean libertados, Rey amado. Ten piedad y misericordia de cada uno de aquellos que están encarcelados, Señor, en aquel lugar, tanto físicamente como espiritualmente. Sé tú ministrándole liberación, restauración y salvación sobre su vida. Ellos están en tus manos de amor y misericordia en el nombre poderoso de Cristo Jesús. Amén, amén.
1: Amén, amén, amén. Amantísimo Dios y Padre Santo, venimos a presentarte todos los conflictos que nosotros estamos viendo, Señor, a través de las noticias, a través de las redes que estamos viviendo en estos tiempos, Señor del cielo. Mira el conflicto de Ucrania con Rusia. Se ha salido de la mano, Señor del cielo, donde pensaban que eso iba a durar 2 o 3 semanas. Ya llevan 4 años, Señor, en esta guerra, donde estos países, los dos, están siendo destruidos y este conflicto todavía sigue, Señor. El conflicto de Israel, tu pueblo, con Irán, Estados Unidos, Yemen, todos estos pueblos que están envueltos, Señor del cielo, en este conflicto. Han pasado ya algunos 8 meses y todavía están estos conflictos. Vemos los conflictos que están en España, Señor, con las personas que lo invadieron. Y estamos viendo cada día los conflictos se aumentan. La conducta del hombre no es la correcta. La violencia los ha arropado. Las pasiones, Señor, donde comienza la guerra, también han tomado el control de cada uno de ellos. Cada uno de ellos tiene su presidente, su líder, tiene asesores, Señor del cielo, pero no han sabido cómo poder resolver los problemas, si no es con guerra, si no es matándose, si no destruyéndose uno al otro. Yo te pido, Padre, también los países que no tienen guerra, pero también están en conflicto, la gente está rebelde, la gente tiene coraje, la gente tiene odio, la gente, Señor del cielo, quieren destruirse uno al otro y estamos viendo estos conflictos en estos últimos tiempos que estamos viviendo. Yo te pido que tú intervengas, yo te pido que tú quites ese corazón de piedra y ponga un corazón de carne donde, Padre, el hombre pueda comunicarse contigo y se deje dirigir por tu Espíritu Santo y que tú te glorifiques, Señor, en el mundo completo, Padre de la gloria, y que cesen todos estos conflictos, Padre, y que tú te glorifiques como tú sabes hacerlo, Señor. Háblale, Señor, revélatele. Rompemos toda obra satánica, diabólica, cogido que a la mente y el corazón de estos hombres, Señor, aleluya, y estamos en todos estos conflictos, Señor. Te rogamos que tú intervenga, Padre. Interven, Señor, y glorifícate como tú sabes hacerlo, Señor, en el nombre de Jesucristo, tu Hijo amado.

0: necesitan experimentar un encuentro con Cristo donde su vida sea transformada. Padre, en el nombre poderoso de Jesús, te presentamos en esta mañana, Padre, a los homosexuales, a las lesbianas, Señor, para que seas tú, Jehová, revelándote sobre su vida y ellos puedan experimentar un encuentro contigo donde su vida sea cambiada, donde su vida sea transformada por el poder de tu palabra, Rey de Gloria. Señor. Padre, que su vida nunca más vuelva a ser igual, Rey amado. Que ellos puedan tropezarse, encontrarse contigo, Dios mío, y su vida sea libertada, Dios, por el poder de tu palabra. Te presentamos a aquellos que están atados en la droga. Padre, ten piedad y misericordia de ellos, Señor, que la luz del Evangelio pueda resplandecer sobre su vida, Señor, y ellos puedan conocer la verdad y la verdad los pueda hacer libres. Te presentamos a aquellos que están atados al alcohol, Jehová. Padre, que tu verdad resplandezca sobre sus vidas, Señor, y ellos nunca más, Señor, vuelvan a esos hábitos, Señor, que destruyen, que dañan, Señor, al ser humano. Clamamos delante de tu presencia para que tú te les reveles sobre sus vidas. Mira aquellos que se dedican a delinquir, Jehová, Dios mío. Padre, que están atados bajo la ambición del maligno, que desean hurtar, Jehová, quitar lo que no es suyo, Rey de Gloria. Padre, con la intención de enriquecerse, Dios amado. Padre, de obtener finanzas, Señor, sin haberlas trabajado. Mira cómo el maligno le ministra la mente para ellos arrebatar los bienes ajenos, Rey de Gloria. Los bienes de su prójimo clamamos delante de ti para que ellos puedan tener un encuentro contigo y su vida nunca más vuelva a ser igual. Resplandece sobre sus vidas. Y resplandece sobre su corazón. Padre, que su vida sea transformada por el poder de tu palabra. Te presentamos, Dios amado, a aquellos, Señor, que andan con problemas mentales, deambulando por las calles, Rey de Gloria. Padre, Dios mío, clamamos delante de ti para que tu piedad le alcance, para que alguna institución se levante, Señor, y lo pueda acoger y le pueda suministrar tratamiento a aquellas personas, Señor, que todavía, Dios mío, con tratamiento su mente pueda ser restablecida, Rey de Gloria. Padre, que ellos puedan dar una mano ayuda a aquellos que están atados a las drogas, y la droga, Señor, le ha causado problemas mentales a Rey de Gloria, le ha causado laguna, pero mira aquellos que están atados, Señor, Padre, por el maligno, el maligno le ha cauterizado la mente, Rey de Gloria. Clamo delante de ti para que seas tú ministrando liberación sobre su mente, sobre su vida, Señor, porque tu palabra dice, Rey de Gloria, quien al Hijo del Hombre libertare, aleluya, sería verdaderamente libre. Clamamos delante de ti para que seas tú ministrando liberación sobre aquellos que andan deambulando sobre las calles. Mira que se han incrementado las personas con problemas mentales en todas las provincias Peravia. Clamamos delante de ti para que tú vengas a su socorro. Clamamos delante de ti para que tú vengas a su auxilio, Rey de Gloria. Te presentamos a aquellas que se dedican a prostituirse, Señor.
1: Sí, Jesús.
0: Tanto hombres como mujeres. Clamamos, Dios, para que seas tú libertándole en el nombre poderoso de Jesús. Y la verdad, Señor, pueda resplandecer sobre su vida y su vida sea transformada por el poder de tu palabra. En el nombre poderoso de Jesús. Amén.
1: Amén, amén, amén. Maravilloso es el Señor. Adoramos y glorificamos su nombre. Santísimo Dios y Padre Santo, en estos momentos venimos a presentarte al Ministerio de Educación, Señor del Cielo. Te pedimos que desde arriba, desde el ministro, seas tú tocando, Señor del Cielo, estas personas que trabajan en el Ministerio de la Educación a favor de los estudiantes, de los niños, de los juveniles, de los jóvenes y los que están también en las universidades. Yo te pido, Señor del Cielo, que este ministerio sea un ministerio que sea dirigido con mano blanca, Señor, que no haya nada negro, que el dinero que se necesita para educación de los que están estudiando, Señor, lleguen al lugar para que ellos puedan recibir ese apetito para estudiar, que ellos tengan ese anhelo, ese deseo. Que el ministerio pueda cumplir con todas las promesas y con todos los compromisos que tiene con la educación, con el dinero que recibe de la comunidad internacional y que ellos puedan canalizarlo para que lleguen a las aulas, para que lleguen a las escuelas,

0: para que lleguen a los lugares que tiene que llegar de educación, Señor. Los alimentos, las pizarras, todo lo que ellos necesitan para que los estudiantes puedan aprender. Yo te pido, Señor, que tú bendiga este ministerio y que tú bendiga el Ministerio de Salud, el Ministerio de Salud que tanto necesita. Yo te pido que tú pongas la mano, Señor, y que tú toques el ministro de salud para que el ministro de salud, Señor, pueda trabajar junto a mano con los médicos, con los doctores, con los cirujanos, para que ellos puedan tener un ministerio de salud próspero, Señor. Bendíceles, Señor, bendice a los doctores, las enfermeras, los que limpian los hospitales, los que trabajan, los que trabajan en los rayos X, los que trabajan en los técnicos, los que trabajan en los laboratorios, Señor, que sean bendecidos, que tú los capacites, que tú les des el conocimiento, que ellos hagan las cosas a perfección, porque es la salud del pueblo, Señor. Bendícelo, bendice el Ministerio de Defensa, que tú sabes que necesita la ciudadanía ser defendida. Yo te pido que tú intervengas, que tú capacites a los hombres, Señor, para que ellos puedan dirigir, Señor, estos cuerpos que defienden, Señor, al ser humano, al ciudadano. Bendice estos tres ministerios, Señor, que los ministros que están al frente sean capacitados por el poder tuyo, Señor, para que todo marche bien. En el nombre de Jesucristo, tu amado. Amén, amén, amén, amén.
1: Gloria a Dios. Recordándole que usted puede enviar sus peticiones al 809-380-2810 o puede llamarnos. Puede enviar sus peticiones vía WhatsApp o llamarnos. En esta hermosa mañana, Ercida Barrios reporta su sintonía. Dircia reporta su sintonía. Librada Carmona, Juana Martínez, Fremia Arias, Sílfida Rosario, Heriberto, Dani Félix, Cristina Ciprián están en sintonía en esta hermosa mañana. Recuerde que usted puede enviar sus peticiones vía WhatsApp y nosotros estaremos orando por cada una de sus peticiones.
0: Y también le damos la bienvenida a aquellos que no han podido escribirlo.
1: Amén,
0: que sí. Y
1: amén.
0: Sabemos siempre que están en sintonía y ellos dicen, no, ustedes saben que yo estoy en sintonía.
1: Exactamente.
0: Y no nos escribe, así que gloria. Sabemos que están en sintonía y le agradecemos su sintonía.
1: Amén. Vamos a seguir clamando en esta hermosa mañana y vamos a orar por la familia. Padre, en el nombre poderoso de Cristo Jesús, en esta hermosa mañana te presentamos la familia, Dios amado. Padre, para que seas tú entrando en cada hogar, para que seas tú entrando en cada familia, Señor, y tu orden sea establecido, Dios amado. Padre, que yo aquellos miembros de la familia, aquellos líderes de cada familia, Señor, puedan experimentar un encuentro contigo, Dios amado, y ellos puedan ser, Señor, la guía y la dirección del resto de cada uno de aquellos que componen la familia, Dios amado. Padre, que tanto el hombre como la mujer, Dios amado, puedan servirte, puedan reconocer la necesidad que hay de ti y puedan instruir a sus hijos en tus principios, en tus valores, Rey de Gloria. Padre, entra en cada hogar, Dios, llévate cada conflicto. Padre, llévate, Padre, todo problema, Dios. Padre, toda contienda, toda división en el nombre poderoso de Jesús. Todo aquello que quiere traer desunión, que quiere traer, Padre, guerra, quiere traer caos en medio de la familia, Rey de Gloria. Padre, en esta mañana clamamos delante de ti para que cada familia, Señor, pueda experimentar un encuentro contigo, Padre, y pueda guiarla y dirigirla a la luz de tu palabra, Rey amado. Cada familia, cada hogar te necesita, Señor, para que seas tú interviniendo en cada uno de ellos. Ellos están en tus manos de amor y misericordia en el nombre de Jesús. Amén y amén.
0: Amén, amén. Amantísimo Dios y Padre Santo, venimos delante de tu presencia, Señor, y te quiero presentar los conflictos que vive la gente, conflictos que viven con los vecinos, conflictos que también están en la familia, que hay un desacuerdo, que hay una guerra. Porque hay vecinos que no son fáciles de tolerar y siempre tienen conflictos, no importa lo que la otra persona haga, pero hay unos conflictos. Pero yo te pido, no sé quiénes son ni a dónde están, pero yo sé, Padre de la Gloria, que tú puedes calmar todos estos conflictos que hay en los vecinos, en las personas, en las barriadas, en las gangas, todas estas cosas, Señor, que lo que trae son desgracia. Te pedimos que tú intervengas y toque el corazón, quite ese corazón de piedra y ponga un corazón de carne donde se pueda comunicar contigo, Señor. En el nombre de Jesucristo, tu amado. Amén, amén, amén, amén.
1: Gloria a Dios. Seguimos clamando delante de la presencia de Dios y vamos a orar por los descarriados. Padre, en el nombre poderoso de Cristo Jesús, seguimos clamando delante de tu presencia. Y en esta hermosa mañana te presentamos a aquellos que están descarriados, que una vez te sirvieron, Señor, pero regresaron, tomaron su arado y miraron hacia atrás. Clamamos delante de ti por ellos. Mira a aquellos que tienen el corazón endurecido, aquellos que no desean volver más a la iglesia, pero mira a aquellos, Señor, Padre, que aún anhelan volver a tu casa. Toca su corazón, toca su vida, Señor, para que ellos puedan experimentar el anhelo, el deseo de regresar nuevamente a tu redil. Aquellos que tienen el corazón endurecido, Señor, quita esos corazones de piedra y ponle corazones sensibles, Padre, que ellos anhelen y deseen volver de nuevo a tu redil, Dios amado. Padre, que ellos puedan reconocer, Señor, que la verdad una vez le hizo libre, Dios amado, y que es necesario que ellos vuelvan a la verdad y permanezcan en la verdad. Padre, glorifícate sobre la vida de cada uno de aquellos que un día te sirvieron y luego te dieron la espalda. Tráelo nuevamente a tu redil. Ellos están en tus manos de amor y misericordia en el nombre de Jesús. Amén y amén.
0: Amén. Amantísimo Dios y Padre Santo, te presentamos a aquellas personas que están recién convertidos, que hace poco tiempo que dieron su corazón a ti, y muchos de ellos no entienden, no comprenden, tienen Amén. Unas luchas tremendas, y todavía el enemigo lo está dándole la vuelta, esperando que ellos caigan, que ellos vuelvan hacia atrás, Señor. Pero yo te pido que tú les fortalezcas, y aquellas cosas que ellos tienen que dejar para que tu Espíritu Santo entre con una llenura, yo te pido que tú los ayudes. Ayúdalos, Dios, revélatele, pon espíritu de ayuno y oración, pon espíritu de lectura, espíritu de retención, que ellos puedan entender y comprender tu palabra, y que ese anhelo, ese deseo de buscarte, de servirte, Señor del cielo, tú lo sigas añadiendo cada día más. Bendice a aquellas personas, todas las que se han convertido, y algunos tienen lucha, tienen problemas de aceptamiento, la gente no lo está aceptando, la familia tienen una lucha tremenda, Señor, porque ellos te han aceptado y ya hay un cambio en sus vidas, pero te aman y quieren servirte. Ayúdale, Dios, y aquellas áreas que ellos no han podido vencer, te rogamos que tú le ayudes a vencer, Señor, que tú los llenes de tu gloria, de tu Espíritu Santo, como tú sabes hacer con el ser humano. En el nombre de Jesucristo, tu Hijo amado. Amén, amén, amén, amén.
1: Gloria a Dios. Vamos a estar leyendo en esta hermosa mañana Salmo 7. Salmo 7, gloria a Dios. Perdón, Salmo 1. Salmo 1, gloria a Jesús.
0: Es que ella te está enseñando los dedos, que y tú los contaste y
1: amén,
0: y rezaste,
1: amén, gloria a Dios.
0: Y dijiste 7.
1: Salmo 1, gloria a Jesús, el justo y los pecadores.
0: Así es.
1: La palabra de Dios, él en la comunión del Padre, Hijo y Espíritu Santo. Amén.
0: Bienaventurado.
1: Bienaventurado el varón que no anduvo en consejos de malos, ni estuvo en camino de pecadores, ni en silla de escarnecedores se ha sentado, sino que en la ley de Jehová está su delicia, amén, y en su ley medita de día y de noche.
0: Gloria.
1: Será como árbol plantado junto a corriente de aguas, que da su fruto en su tiempo y su hoja no cae, y todo lo que hace prosperará. No así los malos, que son como el tamo que arrebata el viento. Por tanto, no se levantarán los malos en el juicio, ni los pecadores en la congregación de los justos. Porque Jehová conoce el camino de los justos, mas la senda de los malos perecerá. El Señor añada bendición a nuestra vida a través de la santa y poderosa palabra del Señor. Vamos a seguir clamando delante de la presencia de Dios, y en esta hermosa mañana vamos a estar presentando por aquellas personas que no tienen trabajo y que tienen deudas. Padre, en el nombre poderoso de Jesús, seguimos clamando delante de tu presencia y te presentamos a aquellas personas que no tienen trabajo, Rey de Gloria, para que seas tú supliéndoles, Rey amado. para que seas tú supliéndole y proveyéndole empleo de una manera especial, Jehová. Glorifícate que aquellos que no tienen alimento hace tiempo están desempleados y anhelan un empleo. Yo te pido que por tu gracia y tu misericordia tú le estés supliendo el empleo, Rey de Gloria. Que seas tú abriendo aquella puerta, Señor, que están cerradas, para que ellos pronto puedan conseguir un empleo, Señor, para ellos laborar, Rey amado, para ellos ganar, tener ingresos, Señor, para su hogar, para su familia, Rey amado. Te presento a aquellos que tienen deuda. Padre, glorifícate sobre su vida, ayúdale a saldar las deudas, Padre amado. Padre, para que ellos puedan descansar, pero también te pido que tú le des sabiduría y entendimiento a tu pueblo, para que ellos puedan ser buenos administradores de la finanza y no caigan en deudas innecesarias, Señor. En el nombre poderoso de Cristo Jesús, amén y amén.
0: Supe que buscaba más de ti. Oiga, oiga. Vamos camino al cielo con esa alabanza. Gloria. Llegué. Supe que me amaba. Qué lindo es saber que Dios nos ama. No se sienta que nadie los ama, porque Dios nos ama. Dios nos buscó para amarnos, para dar una vida de gloria, para dar una salvación eterna. Oiga, es motivo de alegría, es motivo de gozo en esta mañana. Seguimos orando, amén.
1: Gloria a Dios, seguimos orando.
0: Me toca a mí orar. ¿Ya hemos orado por los enfermos?
1: No, oremos por los enfermos.
0: Vamos a orar por los enfermos. Vamos a orar por los enfermos. Si usted está escuchando y usted se siente enfermo, ponga la mano, súbese donde le duele y dile: Señor, este dolor se tiene que ir. Este dolor no me deja vivir correctamente bien, porque tengo dolor, estoy enfermo, me siento enfermo. Probablemente usted no se puede parar porque tiene dolor de espalda, lo que sea. Ponga su mano confiando que Él va a ser la sanidad. No esto el Vicentí, sino Él. Porque dice la Biblia en el capítulo 53 de Isaías que por su llaga, por Él, por el sacrificio, nosotros fuimos curados. Amén. Él es el médico por excelencia. Amantísimo Dios y Padre Santo, adoramos y glorificamos tu nombre y venimos delante de tu presencia humillado, Padre de la Gloria, presentándote a aquellas personas que están enfermas, aquellas personas que de alguna manera o de otra han perdido su salud. Yo te pido que tú le devuelvas su salud, Señor del cielo. Aquellos gente que van o están
1: en el oncológico
0: del cáncer, donde siempre te presentamos, Señor, esta petición, donde hay mucha gente, jóvenes, de todas las edades, gente anciana, que ya muchos de ellos se han resignado, Señor, con su salud, pero nosotros nos levantamos en la brecha en esta mañana para que tú tengas misericordia, Señor, de ellos y también de aquel hospital, Señor. Yo te pido que tú toques su cuerpo, Señor, y todo cáncer desaparece por el poder tuyo.
1: En el nombre de Jesucristo,
0: tu Hijo amado. Aquellas personas que parecen de los huesos, que tienen problemas en su pierna, en la columna, Señor, que es un dolor insoportable. Tienen dolor en las piernas, en las manos, en sus extremidades. Señor, yo te pido que tú pongas tu mano y que tú deposites en ellos un esqueleto nuevo para que el dolor nunca aparezca, Señor, desaparezca, Dios del cielo. También te rogamos por aquellos que están intensivos, rogamos los niños que están enfermos, niños que nacieron enfermos, que nunca, Padre de la Gloria, Señor, han tenido el privilegio de actuar como niños por sus enfermedades. Niños y gente que parecen, Señor del cielo, como el jovencito Cristian, que murió por una enfermedad, Señor del cielo, en su piel. Gente que tienen problemas en la piel. Gente que tiene problemas, Señor del cielo, en su cabeza, en sus uñas, el hongo. Cuántas enfermedades, yo te pido, Padre, que tú intervengas, que tú te glorifiques de una manera especial. Aquellos que están internos en los hospitales, yo te pido que tú te glorifiques. Aquel que está enfermo en su casa, que no quiere ir a los hospitales, también te pido que tú tengas misericordia de los enfermos en esta mañana, Señor, y que tú les sanes. Sana, Señor, aquellas enfermedades ocultas que están dentro de nosotros, que no sabemos que la tenemos. Yo te pido que tú intervengas y que tú te glorifiques como tú sabes hacerlo, Señor. En el nombre de Jesucristo, en ese nombre que sobre todo nombre, te pedimos sanidad divina, Señor, para la humanidad. Te rogamos, Señor, que tú intervengas a aquellas personas que han sido heridos, aquellas personas que han tenido accidentes, Señor, que están al borde de la muerte, como aquella familia en Puerto Rico, que aquel hombre pasó la luz roja y venían de celebrar, Señor del cielo, el baby shower, y allí estuvieron problemas los tres, Señor, y están en el borde de la muerte. Yo te pido que tú intervengas en el nombre de Jesucristo, tu Hijo amado, Señor del cielo. Mira ese pajarito, Señor, que está tratando de volar porque está muy temprano. Dale la fuerza, Señor. En el nombre de eso. Mira, se fue volando para que tú veas. En nombre
1: Gloria
0: de eso.
1: A Dios. Seguimos clamando.
0: Tuvimos el primer milagro.
1: Seguimos clamando delante de la
0: presencia. ¿Tú no lo viste?
1: Yo lo estaba viendo. Sí. Seguimos clamando delante de la presencia de Dios en este hermoso.
0: Pues no, déjame decirle algo. Aquí vino un hermano y el palo de mango no estaba dando mango, estaba enfermo. Y todos los días, tuvo 7 días quedándose aquí. Pues le ponía la mano el palo de mango. Y tú has visto como el mango, como el palo da mango. ¿Eso tiene vida?
1: Claro. Gloria a Dios. Seguimos clamando delante de la presencia de Dios. Vamos a estar orando por los pastores, los misioneros, por los siervos de Jesucristo que están en diferentes partes del mundo, para que sea el Señor fortaleciéndolo, aumentándole la fe. Amén. Padre, en el nombre poderoso de Cristo Jesús, en esta hora te presentamos a los pastores, a los misioneros, a tus siervos que están en diferentes partes del mundo, Rey de Gloria, para que seas tú fortaleciéndole, aumentándole la fe, el amor hacia ti. Padre Santo, que seas tú ayudándole, Dios, en la comisión que tú has depositado en cada uno de ellos, Señor, que los pastores puedan desempeñar las funciones que tú has delegado sobre ellos, Señor. Dale sabiduría, dale la fuerza, Señor, para poder continuar hacia adelante en aquellos momentos difíciles que le toca atravesar. Esa Rey de Gloria, en esos momentos de pruebas, de dificultad, aumentarle la fe, el amor hacia ti, Señor, que ellos puedan descansar y confiar en tu presencia. Padre Dios mío, te presentamos a los misioneros que van de diferentes naciones, dejan sus hogares, Señor, para cumplir la asignación que tú has dejado sobre ellos. Padre, fortaléceles, ayúdale, Dios, provéeles, súpleles, Señor, envía bendiciones sobre su vida de una manera especial. Padre, mira a tu siervo que están en diferentes partes del mundo, que están siendo perseguidos por causa del evangelio. Clamo delante de tu presencia para que seas tú guardándole, para que seas tú fortaleciéndolo, para que seas tú protegiéndolo. Padre, si es necesario que acontezca que ellos pasen por esta situación, no permita que su fe mengue, Jehová, sino que ellos puedan permanecer fieles y firmes delante de tu presencia. Ellos están en tus manos de amor y misericordia en el nombre poderoso de Cristo Jesús. Amén. Y amén.
0: Tendí su pequeño. Amén. Segunda de Crónica, capítulo 7, versículo 14, dice: Si se humillare mi pueblo, sobre el cual mi nombre es invocado, y orare, yo iré desde los cielos, perdonaré su pecado y sanaré su pueblo. Amén. ¿Vamos a orar por las peticiones o seguimos orando?
1: Seguimos orando y luego oramos por las peticiones.
0: Amén. Vamos a orar por los huérfanos, vamos a orar por las viudas. Amén. Amantísimo Dios y Padre Santo, te presentamos los huérfanos, aquellos niños, Señor del cielo, que son miles, que han perdido sus padres a través de la guerra, a través de las enfermedades, a través de tantas cosas, y hoy en día están en la huérfanada. Y esto se presta, Señor, para que abusen de ellos, para que lleguen una familia que probablemente los maltratan. Yo te pido, Señor, que tú los cubras, que tú los cuides, que tú los protejas. Que ellos encuentren en ti el amigo perfecto, el amigo verdadero, aunque sus padres no estén con ellos, pero tú estás con ellos como poderoso gigante. Sana, Señor, esta pérdida, Jehová del cielo, sana sus corazoncitos, que sana su mente, Padre Santo, para que ellos puedan funcionar como niños, puedan superarse, Señor, que ellos puedan superar estas pérdidas y que tú te glorifiques en los huérfanos. También te presentamos las viudas, los viudos, tú sabes, la pérdida de la pareja, Señor, ese vacío que solamente lo puedes llenar tú. Yo te pido que seas tú llenando, confortándole, ayudándole, cuidándole, protegiéndole, Señor del cielo, en el camino difícil que están cruzando, Señor del cielo. Te rogamos, Dios, que tú te glorifiques en los huérfanos y en las viudas y en los viudos, en el nombre de Jesús. Amén, amén, amén.
2: Dios uh-huh. bendiga. Yo quiero darle gracias a Dios porque estuve por el médico ayer llevando unos estudios y gracias al Señor todo salió bien.
0: Amén.
1: Gloria a Dios.
3: Amén. Qué ella bueno. es libre de Carmona.
1: Amén.
3: María Graciano también le da gracias al Señor porque ella estuvo pidiendo por un examen y lo pudo pasar para ser enfermera registrada en Estados Unidos.
1: Dale ahí aplauso. Aplausos. Gloria a Dios.
0: Gloria a Dios. ¿Ve?
1: Te
0: ve
1: la bendición.
0: Que, sí, si mi pueblo clamare, ¿verdad? Que si clamamos al Señor y estas peticiones pues hoy en día son testimonios.
1: Amén.
3: Amén. Ángela Franco también le da gracias al Señor en el día de hoy. Porque su sobrino está mejor del accidente.
1: Gloria a Dios, la gloria sea para el Señor.
3: Amén. Juana Martínez pide oración por su hijo que está atravesando por situación de deuda.
1: Padre, en el nombre poderoso de Cristo Jesús, te presentamos a Juana Martínez, Señor, que se encuentra preocupado por su hijo, que está atravesando por una situación de deuda. Clamamos delante de ti para que seas tú proveyéndole, Rey de Gloria, a su hijo, para que pueda saldar aquellas deudas que tiene pendientes, sí, Señor. Padre, si él no tiene empleo, súplele. Si él tiene empleo, Dios, dale la forma, Dios, dale la estrategia de alguna manera, Señor, para que pueda conseguir esta finanza y pueda saldar aquellas deudas que tiene pendiente. Señor, yo te pido que tú abras la ventana de los cielos y seas tú supliendo, derramando bendiciones. También te pedimos que tú les dé la sabiduría, Padre, también aparte de saldar las deudas, Señor, Padre, para administrar su finanza y que no entren en deudas innecesarias. Bendícele y guárdale en el nombre de Jesús. Amén.
3: Amén. Amén. Fremia Arias pide por República Dominicana, por los homicidios que están pasando y por los pastores.
1: Amén.
0: Amén. Santísimo Dios y Padre Santo, te presentamos, Padre, la petición de nuestra hermana Fremia, donde ella está pidiendo, Señor, por la matanza, por el alza de asesinato que hay en la República Dominicana, que estamos viendo, Señor del cielo, una harta de suicidio. Te pedimos, Señor, que tú intervengas, que tú entres en el corazón del hombre, y que todas estas cosas cesen, Señor, porque sabemos que detrás de todo esto está el enemigo, porque eso es lo que él quiere, vino a matar y a destruir.
1: Amén,
0: pero aleluya. Tú viniste a salvar a aquello que se había perdido, Señor. Te rogamos que tú intervengas, Señor, y que nosotros podamos vivir tranquilos, en paz, porque todas estas cosas han cesado, todos estos homicidios, Señor. Glorifícate en la vida de los pastores. Sabemos, Señor del cielo, que tú los has llamado. Sabemos, Padre, que tú lo sostienes, Señor del cielo, porque al que tú llamas, tú respaldas. Te rogamos, Señor, que sean bendecidos aquellos que están pasando por momentos bien difíciles, aquellos que están pasando
1: Gloria
0: por problemas matrimoniales, problemas de los hijos, problemas de permiso, problemas en las iglesias, en las congregaciones, con el vecino. Yo te pido que tú ayudes a los pastores, que ellos puedan caminar en fe, que ellos puedan creer en ti, que tú pongas espíritu de ayuno y oración, espíritu de lectura de la palabra, espíritu de meditación, Señor, y que puedan confiar que todo problema, toda situación que venga en sus vidas, Señor, lo pongan adelante tu presencia, Señor. Te pedimos que tú fortalezcas a los pastores en esta mañana, que tú los unas, Señor, que tú quites las contiendas, las peleas, las divisiones y que tú puedas unir los pastores, Señor del cielo, en un solo espíritu, en tu palabra y que tú te glorifiques de una manera especial. Si hay alguno que está enfermo, pon tu mano, sanador y de virtud, que puedan recibir un impacto de salud. Si hay alguno que no tiene alimento, que no tiene finanzas, sé tú supliendo todas estas cosas. En el nombre de Jesucristo, tu Hijo amado. Amén, amén.
3: Amén. Dani Félix pide oración por toda su familia para que el Señor los cubra, por unos estudios que se va a hacer y por Israel.
1: Padre, en el nombre poderoso de Cristo Jesús, te presentamos a Dani Félix que pide por toda su familia, Rey de Gloria, para que seas tú guardándoles, protegiéndolos, cubriéndolos, Rey de Gloria. Guárdalos y líbrales, Señor, de toda acechanza del maligno. Si hay alguno que no te conoce, toca su corazón y su vida para que proceda a un arrepentimiento. Si todos ellos te sirven, Jehová sigue fortaleciéndolos, sigue los guardando y cubriendo. Te presentamos los estudios, Señor, que ya se va a realizar. Pasa tu mano, Señor, obra de una manera especial, que todo pueda salir con bien, que no presente ningún inconveniente, para gloria y honra de tu nombre, que ella pueda testificar que todo haya salido bien. Señor, glorifícate en ella de una manera especial. Te presentamos a Israel y los conflictos, sí, que está viviendo, Dios, Padre, las guerras que está atravesando, Dios mío, guárdale, Señor, protégele, cúbrele, Señor. Israel está en tus manos, que tú seas su ayudador, su fortaleza, en medio de las pruebas, en medio de la dificultad que está atravesando. Padre, tu pueblo está en tus manos de amor y misericordia, en el nombre de Jesús. Amén.
3: Amén. Amén. Cristina Ciprián pide por todas las escuelas, por los maestros y por su familia.
0: Amén. Te adoramos y glorificamos.
3: Cristina,
0: te presentamos la petición de nuestra hermana Cristina, Señor, por las escuelas, por los maestros, por los estudiantes. Tú conoces los conflictos que hay, Señor. Yo te pido que tú intervengas, porque el único que puede intervenir y tocar el corazón del ser humano eres tú, Señor. Y yo te pido que tú intervengas en las escuelas, en los estudiantes, Señor. Que los estudiantes puedan entender y comprender que se van a ese lugar a aprender, que tienen que respetar a los maestros, a los superiores, y que ellos puedan entender que el tiempo es oro y es tiempo de aprender todo lo que en la escuela le están dando, Señor. Que la conducta de ellos sea lo mejor para que ellos puedan captar, puedan aprender lo que se les está enseñando, Señor. Mira aquellos que van a la escuela a buscar problemas, aquellos que van a vender droga, usar droga, aquellos que llevan hasta alma, aquellos que van a traer conflicto. Yo te pido que tú entres en el corazón de ellos y que ellos puedan entender que ese no es el lugar correcto en ningún lugar. Te pedimos también por
3: su familia.
0: Señor, que tú intervengas, que tú te glorifiques, que lo que está torcido tú lo endereces. Aquellos que no te sirven, Señor de la gloria, que tú los salves. Aquellos que te sirven, que tú los mantengas siempre en la fe, que tú los fortalezcas. Y seas tú supliendo las necesidades de esta familia. La petición de Cristina la ponemos en tus manos para que tú le contestes, Señor. En el nombre de Jesucristo, tu amado.
3: Amén.
0: Amén, amén, amén.
3: María Pinales pide oración por una madre que ha perdido a su hijo.
1: Padre, en el nombre de Jesús te presentamos aquella madre que ha perdido a su hijo, Jehová,
0: sí,
1: para,
0: Señor,
1: que seas tú consolando su corazón.
0: Consuela, Jesús.
1: Para que seas tú dándole las fuerzas para continuar hacia adelante. Y en medio de la situación difícil que está atravesando, Señor, pueda descansar en tu presencia. Ayúdale, Señor, en este tiempo tan difícil que está atravesando. Sé tú su fortaleza, su pronto auxilio. En el nombre de Jesús. Amén.
3: Amén. Dilce pide oración por la tranquilidad de su familia y por protección y por sus hijos.
0: Dice el Señor, mira su petición, que ella pide tranquilidad por su familia. Te pedimos que todo conflicto, Señor, que todo desacuerdo que ha entrado a la familia salga en el nombre de Jesús. Toda obra satánica, diabólica que quiere con entrar de la familia, te rogamos, Señor, que tú lo detenga y que tú traiga paz, amor, unidad a esta familia, Señor del cielo. Y también ¿por qué más?
3: Sus hijos.
0: Te pedimos por sus hijos, Señor del cielo, si necesitan que sean salvos. Yo te pido, Padre de la gloria, que tú les salves. Cualquier condición que hayan en sus hijos, Señor, te pedimos que tú los ayudes, que tú los cuides, que tú los proteges conforme a sus necesidades. Seas tú supliendo, Señor. Te pedimos por toda la petición de ella, Señor, que sea contestada en el nombre de Jesucristo, tu amado.
3: Amén.
0: Amén, amén, amén.
3: Amén. Heriberto pide oración por su esposa y sus nietos, por salud y prosperidad.
1: Padre, en el nombre de Jesús te presentamos a Heriberto, que pide por su esposa, por su nieto, por prosperidad, Jehová. Glorifícate, Señor, en sus peticiones, Señor, para que seas tú glorificándote en cada una de estas peticiones, en su esposa, en sus nietos, en la prosperidad que él pide delante de ti, Señor, que seas tú supliendo conforme a tus riquezas en gloria, que seas tú guardando y bendiciendo a cada una de esta familia. Ellos están en tus manos de amor y misericordia, en el nombre de Jesús. Amén.
3: Amén. Sílvida Rosario pide por los adolescentes y por sus hijos por salvación.
0: Amén. Te adoramos y te glorificamos. Señor, mira a nuestra hermana Silvia. Te pedimos, Padre, por los
3: adolescentes,
0: Señor. Una edad bien difícil. Una edad, Padre de la Gloria, donde toman decisiones que a veces no son las correctas. A veces las amistades, lo que pensamos, Señor, en esta edad es difícil. Pero yo te pido que esto juveniles, Señor, puedan conocerte y que los sinsabores de la vida, Señor, no lleguen a ellos, sino que llegue tu palabra para que sea, Padre, transformada, que tú te glorifiques de una manera especial en la adolescencia, Señor. Te rogamos, Señor, por los hijos de nuestra hermana, para que tú los salves, para que tú los toques y que ellos puedan entender y comprender, Señor, que sin ti no se podemos funcionar, sin ti no podemos vivir, Señor, y yo te pido que traiga bendición a la hija de nuestra hermana, en el nombre de Jesucristo. Amén, amén, amén, amén.
3: Oliva pide oración por Domingo Pérez, por Mari Guzmán y por su hermana que está de cumpleaños.
1: Padre, en el nombre de Jesús te presentamos cada una de estas peticiones de Oliva que pide por su hermano, por Domingo y por ella que está de cumpleaños. ¿Por quién que está de cumpleaños?
3: Su hermano.
1: Su hermana que está de cumpleaños. Glorifícate.
0: Domingo y Maribel.
1: Amén.
3: Maris.
1: Glorifícate sobre cada una de estas peticiones, Señor. Tú conoces la necesidad de cada uno de ellos. Sé tú glorificándote, sí, en ellos, Señor. Sé tú glorificándote, Padre Santo. Si hay alguno que está enfermo, pasa tu mano sanadora y de virtud. Si hay alguno, Señor, que no te conoce, toca su corazón y su vida. Si te conocen, fortalécele, Señor, de una manera especial. Suple sus necesidades conforme a tus riquezas en gloria. Te presentamos la que está de cumpleaños, Dios mío. Glorifícate, que pueda pasar un día agradable en el día de hoy, Rey amado. Eso te lo pedimos en el nombre de Jesús. Amén.
0: Vamos a hacer una pausa para saludar a nuestra hermana Selenia González, ¿verdad?
1: Amén.
0: Sí. Y la familia Ruiz. ¿Cómo es que se llama la iglesia? Tú predicaste y dices, ¿un nuevo qué?
3: Nuevo comienzo.
0: Un nuevo comienzo, ¿verdad? Los pastores.
1: Amén, Marisa. Marisa. Es su esposo.
0: Sí, saludamos a esa gente. Me llegó a la mente ahora, ¿verdad? Que sí, estoy seguro que ellos están ahí en la iglesia clamando, esa familia Ruiz. Gente fiel a Dios, que también son fieles colaboradores de Radio Salvación. Así que bendiciones para todos ellos. Que Dios los siga usando y fortaleciendo, como siempre lo ha hecho.
1: Amén.
3: Amén. Por último, Rosa Carmona pide por su hogar, salud, hijos, negocio y humanidad.
0: Rosa Carmona, estábamos acordándonos de ella anoche, ¿verdad que sí? Ah, bueno, seguro.
1: Pues haga la petición por Rosa Carmona, una oración global por cada una de esas peticiones.
0: Ajá, Rosa Carmona pide por quién.
1: Hogar, familia, hogar,
3: salud, hijos y negocio.
0: Amén.
3: Y humanidad.
0: Rosa Carmona, Señor del cielo, ayer estábamos mencionándolo, pero cosas buenas, Señor, te rogamos que tú bendiga a esta hermana de una manera especial, una manera poderosa, Señor. Te pedimos por sus hijos, por su hogar,
3: por su negocio,
0: salud. Señor, por su salud, para que tú la prospere, que tú la ayude, que tú, conforme a las necesidades que haya, Señor, sea tú supliéndole y que tú te glorifiques de una manera poderosa, Señor. Bendice a esta mujer, Señor, de una manera especial. Tú conoces el anhelo y el deseo que ella tiene de servirte, fiel colaboradora de Radio Salvación. Te pedimos que sea tú supliendo y que tú le multipliques su esfuerzo, Señor, para que ella pueda, Señor, ser recompensada de parte de ti, Señor. Prospéralo, bendice su negocio, Señor, y bendícele de una manera especial. Dale salud. Cualquier enfermedad, cualquier molestia, Señor, te rogamos que en esta mañana tú ponga tu mano, Señor, y que ella sea sanada. Te pedimos, Señor, que tú bendiga nuestra hermana en el nombre de Jesucristo, tu amado. Amén, amén, amén.
1: Gloria a Dios. Hemos llegado a la parte final de este hermoso programa, esperando que este tiempo se haya convertido en bendición para su vida. Estuvo con ustedes Magdalena Báez de Vicentí.
0: Esto es Luis Vicentí.
1: En los controles,
3: Pamela Juliet.
1: Y esto es Tiempo de Oración.
0: Espérate un momento, ¿no? Ya que hemos terminado el programa, nosotros vamos a tener de mediodía para arriba, vamos a tener, que tenemos programación a las 12.
3: No
0: tenemos programación. De 12 a 2 no hay nada, ¿verdad que sí? En ese horario vienen unos pastores que ellos están en el altar nacional de oración, que están en 40 días, y hoy le toca a Baní. Hoy ellos vienen, ¿verdad? Ellos vienen de San Juan de la Maguana, de Elías Piña, por todo, vienen que recorriendo, y hoy nos toca a nosotros. Pues ellos nos llamaron, ¿verdad que sí? Nos llamaron antier, y nosotros pues no pudimos hacer una agenda, pero sí le vamos a dar los micrófonos de Radio Salvación para que ellos puedan orar por el pueblo y las oraciones que ellos traen, ¿verdad? Y los motivos, por las causas, pues ellos van a orar y van a estar aquí. Tipo 12, de 12 en adelante. Así que usted escuchará, ¿verdad? Estos pastores, ellos vinieron en el cumpleaños de Radio Salvación, así que hoy estarán con nosotros en la radio, de 12 en adelante. Así que usted manténgase en sintonía. Si ellos piden que usted llame por las peticiones, pues usted llama. Amén. Así que, y acuérdese, hermano, que hicimos un maratón, tenemos que pagar la luz, y tenemos que pagar la luz el 7, y necesitábamos 18,000 pesos cuando nosotros nos fuimos, 16. Así que no sé lo que pasó con Neida anoche. Usted mande su ofrenda, 809-380-2810. Así que los queremos un montón y disculpe, ¿verdad?, este momento de información.

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13: El apóstol Juan dice así: el que no ama no ha conocido a Dios, porque Dios es amor. En esto se mostró el amor de Dios para con nosotros, en que Dios envió a su Hijo unigénito al mundo para que vivamos por Él. En esto consiste el amor, no en que nosotros hayamos amado a Dios, sino en que Él nos amó a nosotros y envió a su Hijo en propiciación por nuestros pecados. Amados, si Dios nos ha amado así, debemos también nosotros amarnos unos a otros. Nadie ha visto jamás a Dios. Si nos amamos unos a otros, Dios permanece en nosotros y su amor se ha perfeccionado en nosotros. Amén. Pueden acomodarse. Creo que estamos en un buen momento para hablar de amor. Nuestro tema en esta oportunidad es amor inteligente. Amor inteligente marcado con el número 1913. Hablamos de amor y es el momento preciso porque amor, hay muchos amores. Amor de madre, amor de padre, amor de hijos, amor de amigo, amor de hermanos, amor de esposo, amor de vecino, amor de compañero de trabajo. Y si seguimos, vamos a terminar diciendo que la vida es un amor. ¿Será verdad? Bendito el nombre del Señor. Hablamos de amor y amistad en tiempo en que se dice mucho y se hace poco. El más hermoso, el más positivo, el amor es el más positivo de los sentimientos. Y por eso el amor tiene categoría de virtud. Es una de las virtudes cardinales. Y Dios se define como amor. Sin comentario, Dios es amor. ¿Por qué? Porque esta es la esencia. La esencia de Dios y la esencia de la vida. Porque por amor vino Cristo al mundo como la encarnación de ese amor de Dios. El amor ha sido falsificado. Y en el nombre del amor se han cometido los más horrendos crímenes. Yo no puedo vivir sin esa mujer. Entonces la mata. En nombre de que la ama. En nombre de que no puede vivir sin ella porque la ama demasiado. El amor debe ser una decisión personal. Una decisión que solemos tomar, pero que a veces no pensamos. A veces la tomamos sin pensarlo y sin meditarlo. Y por eso hay diferentes tipos de resultados o consecuencias. El amor es elemento básico de la amistad. Es difícil que haya amistad por no decir imposible, que haya amistad y no haya amor. Porque el amigo lo elegimos. Usted puede tener un hermano de sangre y no amarlo, o ser enemigo, pero usted no puede tener un amigo enemigo. El amigo usted lo elige, y mientras se pueda, son amigos. Porque hay veces que hay que suspender la amistad o distanciarla porque no conviene. Pero la esencia de la amistad es el amor. El amor es la virtud, fuente de los más nobles sentimientos. Todo el mundo quisiera recibir y dar amor. He oído muchos testimonios de gente. Y oí uno que pasó conmigo mismo allá en Miraflores, Santo Domingo, en la iglesia. Se convirtió una persona, un caballero, un joven caballero. Entregó su vida a Cristo. Y después de orar por él, por ellos, yo le di un abrazo y le dije, Cristo te ama. El hombre empezó a llorar. Yo no sé por qué. Bendito sea Dios. Él me dijo, nunca nadie me había dicho que me amaba. Aleluya. Y es importante cuando nosotros sabemos que hay alguien, aunque sea una persona, una sola persona que nos ama. Es una virtud hermosa que está en decadencia, contaminada, en escasez. La Biblia, la filosofía, las religiones, todas, todo recomiendan el amor. El amor bajó del cielo al pesebre. Del pesebre subió a la cruz, al Calvario. Y del Calvario llegó a nuestros corazones. Hay muchos tipos de amores, como ya decíamos. Pero según la cultura griega, hay otros, había otras definiciones de amor. Algunos dicen que eran cuatro, otros dicen que eran seis. Vamos a mencionarlos. Según los griegos, el amor eros, que es el amor pasional, el amor romántico, el amor erótico. El segundo era estorge, amor fraternal, amistoso, comprometido, solidario, no es pasional, no es sexual. Se puede amar a personas, a mascota y a veces hasta cosas. El tercero era filia, amor desinteresado o amor hacia el prójimo, al hermano. Y el cuarto era el más puro de todos, ágape, incondicional, puro. No busca el propio placer, sino el del otro. Ese es el verdadero amor, ágape. Tenían también otro tipo de amor que es manía, que es un amor obsesivo. El amor pragma, amor interesado, basado en la lógica, en la conveniencia, incluye erotismo, lujuria, pasión, y nosotros le agregamos asfixie. El amor pragma es un amor chapeador. La gente lo confunde con amor. Es un amor interesado, analítico. Porque dice, ¿por qué tengo yo que amar a esa persona? Y comienza a calcular, ¿qué me aporta? ¿Qué gano con amar a esa persona? Me resta, me quita, me rebaja. Entonces es un amor complicado. aparentemente es un amor pragmático, porque es práctico, es un amor práctico, realista, materialista. Yo no sé cuál es el amor que más abunda ahora, pero me inclino a pensar que es ese. Porque hay mucha gente que confunde a uno. Le cogen un cariño, pero cuando ven que no hay, el cariño se va. Bendito sea el nombre del Señor. Cada persona tiene su lección, su versión, su interpretación de qué es amor y de cómo practica el amor. Nuestro título es Amor Inteligente. El amor, según la Biblia, tiene otras muchas definiciones, recomendaciones y tiene ejemplos. Por ejemplo, en el caso de, en los tiempos de Abraham, el capítulo 18, 20 al, 20, al 33 de Génesis, no lo vamos a leer, pero ahí encontramos que Dios iba a castigar a Sodoma y a Gomorra por su pecado. Y Dios empieza una discusión con Abraham. Y Abraham comienza a interceder por Sodoma y Gomorra para que Dios no la destruya. Y entonces comienza una negociación y dice: Señor, si hay 50 justos, tal vez habían 5 mil o 10 mil personas en la ciudad. Eran ciudades pequeñas comparadas con las de ahora.

Amor a esos 10, no la voy a destruir. Oiga, oiga el amor, la expresión de este amor. Hay 50,000 injustos, perversos, haciendo daño, y hay 10 justos. Y por eso 10 justos, Dios perdona el resto. Eso es el amor de Dios, una expresión de su amor. El amor de Dios también es fiel, se expresa como fidelidad. Dios se le aparece a Isaac en Gerar y le informa: estoy contigo, versículo 24 de Génesis 26. Dice: estoy contigo y te bendeciré por amor de Abraham, mi siervo. Aleluya. ¿Quién era Isaac? El hijo de Jacob, el nieto de Abraham. Entonces Dios le dice a Isaac que puede contar con su amor. ¿Por qué? Por amor de Dios a Abraham. O sea, había un compromiso de amor de Dios con Abraham. Y ese compromiso de amor de Dios con Abraham se extendía hasta los descendientes de Abraham. En la Biblia habla también de un amor sincero. Dice Romanos 12:9. El amor sea sin fingimiento. Amaos los unos a los otros con amor fraternal. Ese otro amor que está escaso. El amor sincero. Porque es muy fácil fingir que te amo. Y hasta soltar par de lagrimitas. Eso pasa mucho del sexo femenino al masculino. Y la mujer tira dos lagrimitas. Y ya esas dos lagrimitas son como una firma. Esto es verdad porque está firmado. Pero Dios habla, la Biblia habla, que el amor entre nosotros, los que conocemos un poquito a Dios, debe ser un amor honesto, sincero, transparente, sin fingimiento. El amor fraternal entre los que conocemos a Dios debe ser sincero, claro, transparente. No hay razón para fingir. No tenemos que amar, decir que amamos si no amamos. Es pecado. Termina siendo ofensa a Dios. El amor en la Biblia aparece como puro también. Dice Romanos 8:38. Por lo cual estoy seguro de que ni la muerte, ni la vida, ni ángeles, ni principados, ni lo presente, ni lo porvenir, ni lo alto, ni lo profundo, ni ninguna cosa creada, nos podrá apartar del amor de Dios que es en Cristo Jesús. Cuando se desarrolla ese amor entre nosotros y Dios, que de paso es el más inteligente de los amores, cuando se desarrolla ese amor entre nosotros, de nosotros hacia Dios, ni la muerte, ni la vida, ni ángeles, ni principado, ni demonio, ni nadie, ni el presente, ni el futuro, nos aparta del amor de Dios. Eso es después que conocemos a Dios. Porque hay veces que tuve una gente que le servía a Dios y se apartó. Entonces uno se cuestiona. Yo pienso y concluyo de que no lo conoció. El que conoce a Dios realmente no lo deja. Tratemos de conocerlo. Tratemos de conocerlo porque después que lo conocemos no lo dejamos. Y lo testifica Pablo que nada ni ninguna cosa creada podrá apartarnos del amor de Dios en Cristo Jesús. La Biblia habla también de que la falta de amor es condenada. En Apocalipsis 2:4, el Señor le llamó la atención a una iglesia, la iglesia de Éfeso. La felicitó primero porque había guardado la buena y la sana doctrina por su fidelidad y una serie de

0: de flores le tira el Señor, de reconocimiento al trabajo de Éfeso, activa, una iglesia trabajadora, una iglesia que evangelizaba, una iglesia que hacía todo lo correcto. Sin embargo, le llama la atención poderosamente porque había dejado su primer amor. Mire, mire qué detalle ese. El Señor le llama la atención a Éfeso, a la iglesia de Éfeso, y le reclama porque había perdido la práctica de su primer amor. A veces cuando usted expresa su amor hacia los hermanos, puede ser sano, puede ser enfermo, puede ser viejo, puede ser joven, puede ser mujer, puede ser hombre, negro, blanco, no importa. A veces los demás no lo entienden. Tú no tienes que hacer eso. Te vas a enfermar. Tú no tienes que ir ahora donde esa persona. No tienes que llamarlo. Porque usted lo llama para preguntar que cómo está. Y el otro le dice, no tiene que estar llamando a nadie, que lo que va a buscarte problema. El hombre normal no entiende el amor de Dios. Y Dios le reclama a Éfeso esa práctica de amor. Que no solo nosotros decimos que ahora se ha perdido, pero miren qué tiempo se había perdido también. 2000 y pico de años atrás. El Señor le llama la atención a la iglesia de Éfeso. Todos esos amores lo contempla la Biblia. El amor, pero hay un amor que lo podemos decir que es inteligente, sabio. El amor sabio e inteligente es puro, no contaminado. Y no debe confundirse con obras materiales o con manifestaciones espirituales. La falta de amor puede invalidar, hacer inefectiva aún nuestra fe. Dice 1 Corintios 13, 1 al 3, habla de lo que no es amor. Dice, si yo hablo lenguas y no tengo amor, vengo a ser como metal que resuena. Como que usted tire un pedazo de metal ahí, hizo un ruido. Y si yo tengo profecía, si soy profeta, y entiendo todos los misterios, tengo don de ciencia, y si tuviera toda la fe, de tal manera que pueda trasladar los montes, pero si no tengo fe, amor, nada soy. El amor es lo máximo, lo máximo. Después del amor, nada. Yo puedo tener todos los dones que menciona la Biblia. Y si no tengo amor, lo echo por tierra. El amor tiene muchas características que la gente la ve como ignorancia, como tontería, como baja autoestima. Date tu valor. Le enseñan a uno la soberbia para que ocupe el lugar del amor. Entonces, nada somos aunque tengamos dones, aunque prediquemos lindo, aunque demos ofrenda y diezmo. Muchas cosas hay que podemos hacerla. Y si no tenemos amor, es basura lo que estamos haciendo delante de Dios. Aquí puede valer mucho, pero es lo que está diciendo la palabra de Dios. Ahora, ¿cómo es el amor en pocas palabras? Dice el versículo 4 del mismo capítulo 13 de 1 Corintios. El amor es sufrido. Es benigno. El amor no envidia. El amor no se jacta. El amor no se envanece. El amor no hace nada indebido. El amor no busca lo suyo. El amor no guarda rencor. Hermano, eso es casi imposible. Esto que yo estoy diciendo, ya yo veo en la mente de mucha gente, aquí o fuera de aquí, que está diciendo lo que el pastor acaba de decir, no se puede. El problema es que no soy yo que lo digo. Es un requisito sine qua non, sin el cual no se puede agradar a Dios. No busca lo suyo. Hay gente que no busca hasta lo que no es suyo. ¿Cuánto más lo que es suyo? Es benigno. Todo lo coge suave. No envidia, no desea lo del otro. Cuando el otro despega y consigue su bendición, se alegra, se goza. El amor no es jactancioso, hermano, envanecido, comparón, presumido, engreído. Porque el que tiene esas subcualidades, el que tiene esas cualidades negativas, se tiene al otro al menos. Y cuando yo me tengo a mi hermano al menos, lo subestimo, yo no tengo amor, es porque yo me creo superior. Eso es lo que dice la Biblia, y está en español. Está en español. Bendito sea el nombre del Señor. No hace nada indebido. O sea que el amor es correcto. Guarda las leyes. Obedece, se somete a la voluntad, a las leyes. Y no guarda rencor. Es una de las más fuertes. El amor no guarda rencor. Y mucha gente que guarda rencor. De todo lo tipo. Entre pareja. Entre familia. Entre hermanos. Entre compañeros. Entonces sigue diciendo el versículo 7. El amor todo lo sufre. Lo sufre quiere decir más o menos como que lo amortigua. Como que lo acepta. Como que no lo rebota. El amor no devuelve golpe. Creo que eso se entiende. El amor no responde con la misma moneda. Te dio un trompón, dale dos. El amor no responde así. Es sufrir, todo lo sufre, lo absorbe, lo asimila y no pelea. El amor todo lo cree, aunque lo engañen. Porque la gente dice que el que tiene amor es tonto. Y tiene razón. En esta sociedad, en este sistema, es tonto. Pero le estamos hablando de lo que quiere y de lo que enseña la Biblia. Todo lo sufre, todo lo cree. El esposo llega siempre a las 9 de la noche. Pero tal día llegó a las 11. Y luego llegó a las 12. Y la esposa le dice que dónde estaba. Y él le dice dónde estaba. Y ella le hace creer que se lo cree. Yo conozco a alguien que le puso un GPS al carro del esposo. Y un día se le apareció donde él estaba. Él andaba en una función de su trabajo. En uno de esos trabajos que no tiene horario. Y ella sospechó algo. Y como le tenía su cosita, buscó su teléfono y su cuestión y le cayó atrás y lo encontró. Y no era lo que ella creía. Hermano, el amor todo lo cree. Si yo amo a una persona, yo le creo a esa persona. Ahora, si yo no le creo, le estoy diciendo lo mismo, que no te amo. Porque aquí dice que el amor todo. Dice aquí la Biblia, todo lo cree, todo lo espera y todo lo soporta. Bendito el nombre del Señor. Pero vamos a dejarlo tranquilo porque la gente se está entristeciendo con el amor. El amor es permanente, hermanos. Amigo, dice 13:8 de 1 Corintios. El amor nunca deja de ser. Las profecías se acabarán. Las lenguas terminarán. La fe terminará. El amor nunca dejará de ser. Aleluya. Bendito sea el nombre del Señor. Nunca deja de ser. Aquí necesitamos la fe. Necesitamos el amor, necesitamos la profecía. Pero cuando estemos en la patria celestial, ¿para qué necesitamos fe? ¿Para qué profecía? ¿Para qué hablar en lengua? ¿Para qué orar por enfermos si no habrán enfermos? Pero el amor seguirá presente. Porque el hecho de estar ahí es la mejor demostración del amor de Dios y de nuestro amor hacia Él. Bendito sea el nombre del Señor. Es eterno. El amor es eterno. El amor inteligente tiene su alcance. Tiene mucho alcance. Porque también es terapéutico. Hay un amor, o el amor verdadero es terapéutico. Dice Proverbios 10:12. El odio despierta rencillas, pero el amor cubrirá todas las faltas. Hermano, cuando usted ama a una persona, usted tapa sus faltas. Por eso que dice anteriormente, todo se lo cree. Porque usted, para usted tener, no creer en esa persona, tiene que dejar de amarla. Si dejó de amarla, ya usted duda de él. O sea, esa es la primera medida para saber que usted ama o no ama. Todo lo cree, todo lo soporta. Entonces, el amor además es terapéutico, porque el odio, dice la palabra que despierta rencilla, es lo único que dice, pero despierta muchísimas cosas. Odio, rencilla, muchísimas cosas negativas, insomnio. El odio despierta todas esas cosas negativas, pero el amor cubre todas las faltas. Usted ve a una persona y tiene, usted dice, él o ella tiene sus defectos, pero yo lo amo. ¿Ya? ¿Usted se calla? ¿Qué le va a decir? Si ya le dijo que lo ama. Ese es un amor que a veces se mal aplica. Porque hay personas que uno le está aconsejando que tienen una pareja rara, como la tierra que anda por ahí ahora, ¿verdad? Pero al revés. Que tienen una pareja rara. Entonces usted nota que la pareja es rara, complicada y peligrosa. Y usted le advierte, mira, hija mía, te puede ocurrir esto, esto y esto. Toma medidas, evita problemas. No te cases con esa persona. Y a veces le dicen a uno, pastor, es que yo lo amo. Cuando le dicen a uno así, lo desarman. ¿Con qué le doy ahora? Es que yo lo amo. Bueno, si tú lo amas, yo cumplí con decirte lo que tenía que decirte. Si tú lo amas, pues vete con él entonces hasta las últimas consecuencias. Pero el amor cubrirá todas las faltas. El amor evita conflictos en el hogar, en la familia, en la pareja, en la sociedad. El amor es una bendición en toda la forma que lo podamos aplicar. Hay otro resultado. El amor nos da capacidad para alcanzar objetivos, para alcanzar metas. Porque dice Cantares 8, 6 y 7, el sabio Salomón le dice a alguien que parece que él admiraba o amaba, ponme como un sello en tu corazón, porque fuerte es como la muerte el amor. Las muchas aguas no podrán apagar el amor, ni lo ahogarán los ríos. O sea que el amor es fuerte, es indestructible el verdadero amor. Cuando hay amor, amigos y hermanos, no se abandonan los hijos. Cuando hay amor, no se hacen abortos. Cuando hay amor, no hay violencia en el hogar. Cuando hay amor, yo creo en la otra parte, en la otra persona. Cuando hay amor, no hay calumnia, ni difamación contra el prójimo ni contra el familiar. Cuando hay amor. Hay un amor que es no inteligente, bruto. Hay un amor bruto. Amor al mundo. Ese no es un amor inteligente. Primera de Juan 2, 15 al 17. No amen al mundo ni las cosas que están en el mundo. La Biblia manda que amen. Y todas las cosas lindas la dice del amor. Ahora dice que no ame. Que no ame, dice. La Biblia está mandándonos a nosotros a que no amemos. ¿A qué? Al mundo. Y las cosas que están en el mundo. El mundo es el sistema, la forma de vida, la sociedad en términos universales. Ese es el mundo. No es la propia gente, sino el conjunto. Lo que la gente hace, la maldad y todo el sistema. Eso es a lo que la Biblia se refiere como el mundo. Entonces dice que esas cosas no las amemos nosotros. No ames el vicio. No ames el engaño. No ames la forma de vida fraudulenta. No ames la forma de vida de enriquecerte rápido en detrimento de muchos. No ames esas cosas. No ames a la gente que practica esas cosas. Hay que poner una barrera, una división entre una cosa y la otra. El consejo es no ame al mundo ni las cosas que están en él. Y dice más: si alguno ama al mundo, el amor del Padre no está en él. Así de sencillo. Si alguno ama al mundo, el amor del Padre no está en él. Entonces, ¿qué significa mundo? Sistema sin Dios. El sistema que nos rodea. El sistema de negociar, el sistema de vivir y el sistema que nosotros conocimos desde que nacimos. ¿Y qué es donde se ejecutan todos los pecados que prohíbe la Biblia? Se ejecutan en el mundo. Las violaciones, pecado contra el prójimo, crímenes, pecados sexuales que están de moda. Amén. El amor al mundo en este versículo plantea la ausencia del amor de Dios. Y por eso dice Santiago 4:4. Oh almas adúlteras, ¿no saben ustedes que el que se hace amigo del mundo se constituye en enemigo de Dios? O sea, el que practica las cosas del mundo es porque las ama. La Biblia identifica que, por ejemplo, si usted bebe romo es porque usted ama el romo. Si usted fuma, usted ama el cigarrillo. Usted ama el café. Usted ama el arroz. Lo que usted come, consume, practica y disfruta es porque usted lo ama. Si usted disfruta la vida del mundo, la música del mundo, si usted la consume porque usted la ama. Hay muchos cristianos tibios en este tiempo. Que usted lo oye parqueado escuchando música mundana. Yo no sé cómo lo entienden. Pero esto cabe perfectamente en lo que dice aquí Santiago. El que se hace amigo del mundo. El que ama al mundo. Usted puede hacerle porque usted es libre. Pero tiene que cargar con la segunda parte. Se constituye en enemigo de Dios. O sea, usted quiere hacer lo que usted hace, lo que usted quiera. Pero sepa que usted no es amigo de Dios. Y sepa que Dios no es amigo de usted. Y cualquiera no carga con ese fardo. No me gustaría cargar con ese problema. De que no soy amigo de Dios. Otro amor bruto. Inteligente, desfasado. No inteligente y desfasado. El amor al dinero. Otro amor que Dios prohíbe. Otro amor descalificado en la Biblia, pero que existe. Dice aquí 1 Timoteo 6:10. Porque la raíz de todos los males es el amor al dinero, el cual, codiciando a algunos, se extraviaron de la fe y fueron traspasados de muchos dolores. Entonces, dice la Biblia que detrás de todos los pecados está el amor al dinero, el amor a la materialidad, el amor a lo pasajero. El que ama el dinero, el que ama las riquezas pasajeras materiales, es capaz de cualquier cosa. Hay gente que matan a otro por quitarle dinero, o porque aquel lo engañó con un dinero. Hay matrimonios que se divorcian por asunto de dinero. Hay hijos que han matado a su padre por asunto de herencia. Entonces, cuando decimos que el amor al dinero no es que el dinero sea malo, es la raíz de los males. Es la semilla, es lo que engendra la maldad, el amor al dinero. Cuando usted vea a alguien que ama al dinero, cójale miedo. Aléjese. Porque usted vale mientras tiene dinero. Para él. Si usted perdió, es como el hijo pródigo. Muchos amigos y amigas. Y muchas fiestas y muchas invitaciones a almorzar. Y muchos viajes en crucero en ese tiempo, ¿verdad? Mucha visita por allá, por Dubái, por allá. Pero cuando olieron que se había acabado, que ya no había, cada uno comenzó a alejarse de él hasta que lo dejaron solo. Eso es el amor al dinero. La gente se acerca, es como la abeja con el panal o las hormigas con la miel, que van a donde hay miel. La gente, la mayoría, va a donde hay. Donde no hay, dice, ¿qué yo busco aquí? Y se zapatea. Ese tipo de amor divide. Y su fuerza está inclinada a dañar. Porque es raíz de todos los males. Lo que incluye crímenes. Lo que incluye divisiones. Esclaviza, ciega, divide familia, divide amigos. Divide parejas. Divide compañeros. El amor al dinero es un amor negativo. Es un amor descartado por Dios. El mejor amor que el verdadero amor inteligente que nosotros podemos practicar es nuestra relación con Dios. El amor divino. Por eso dice Juan en su capítulo 4, versículos 8. El que no ama, no ha conocido a Dios, porque Dios es amor. Hermanos, si usted no es capaz de amar a su prójimo, si usted no puede amar a su prójimo, usted no puede amar a Dios. Tampoco pretenda que Dios lo ame, porque las cosas van y vienen. El que no practique el amor no ha conocido a Dios. Yo sé que estamos lloviendo sobre mojado. Porque usted no le puede reclamar a un cualquiera que ame a su prójimo. Porque él tampoco ama a Dios. Él no ama a Dios. Entonces usted no puede reclamarle nada. Aquí dice el que no ama no ha conocido a Dios. Dice, no, yo no he conocido a Dios. Así yo no estoy comprometido con nadie a amar a nadie. Estamos hablando con aquellos que quieren tener algún tipo de acercamiento a Dios. Si nosotros queremos acercarnos a Dios, aquí está la palabra. Si usted no ama, usted no puede acercarse a Dios, porque Dios es amor. La esencia de Dios es amor. Dice el versículo 9, en esto mostró el amor de Dios. En esto se mostró el amor de Dios para con nosotros, en que Dios envió a su Hijo unigénito al mundo para que vivamos por Él. Es la expresión divina, la forma de Dios comunicarnos un mensaje. Porque la gente que, hay una gente que son demasiado inteligentes, empiezan a cuestionar. ¿Cómo voy yo a que? En estos días vi un sabio que decía que ese cuento de que Dios hizo a la mujer de una costilla de Adán. De que, ¿en qué cabeza cabe eso? Y digo, va, arréglalo entonces, dile dónde fue que la sacó. Mire, si la Biblia dice que la costilla hizo la mujer, yo también lo creo. Entonces, cuando dice aquí la Biblia que Dios mostró su amor para con nosotros enviando a su Hijo, todo el mundo entiende eso. Dios tiene millones de formas de decir lo mismo, pero ¿qué es lo que Dios quiere darnos a entender como seres humanos? ¿No ama usted a su hijo? ¿Entregaría usted su hijo por cualquier bagatela? Cualquier madre, cualquier padre da su vida por su hijo. Si el hijo va a morir y dice, yo puedo hacer algo para que él no muera, morir tú, pues yo muero. Mi mamá decía, y yo no lo entendía, mi mamá me decía a nosotros, que ella nos amaba a nosotros más que nosotros a ella. Y yo discutía con ella. Pero es verdad. Y eso es lo que está diciendo la palabra de Dios. Dios muestra el amor. O sea, para que tú entiendas que yo te amo, te estoy poniendo en contexto. ¿Entregarías tú tu hijo por cualquier cosa? No. Pues yo entregué mi hijo por ti. Oh, gloria a Dios. Yo di mi hijo por ti. Es la forma de yo graficar mi amor para que tú lo entiendas. Para que podamos tener una idea de cómo es que Dios nos ama. Dios nos ama así como somos. Usted puede tener un hijo con el síndrome de Down. ¿Deja usted de amarlo por eso? Todo lo contrario, puede que lo ame más. Tiene un hijo que es medio travieso. Dicen, no le pre. Todas las madres, sus hijos son buenos. La sociedad, la policía tiene 10 expedientes. No le pregunte a la mamá. Porque te va a decir que ese no mata una mosca. Ese es mi bebé. Un bebé con 10 expedientes. Entonces el Señor nos muestra su amor para con nosotros enviando a su Hijo unigénito al mundo para que vivamos por Él. Dice el versículo 10, en esto consiste el amor, no en que nosotros hayamos amado a Dios, sino en que Él nos amó a nosotros. Ahí es donde está la inteligencia del amor. Yo no amo a Dios porque soy loco. Yo amo a Dios, y en ese sentido es el amor pragma. Yo amo a Dios porque me conviene. Y nosotros tenemos que amar a Dios porque nos conviene en primer lugar. Porque bruto sea aquel que no ame a Dios. Porque usted no más gana. Amando a Dios, nosotros solamente ganamos. Entonces, en esto consiste el amor. No en que yo haya amado a Dios, porque eso es aparentemente fácil. Sino en que Él nos amó a nosotros. Y Él nos amó a nosotros primero. Antes de yo amarlo a Él, ya Él me amó a mí. ¿Por qué? Porque Él hizo el plan. Él preparó el plan antes de yo nacer, para que yo cuando llegara a este planeta tuviera la opción. No es tampoco que vine con una plaquita. Elegido. Este es un elegido. Con este no va nada, porque este vino para salvación. No fue así. Es opcional. Yo vengo con mi libertad. Entonces, dentro de esa libertad, que es una millonésima parte o más de la soberanía divina, Dios me permite la sabiduría de elegir. Y dentro de esa elección, yo puedo acogerme al amor de Dios, que me amó a mí primero que yo a Él. Sino que Él nos amó a nosotros y envió a su Hijo en propiciación por nuestros pecados. Él me amó a mí primero y por eso preparó el plan para que nosotros, todo el que quiera amarlo, tenga la oportunidad de beneficiarse de ese amor. Entonces, amor inteligente es el amor que se concentra en lo correcto. El amor que sabe elegir. El amor que no pierde la cabeza. El amor que no es pasional. El amor que es responsable. Ese es el amor inteligente. Pero sobre todo, el amor de Dios. El que ama a Dios, esa es la mejor forma de practicar el amor inteligente. Dice el versículo 11. Amados, si Dios nos ha amado así, debemos también nosotros amarnos unos a otros. Nadie ha visto jamás a Dios. Nos vemos nosotros mismos. Si nos amamos unos a otros, Dios permanece en nosotros y su amor se ha perfeccionado en nosotros. Amor inteligente. Cuando yo amo a mi hermano, yo no estoy perdiendo mi tiempo. Yo estoy amando con inteligencia. Cuando yo amo a Dios, yo no estoy perdiendo mi tiempo, estoy amando con inteligencia. Amor negativo, bueno, cuando usted ama el vicio, usted ama el juego. Hay gente que no le habla en contra del juego, porque son maniáticos. Caballo, bingo, gallo, cualquier tipo de deporte que ocupe el lugar de Dios. El único amor inteligente que existe es el amor de Dios. Cuando usted es capaz de renunciar al mundo y al pecado, a la maldad y a sus propios deseos, por amor a Dios. ¿Por qué tú no haces tal cosa? Porque yo amo a Dios. Y si yo amo a Dios, no lo ofendo. Yo no puedo ofender a quien a que yo amo. Uy, qué esposo, qué esposa va a estar contento con alguien que lo ama y vive haciendo lo que no le gusta. Ah, tú me amas y vives mortificándome. Tú me amas y vives insultándome. Tú me amas y vives apocándome. ¿Y qué amor del diablo es este? Dice la gente. Este es un amor del infierno. No. El amor se demuestra. El amor de Dios, el amor inteligente, el amor verdadero, es cuando yo me concentro en lo real. Es una virtud, no la tiene todo el mundo. La tienen los inteligentes. Los inteligentes que saben separar la basura del diamante. Y hacer, están en el zafacón todo, pero él está haciendo la limpieza. Y dice, esto me conviene, esto no me conviene. Entonces, con inteligencia y no artificial, sino espiritual, yo elijo servir a Dios. Yo elijo amar a Dios. El mundo está lleno de cosas que usted puede amar. Pero nosotros hemos elegido inteligentemente amar a Dios. Y ese amor a Dios es el que nos va a concentrar en que un día seremos levantados para que no suframos más. Porque todos vamos a morir, pero hay dos sitios, dice la Biblia. Porque ninguno de nosotros, yo no he ido y creo que ninguno de ustedes ha ido y ha vuelto. Tenemos que acogernos a lo que enseña el libro sagrado. Hay otro lugar, otros lugares. Entonces de aquí vamos a otro, uno de dos lugares. ¿Y quién me lleva a esos lugares? Al lugar positivo de luz me lleva el amor de Dios. Al otro lugar me lleva el rechazar el amor de Dios. Porque Dios amó al mundo, dice 3:16 de Juan, de tal forma amó Dios al mundo que dio a su Hijo. ¿Para qué? Para que se burlen de Él, para que lo menosprecien, para que sean indiferentes. No, para que todo aquel que se atreva a creer en Él sea salvo. sea salvo. ¿Serán todos salvos? No. Serán salvos los que amen a Dios. Serán salvos los que usen la inteligencia. Serán salvos los que abran los ojos a tiempo y dejen de amar al mundo para amar a Dios. Eso se llama amor inteligente. Un aplauso al Señor. Gracias, Señor, por tu palabra. En tu nombre lanzaremos la red. Salva al perdido, Señor, y levanta al caído. En el nombre de Jesús. Amén. Quiero invitar a los amigos que están con nosotros y aquellos que están por allá. Si entendió usted, si ha creído usted lo que hemos predicado, y si es positivo, entonces le invitamos a dar el paso de fe. Comenzar hoy a seguir a Cristo, renunciando a cualquier otra cosa para amar a Dios, para concentrarse en lo que a Dios le agrada, porque eso significa amar a Dios. Todo aquel que quiera dar ese paso de fe, ese cambio, yo voy a orar y usted va a repetir. Vamos a pedirle perdón al Señor. Donde quiera que usted esté, aquí o acullá, usted va a repetir esta oración. Oremos. Muchas gracias, Señor, por haber escuchado tu palabra. Señor, gracias, porque a pesar de mis desobediencias, yo sé que tú me amas y que has hecho muchas cosas por mí y yo las he rechazado. Señor, a partir de hoy, el mundo cambia para mí. Te entrego mi corazón, te entrego mi alma, te entrego mi voluntad. Perdona mis pecados, transforma mi corazón, dame un nuevo corazón y ayúdame a permanecer en tu camino hasta que tú vuelvas o yo vaya. Te entrego mi vida, Señor. Lávame con tu sangre derramada en la cruz y ayúdame a serte fiel. Muchas gracias. Muchas gracias. En el nombre de Jesús. Aleluya.
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Buenos días, Dios les continúe bendiciendo grandemente en esta hermosa y bendecida mañana que el Señor nos permite tener a cada uno de nosotros. Vamos a estar leyendo una reflexión basada hoy en Salmos 138 del 4 al 6. Salmos 138 del 4 al 6. Te alabarán, oh Jehová, todos los reyes de la tierra, porque han oído los dichos de tu boca y cantarán de los caminos de Jehová. Porque la gloria de Jehová es grande, porque Jehová es excelso y atiende al humilde, más al altivo mira de lejos. Hay algo interesante en este salmo. Primero es escuchar los dichos de Dios y después comenzar a alabarlo. Porque cuando realmente conocemos quién es Dios, nuestra manera de verlo cambia. Ya no lo alabamos solamente por lo que puede darnos, sino por lo que Él es. Y quizás hoy necesitas volver a escuchar su palabra. En medio de tantas voces, opiniones y preocupaciones, necesitamos recordar lo que Dios ha dicho. Porque una palabra de Dios puede cambiar nuestra perspectiva, fortalecer nuestro corazón y hacernos volver a levantar la mirada. Y algo que sigue diciendo este salmo, que Dios atiende al humilde. No tienes que aparentar delante de Él. Puedes acercarte tal como estás, reconocer lo que necesitas y permitir que Él trabaje en tu vida. Así que hoy, antes de escuchar todas las voces que quieran decirte cómo vivir, escucha primero la voz de Dios. Porque cuando conocemos su palabra, también aprendemos a reconocer su grandeza. Que hoy nuestra respuesta sea como la de David: te alabaré con todo mi corazón. Salmo 138, del 4 al 6. Te alabarán, oh Jehová, todos los reyes de la tierra, porque han oído los dichos de tu boca y cantarán de los caminos de Jehová. Porque la gloria de Jehová es grande, porque Jehová es excelso y atiende al humilde, mas al altivo mira de lejos. En esta hermosa y bendecida mañana, le damos gracias al Señor, porque por su amor, su misericordia, estamos todos aquí reunidos, parados, de pies, usted en su casa, en su hogar, de camino a su trabajo, en su trabajo, en la sala, en la cocina. Si no fuera por su amor, si no fuera por su misericordia, no estaríamos despiertos, no estaríamos de pie en este hermoso martes. Y hay tantas cosas por las cuales agradecer al Señor en este día. Yo, por ejemplo, le agradezco al Señor por permitirme despertarme.

En esta hermosa y bendecida mañana, la gracia nos dice que ella está agradecida del Señor porque el Señor la ha ayudado a permanecer. Y es así, por nuestras propias fuerzas nosotros no podemos avanzar, nosotros no podemos hacer nada, si no es con la fuerza que el Señor nos da a cada uno de nosotros día tras día. Y hay tantas cosas por las cuales agradecerle al Señor, cosas que nosotros no vemos. Él siempre está ahí obrando, siempre está ahí llevándonos de su mano cuando salimos, que nos guarda, nos cubre los accidentes. Día tras día, la misericordia del Señor nos alcanza a cada uno de nosotros. Y así que por eso es que cada día nosotros tenemos que ser muy, pero muy agradecidos con el Señor en esta hermosa mañana. Así recordándole que si usted quiere decir en esta mañana por qué está agradecido, el número telefónico es 809-380-2810.

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9: Que tu glorioso nombre sea alabado. Que sea exaltado por sobre toda bendición y alabanza. Solo tú eres el Señor. Tú hiciste el firmamento, los cielos y todas las estrellas. Hiciste la tierra, los mares y todo lo que hay en ellos. Tú los preservas a todos y los ángeles del cielo te adoran.

Es su gloria, Chanel. Es su gloria. Es su gloria. Es su gloria. Ay, es su gloria la que necesitamos. Es su gloria. Si su presencia no va contigo, no salga. No hagas nada, dile, tu presencia la necesito. Es lo que va a producir el impacto en mi familia incrédula. Es lo que va a producir el impacto en mi trabajo. Es lo que va a producir el impacto en mi ministerio. Satanás no es que tiene la última palabra. La última palabra la tiene.

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11: Hoy pedimos que derrames de tu lluvia y que sane nuestra tierra y avives la pasión.
12: Aleluya, gloria al nombre del Señor. Bien, hermanos y amigos, el Señor les bendiga de manera especial en esta
1: preciosa mañana. 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
7: David Loyola
1: y David Rosario. Gloria al nombre del Señor. David, últimamente hemos estado escuchando algunas cosas que hace un tiempo nosotros estuvimos hablando en relación a el descanso pastoral, pero cómo no, tratando ese agotamiento que muchos manifiestan, pero ahora se está mostrando a manera de la membresía. Se están diciendo que por causa a las tantas actividades que realiza la iglesia, no solo en los cultos, sino las actividades extra que hacemos, pues hemos agotado a los evangélicos, a los creyentes, a las feligreses, y por ende los hermanos no están yendo a la iglesia. Y que entonces los pastores luego entonces están llamando: fulano, no te vi por aquí, no viniste el domingo al culto, no te vi en la oración el martes, por causa que lo hemos agotado con tantas actividades. Y eso se ha estado predicando, eso se ha estado enseñando, y bueno, no enseñando, no, eso no es el término. Eso se ha estado informando a través de las redes. Hemos escuchado a algunos predicadores, pastores, que entiendo que no es más que eso mismo, pastores que le dan vacaciones a las iglesias porque no se puede estar todos los días. Hay que dejar días para que la gente esté en su ambiente, vuelta, fiesta, actividades y cuánto más. Bueno, parece ser que la gente ha descuidado de que el tiempo final se acaba, que la venida de Cristo está más cerca que cuando creímos, y que Satanás tiene que entender o entiende que le queda poco tiempo y por tanto está atacando fuertemente para que los cristianos se apaguen. Bueno, si hay un enfriamiento en cuanto a las actividades por causa que hacemos muchas actividades, David, pues hay que revivir ese tiempo de la iglesia primitiva, que la Biblia dice que todos los días, por las casas, en los campos, en las calles, trabajando la oración, compartiendo el pan, predicando la palabra, era una vida que nos formó a nosotros y de lo que hemos aprendido. Pero hoy, lamentablemente, se está enseñando esto, se está diciendo esto, de que la iglesia hay que darle más tiempo, los cultos tienen que ser un poquito más cortos, por ejemplo, no más de 45 o una hora de culto, y que además de esto sean dos o tres veces a la semana donde se realicen actividades, y todos los otros días esté libre para que los miembros de cada iglesia tengan descanso y puedan entonces asistir a los cultos, David. Yo no sé cómo tú ves esta gravedad, porque no sé cómo acomodarnos a esta situación. Algunos dicen, no, ellos quieren que la gente esté todos los días en los cultos por ofrenda. Oiga, ¿a dónde se van? ¿A dónde se quieren basar o hacer base y no apegarse a lo que enseña la palabra de Dios en cuanto a lo que es tener una vida consagrada a Dios?
7: Bueno, creo que a eso se le pudiera añadir también el que pase más tiempo con su familia, más tiempo con su esposa, con su esposo. Y todo eso parece ser un discurso muy positivo, porque como que convence, porque los esposos tienen poco tiempo de hablar, la familia tiene poco tiempo de interactuar.
1: Que suelten los celulares para que tú veas que el otro tiempo va a tener.
7: Claro, no, porque entonces, en el peor de los casos, es que a veces las personas se quedan en casa y, como tú acabas de decir, el esposo está en una habitación, la esposa está en la sala, el hijo está en otra parte, cada uno con un artefacto de esta tecnología en la que tampoco tienen tiempo de compartir. Pero bueno, de toda manera, Abraham, creo que existen categorías filosóficas que tienen mucha relación una con otra, y es la relación de causa y efecto, como lo es la causa de lo particular y lo general. Entonces, en la relación de causa y efecto, cuando uno analiza ese punto a partir de el agotamiento espiritual que tú comenzaste a abordar como tema, yo creo que el agotamiento no es un efecto. El agotamiento es la causa.
1: Así es.
7: Como tampoco es la consecuencia. La causa de todos esos males, de esa forma de interpretar la cosa, es el agotamiento espiritual. Porque cuando una persona tiene vida espiritual, anda buscando espacio para trabajar, para dedicarle tiempo a Dios, para orar, para consagrarse. Ahora, cuando el agotamiento espiritual llega, la persona se siente agotada, se siente cansada, ya es mucho pedir, mucha demanda, mucha exigencia que se está haciendo en el orden espiritual. Nosotros recordamos cuando estábamos en la sociedad de jóvenes y de adolescentes de la iglesia, todos los días nosotros teníamos culto, lunes a domingo teníamos culto, y esa era una forma jubilosa de nosotros acercarnos a la presencia del Señor. Apenas terminábamos el culto y nos íbamos a amanecer a la iglesia, orábamos en la noche, en lo matutino. Bueno, eran tantas cosas, pasábamos mañanas enteras orando, hablando con el Señor, y no teníamos ningún tipo de dificultad de que se suspendiese un culto o que no se diese. Entonces yo creo que a raíz de este tema que nosotros estamos considerando, hay que ver que hay que trabajarle primero al agotamiento espiritual, porque entonces la gente va a entender que no podemos dejar de hacer una cosa por hacer otra. Y bien tú decías hace un tiempo, que creo que eso pudiera confrontar, pero entiendo que es la realidad. A veces nosotros tenemos un año trabajando en una empresa, y cuando tenemos una semana o dos semanas de vacaciones, hacemos planes de salir con la familia, andar con la familia, pero no hacemos ningún plan de tomar un día, de acercarnos a la presencia del Señor. Y al final de cuentas no disfrutamos las vacaciones porque no le dimos a Dios el tiempo que merecía. Yo entiendo y sigo creyendo, como presenta la biografía de grandes cristianos, que cuando tú tienes que hacer algo y tú le dedicas las primeras horas del día al Señor en oración, ese día te va a rendir a ti para hacer tantas cosas.
1: Así es.
7: Y tú le vas a sacar tanto provecho. Y eso nosotros lo necesitamos, porque nosotros somos una comunidad de fe. Y esta fe nos une al Señor. Y es una relación imprescindible. Mientras más nos acercamos al Señor, más disfrutamos las cosas. Abraham, tremendo. Y tú sabes lo que es uno tener su casa, un vehículo, tu esposa y tus hijos, y tú sientes como que tú no estás disfrutando nada de eso que Dios te ha dado. Pero cuando tú comienzas a tener una relación con el Dios del cielo, disfruta tu casa, disfruta tu familia, disfruta tus hijos, disfruta el trabajo, disfruta las vacaciones. Entonces yo creo que el asunto está en que nuestra relación con Dios debe restablecerse, y debemos tratar de eliminar ese agotamiento espiritual para que no tomemos decisiones a raíz de eso. Hubo un joven hermano allá de la iglesia que le aconsejaba a los jóvenes y le decía: no te enamores frío. No te enamores frío.
1: Bueno, Paula, tú no estás comprometida todavía, ¿verdad? No te enamores fría.
7: Bueno, ya tú sabes.
1: Pamela, de mí, Pamela. Oh, que no es Paola. Bueno, vamos a leer la palabra de Dios. Gloria al nombre del Señor. Leo el Salmo 28 en el nombre de Dios, Padre, Hijo y Espíritu Santo. Amén. Amén. A ti clamaré, oh Jehová, roca mía, no te desentiendas de mí, para que no sea yo, dejándome tú, semejante a los que descienden al sepulcro. Oye la voz de mis ruegos cuando a ti clamo, cuando alzo mis manos hacia tu santo templo. No me arrebates juntamente con los malos y con los que hacen iniquidad, los cuales hablan paz con sus prójimos, pero la maldad está en su corazón. Deles conforme a sus obras y conforme a la perversidad de sus hechos. Dale sus merecidos conforme a la obra de sus manos, por cuanto no atendieron a los hechos de Jehová ni a la obra de sus manos. Él los derribará y no lo edificará. Bendito sea Jehová que oyó la voz de mis ruegos. Jehová es mi fortaleza y mi escudo. En él confió mi corazón y fui ayudado, por lo que se gozó mi corazón y con cántico le alabaré. Jehová es la fortaleza de su pueblo y el refugio salvador de su ungido. Salva a tu pueblo y bendice tu heredad. Pastoreales y susténtale para siempre. Amado Padre y Dios de misericordia, honramos, bendecimos tu buen nombre y en esta preciosa mañana estamos dándote gracias, Señor, porque hay un apoyo. Alguien en una ocasión expresó y dijo que es imposible que enseñemos leyes, moralidades, si antes no tenemos un modelo perfecto, el cual, Señor, sustente estas verdades, esta realidad. Por eso, Dios, es en tu nombre. Por eso, Jesucristo, estamos proclamando que creemos a tu palabra, porque ellas son verdaderas, son fieles y vienen de ti. Señor, gracias. Gracias en el nombre de Jesús. Amén, Señor. Amén.
12: Gloria al Señor. Padre bendito, seguimos proclamando tu santo nombre en esta preciosa mañana. Te damos gracias, Señor, por este alto honor, este alto privilegio que tú nos concedes siempre de nosotros a través de la oración.
1: Gloria.
12: Poder entrar en comunión.

0: que separados de ti nada podemos hacer. Y el Salmo 73, 21 dice, pero en cuanto a mí, el acercarme a Dios es el bien.
1: Gloria.
0: Oh Señor, no hay forma de nosotros vivir una vida abundante, una vida exuberante en tu presencia cuando estamos lejos. Por eso te pedimos que nos quebrante Dios y nos ayude a mantener esa cercanía a tu presencia. Tú sabes, Señor, que estamos abocados por tu palabra, por la palabra, por las escrituras, por la palabra profética, a un gran avivamiento. Señor, y te pedimos, como dicen los salmos, tiempo es de actuar, oh Jehová, porque han invalidado tu ley. Necesitamos, Señor, en este tiempo, más que palabra de sabiduría, demostración de espíritu y de poder, que tú sane, que tú liberte, que tú rompa cadena, Dios mío, y que el testimonio de nuestro Señor Jesucristo corra y sea glorificado a través de la palabra de gloria que nosotros proclamemos. Te levantarás, Señor, y tendrás misericordia de Sión, porque es tiempo de tener misericordia de ella. El plazo se ha cumplido. Estamos convencidos, Señor, de que precisamente ese es el tiempo de la manifestación de tu Espíritu. Y estamos rogando, Dios vivo, para que tú despierte esa generación de hombres y mujeres en el Espíritu, para que proclamemos este Evangelio que es poder de Dios para salvación a todo aquel que cree. Dios mío, Dios mío, Dios mío, glorifícate en este momento. Mira las vidas que nos escuchan, aquellos que están enfermos, aquellos que están asediados, que pasan por ansiedad, por depresión, que tienen dificultades de las que no ven salida. Aleluya. En este momento te ruego, papá Dios, que la unción del Espíritu Santo esté descendiendo sobre ellos justamente en este momento, Dios amado, y tú permita que ellos puedan entender el camino que tienen que recorrer, la salida que tú tienes para ello, la sanidad divina, Señor, el milagro de Dios haciéndose patente y visible en este momento, Dios amado, en el nombre de Jesucristo.
1: Aleluya. Padre, gracias te damos. Otra vez glorificamos tu buen nombre, Señor, y nos rendimos a ti. Oh Señor, pidiendo avivamiento, avivamiento, Señor, sobre nuestra República Dominicana, avivamiento, Dios, sobre las naciones, avivamiento personal, Dios, para que tu nombre sea glorificado. Vivimos tiempos finales, estamos esperando, Señor, que tu mano poderosa actúe a favor de tu pueblo. Gracias, papá, gracias. En el nombre de Jesús, en el nombre de Jesús, amén y amén. Gloria al nombre del Señor. Bien, mis hermanos, el Señor les bendiga, a los amigos. El Dios del cielo le ayude a ver la luz de Dios que se revela para salvación a todos los hombres. Gloria al Señor. Quiero saludar de manera grande a mi cuñada María Batista Cumba. Quiero saludarle, David. Cumba te envía saludo también. Gloria al Señor. Así que muchas felicitaciones a ella y a sus niñas, a su esposo. Que el Señor le bendiga grandemente. ¿Cómo no? A mi hermano Odalí Casilla, que temprano siempre nos envía su nota de voz, apoyando, siendo parte de los comentarios que hacemos. Ese hombre que siempre es abundante, David, en palabras, y que desde hace mucho tiempo ha estado cerquita de nosotros, y como no, es una gran bendición. Así que a todos nuestros hermanos, el Señor les bendiga. Anoche, David, estuvimos celebrando nuestro culto unido de confraternidad allá en la zona Palenque, Santana, Carlos Pinto. Eso fue una gran bendición, y un buen tiempo, una buena asistencia de pastores, de hermanos.

0: y nos gozamos allá en la comunidad de Juan Barón con este culto especial donde recibimos una palabra también muy buena del pastor Severino de allá de San Cristóbal, y de verdad que nos gozamos de manera grande y yo sé que Dios seguirá obrando. Bueno, el pastor nos hizo una propuesta, David, ya que tú sabes que queremos construir la oficina de la confraternidad y se ha comprado un solar, pero al lado nos están vendiendo, nos hicieron un llamado para vendernos otro pedacito que hay ahí para completar, entonces tener un espacio amplio donde podamos, aunque sea dejar el vehículo, David, cuando lo vayamos, que esos vehículos no estén en la calle, sí, que tengamos ahí ese parqueo. Y no, si es posible también una pequeña cafetería para que te beba tu cafecito antes de la reunión o después de las reuniones que hagamos. Así que
1: yo me lo bebo antes.
0: Te lo bebe antes. Ya tú sabes, ahí está la petición abierta para que todos aquellos que quieran ser parte de dar su ayuda a los pastores, se les estará enviando una información para que todos juntos podamos ser parte de esta bendición. Son sencillamente unos 400 mil pesos, así que eso es nada para el pueblo de Dios, un pueblo que sabe orar y que le pide al dueño del oro y de la plata.
1: Gloria al Señor, qué bendición, estamos en trabajo, la confraternidad está en movimiento, así como están las iglesias. Creo que es una oportunidad que el Señor nos está concediendo para hacer cosas para la gloria y la honra de su nombre. Bueno, yo creo que esto hace que se produzca un avivamiento integral, porque se está hablando de construir, de trabajar, y yo no sé si tú, Abraham, pudiera corroborar conmigo que aún las iglesias, cuando están en construcciones, cuando están en movilizaciones, eso genera avivamiento. Y así esperamos es que estas propuestas de nuestra confraternidad pueda generar avivamiento para las congregaciones, que también le hace falta un terreno para construir un templo o para abrir un campo blanco y así poder expandir más el reino del Señor. Así que vamos arriba en el nombre de Jesucristo.
0: Tú sabes, David, que una vez estuvimos sentados con el presidente Luis Marino González en su casa, que nos invitó a que estuviéramos allá, tú recuerdas.
1: Sí, sí.
0: Y bueno, varias veces lo hizo, pero esa vez él nos dijo que la iglesia siempre ve que está haciendo algo.
1: Así es.
0: Él
1: así
0: me dijo, él nos dijo, es más, quiten un blog y vuelo y póngalo.
1: Así me.
0: Pero siempre la iglesia tiene que estar trabajando, sí, siempre.
1: Así es.
0: Cosas, innovando, trabajando en la obra del Señor. Porque yo lo decía, que en la iglesia siempre hay trabajo.
1: Y más trabajo.
0: Y más trabajo. Así que vamos a escuchar esa canción, Pamela, por favor, para que disfrutemos de la bendición del Señor.

Haz una oración ahí en tu lugar. Dile: Señor, yo quiero permanecer solo en ti. Que tu presencia nunca se aparte, Señor, de mí. Derrama tu Espíritu, Señor, sobre nosotros, Señor.

0: Sí, Señor Jesús.
1: Gloria al nombre del Señor. Qué maravilloso. Qué lindo es saber que Dios es nuestro amigo. Gloria a Dios. Un amigo que no traiciona, un amigo que nos ha dicho que el verdadero amigo, pues, ha de mostrarse amigo, y así hace él. Se muestra nuestro amigo que nos ama. Él es nuestro Señor y nuestro Salvador. David, vamos a entrar a la ministración de la palabra de Dios.
2: Amén. Gloria a Dios. Salmo capítulo 40. Estaremos abordando el tema alabanza por la liberación divina, así como está contenido en la Biblia Reina Valera 1960. Dice así la palabra en el nombre del Padre, Hijo, Espíritu Santo.
1: Amén.
2: Pacientemente esperé a Jehová, y se inclinó a mí y oyó mi clamor. Me hizo sacar del pozo de la desesperación, del lodo cenagoso. Puso mis pies sobre peña y enderezó mis pasos. Puso luego en mi boca cántico nuevo, alabanza a nuestro Dios. Verán esto muchos y temerán y confiarán en Jehová. Bienaventurado el hombre que puso en Jehová su confianza y no mira a los soberbios ni a los que se desvían tras la mentira. Has aumentado, oh Jehová Dios mío, tus maravillas y tus pensamientos para con nosotros. No es posible contarlos ante ti. Si yo anunciare y hablare de ellos, no pueden ser enumerados. Sacrificio y ofrenda no te agrada. Has abierto mis oídos. Holocausto y expiación no has demandado. Entonces dije, he aquí, vengo, en el rollo del libro está escrito de mí. El hacer tu voluntad, Dios mío, me ha agradado, y tu ley está en medio de mi corazón. Padre, gracias, muchísimas gracias te damos por tu palabra. En el nombre de Jesús, amén. Tremendo, nosotros tenemos un mandamiento, una palabra para la adoración, según lo presenta el libro de Juan, capítulo 4, versículo 23, que dice: más la hora viene y ahora es, en la que el Padre busca verdaderos adoradores que le adoren en espíritu y en verdad.
1: Así es.
2: Esa debe ser la constante de nosotros los creyentes: adorar al Padre en espíritu y en verdad. Y ya en sendas ocasiones nosotros hemos explicado que esa adoración que el Padre está pidiendo no solo son fruto de nuestros labios, sino nuestra conducta, nuestros pensamientos, nuestra forma de ser, en qué invertimos el tiempo, a qué nos dedicamos. En todas esas cosas nosotros tenemos que adorar al Señor, porque cuando lo hacemos de acuerdo con su santa voluntad, automáticamente estamos adorando al Padre. Pero bueno, de toda manera, los frutos de nuestros labios deben ser en espíritu y en verdad, de manera constante, de manera frecuente, de manera continua, de manera progresiva. Sin embargo, nosotros sabemos que hay experiencia que vivimos en Dios, procesos que tenemos que atravesar, y que cuando vemos al final la intervención divina que nos trae liberación, que nos damos cuenta que Jehová es el castillo fuerte y que a él puede correr el justo y ser librado, pues entonces eso nos produce, nos anima, extrae de nosotros una alabanza que, oiga, eso es glorioso, cuando nosotros podemos adorar a Dios como resultado de haber tenido una intervención divina, un milagro que hizo Dios, un problema que se solucionó según la misericordia del Señor. Eso produce en nosotros una adoración genuina. Y precisamente, de esto se trata el Salmo capítulo 40, de un hombre que vio la mano de Dios obrando y que como si fuera poco, este salmo, el Salmo 40, es un salmo mesiánico. De tal manera que todo lo que ocurre en este salmo también lo vivió nuestro Señor y Salvador Jesucristo. De tal manera que es el ejemplo, el modelo a seguir. Porque así como Él hizo, así como Él experimentó, también nosotros estamos llamados a experimentar para que nuestras vidas se conviertan en un instrumento de adoración a Dios. No solamente de nuestros labios, sino que otras personas que vean la mano de Dios obrando a nuestro favor también puedan glorificarle por causa de la maravilla de la liberación que Dios hizo en nosotros.
1: Bendito sea el nombre de Jesús. Qué maravilloso, David. De verdad que el uso de este salmo siempre ha sido muy continuo en las oraciones de nuestros hermanos, especialmente cuando la gente visita a los enfermos, visita los hogares, buscando la manera de fortalecer la vida de un creyente cuando está en prueba. Siempre utilizamos este salmo porque de verdad que es bastante motivador para fortalecer la fe de un creyente, porque entendemos que nuestras oraciones siempre tendrán causarán efecto en la presencia de Dios cuando nosotros oramos con fe.
2: Amén.
1: Hay gente que ora muy bonito y expresa palabras muy detalladas, pero si no tiene el contenido fe dentro, confianza, seguridad en el Señor, esperanza, pues es imposible que recibamos respuesta. Y como tú acabas de decir, está cargado de esa esencia de la vida de nuestro Señor Jesucristo. Y cómo no, nosotros como cuerpo de Cristo, como iglesia, pues es nuestra vivencia. Entonces, estos escritos que están aquí, que comienzan presentando lo que tú acabas de mencionar, el tema, la alabanza por la liberación divina. Una alabanza, David, que produce en nosotros una liberación de parte de Dios. Tú sabes lo maravilloso que eso. No, bueno, a veces nosotros decimos que cuando una gente está sufriendo, especialmente en un espacio como cuando pierde a alguien, no hay palabras que puedan hacerte un bien, que tú puedas estar tranquilo, que tú puedas decir, bueno, esa palabra me consuela. No, porque un fuego es un dolor. Digo, cuando es verdaderamente un sentimiento de lo profundo. Y lo que podemos decir es, solo Dios en el tiempo puede curar, puede sanar el dolor que uno siente cuando pierde un familiar muy cercano. Pero aquí está haciendo un llamado a una alabanza, una adoración, y como tú presentabas, una adoración interna del alma, una adoración de lo profundo, una adoración bíblica, una adoración que produce liberación. Tiene que ser una adoración o una alabanza que sea adoración. David, la gente alaba cosas. La gente alaba hasta los objetos. La gente alaba divinidades en esta tierra, que son divinidades porque así se le llama. Pero nosotros sabemos que solo hay un divino, que es Dios.
2: Amén.
1: Pero la gente le da adoración, alabanza a todo esto. Pero no muchas de ellas son adoración. Por eso, todo lo que nosotros hacemos y toda nuestra alabanza que damos deben de convertirse en una adoración. Porque el término bíblico es que Dios busca adoradores. Adoradores. Entonces tu alabanza siempre tiene que convertirse en esa adoración que produce cambio, que produce transformación y, cómo no, que honra el nombre de Dios.
2: Gloria al Señor. Eso es así. Bueno, nosotros los creyentes que de hecho habla de persona de fe, comunidad de fe.
1: Así.
2: Necesitamos ver la mano de Dios obrando a nuestro favor, porque nunca será igual cuando tú logres algo con base a tu esfuerzo, a tu sacrificio, e inclusive que a veces tiene que caer en tentación de hacer cosas incorrectas para lograr algo. Eso te deja a ti una insatisfacción interna, porque probablemente en el camino tú tengas que enfrentar otra situación como esa o más grave y tengas que usar otro recurso inadecuado o tengas que usar solo tu fuerza. Sin embargo, cuando el Dios Todopoderoso al que nosotros servimos interfiere en tu vida, aun cuando tú no puedes, cuando tú no sabes qué hacer, Él interviene a ti y eso provoca que tu fe crezca, que tu fe se aumente, porque tú estás viendo a un Dios Todopoderoso obrando a tu favor y eso te da a ti la confianza de que si mañana tú enfrentas otra situación igual, semejante o más difícil, tendrá el respaldo del mismo Dios obrando a tu favor. Yo recuerdo, Abraham, que teniendo los muchachos pequeños, recuerdo que estábamos trabajando en Semana Santa y tenía que ir a Semana Santa y le estaba pidiendo a la esposa que me diera dinero para echarle combustible al vehículo.
1: Siempre. Ah, por eso que tú siempre le debes. Sí.
2: Yo no sé ni cuánto le debo ya. Tremendo. Y la esposa me dice de manera cortante que no tiene.
1: Ay, Dios mío.
2: Oh, Dios vivo. Y había que ir a buscar a los hermanos para llevarlo al culto ese fin de semana, sábado. ¿Y sabe qué pasó? Que uno de los niños míos, que tenía como 7, 8 años, al ver la insistencia, me dijo: papi, yo tengo. ¿Yo tú tienes? Sí. Y fue y buscó 15 pesos. Cuando la guagua había que echarle 500. Pero esos cuartos yo no los quería gastar, tremendo. Porque yo sentí que estaba invirtiendo correctamente en mi hijo y que él en su inocencia me demostró que a futuro, cuando yo tuviera una necesidad, él también tendría la preocupación de suplir esa necesidad. Asimismo, en nuestra relación con Dios, nosotros necesitamos ver a Dios obrando, porque ¿cómo se va a alimentar nuestra fe si no a través del cumplimiento de su palabra haciéndose viva en nuestra vida? Tiene que ser así. Pero hay un detalle que no congenia con el sistema que nosotros estamos viviendo. Y es que en la relación con Dios, nosotros tenemos que tener dos cosas que entiendo que son muy del momento. Primero, hay que tener resiliencia. Y es esa capacidad de adaptarnos positivamente aún a las confrontaciones y dificultades que nosotros estamos teniendo. Porque estamos viviendo un tiempo que cuando sentimos que el enemigo nos está atacando, salimos a la defensiva, aunque sea el mismo Dios que esté presidiendo en ese diluvio. Y decimos: yo no le soporto a nadie que hable de mí. Pero, y el Señor nos dijo que si al árbol verde le hicieron eso, ¿qué no sería de nosotros que éramos rama seca, injertada? Entonces, no trate de evadir las pruebas, porque las pruebas, el peligro de la prueba es tú huir de ella. Ahí está el peligro. De la tentación es quedarte, porque de la tentación tú tienes que huir, pero de la prueba tú no puedes huir, tú tienes que aguantarla, soportarla, porque la prueba de nuestra fe, dice la palabra, que produce paciencia. Entonces, estás sufriendo, no trate de resolver todas las cosas a tu manera, procura ir a la presencia del Señor y que probablemente Dios te diga: no, tú tienes que callar. Entonces, resiliencia. Y la segunda parte, Abraham, es tan importante como esta, y es la recompensa diferida. En este tiempo nosotros vemos la gente que ve película corta, serie corta, y además entra TikTok porque tiene recompensas inmediatas de lo que anda buscando y va subiendo la página y va subiendo la página, porque eso en realidad es lo que vive el ser humano. Pero la recompensa diferida te hace a ti evitar las tentaciones del momento presente para recibir una recompensa mayor futura en resiliencia y en recompensa diferida. Trabaja Dios con el hombre. Dios puede responder ante una necesidad que tú tengas instantáneamente, pero Dios nos enseña a nosotros a través de la perseverancia, de la persistencia, que nosotros debemos depender de Él. Que aunque alguien nos haga una oferta, cuando Dios nos ha dicho a nosotros que debemos esperar, decimos, no, yo no quiero esa salida que tú me estás presentando. Yo voy a seguir esperando en Dios, porque Dios me dijo a mí que yo tendría que esperar. Esa es la realidad que vive David en este caso, para poderle decir al Señor, pacientemente esperé a Jehová.
0: Así es.
2: Se inclinó a mí, me prestó atención, mostró interés en lo que yo le estaba diciendo. Se inclinó para escucharme mejor, para atenderme mejor. Pero dice la palabra del Señor, además, que se inclinó a mí, que oyó mi clamor. Pero, ¿qué tuvo que hacer David antes? Esperar pacientemente. Ahí hay un hebraísmo, porque es como decir, esperando mientras espero, porque eso habla de la profundidad, de la determinación que tiene el hombre para esperar en Jehová. Yo no voy a moverme de aquí hasta que Dios no llegue, porque Él me dijo a mí, espera pacientemente en mí. Eso lo necesitamos hoy, porque muchas veces vamos a la iglesia y le pedimos algo a Dios y queremos que Dios nos dé inmediatamente, pero deja que Dios trabaje contigo. Probablemente tú ni estés preparado para recibir la intervención de Dios, o Dios quiera ordenar cosas en tu vida. Le está pidiendo algo a Dios, pídeselo con fe, pero ten la determinación de esperar en Él, porque la espera en Dios es para provecho y para bien de nosotros los creyentes.
1: Gloria al nombre del Señor. Entonces, David, Dios comienza a obrar, a manifestarse, cuando escucha la voz de este siervo que clama y que espera, que con paciencia. Y hay que entender esto, hermanos. A Dios hay que ir con paciencia, porque Dios es un Dios paciente.
2: Así es. Así
1: y nosotros no podemos ir desesperado. Es lamentable que hoy mucha gente no quiere esperar. Es más, la gente no quiere ni orar, sencillamente por esto, porque no puede esperar que Dios dé una respuesta. Porque muchas veces la gente tiene su propia respuesta, David. Quieren hacer las cosas. Algunos oran por decir que oraron, pero no porque querían que Dios les diera una respuesta tampoco, porque ellos la tienen. Porque hoy hemos echado mano de respuestas, tenemos todas las facilidades, tenemos todo en nuestras manos para escoger, para hacer, para decidir, y no tenemos necesidad de que Dios nos dé respuestas de lo que estamos pidiendo. Oye, qué triste esto, porque aquí este hombre da una descripción de las cosas que recibe. Oye, qué bueno es cuando tú entras en un plan, en un proyecto, sea tuyo, que haya nacido de ti, sea de otro, o sea de la congregación, o sea el mismo propósito de Dios que Dios te haya revelado, pero que tú vayas paso a paso cumpliendo, como cuando Samuel habló con Saúl, cuando le dijo las cosas que le iban a suceder mientras llegaba a su casa, cada una de las cosas que van a pasar, porque ese era el plan de Dios. Oiga, él expresa en el versículo 2, dice, me hizo sacar del pozo de la desesperación. Gloria a Dios para siempre. David, lo más importante es que cuando tú vayas a hacer algo, cuando tú vayas a tomar una decisión, lo haga con paz, con tranquilidad. Bueno, escasamente comparado con lo que tú decías ahorita en relación al hermano que le decía a los muchachos, cuando te vayas a enamorar, no te enamores frío. O sea, cuando tú vayas a tomar una decisión, no lo hagas con el caco caliente. Trata de que Dios traiga sobre ti la paz, que tú entiendas que Dios obró en tu vida. No, no, no, esta es la decisión. Nadie me va a cambiar. Mire, no importa las ideas que vengan, no, aunque otras cosas parezcan bonitas, aunque otras cosas parezcan del momento, Dios está diciendo, no, no, no, no, no, tú ya tienes paz, tranquilo, que como vas es lo que yo quiero. Aunque lo otro parezca más bonito, pero tú tienes paz.
2: Así es, así es.
1: Tú tienes paz, oh gloria al Señor. Tú sabes que cuando tú tienes paz, tú entiendes que no estás ofendiendo a Dios, que tú no estás cometiendo errores, porque tú tienes paz, tú te sientes bien. Gloria a Dios. Y no es como dicen algunos, no, yo me siento bien conmigo mismo. Oye, le dio un palo al otro que cayó y tuvieron que echarle agua. Pero él dice, yo me siento en paz conmigo mismo porque se lo merecía. No, hermano, es en paz con Dios.
2: Así es.
1: Que tú entiendas que Dios está de acuerdo. Dice, del lodo cenagoso lo saca, puso mis pies sobre peña y enderezó mis pasos. Yo estaba hundido, estaba desesperado y me había hundido porque me metí en mucho lío. Tomé muchas decisiones locas, pero Dios me sacó de ahí. Oh, gloria al nombre del Señor. Puso mis pies sobre peña. Ya no está sobre el lodo, ya yo estoy sobre piedra firme. Y hablar de pie sobre peña, Jesús habló y dijo que él era la peña, David. No la piedrecita, Pedro. Él dijo que él era la roca.
2: Amén. Amén.
1: La piedra angular, la piedra que sustenta, que mantiene. Bueno, algunas personas escuché decir, en Estados Unidos, especialmente en Nueva York, no va a temblar la tierra, no se va a abrir la tierra. Porque especialmente Nueva York está sobre una roca grande. Bueno, algunos dicen que esa roca va a ser movida un día. Pero de toda manera, la gente confía en eso. Qué bueno es estar sobre una roca. Y en este caso, como Dios lo hace. Y sobre todo, que endereza tus pasos. Endereza tus pasos. Ahora tú camina, que la gente dice, no, no, mira, esa es una persona que lo hace bien. Antes en él no se podía confiar. En ese, no le ponga dinero adelante. Espera que te haga el trabajo. ¿Cómo era que se llamaba cuando le daban a la gente que iban en una carreta? Cuando iban dije, ah, dame una carreta. Mira, después que tú trabajes, entonces yo te doy tu dinero. Porque le daba la carreta y se iba para otro sitio. Pero ahora no, ahora Dios enderezó tus pasos. A tal manera que la gente confía en ti. Gloria al nombre del Señor, porque Dios obró en tu vida.
2: Bueno, me parece que llevando ese texto a la realidad, tiene mucho que ver cuando una persona se siente encerrado en un pozo profundo, en un lodo cenagoso, como muy parecido a lo que es una vida de ansiedad, vivir una vida de depresión en la que tú no encuentras dónde posar el pie, no avanza, está incómodo, no siente esa facilidad. Y nosotros los creyentes tenemos al Dios que sabe trabajar la ansiedad. El Salmo 119 dice, se deshace mi alma de ansiedad. Susténtame según tus palabras. Gloria. Yo entiendo que tenemos profesionales que muchas veces lo utilizamos, lo recomendamos para orientar a personas que están pasando por procesos de desesperación, de ansiedad y que son especialistas en la conducta humana. Pero nosotros no debemos olvidar al Dios al que nosotros servimos. Porque muchas veces recibimos la orientación, recibimos el consejo y se queda un vacío profundo en nuestro ser, porque inevitablemente el hoyo, el pozo de la desesperación van a estar ahí y probablemente en poco tiempo vuelva a caer de nuevo. Tú necesitas a alguien que ponga tu pie sobre peña.
1: Así es.
2: Y que enderece tus pasos. Que tú tengas la capacidad de ver eso como un proceso que fue necesario para tu vida, para que tú ayude a otra persona. Ahora soy fuerte, tengo la capacidad, salí del hoyo de la desesperación y tengo la capacidad por el Espíritu de Dios de aconsejar a otro que está pasando por situaciones semejantes a las mías. Pero no tengo esa preocupación de que, ¿y si mañana vuelve de nuevo a manifestarse eso? No le voy a temer, porque yo tengo uno que si yo caigo, él me levanta.
1: Así es.
2: Dijo, no como la canción de Nancy Amancio.
1: Que me caigo y me levanto.
2: Que me caigo y me levanto, me caigo y me levanto, y me caigo y me levanto, y me caigo y me levanto. Bueno, yo creo que él tiene que poner tus pies sobre peña y debe enderezar tus pasos. Y que ponga en tu boca cántico nuevo. Hey. Tú tendrás una adoración nueva. Una adoración nueva Dios va a poner en tu boca. Serán las mismas palabras que tú usas para bendecir a Dios. Pero en este caso, esa palabra tendrá vida en tu interior. Y van a provocar no solamente que tú pueda adorar a Dios de esa manera, sino que otros también glorifiquen a Dios por la gran liberación que hizo en tu vida.
1: Padre, en el nombre de Jesús te damos muchas gracias. Estas palabras, Señor, que fortalecen. Esperamos, Señor, que otros sean fortalecidos y que entiendan que hay esperanza en ti, Señor. Hay esperanza en ti.
2: Gracias,
1: Señor. Oh Dios, bendice, ayuda, fortalece otra vez. Señor amado, en el nombre de Jesús. Oh Padre, en ti hay esperanza. Gracias. En el nombre de Jesús. Amén y amén. Mis amados, el Señor le bendiga. Ha sido la entrega de la hora de avivamiento con los pastores
2: David Loyola
1: y David Rosario. Dios te bendiga y hasta la próxima, si el Señor nos lo permite.
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el Señor les continúe bendiciendo grandemente en esta hermosa mañana. En estos momentos presentamos las noticias.

120 horas han transcurrido desde que Josneily Álvarez, de 13 años, fue vista por última vez por sus familiares el pasado miércoles 30 de septiembre. Su tía Marielis Álvarez, con quien residía la menor en Barrero, municipio de Navarrete, afirma que salió ese día a trabajar y dejó al adolescente en su casa. Indicó que, pese a no ver a la menor desde el miércoles, se mantenía monitoreándola a través de las redes sociales al enterarse de que estaba en casa de su prima en Cabarete, Puerto Plata. Yo me fui a trabajar el miércoles y es mi esposo cuando llega a la casa que me dice que la puerta estaba abierta y que las niñas no estaban. Pensé que estaban cerca y luego alguien me dijo que estaban con la amiguita en Puerto Plata, sostuvo. Desde entonces, la joven fue captada con vida por última vez en las cámaras de una estación de combustible, donde se observa a la menor junto a su amiga abordando una motocicleta junto a un joven, que luego fue identificado como Edwin Reinaldo Rodríguez. Según Marielis, la otra menor le había indicado que ninguna de ellas conocía al joven y que este solo les identificó como motoconcho y se ofreció a llevarlas luego de ofrecerles 200 pesos por el servicio. Esas declaraciones concuerdan con la del comunitario Pedro Celestino Disla, quien afirmó que el joven conchaba de manera informal sin ruta.

La Armada de la República Dominicana, con la colaboración del Servicio de Guardacostas de Estados Unidos en Puerto Rico, interceptó una embarcación clandestina con 59 personas a bordo durante una operación contra el tráfico ilícito de migrantes al norte de la provincia de Samaná. La acción se

La embarcación fue localizada a unas 30 millas náuticas al norte de Samaná, con 49 hombres y 10 mujeres a bordo. Las personas fueron trasladadas al muelle de Samaná para su identificación y depuración y posteriormente serán conducidas a la Dirección de Inteligencia Naval para entrevista e investigación. Asimismo, se desarrollan labores de inteligencia para identificar a los capitanes, organizadores y demás involucrados en la operación, con el propósito de establecer responsabilidades y proceder conforme a la legislación vigente.

La institución exhorta a la ciudadanía a no dejarse engañar por organizadores de viajes ilegales, quienes ponen en grave riesgo la vida de las personas al someterlas a peligrosas travesías marítimas en embarcaciones clandestinas.

La Policía Nacional informó que ha implementado una estrategia tecnológica para investigar y dar con el paradero de vehículos robados, rastrear placas vehiculares a hechos delictivos y capturar a personas prófugas o con requerimientos jurisdiciales. Se trata del proyecto RPM, Reconocimiento de Placas en Movimiento, una iniciativa tecnológica orientada a fortalecer las capacidades de prevención, vigilancia y identificación y respuesta operativa en tiempo real, mediante la incorporación de sistemas automatizados de reconocimiento de matrículas instalados en unidades policiales móviles.

A través de esta nueva iniciativa, el sistema policial se plantea generar una solución a la recurrencia de la problemática. La solución permite captar y procesar de manera continua las placas de vehículos que circulen en el entorno de patrullas, contratándolas automáticamente con las bases de datos institucionales para generar alertas sobre vehículos robados, placas vinculadas a hechos delictivos, personas prófugas, requerimientos judiciales u otros registros de interés policial, sostuvo el vocero de la Policía Nacional, Diego Pesqueira, al dar la información del lugar sobre la iniciativa este pasado lunes.

a millones de dominicanos reclutados para combatir en el conflicto bélico sostenido entre Rusia y Ucrania desde el 2021, se concentran en las inmediaciones del Congreso Nacional exigiendo el regreso de sus seres queridos. Queremos respuesta, que traigan a nuestros hombres, que nos traigan a nuestros hijos. Señor Presidente, Primera Dama, ayúdenos. Era el grito del clamor de las familias. Las familias alegan que esos fueron llevados a Rusia a base de engaños y no como le prometieron. Él fue engañado, lo llevaron como mecánico.

y lo engancharon como un soldado. Él es un muchacho enfermo, él es asmático. Ahora mismo, en la última foto que mandó, es por la boca que está respirando, explicó uno de los padres de los combatientes. Señalaron que, hasta el momento, no ha recibido respuesta por parte de las autoridades dominicanas y aseguran que son al menos 50 familias distribuidas entre diferentes sectores de Haina que pasan por la incertidumbre.

Se esperan posibles aguaceros para la tarde de este martes por vaguada. El Instituto Dominicano de Meteorología, Indomet, informó que para este martes se mantendrá la ocurrencia de chubascos aislados en provincias del litoral caribeño como en San Cristóbal, Peravia, Azua, Barahona, entre otras cercanas, mientras que el resto del país predominará un cielo mayormente soleado y poco nuboso.

Para la tarde se prevén algunos aguaceros locales con tornadas y posibles ráfagas de viento en La Vega, Santiago, Santiago Rodríguez, Valverde, Dajabón, San Juan, Elías Piñas, entre otras provincias cercanas. Dicha actividad estará presente hasta primeras horas de la noche debido al arrastre del viento y la incidencia de una vaguada en los niveles altos de la troposfera. Las temperaturas se mantendrán elevadas, esperando una máxima entre 32 y 34 grados Celsius en gran parte de las provincias y una sensación térmica superior. Por tal motivo, se recomienda ingerir agua con frecuencia, utilizar ropa ligera, holgada y de colores claros, evitar la exposición directa al sol sin la debida protección entre las 11 y las 4 p.m. y permanecer en lugares frescos y ventilados.

En la tasa del día tenemos que el dólar para la compra se encuentra a 56 y para la venta 60, el euro 66 para la compra y para la venta 71, gasolina premium 350, gasolina regular 315, diésel premium 302, diésel regular 267, propano 135 y gas natural 43.

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0: dicho que soy la resurrección y la vida. El que cree en mí, aunque esté muerto, vivirá.
1: Yes.
0: Aunque haya muerto, vivirá.
1: Yes.
0: Aunque haya muerto, cree lo que vivirá.

El Señor es mi luz y mi salvación. ¿De quién temeré? El Señor es la fortaleza de mi vida. ¿De quién he de atemorizarme? Cuando se juntaron contra mí los malignos, mis angustiadores y mis enemigos para comer mis carnes, ellos tropezaron y cayeron. Aunque un ejército acampe contra mí, no temerá mi corazón. Aunque contra mí se levante guerra, yo estaré confiado.

Dicen gracias, Señor, esta noche. ¿Por qué no levanta sus manos a Él y le dice: Señor, aquí está mi vida para ti, Señor? Dame tus fuerzas, Señor, esta noche. Dame tu gracia esta noche. Recibimos de ti, Señor.

Señor, ¿a quién alzaremos nuestros ojos? ¿Acaso levantaremos los ojos a los montes? No. ¿De dónde viene nuestro socorro? Nuestro socorro viene del Señor que hizo los cielos y la tierra. No se dormirá, no se cansará el que te guarda.

0: Dios. Entra a ese lugar de adoración. Entra a ese lugar esta noche. Atraviesa esos muros, porque no hay enemigo que haya podido atravesar esos muros. Dios levantó una fortaleza en su presencia, y esa fortaleza le pertenece solo a sus hijos. Entra por esas puertas esta noche, porque el enemigo no puede pasar esas puertas. Y adentro, adentro hay una silla, hay un lugar reservado para ti.
1: El Señor les continúe bendiciendo grandemente en esta hermosa y bendecida mañana, siendo ya las 10:56 de este martes, en este hermoso día lluvioso y nublado, esperando que cada uno de ustedes se encuentre bien desde donde nos escuchan, su hogar, su trabajo ahí, esperando que estén disfrutando de Radio Salvación. Recordándole que usted puede escribir y llamar al 809-380-2810, reportar su sintonía, pedir una alabanza, una adoración. 809-380-2810. 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Estamos ubicados en calle Mella número 2, esquina 27 de febrero en Baní. Usted sigue en sintonía de Radio Salvación y saludamos a todas esas personistas que están ahí escuchándonos. Recuerde que usted puede escribir 809-380-2810. Les dejo con esta de Rosa Karina, Rey de Reyes.

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0: bien. Dale ese aplauso al Señor. Todo va a estar bien, todo va a estar bien. No te preocupes más, levántate creyendo en tu Señor.
1: Todo va a estar bien si estamos sujetados de la mano del Señor, como dice Romanos 8:28, y sabemos que todos los que aman a Dios, todas las cosas le ayudan a bien. Si estamos sujetados de la mano de nuestro Señor Jesucristo, todo, pero absolutamente todo, estará bien. Y recuerda, a veces la tormenta no viene a destruir tu vida, sino a limpiar tu camino. Confía en el proceso, mantén la fe y recuerda que al final todo, pero absolutamente todo, va a estar bien. Usted sigue en sintonía de su emisora favorita y les dejo con esta de Tercer Cielo, Creeré.

Así que ofrezcamos siempre a Dios por medio de él sacrificio de alabanza, es decir, fruto de labios que confiese su nombre. Hebreos 13:15.

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El Señor les continúe bendiciendo grandemente en esta hermosa mañana, siendo ya las 11:36 de este martes. Recordándole que usted puede escribir, llamar al 809-380-2810, reportar su sintonía, pedir una alabanza o mandar un saludo. 809-380-2810. Les dejo con ese grupo Grace. Háblame de cerca.

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Dios. La Biblia dice, ¿dónde están esos egipcios? Los egipcios que hoy ves, nunca más, para siempre lo veréis. Y yo le estoy diciendo a alguien, si te están oprimiendo, si te están oprimiendo, si te están oprimiendo, si te están oprimiendo, si te están oprimiendo,

escuchar lo que Dios está diciendo a mi favor.

0: que no me voy a devolver en el nombre de Jesús. Dile, te dije, dile que no me voy a devolver en el nombre de Jesús. Manita, pero yo te vi en batalla, te vi llorar. Sí, porque no es un pecado debilitarse, como dice un adorador. Y le tengo noticia al mismo que te vio llorar. Dile, en el nombre de Jesús. Dile, en el nombre de Jesús. Dile, me levantaré. Dile, prepárate, porque esta historia continuará.
1: Dile, Señor, te quiero bendecir y siempre quiero amarte y darte la gloria.

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mis pensamientos. Has escudriñado mi andar y mi reposo, y todos mis caminos te son conocidos. Pues aún no está la palabra en mi lengua, y he aquí, oh Jehová, tú la sabes toda.

No te impacientes a causa de los malignos, ni tengas envidia de los que hacen iniquidad, porque como hierba serán pronto cortados, y como la hierba verde se secarán. Confía en Jehová y haz el bien, y habitarás en la tierra, y te apacentarás de la verdad. Deleítate a sí mismo en Jehová, y Él te concederá las peticiones de tu corazón. Encomienda a Jehová tu camino, y confía en Él, y Él hará. Recibirá tu justicia como la luz, y tu derecho como el mediodía. Guarda silencio ante Jehová y espera en él. No te alteres con motivo del que prospera en su camino, por el hombre que hace maldades. Deja la ira y desecha el enojo. No te excites en manera alguna a hacer lo malo, porque los malignos serán destruidos, pero los que esperan en Jehová, ellos heredarán la tierra. Salmo 37, del 1 al 9.

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dice en Juan 4:10, si conocieras el don de Dios y quién es el que te pide de beber, oh, y quién es el que te pide a ti de beber. Tú le pedirías a Él, dame agua. Así que yo no sé si en esta noche tú reconoces que aquí en este lugar está.

Anécdota del día, titulada El mensaje equivocado. Una mujer recibió un mensaje en su teléfono que decía: necesito hablar contigo, es urgente. Ella pensó que algo malo había sucedido y comenzó a preocuparse. Pasaron unos minutos y llegó otro mensaje: perdón, me equivoqué de número. Ella respiró tranquila y siguió con su día, pero después pensó: mira cómo unas pocas palabras pudieron cambiar completamente mi estado de ánimo. Y eso nos enseña algo importante. No todo lo que llega a nuestra mente merece nuestra preocupación. A veces recibimos una noticia, escuchamos una opinión o recordamos algo del pasado y permitimos que eso nos robe la paz. Por eso Proverbios 4:23 dice: sobre toda cosa guardada, guarda tu corazón porque de él mana la vida. Y Filipenses 4:8 nos enseña a pensar en lo verdadero, lo honesto, lo justo y lo digno de alabanza. Y cuando algo quiera llenarte de ansiedad, recuerda lo que dice Isaías 26:3. Tú guardas en completa paz aquel cuyo pensamiento en ti persevera. Así que antes de creer todo lo que llega a tu mente, pásalo primero por la palabra de Dios, porque no todo mensaje merece una respuesta y no todo pensamiento merece un lugar en tu corazón.

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10: Dios bendiga, familita. Buenas tardes, ¿cómo están ustedes? Qué bueno, ¿verdad que sí? Que usted está con nosotros y nosotros estamos aquí. Lo prometido es deuda. Esta mañana en el programa de oración, yo dije que venían unos pastores a orar, ¿verdad? A este horario de 12 a 2 de la tarde. Ellos han llegado, ellos están aquí, y lo que les prometimos, ¿verdad? Usted promete una cosa y es una deuda. Así que ellos llegaron con el favor de Dios. Sabemos que el tiempo está un poco malo, estaba lloviendo, pero qué bueno que ellos están aquí. Ellos están con nosotros en esta tarde, nosotros los vamos a presentar. Con nosotros está nuestra hermana Nisa Rosario, la pastora, Joana Mercedes, pastora, María Gómez, que es pastora, Sunilda Bello, que es la presentadora pastora, y el pastor David, ¿cómo es el apellido?
11: ¿Ah? Es un apellido raro.
10: Gervasio, sí, Gervasio. El pastor, amén. Bueno, es el único hombre aquí, ¿verdad? De tantas mujeres, entonces tiene que tener algo diferente.
11: El apellido.
10: Amén, así que le damos la bienvenida a todos los pastores que están con nosotros en esta tarde. Qué bueno. Buen provecho si usted está almorzando. Yo almorzó. Yo siempre le he dicho a ustedes que siempre denle gracias al Señor por lo que está al frente suyo, porque hay muchas personas que no tienen que almorzar. Así que siempre dándole gracias a Dios por los alimentos y por todos los beneficios que Dios nos da. Siempre tenemos que ser agradecidos de parte del Señor. Así que vamos a presentar a nuestra hermana Sunilda Bello, que ella es la presentadora, y ellos pues tomarán rienda del programa, y como Dios le indique, ellos lo que ellos van a hacer, si ellos quieren predicar, van a orar, van a testificar, todo lo que ellos quieran hacer, pues nosotros queremos escucharlo y sabemos que el pueblo quiere escucharlo. Así que llame a su vecino, dígale que ya los pastores llegaron y van a orar, y como Dios, ¿verdad?, le ponga en su corazón, ellos van a hacer. Amén. Así que acuérdese, si usted quiere llamar, 809-380-2810, ese es el número a llamar, ese es el número de su bendición. Radio Salvación Internacional. Así que presentamos a nuestra hermana Sunilda Bello. Dios le bendiga, hermana. ¿Cómo está? Buenas tardes. ¿Cómo le fue ese viaje?
1: Dios les bendiga a toda la familia que nos está escuchando en esta hora. Esperando pues que sea de mucha bendición lo que nosotros, de verdad que traemos mucha bendición para darles a la familia de ustedes, porque son su familia, ¿verdad?
10: Hoy nosotros, claro, vamos Radio, a ser parte. Radio Salvación es una familia.
1: Así
10: por
1: es.
10: 20 años estamos aquí, gracias al Señor.
1: Gloria a Dios, es más que un honor para nosotros. Amén. Poder ser parte de una hora completita y poder llevarle un alimento a su familia. Amén.
10: Amén.
1: Son las 1:00 p.m, muchos están alimentando, así que vamos a llevar el postre o la ensalada, pero algo vamos a llevar. Nosotros estamos súper
10: gracias.
1: Regocijados porque estamos cumpliendo una misión del Señor, y los que conocemos al Señor sabemos que solamente somos felices haciendo su voluntad. Ya saben esto, ¿verdad? Amén. Haciendo su voluntad. Hoy estamos aquí 5 personas porque nos hemos decidido recorrer las 32 provincias de República Dominicana, pero no porque no se nos ocurrió pasear, no porque no se nos ocurrió empezar a conocer para divertirnos, no, nada de eso, sino que nuestra apóstol Sunilda Rosado recibió una revelación, una directrices del Señor para hacer una misión súper linda y súper, súper importante. ¿Y de qué se trata esto? Que yo sé que es la pregunta obligada de las personas que nos están escuchando. ¿De qué se trata ustedes recorrer las 32 provincias? Ya la apóstol le va a estar dando más informaciones y tomar la puerta de aquel lugar. Ella le explicará, pero es algo que cuando nosotros nos dejamos dirigir por el Señor, bendito sea su nombre, aleluya. Para muchas personas es un trabajo de loco, es una caminata de gente que no son normales, y ciertamente estamos de acuerdo con ustedes, con las personas que hacen esa cuestionante, de que no somos personas normales, porque no todo el mundo abandonaría su zona de confort, abandonaría su vida secular, abandonaría su vida y abandona su casa por 32 días para cumplir la visión y la misión y empezar a tomar directrices del Señor. Yo voy a presentarles la apóstol, que fue la que recibió la información del cielo, para que ella le explique de qué se trata todo esto. Ella es la pastora, como ya le mencioné, más bien apóstol, Sunilda Rosado, y amén. Yo Sunilda Bello, ya saben. Y ella es líder, miembro de el Ministerio de la Multiplicación Mundial. Gloria a Dios, y es por eso que está aquí en nuestro país, República Dominicana, multiplicando, ayudando, entregando tantas cosas hermosas, no solamente para la puerta de las naciones, perdón, de la puerta de las provincias, sino también llevando vida a los ministerios, a las iglesias. A eso me refiero. Ella, con ustedes, es un honor para mí presentarla al público, a la familia de esta casa. Amén. Recíbanla con un fuerte y caluroso aplauso.
10: Amén. Amén.
1: Adelante, apóstol.
6: Dios le bendiga a todos en el nombre de Jesús.
10: Amén.
6: Vengo, aleluya, de los Estados Unidos, de New Jersey. El estado se llama New Jersey. Aparte de eso, pues vivo en Union City, una ciudad hermosa. La gloria sea para el Señor. Estando aquí en la República Dominicana, en junio, en Santiago, estaba en la casa de mi hermana y de repente estábamos sentada ahí y de repente veo una serpiente gigantesca que cubría, amados hermanos, a todo la República Dominicana. Esa serpiente no era agresiva, no era violenta, sino que iba sigilosamente, pero iba haciendo un trabajo en la familia. Tomaba la mente de la familia y la persona eran como si fueran zombies, pero en verdad podían caminar, podían hablar, pero su mente estaba tomada por ese poder que se movía aquí en la República Dominicana. Entonces yo la reprendí, porque como dice la palabra, ¿verdad?, que Dios nos ha dado poder y autoridad para hollar serpientes y escorpiones y sobre toda fuerza del mal. La reprendí y se fue. A los pocos minutos regresa paseándose. Y yo vuelvo y reprendo. Se va. Luego esperé un rato y bueno, se desapareció. No, regresó otra vez con una cabeza bien grandotota. La reprendí y se fue. Cuando ella se fue, yo le pregunté al Espíritu Santo: Espíritu Santo, ¿por qué la serpiente regresa? Porque Dios nos ha dado la autoridad para hollar serpientes y escorpiones y sobre toda fuerza del mal. Entonces él me dijo: porque mi pueblo le ha dado legalidad a Satanás. Amados hermanos, por eso yo estoy aquí. Porque le hemos dado legalidad a Satanás y Dios quiere romper, destruir esa maldición.
1: Apóstol, es la pregunta que yo sé que mucha persona en casa le gustaría hacerle. ¿Cómo se le da? ¿Qué acción? O sea, ¿cómo se le abre a puerta? ¿Cómo se le da legalidad en un hogar a Satanás?
6: Se le da legalidad cuando la los matrimonios comienzan a pelear con los hijos, a tener odio, a tener rencor, a tener resentimiento, a la división, se dividen por causa de no perdonar. Todo esto es, se le da legalidad a Satanás. Inclusive cuando la persona se aira, cuando la persona se enoja, como dice Efesios, ¿verdad? Dice clara la palabra de Dios: airaos, no pequéis, no se ponga el sol sobre vuestro enojo, ni le deis lugar al diablo. Entonces, en otras palabras, te puedes airar, pero que ese enojo no puede llegar hasta tú separarte de tu familia, a tu odiar, a tu matar, porque la gente cuando se enoja mata, aborrece a la otra persona, la echa de la casa, porque no resiste a esa persona. Entonces es necesario que nosotros apliquemos la palabra de Dios y que el Señor vaya transformando nuestras vidas de una forma sobrenatural. Pero nosotros debemos de cooperar con el Espíritu Santo para que haya un cambio en nosotros. Si hay pelea, uno de los dos tiene que callar para que así la pelea no continúe. Si te enoja, es mejor salir a la calle y ir orando por ahí que comenzar a pelear y a discutir, ¿ah?, de llegar a dar puño, como hay hombres que cuando se airan o se enojan, le dan a la mujer, y también hay mujeres que cuando se airan y se enojan, también le dan a los hombres.
1: Son cacatas.
6: Así es.
1: Cacaticas.
6: Así es.
1: Gloria a Dios. Sí, es necesario, apóstol, en este tiempo donde el enemigo ha centrado su ira. Y es importantísimo que la familia entienda lo que está pasando espiritualmente hablando. El enemigo ha centrado su ira con la familia, a destruir todo lo que se llama núcleo familiar. Y a entender algo importante, que nosotros con nuestra estrategia ni herramienta humana podemos ayudarnos ahí. ¿Cómo nosotros podemos tratar de que nuestros hijos sean ese espíritu de rebeldía que se metió en los hogares, sacarlo, ese espíritu, que todo lo que el enemigo levanta para destruir a diario, esa agenda que él hace para meterle a los hogares, ¿cómo uno lo hace?
6: A través de la oración.
1: Gloria a Dios.
6: Separándose para Dios en ayuno, escudriñando la palabra, congregándose, no dejado de congregar, como muchos tienen por costumbre, creen que ellos pueden hacerlo ellos pueden hacerlo, y no es así. Nosotros tenemos que depender del Espíritu Santo para que nos transforme y tome nuestro carácter, y tome, amén, nuestros pensamientos, porque todo ataque comienza en la mente. Uh-huh. Y tenemos que vencer esos pensamientos negativos y comenzar a pronunciar palabras positivas, cambiar la forma de hablar.
1: Ay, pastora, hay madres que maldicen sus hijos. Y muchas creen que maldecirlo es decirle palabra precisa, una sola palabra, todos sabemos cuál es. Y no, decirle palabras incorrectas, como eres bruto, o compararlo con otro jovencito, todo eso afecta las emociones de los jóvenes.
6: Sí, eso es así. Entonces tenemos que usar palabras positivas con los hijos. Por ejemplo, Jesús te ama, yo te amo, ¿eh? Yo te amo, yo te perdono, yo estoy contigo, levántate, tú eres inteligente, tú eres capaz de hacer una profesión, tú eres capaz de hacer los quehaceres o ayudarme. O sea, son palabras de aliento, palabras de poder, lo que se le da a los hijos.
10: Claro, la Biblia dice que el poder está en nuestra lengua.
6: Amén. Ajá, el poder está en nuestra lengua. Y cuando hablamos la palabra positiva, que es la palabra de Dios, uh-huh, entonces hay cambio en los corazones y en la mente.
1: Ciertamente, el mayor problema, el problema mayor está dentro del corazón. Ahí empieza. El problema está en la niñez. Esa persona que vemos en el mundo ahora mismo haciendo, que atracando, que delinquiendo, que haciendo tantas cosas, fueron unos niños. Investigamos y vamos a sus raíces, nos podremos dar cuenta qué pasó en su niñez. Y todo empieza ahí. Entonces nosotros hasta cierto punto somos responsables de los hijos que estamos insertando en República Dominicana. Porque tantas veces yo he dicho, bueno, pero que en República Dominicana hay una cifra muy elevada de delincuentes. Sin embargo, ¿quiénes somos los que creamos? ¿Quiénes somos los que estamos formando?
6: Ahí es. Tenemos que tomar la decisión. Nosotros tenemos que tomar la decisión de pensar diferente, de hablar diferente, de caminar diferente, de darle, es decir, un ejemplo a los niños y a los jóvenes. Nosotros, ellos dependen de nosotros para poder actuar en esta tierra o en la familia. Como mi hijo, por ejemplo, yo lo creé en los Estados Unidos, pero yo lo discipliné desde pequeño. Desde niño yo le fui instruyendo la palabra de Dios y mostrándole cómo debía de caminar por la palabra, hablando la verdad, porque conoceréis la verdad y la verdad te hará libre. Las palabras que vienen de nosotros, de la mente negativa, no vienen de parte de Dios. La palabra que está escrita en la Biblia, esa es la palabra que debemos de hablarle a nuestros hijos. Por ejemplo, yo le decía a mi hijo, si tú me amas, tú me obedeces. Porque eso lo dice la Biblia, amaos los unos a los otros, perdonaos los unos a los otros. Entonces nosotros les tenemos que dar ejemplo a nuestros hijos, y tenemos con las actitudes y la forma que hablamos y las decisiones que tomamos también. Ellos tienen que saber quiénes somos.
1: Gloria a Dios, usted dio en el clavo, la palabra de Dios es la clave.
6: Eso es.
1: Yo como madre le puedo decir que lo intenté de muchísimas maneras, y hasta que no toqué la Biblia, es el mapa que yo le llamo, porque esa nos direcciona y nos lleva a toda verdad, nos lleva a donde tengamos que ir, donde así cuando es. Le entregamos nuestra voluntad al Señor. Y yo quiero, apóstol, que usted le dé un consejo a las madres que nos están escuchando, y esa madre que siga expandiendo ese mensaje que usted le va a dar, que es un mensaje que puede salvar vidas, que puede cambiar historia en el núcleo familiar. Saber reconocer que nosotras hasta cierto punto podemos educar, pero ahí está el sistema. Por ejemplo, yo le puedo decir a un niño, mira, no vea en tu celular tal o cual cosa, pero cuando esté en la escuela, como yo lo evito, porque hay un amiguito que le dice, eso es lo que me gusta. Entonces, pero cuando nosotros le plantamos, le insertamos la palabra del Señor, es otra historia. Yo creo que usted le hable a las madres acerca de la importancia de regalar Biblia y no iPhone en este tiempo.
6: Amén. Bueno, yo el consejo que le doy a la madre es este, ¿verdad? Que desde niño comiencen a corregirle con amor, no con jalándole las orejas, no maldiciéndole, sino bendiciéndole. No con palabras que lo hieran, porque ellos son el futuro, y si crecen heridos, entonces no van a poder ser hombres y mujeres para el futuro. Si queremos ver niños sanos, debemos nosotros de tomar la palabra de Dios y comenzar a plantarla en el corazón del niño, para que así el niño crezca con la palabra de Dios y pueda ser transformado y cambiado a través de la palabra. Es decir, que hay que coger la Biblia todos los días y enseñarle al niño, porque instruye al niño en la palabra, y aunque esté anciano se va a acordar de ella. Entonces es necesario, que eso lo dice en Proverbios, es decir, que es necesario instruir al niño en la palabra de Dios.
1: Sí, continúe.
6: Bueno, otro consejo que le doy es que no discuta con el niño, porque el padre no tiene que discutir con el niño. ¿Por qué? Porque él es la autoridad en la familia. Entonces, ¿qué debe de hacer el padre o la madre? Siempre

0: nosotros empezamos, aleluya, este hermoso recorrido el lunes, ¿cómo estábamos el lunes? 28. El lunes 28, pero el domingo, un día anterior, el Señor hizo algo bien bonito que al final quiero que lo compartamos. Así que yo le voy a dar entrada al segundo hombre de esta casa, porque ya tenemos el locutor oficial, a David Gervaso, que estás aquí, y seguirá con ustedes en el panel. Gracias, pastora. Nosotros entramos por la familia, pero es porque yo sé que hay una necesidad en el núcleo familiar.
1: No, eso está muy bueno, excelente, excelente.
0: Gloria a Dios. Hay un enfoque en la familia. El Señor, claro, me está llamando a sanar el núcleo familiar. Hay una situación que se está dando en el núcleo familiar. Así que, bienvenido, pastor.
2: Gloria al Señor. Dios bendiga a todos nuestros amados hermanos. Dios bendiga, amén, dice, amén, en ti. Amén. Aleluya. Podemos decir la leyenda Vicentí es una bendición para el pueblo de Baní. Amén. Y esta gloria emisora, gloria al Señor, esta radio Salvación, predicando el Evangelio a tiempo y fuera de tiempo. Ahora estamos en una hora de que el sol le da la cabeza a los justos y a los pecadores. Son las 1:00 de la tarde. Gloria al Señor. Y estamos haciendo un recorrido. Amén. Gloria al Señor. A nivel nacional, 32 provincias, 32 puertas, 32 actos proféticos. Una sola nación, República Dominicana. Gloria al nombre del Señor. ¿Qué queremos, nuestros amados hermanos? ¿Qué queremos? ¿Qué buscamos? ¿Qué perseguimos? ¿Quién nos envió? Primeramente quiero decirte que somos enviados del reino de los cielos a establecer una palabra de decreto sobre la tierra de Baní. Amén. A establecer una palabra de decreto sobre la tierra. Ya pasamos por Pedernales. Estuvimos en Pedernales. Gloria al Señor, el día 28. Y luego pasamos por Barahona. Luego estuvimos, gloria al Señor, en Jimaní, en Neiva.
1: De Barona no están escuchando.
2: Santo sea el nombre del Señor. Estuvimos tomando la puerta de Barahona, de Neiva, de Jimaní, en la frontera de Jimaní, ahí donde los cristianos dicen, ay, ahí no hay cualquiera que se mete. Allá estuvimos estableciendo decretos de salvación y anulando todo pacto con la tierra de maldición en el nombre de Yeshua. Estuvimos también, gloria al nombre del Señor, en Neiva, estableciendo en palabra profética en Neiva. Gloria al nombre del Señor, en Elías Piña, en San Juan de la Maguana, en Asua. Y en todo este transcurso de los territorios que hemos estado tomando, hemos estado viendo la misma gloria del Señor en todos los aspectos. Gloria al nombre del Señor. Ahora bien, en una ocasión el Señor me envía a un lugar y yo veo un altar ahí, unas figuras, un asunto, y digo yo, Señor, ¿cómo yo puedo destronar, sacar de un lugar una entidad, un espíritu que tiene legalidad? Porque los dueños de este lugar quieren sus espíritus, quieren su altar, ¿cómo yo lo puedo sacar? Porque un espíritu con legalidad, entendemos que no, nadie lo saca. Gloria al Señor. El Señor me declaró una palabra y lo que me dijo fue, si yo te mando, shalebakau. Si yo te mando, tú puedes. Aleluya. Y hemos sido enviados por el Eterno. Gloria al Señor. A las 32 provincias, una provincia a la vez, un día. La otra al otro día. Eso toma 32 días. Gloria al Señor. Y nos manda en ayuno. Nos unimos al ayuno nacional de 40 días que tiene el ministerio de nuestro hermano Samuel Ramos y todo ese altar de oración. El altar de oración nacional tiene un llamado de 40 días de ayuno. Nos unimos a ello. Iniciamos este recorrido el día 40, perdón, el día 28. El día 28 iniciamos el recorrido el lunes en la mañana. Gloria al nombre del Señor. Y a manera de testimonio, el Señor nos tenía, nosotros estuvimos en Sambil. Y en Sambil

0: nos encontramos, gloria al Señor. Oye, diga a alguien gloria a Dios, aleluya.
1: Gloria a Dios, aleluya.
0: Tan intenso, no sé. Hay miedo. ¿Quién tiene miedo? Dígame.
1: Estamos
0: ¿quién tiene miedo? Si ya cortamos como 400 o 500 cabezas de demonio en los aires. ¿Quién tiene miedo? Yo creo que como que nadie dice gloria a Dios. Déjeme ver. Está mudo. Diga gloria a Dios usted. Diga también gloria a Dios.
1: Gloria a Dios, ahí. Gloria a Dios, gloria a Dios.
0: Lo está pasando, la unción está
1: amén.
0: Aquí.
1: Sí, Señor.
0: Gloria a Dios, Señor.
1: Nombre Jesús.
0: Aleluya, no es nada. Oye, no es nada fuera de lo común, es un grupo de locos que Dios lo mandó. Porque República Dominicana es la nación de un gran avivamiento que se debe de desatar desde aquí. Pero por eso es que Dios tiene que levantar y está levantando unos locos. Gloria a Dios, haciendo cosas diferentes para traer resultados diferentes. Gloria al nombre del Señor. Y como le decía, estábamos en Sambil. Gloria a Dios, planificando que ya no era cuento, no, ya era que teníamos que salir el día 28, porque fue Dios que nos dio el día 28. Inicia la ruta profética tomando las 32 puertas de las 32 provincias de República Dominicana. Gloria al Señor. Este es un llamado que no es cualquier cosa, porque tú estás llamado, tú se puede escuchar fácil, pero cuando tú tienes que tomar 32 provincias, una por día, tú tienes que pensar que tienes 32 días fuera de tu casa, fuera de tus hijos, fuera de tu trabajo, y si tienes trabajo, es muy probable que lo pierdas. Gloria al nombre del Señor. Pero hay una palabra de parte del Eterno que dice que el que dejare padre, madre, hijo, esposa, esposo por mí, gloria al Señor. El que no dejare todas esas cosas por mí, o sea, cuando Dios te hace el llamado, gloria al Señor. Porque Dios no le hace un llamado así a todo el mundo, pero hay personas que Dios le hace el llamado. ¿Por qué? Porque quiere usarlos. ¿Por qué? Porque quiere, aleluya, usar. ¿Por qué? Porque Dios quiere usarme a mí y no a otro. Porque Él quiso. Shalabacanda. Está sonando como un celular.
1: Y le va.
0: Gloria a Dios. Él quiso. Ayer escuchaba yo una palabra de un predicador, un ministro. Gloria al Señor. Dios lo bendiga donde quiera que esté. Y el tema era: ¿y si Dios quiere hacerlo contigo? Vicente, ¿y si Dios quiere hacerlo contigo?
1: Amén, un privilegio.
0: ¿Y si Dios quiere, ahora le voy a hablar, y si Dios quiere hacerlo con Bani? ¿Y si Dios quiere bendecir la ciudad de Bani con un poderoso y grande avivamiento, donde los ciegos vean, los cojos anden? Gloria al nombre del Señor. Los hijos de Dios se metan en toda la casa y la gente entregue su vida al Señor. Y si Dios quiere hacerlo con un grupito de 6 personas que andan en un carrito de provincia en provincia. Y si Dios quiere hacerlo con la muda, la burra de Balaán, para darle el mensaje al profeta de que el profeta no entendía ni veía, estaba ciego. Y una palabra que estamos llevando a todo el territorio de nacional, Vicentí. Amén. Y es segunda de Crónicas 7:14, que dice: si se humillare mi pueblo, sobre el cual mi nombre es invocado, y oraren y buscaren mi rostro, y se convirtieren de sus malos caminos, entonces yo oiré desde los cielos, perdonaré sus pecados y sanaré su tierra. El Señor está haciéndole una petición a la nación de República Dominicana, y es que nos humillemos. Y estamos haciendo una proclamación profética en 40 días, aleluya, llamando a humillación. Pero además de esto, estamos haciendo un llamado a la unidad. A la unidad.
2: Amén.
0: Conforme a lo que dice la palabra: Padre, que ellos sean uno, como tú y yo somos uno. Gloria al Señor. Y estamos proclamando, estamos haciendo ese llamado a que la iglesia se una, que no sigamos pensando en lo particular, sino en el reino. Gloria al Señor. Y podemos decir por Baní y por República Dominicana, Vicentí, como dice el Salmo 51, ten piedad de mí, oh Dios, conforme a tu misericordia. Lávame más y más de mi maldad y límpiame de mi pecado. Yo quisiera que usted diga conmigo, yo quiero que esto lo digamos por Baní. Diga conmigo, ten piedad de Baní.
2: Ten piedad de Baní.
0: Ten piedad de Baní. Oh Dios, conforme a tu misericordia. Y lávame más y más de mi maldad. Y límpiame de mi pecado. Mashotarabakanda. Ten piedad de Baní. Ten piedad de República Dominicana. Aleluya. Gloria al Señor. Esto está poderoso, esto está fuego. Gloria al Señor. Profeta María, dígame algo. Gloria a Dios.
3: Espíritu Santo de Dios. Aleluya. Me siento agradecida de estar en esta tarde. Gloria a Dios. Y se parte, aleluya, del avivamiento mundial. Aleluya. Gloria a Dios, santo es el Señor. Solo le digo a la familia dominicana que busquemos a Cristo, que nos acerquemos más a Dios. Ya no hay tiempo que perder. Gloria a Dios, el Señor estaba orando a las 12 de la noche en mi casa unos meses atrás y me dijo, ora por República Dominicana porque está en un estado de emergencia. Gloria a Dios, nosotros estamos en un estado de emergencia. Pueblo de Baní, únete. Gloria a Dios, a lo que el Señor quiera. Gloria a Dios, lleva a tu familia a los pies de Cristo. No hay tiempo. No hay tiempo que perder. Dios ya viene por su pueblo. No diga no, porque los cristianos siempre dicen que Dios viene. Dios viene porque hay muchas señales, gloria a Dios, que se están mostrando. Santo es el Señor y la Biblia dice, vas a ver señales y ya lo hay. Únete al avivamiento mundial y únete a buscar al Espíritu Santo. Gloria a Dios.
4: Amén. Aleluya. Amén. Gloria. Dios le bendiga. Mi nombre es Johanna Mercedes. Estamos aquí agradecidos de Dios. Aleluya. Es una gran responsabilidad la que tenemos sobre nuestros hombros, pero lo hacemos con amor. Porque cuando Dios manda, nosotros vemos la mano de Dios obrando en cada ocasión, en cada cosa que hacemos, por donde andamos, cada provincia que hemos visitado, hemos visto la mano de Dios obrando. Y yo sé que Él sigue con nosotros y estará en el trayecto de esas provincias que nos faltan. Pero nosotros le pedimos que, igual que nosotros, se comprometan con el Señor. El Señor está llamando muchas personas al mismo, con el mismo, aleluya, con la misma asignación. Con la misma asignación. ¿Por qué Dios está llamando a su pueblo con una misma asignación tantas veces? Es porque Dios ama la humanidad. Dios ama la República Dominicana. Dios nos ama, aleluya. Y si no escuchan al primero, pues van a escuchar al segundo, y si no escuchan al segundo, pues Dios lo va a hacer con el tercero. Pero hay un momento donde Dios dice, este es el último, ya. Ya no van a haber más mensajes, ya no van a haber más proclamaciones, ya envié los últimos. Aleluya, pero creemos que hay una oportunidad. Gloria al Señor. Si Dios está mandando, es porque Él quiere hacer algo poderoso en nuestra nación. Y en el mundo entero, como dice el apóstol, en el mundo entero, únete al avivamiento mundial.
5: Este avivamiento mundial, no solamente para las provincias, sino que pretendemos llevar un avivamiento a las familias, como ya estábamos hablando ahorita, también a las iglesias, también al cuerpo de Cristo. El cuerpo de Cristo necesita unirse, porque es que unido pasan muchas y grandes cosas. Pastora, apóstol, Sunilda Rosado. que usted tiene que hablarnos, decirnos acerca de lo que se está dando en el cuerpo de Cristo. El llamado es a unirnos en esta visión, porque ¿de qué se trata visitar las provincias? Bueno, es para que el Señor ha mostrado muchos desastres, ¿cierto? Entonces, no solamente aquí vemos seis, pero ¿cuántos millones de dominicanos y de extranjeros hay aquí en República Dominicana que si pasa algo y que le afecta a la familia? Entonces, el llamado es a unirse a esta visión, a orar. Está bien, si usted nos puede ir, unirse con nosotros. No todo el mundo está en la capacidad, puede abandonar sus quehaceres. Perfecto. Pero que oremos y podemos ser partícipe de lo que el Señor le ha entregado a usted.
6: Amén. Primeramente, cuando Dios me mostró la serpiente, Él me dijo claramente que tomara el norte, el sur, el este y el oeste. Y ya en junio tomamos al norte, al sur y al este y al oeste. Tomamos al Palacio Presidencial y tomamos a Boca Chica. Luego estuvimos aquí en Baní. Luego fuimos a Bonao. Entonces, amados hermanos, cuando hicimos esta misión profética, consideré yo que ya terminé. Pero ahí fue donde el Espíritu Santo me dijo, no ha terminado. No ha terminado.
3: Gloria a Dios.
6: ¿Por qué, Señor? Porque en verdad, mi pueblo no se ha unido. Y si se dan cuenta, yo reprendí la serpiente 3 veces. Entonces, la primera fue julio 25. Ahora, esta es la segunda vez que yo reprendí a la serpiente. Y bueno, estamos por mitad del camino, más o menos. Gloria a Dios. Pero cuando terminemos acá, en noviembre 27, nos vamos a reunir todos allá en Santo Domingo. Estamos considerando que sea en la Plaza de la Bandera, que esa será la tercera. Ahora, la unidad que Dios nos está llamando es a nosotros. Primeramente, como el pastor David Gervasio habló ahorita, si se humillare mi pueblo, ¿verdad? Si se humillare. Estamos haciendo un llamado a la nación. ¿A qué? A que se humille. A que medite en cómo está su camino, cómo está su vida. A cada familia, a cada persona humana aquí en la República Dominicana. Dios quiere que cada uno se humille ante su presencia. ¿Para qué? Para Él perdonar nuestros pecados. ¿Y para qué? Para Él sanar la tierra. Porque la tierra ha estado contaminada. Él me fue hablando y diciendo, porque yo le preguntaba, ¿por qué? ¿Por qué esa serpiente? No solamente eso, sino que en este país pues fue entregado por los indios a Satanás. ¿Ah? Los indios, ellos no adoraban a Dios. No vivían conforme a Dios. Desde ahí viene la raíz. ¿Ah? Luego Cristóbal Colón trajo inclusive esclavos de África. Entonces hubo una liga entre españoles, indios y africanos. Entonces por eso estamos. El Señor me mostró que teníamos que orar y clamar por la tierra, porque la tierra ha estado maldita. Entonces, ahora a través de nosotros, Dios va a tomar control de una forma sobrenatural y el día 7 de noviembre veremos gloria y veremos poder. Ese es un día de alabanza, de adoración, de búsqueda. Y Él va a derramar su Santo Espíritu sobre cada uno de nosotros, aun de los que estén en los hogares. Dios va a clamar, a traer ese Espíritu Santo en esa unidad y ese amor para recibir lo que Él tiene para cada uno de nosotros y cuidar de este país, la República Dominicana, porque de aquí, me dijo Dios, saldrá la luz para todas las naciones. ¿Por qué?
0: Aleluya.
6: Porque yo le pregunté, ¿por qué no me deja aquí en los Estados Unidos, que yo conozco más? Y él me dijo, porque de la República Dominicana saldrá la luz.
0: Aleluya,
6: que va
0: amén.
6: A alumbrar al mundo entero.
0: Lo creo.
6: Y amén. Por eso estoy aquí. Por eso estoy aquí.
0: Aleluya.
6: Y creo que la República Dominicana no va a ser destruida ni por terremoto, ni por tsunami, ni por, aleluya, maldiciones, porque la República Dominicana es libre por el poder de Dios. Amén. Y la aleluya. Gloria de Dios está aquí en la República Dominicana. Él me enseñó sus manos y me dijo que la República Dominicana está en sus manos.
0: Wow.
6: Y entonces yo le dije, pero ¿por qué me manda? Si hay tantas personas que le han recorrido a la República Dominicana, porque a ti te he dado la orden. Tú solamente ve que yo voy contigo. Amén. Y por eso estoy aquí, en el nombre de Jesús. Veremos gloria y veremos poder. Yo doy gloria y honra a Vicentí, aleluya, que nos ha escogido, ¿verdad?, en este precioso día. Y yo lo bendigo en el nombre de Jesús. Amén. Y bendigo este lugar, que sea próspero y bendecido todas sus generaciones, en el nombre de Jesús.
0: Amén. Aleluya. Gloria al Señor. Aleluya. Mira, amada hermana, usted sabe, usted dijo algo, que la República Dominicana no será destruida, ni por ciclón, ni por terremoto. Pero ¿a qué va esa palabra, esa declaración, esa certeza? ¿A qué va esa certeza cuando las naciones de la tierra están temblando como un borracho? Cuando los científicos de este mundo están prediciendo que las condiciones están ya dadas para que haya un terremoto a escala mundial. El continente africano se está dividiendo. Se está dividiendo el continente africano. Hay una franja muy grande ya, se está dividiendo. El presidente de la República Dominicana mandó a los cristianos a orar. Y usted está viendo como en este año, nunca antes en la historia se había visto tantos terremotos de categoría 7 arriba. Gloria al nombre del Señor. Entonces, mis amados hermanos, ¿qué pasa? ¿Por qué no será destruida? Porque hay hombres y mujeres en esta tierra de República Dominicana que hacen lo que vamos a hacer ahora. Y vamos a orar por nuestras 32 provincias.
6: Amén.
0: Y vamos a orar por nuestra nación.
6: Eso es.
0: Y vamos a orar por las naciones de la tierra. Y vamos a mencionar por nombre, en el nombre de Jesús, que se seca toda maldición en la tierra de República Dominicana. Aleluya. Gloria al Señor. Clamamos por Pedernales. Diga conmigo, clamamos.
3: Clamamos.
0: Clamamos por Barahona.
3: Clamamos.
0: Clamamos por Jimaní.
3: Clamamos.
0: Clamamos por Neiva.
3: Clamamos.
0: Clamamos por Elías Piña.
6: Clamamos por Elías Piña.
0: Clamamos por San Juan.
3: Clamamos.
6: San Juan.
0: Clamamos por Asua.
3: Clamamos.
0: Usted dice clamamos.
5: Clamamos. Aleluya.
0: Aleluya. Clamamos por San José de Ocoa.
3: Clamamos.
0: Clamamos por Baní.
3: Clamamos.
0: Clamamos por San Cristóbal.
3: Clamamos.
0: Clamamos por Santo Domingo.
3: Clamamos por Santo Domingo.
0: Clamamos por San Pedro de Macorís.
3: Clamamos por San Pedro de Macorís.
0: Clamamos por La Romana.
3: Clamamos.
0: Clamamos por Higüey.
6: Clamamos por Higüey.
3: Clamamos.
0: Clamamos por El Ceibo.
3: Clamamos.
0: Por Hato Mayor.
3: Clamamos.
0: Por Monte Plata.
3: Por Samaná.
0: Por Nagua. Por Puerto Plata. Por Montecristi. Por Dajabón. Por Santiago Rodríguez. Por Valverde Mao. Por Santiago. Por La Vega. Por La Moca. Por Salcedo. Por San Francisco de Macorís. Por Cotuí. Por Bonao. Por el Distrito Nacional. Clamamos por Haití. Clamamos por República Dominicana.
3: Clamamos
0: por las naciones de la tierra y declaramos que República Dominicana no será destruida.
3: En el nombre de Jesús.
0: Que República Dominicana, el Señor tiene misericordia, porque la palabra de Dios dice que de Jehová es la tierra y su plenitud, el mundo y los que en él habitan. Gloria al Señor. Y Daniel 9 dice: de Jehová nuestro Dios es el tener misericordia. De Jehová nuestro Dios es el perdonar, aunque contra él hemos pecado, Vicentí. Vicentí, contra Él hemos pecado, pero Él perdona nuestros pecados. Y hoy yo quiero decirle, mis amados hermanos, que viene la unción que hubo en Nínive. Nosotros venimos como Jonás. Uh-huh. Aleluya. Jonás decía, en 40 días será destruido Nínive. Y la iglesia de Cristo, nunca antes en la historia de República Dominicana, Vicentí, yo había visto tantos ministerios llamando a 40 días. Shaka-ba-ba-ba-ba. Tantos ministerios llamando a 40 días. Y si había un ayuno largo, era a principio de año. Mesharabacanda. Y ahora hay ministerio por toda parte llamando a 40 días. ¿Qué es lo que está pasando con 40 días? ¿Qué es lo que está pasando? Te voy a decir lo que está pasando. Está pasando, gloria al nombre del Señor, que en 40 días los decretos de destrucción y de muerte y de juicio sobre una nación se pueden transformar en decretos de misericordia.
3: Amén. Dios, aleluya.
0: Y venimos, aleluya, a decirle a la nación de República Dominicana, especialmente a Baní, que estamos aquí. Baní, métete en el ayuno de 40 días. Amén. Métete por tu tierra, métete por tu ciudad, métete por tu familia, métete por su joven, métete por tu matrimonio, métete por tu iglesia. Y a ti, iglesia, tú eres la llamada a la humillación.
3: Gloria a Dios.
0: Amén. Porque el Señor está demandando de la iglesia de Cristo humillarse.
6: Amén.
0: Gloria. Aleluya.
6: Aleluya.
3: Gloria a Dios.
0: Muchos se humillan después de la tragedia, después de la destrucción. Aleluya. ¿Y cuántos profetas, Vicentí, salen con profecía después que se desbarata todo? Gloria al nombre del Señor. Pero hoy no estamos diciendo que terremotos. No, yo no estoy. Dios no habló de eso. Estamos recorriendo 32 provincias, porque estamos bendiciendo nuestra nación y estamos tomando la puerta de la ciudad.
3: Gloria a Dios.
0: Y no se sorprenda si luego usted escucha otro ministerio con esta misma asignación. Gloria al Señor, porque el que escapare de la vara, aleluya, de Samuel Ramos, que lo ha hecho muchas veces. Bendigo a nuestro obispo Samuel Ramos. El que escapare de la vara de nuestra profeta y apóstol Sunilda. El que escapare de la vara de Vicentí. Viene otro hijo de Dios también que va zap, a seguir dándole.
6: Amén.
0: Gloria al nombre del Señor a esta palabra profética. Porque el Señor está llamando. Y una cosa que le quiero decir, iglesia de Cristo, estamos predicando mucho código. Pero hoy quiero decirte que recuerda que el mensaje, Cristo viene.
3: Gloria a Dios.
0: Que todo lo que estamos viendo, hambre, guerra, rumores de guerra, nación contra nación, reino contra reino, hijo contra padre, padre contra hijo, amén, terremotos en diferentes lugares, todo lo que estamos viendo es señal de la venida del Hijo del Hombre.
6: Amén.
0: Cristo viene, ¿estás tú preparado? Si Dios, suena la trompeta, ¿estás tú preparado?
3: Gloria a Dios.
0: Y nosotros queremos sonar el chofar aquí cuando nos dejen, cuando nos den la oportunidad.
5: Adorado. Gloria a Dios. ¿Cuántos minutos tenemos disponible?
1: Tenemos 10 minutos.
5: Gloria a Dios. Vamos a entregarle esos minutos para que la apóstol termine su enunciado. Y yo sé que las pastoras profetas van a orar. Así que, y luego dejamos algunos minutos para que el ministro toque el chofar.
6: Amén, amén. Gloria a Jesús. Aleluya. Yo estoy más que contenta y alegre, ¿verdad? Porque sé que Dios ha tomado control de la República Dominicana. En julio 25 nosotros, ¿verdad?, tomamos el norte, sur, este y oeste. Ahora estamos, ¿verdad?, tomando las 32 provincias, gloria a Jesús. Y sé que Dios, aleluya, es que está guiándonos y Él va delante de nosotros haciendo el trabajo. Solamente nosotros hacemos su voluntad en esta tierra. Yo le hago un llamado, ¿verdad?, a toda la familia de aquí de Baní y del mundo entero. ¿A qué? A humillarse delante de la presencia de Dios para que haya ese perdón y que Dios sane, sane nuestros corazones, nuestra mente, nuestros cuerpos, y que, escuchen bien, es muy importante que nuestra tierra sea sanada, porque Dios es el que tiene el control de todas las cosas, porque Él es el creador de los cielos y la tierra. Él nos escogió a nosotros desde antes de la fundación del mundo con un propósito. Yo nací aquí en la República Dominicana, nací en Licey Moca. La gloria sea para Dios. Muy jovencita, Dios me llamó a ir a los Estados Unidos. Pero no solamente porque yo quise o porque mis padres quisieron, sino porque Dios ya había hablado de que yo iba a cruzar el mar. No solamente yo, sino mi papá. Y mi papá, aleluya, fue el primero que llegó a los Estados Unidos conmigo. Por eso estoy en los Estados Unidos. Y ahora Dios me manda aquí a la República Dominicana a los 77 años. Amén. ¿Y por qué? Un profeta vino y dijo, porque yo le iba a obedecer a él para hacer su trabajo aquí en la República Dominicana. Así que, gloria a Jesús, lo dejo con nuestra hermana, aleluya, María, tremenda mujer de Dios, aleluya, Dios. Profeta, gloria al Señor.
3: Aleluya. Amén. Gracias, hermana pastora, apóstol. Gloria a Dios, aleluya. Voy a hacer una oración por sanidad. Amén. Señor. Aleluya. Para los hermanos oyentes, aleluya, que están oyendo, aleluya, esta emisora, gloria a Dios. Amén. Amante sí, Dios, Señor. Padre poderoso, tú que moras en las alturas de los cielos, Señor. Mira, Señor, te presento, Señor, la familia dominicana, Señor. Te la presento, Señor. Dale sanidad, Señor, del alma, del corazón, aleluya, de la mente, Señor. Y sanidad, Señor, física también, Señor, para que puedan, aleluya, buscar el reino de Dios y su justicia, Señor. Y que tú le enseñes, Señor, que ellos necesitan de ti, Señor. Sana nuestra tierra, Señor. Aleluya, te presento a Baní, Señor, que si alguien está pasando, aleluya, por un proceso de cáncer, Señor, tú, aleluya, seas sanado en el nombre de Jesús. Gloria a Dios, santo, aleluya.
7: Oramos, yo quiero orar por liberación, gloria a Dios, para que sea el Señor libertando a aquellos que están en cautiverio, aleluya, y para que entendamos que Dios es poderoso y que cuando clamamos a Él, Él viene, aleluya. Clamamos también por llenura del Espíritu Santo. Es necesario que el Espíritu Santo habite en cada uno de nosotros. Padre, ven libertando, Dios amado, a cada cautivo, cada persona, Señor, alabanza, que entiende que no tiene solución su problema, que entiende, aleluya, que está atado con grillete y que no se puede desatar. En el nombre de Jesús declaro, aleluya, liberación para esta ciudad. Declaro liberación para los niños, liberación para los jóvenes, para los ancianos, para las damas, para los caballeros, liberación para esta tierra y que el Espíritu Santo sea el centro, aleluya, de esta nación.
6: Amén. Yo estoy viendo, aleluya, una persona que están inválida, que el Señor la está sanando. Veo personas que están en cama, que Dios lo está levantando ahora, que Jesús está pasando por ahí por donde tú estás, y está poniendo tu mano sobre ti para que seas sano. Tú que estás con depresión. Ahora el Señor, amén, te está diciendo, Señor, ahora te quiero libertar, te quiero libertar. Ahí está el Señor, ahí está sanándote, sí, ahí, amén, está libertándote, ahí está. Ahí está el Espíritu Santo, ahí está, gloria, sanándote. Ah, oh, tú que tienes cáncer ahora en este momento, sé libre, Señor, de ese, aleluya, cáncer ahora. Sí, ahora desaparece ese cáncer. Tú que tienes alta presión ahora es sano por el poder de la palabra. Oh, yo estoy viendo cómo Jesús se está paseando por cada persona enferma. Tú que estás en el hospital ahora recibe sanidad, recibe liberación. Tú que estás en la cárcel, aleluya, que está atado a cadena, el Señor te está libertando ahora. Recíbelo ahora. Tú que estás atado al vicio de la droga, el Señor te está libertando ahora. Tú que estás, aleluya, en el alcohol y no puedes parar y dice, ¿cómo puedo parar? Es solamente con Jesús. Jesús está ahí. Dile a Jesús. Jesús quiere quitarte, ayudarte a que deje el vicio de la droga, del alcohol y cualquier vicio que tenga. Ahora sexualmente el Señor quiere liberarte. Ahora de la pornografía. Ahora de los pleitos en tu casa. De pelearle de los celos. Que el Señor quiere liberarte ahora. Sí. Tú dices, ¿cómo voy a quitarme, sí, esto? Y aleluya, Jesús. Jesús es el doctor de doctores. Jesús es nuestro libertador. Ahí, sí, está para libertarte. Señor, ahí está para sanarte. Ahí está para llenarte del Espíritu Santo y poder vencer todo obstáculo en esta tierra.
0: Aleluya. Gloria al nombre del Señor. El Rey ya viene.
3: Amén. Gloria a Dios.
0: Vicentí. Otro día te daré esa revelación. Amén. Otro, amén, día, el Rey ya viene. Amén. Tremendos. El Rey ya viene. Pero ya para terminar, tocar el chofar, establecer esta palabra. Al sonido del chofar se confirman los decretos.
3: Gloria,
0: aleluya,
3: a Dios.
0: Al sonido de la trompeta se confirman los decretos.
3: Gloria a Dios.
0: El Señor nos reveló que había un 9-11 para las Américas. Y de ahí en adelante estamos orando también por las naciones de la tierra, especialmente América del Norte, América del Sur, Centroamérica, el Caribe.
3: Gloria a Dios.
0: Gloria al Señor. Y quiero orar también por toda la región de América que está siendo sacudida con terremotos.
3: Gloria a,
0: aleluya,
3: Dios.
0: Aleluya. Hashem, no venimos confiando en nuestra justicia, Señor, sino en tus muchas misericordias. Hashem, en la ira, acuérdate de la misericordia y sana nuestra tierra. Porque ninguna arma forjada contra tus hijos prosperará, Señor. Te presentamos América del Norte, Canadá, Estados Unidos y México. Te presentamos a Centroamérica, Belice, Guatemala, Honduras, El Salvador, Nicaragua, Costa Rica y Panamá.
3: Gloria a Dios.
0: Señor, te presentamos el Caribe, Antigua y Barbuda, Bahamas, Barbados, Cuba, Dominica, Granada, Haití, Jamaica, República Dominicana, San Cristóbal, Haití, Nieves, Santa Lucía, San Vicente y las Granadinas, Trinidad y Tobago. Señor, te presentamos a América del Sur, Argentina, Bolivia, Brasil, la Chile, a Colombia, Ecuador, a Guyana, a Paraguay, a Perú, a Surinam, a Uruguay y a Venezuela.
3: Gloria a Dios.
0: Señor, en el nombre de Jesús, sana también, Dios mío, cada corazón herido y ten misericordia de nosotros. Sabemos, Señor, que lo profético debe de cumplirse, pero dentro de lo profético siempre tú has tenido un remanente que lo has guardado del día de la ira. En el nombre de Jesús establecemos esta palabra, el sonido del chofar.
3: Gloria a Dios.
2: Vamos a escucharle eso al chofar y después nosotros vamos a una pausa y regresamos con ustedes. Adelante, hermano.

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0: Maravilloso es el Señor. Continuamos en esta hermosa tarde con este equipo de hombres y mujeres de Dios. Luego de las oraciones, ellos también van a compartir con nosotros las últimas palabras y despedir en este tiempo que Dios ha permitido en cabina.
1: Gloria a Dios, Dios le bendiga. Mi nombre es Milosi Gómez y me despido en esta maravillosa tarde.
2: Darle las gracias, ¿verdad?, por este espacio. Yo sé que llegamos a muchas familias y se cumplió el objetivo. Yo, Sunilda Bello, por aquí se despide. Qué placer.
3: Aleluya, estuve con ustedes su hermano Pastor David Gervasio, Ministerio Chofar de Yahweh en Santo Domingo, Villamilla. Gracias por estar con nosotros en sintonía en esta Radio Salvación. Dios le bendiga.
4: ¿Verdad? Gloria a Jesús. Soy la pastora Sunilda Rosado. Vengo de New Jersey. La gloria sea para el Señor. Nuestro ministerio es avivamiento de multiplicación mundial. Le doy las gracias por, ¿verdad?, escucharnos. Y yo sé que han recibido sanidades, han recibido liberaciones, porque Dios es el que se pasea y toca los corazones y la mente. Amén. Dios le bendiga. Paz.
1: Amén. Johanna Mercedes estuvo con cada uno de ustedes, más que agradecida de que nos hayan dado la oportunidad y nos hayan escuchado. Amén. Shalom, shalom.
0: Amén. Así que Dios le bendiga. Dios con ustedes.
1: Dios le bendiga más.
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Buenas tardes. Dios bendiga de manera especial a todos los que están en sintonía de Radio Salvación Internacional. Su hermana y amiga Stephanie Villegas les hace compañía en este hermoso martes, 6 de octubre, año 2026. Un tiempo exquisito, maravilloso para adorar y bendecir el nombre de nuestro Señor Jesucristo. Así que les invito a que usted permanezca con nosotros. También puede reportar al 809-380-2810. Cada martes disfrutamos de himnos del Himnario, himnos de gloria, himnos del ayer, himnos que nos elevan a adorar y a exaltar la grandeza de nuestro Señor Jesucristo.

Maravilloso es el Señor. Así que la palabra misma de Dios nos invita a que adoremos al Señor. Recordándoles a todos, amados, como dice el Salmo 104, Dios cuida de su creación. Dios cuida de todo lo creado. Nosotros debemos de vivir para adorar al Señor. El salmista dijo, bendice alma mía a Jehová. Sí, bendiga nuestra alma a Jehová. Jehová Dios mío, mucho te has engrandecido, te has vestido de gloria y de magnificencia. El que se cubre con luz como de vestidura, que extiende los cielos como una cortina, ese es nuestro Dios, que tiene el cuidado absolutamente de todo. Alabado es el nombre del Señor. Así que usted que está ahí, puede escribirnos. Nuestra querida hermana Dominica Romero quiere escuchar en esta tarde agradecimiento de Stanislao Marino y luego estaremos con la programación correspondiente a himnos de gloria, himnos del himnario. Así que disfrutamos en esta hermosa tarde.

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6: Continuamos llevándote buena música. Saludos para Juana Saldaña, que está en sintonía con nosotros. Así que, amadas, continuamos. Ya todo dejé. Así que los himnos aquí no lo tenemos enumerados, pero sí lo tenemos con su título. Ya todo dejé. Disfrutemos.

Saludos para todos los dominicanos que nos escuchan a través del internet por Radio Salvación Internacional.net. Salmo 139 nos habla de la omnipresencia y omnisciencia de Dios. Oh Jehová, tú me has examinado y conocido. Tú has conocido mi sentarme y mi levantarme. Has entendido desde lejos mis pensamientos. Has escudriñado mi andar y mi reposo, y todos mis caminos te son conocidos, pues aún no está la palabra en mi lengua, y he aquí, oh Jehová, tú la sabes toda. Detrás y delante me rodeaste, y sobre mí pusiste tu mano. Tal conocimiento es demasiado maravilloso para mí. Alto es, no lo puedo comprender. ¿A dónde me iré de tu espíritu? ¿Y a dónde huiré de tu presencia? Si subiere a los cielos, allí estás tú. Y si en el Seol hicieres estrado, he aquí, allí tú estás. ¿Dónde está Dios? En todo lugar. Sí, Dios examina, Dios conoce nuestro corazón, los pensamientos los conoce el Señor. Por eso Paola Marino nos canta, eres limpio. Cristo pleno.

Saludos muy especiales para todos los que nos escuchan desde el Sifón de Matagorda y también en la comunidad de Matagorda. No puedo dejar de mencionar a aquellos que nos escuchan desde La Chica. Que Dios le bendiga muchísimo. Quiero compartir una historia que es muy conocida, pero siempre que entramos a ella, Dios nos bendice. Y yo quiero que Dios le bendiga a cada uno de ustedes, porque tengo un himno reservado, y yo sé que va a ser de mucha bendición para cada uno de los que están en sintonía. Así que la historia bíblica está en el libro de Juan, capítulo 4. Jesús y la mujer samaritana. Cuando, pues, el Señor entendió que los fariseos habían oído decir, Jesús hace y bautiza más discípulos que Juan, aunque Juan no bautizaba, sino sus discípulos, salió de Judea y se fue otra vez a Galilea, y le era necesario pasar por Samaria. Vino, pues, a una ciudad de Samaria llamada Sicar, junto a una heredad que Jacob dio a su hijo José, y estaba allí el pozo de Jacob. Entonces Jesús, cansado del camino, se sentó así junto al pozo. Era como la hora sexta. Vino una mujer de Samaria a sacar agua, y Jesús le dijo, «Dame de beber». Pues sus discípulos habían ido a la ciudad a comprar de comer. La mujer samaritana le dijo, «¿Cómo tú, siendo judío, me pides a mí de beber, que soy mujer samaritana? Porque judíos y samaritanos no se tratan entre sí». Respondiendo Jesús le dijo, «Si conocieras el don de Dios y quién es que te dice, dame de beber, tú le pedirías y él te daría agua viva». La mujer le dijo, «Señor, no tienes con qué sacarla, y el pozo es hondo. ¿De dónde, pues, tienes agua viva? ¿Acaso eres tú mayor que nuestro padre Jacob, que nos dio de este pozo del cual bebieron él, sus hijos y sus ganados?» Respondió Jesús y le dijo, «Cualquiera que bebiera de esta agua volverá a tener sed. Mas el que bebiere del agua que yo le daré no tendrá sed jamás, sino que el agua que yo le daré será en él una fuente de agua que salta para vida eterna». La mujer le dijo, «Señor, dame esa agua para que no tenga yo sed ni venga aquí a sacarla». Jesús le dijo, «Ve, llama a tu marido y ven acá». Respondió la mujer y le dijo, «No tengo marido». Jesús le dijo, «Bien has dicho, no tengo marido, porque 5 maridos has tenido, y el que ahora tienes no es tu marido. Esto has dicho con verdad». Le dijo la mujer, «Señor, me parece que tú eres profeta. Nuestros padres adoraron en este monte, y vosotros decís que en Jerusalén es el lugar donde se debe adorar». Jesús le dijo, «Mujer, créeme que la hora viene cuando ni en este monte ni en Jerusalén adoraréis al Padre. Vosotros adoráis lo que no sabéis. Nosotros adoramos lo que sabemos, porque la salvación viene de los judíos. Mas la hora viene, y la hora es, cuando los verdaderos adoradores adorarán al Padre en espíritu y en verdad, porque también el Padre, tales adoradores, busca que le adoren. Dios es espíritu, y los que le adoran en espíritu y en verdad, es necesario que adoren». Le dijo la mujer, «Sé que ha de venir el Mesías, llamado el Cristo. Cuando Él venga, nos declarará
todas las cosas. Jesús le dijo, yo soy el que habla contigo. En esto vinieron sus discípulos y se maravillaron de que hablaba con una mujer. Sin embargo, ninguno dijo, ¿qué preguntas o qué hablas con ella? Entonces la mujer dejó su cántaro y fue a la ciudad y dijo a los hombres, venid, ved a un hombre que me ha dicho todo cuanto he hecho. ¿No será este el Cristo? Entonces salieron de la ciudad y vinieron a él. Entretanto, los discípulos le rogaban diciendo, Rabí, come. Él les dijo, yo tengo una comida que comer, que vosotros no sabéis. Entonces los discípulos decían unos a otros, ¿le habrá traído alguien de comer? Jesús le dijo, mi comida es que haga la voluntad del que me envió y que acabe su obra. Maravilloso es nuestro Cristo. Palabras de vida. Jesús nos dio aquí. Al igual que aquella mujer, Jesús nos da esas mismas palabras. Amigo que hoy escuchas, Jesús es el agua de vida, es el pan que nos sacia, es ese sustento que el ser humano necesita. Por eso aquella mujer le dijo, Maestro, dame de beber, dame de esa agua. El Señor lo que quiere es que arreglemos las cuentas pendientes para que podamos disfrutar y recibir el perdón de vuestros pecados y no tener sed jamás. Esa sed que habla Cristo es una sed espiritual, es la necesidad de nosotros caminar conforme a Cristo, caminar conforme a los mandatos del Señor. Así que nosotros estemos dispuestos a caminar conforme a como Dios quiere que nosotros caminemos. Dios les bendiga de manera especial. Bellas palabras de vida.

este himno nos invita cada día a serle fiel a Dios para que podamos estar en aquel lugar que Jesús prometió. Esta es una de las promesas de Cristo donde tenemos que aferrarnos. Jesús dijo, yo me voy y voy a preparar lugar para ustedes en las moradas de mi Padre. Allí no habrá tribulación, allí no habrá angustia, allí no habrá dolor de cabeza, Dios mío, gracias. Allí no habrá dolor de columna, hermano, nada que ver. Pero nosotros debemos de cuidar de esta salvación tan grande. Saludos para Santa Albino desde el Bronx.

0: Culminamos con esta sección musical de himnos del himnario. Para que Jesús nos entregue aquella corona, debemos nosotros de permanecer siéndoles fieles. Él dice en su palabra, si permanecen en mi palabra, si permanecen guardando mis mandamientos, pues yo permaneceré con ustedes. Esa es la promesa de Dios. Entonces, ¿queremos la corona? Hay que serle fiel a nuestro Señor. Dios te bendiga.
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0: Gloria al Señor, iglesia pequeña. Así que quiero saludar a mi hermana Mercedes San Quintín. Que Dios me le bendiga de manera especial. Ella nos comenta que tenía pendiente compartir conmigo un himno del himnario que está en el 209. Allí hay una poesía. Yo creo que no había entrado bien en este himno, pero vamos a leerlo. Ella quiere, ¿verdad? Yo la voy a complacer. Gracias. Y todos ustedes que tengan un himno, que quieran que lo compartamos por acá, usted lo puede escribir y estaremos de igual manera haciéndolo. Lo que queremos es que seamos edificados con esos himnos, con esas palabras que porta cada uno de esos himnos. Así que es el himno 209 y está titulado, oh, gloria inenarrable, inenarrable, oh, gloria inenarrable, prodigio sin segundo. Dios mismo viene al mundo, naciendo de mujer, y vernos en sus brazos, al seno recogido, cual niño desvalido, de cielo y de tierra a rey. Venid, gentes y pueblo, venid con afán santo, no os cause mudo espanto la densa lobreguez, pues brotan de esta noche divinas claridades que todas las edades verán resplandecer. Venid, que ya al vagido del niño dulce y tierno se estremeció el infierno, se conturbó Luzbel y coros celestiales cantando el nacimiento con jubileo acento nos llaman a Belén, nos llaman a Belén, mas no en sustuoso alcázar busquéis el regio infante bajo a tesón brillante ni espléndido dosel. Su cuna es un establo que azota el cierzo frío, cujándose rocío sobre su nivea tez. Así al humilde y pobre levanta el beatificá, así al orgullo indica su ciega insensatez. Así rebaja el precio de las mundanas glorias, sus dichas ilusorias, su efímero oropel. Así al humilde y al pobre levanta y beatifica, así el orgullo indica su ciega insensatez, así rebaja el precio de las mundanas glorias, sus dichas ilusorias, su efímero arropel. Venid, gentes y pueblos, venid con afán santo, no os cause mudo espanto la densa lobreguez, pues brotan de esta noche divinas claridades que todas las edades verán resplandecer. Este es el himno 209, una poesía, oh gloria inenarrable. Usted lo puede buscar, bienaventurados los que tienen buen tono y pueden cantar estos himnos. Así que Dios le bendiga muchísimo, mi hermana Mercedes San Quintín. Ahí pues le estuvimos leyendo, porque ahí no podemos ni nada que ver entonar. Maritza Báez, Dios te bendiga. Ella dice que también le gusta el himno número 7 del himnario. Mire, son tantos himnos que tenemos ahí, que es maravilloso. Y nos elevan a adorar al Señor. Así que cada martes yo les invito a que usted sea parte de lo que es esta adoración
1: a Cristo. Este himno número 7 creo que se titula Todo a Cristo yo me rindo. Es muy bonito. Gloria al Señor. Y aquellos que pueden cantar, ¿verdad? Que Dios le ha dado ese talento para cantarle al Señor. Y más esos himnos tan maravillosos. Creo que lo tengo por acá. Gloria al Señor. Luego estamos en la hora novena. Vamos a entrar en la oración. Pero dice, todo a Cristo yo me rindo, con el fin de serle fiel. Para siempre quiero amarle y agradarle solo a Él. Yo me rindo a Él, yo me rindo a Él. Todo a Cristo yo me entrego, quiero serle fiel. Todo a Cristo yo me rindo, a sus pies postrado estoy. Los placeres he dejado y le sigo desde hoy. Entonces sigue el coro, ¿verdad? Todo a Cristo. Gloria al Señor. Así que, amados, es un gusto compartir con ustedes y que ustedes también puedan compartir conmigo esos himnos que han marcado y que nosotros seguimos cantando porque son himnos que adoran al Señor y expresamos la gratitud y ese compromiso que tenemos de servir al Creador. Sabe usted que no menospreciamos para nada, nunca, los himnos que hemos tenido en estos tiempos, porque todos tienen lo que es el adorar al Señor. Pero hay himnos que han marcado, que se han quedado por años y años, hermanos, y permanecen con la misma esencia, permanecen con ese mismo sabor de adorar a Dios, y no cae mal. Hay himnos que han salido, pero ya rápido usted deja de escucharlo y pasan, pero hay otros que han quedado plasmado para adorar al Señor con júbilo. Así que tenemos unos himnos ahí maravillosos. Por ejemplo, ese himno que yo soy amante de ese himno, Bellas Palabras de Vida, amados, y lo ores a Dios, gloria al Señor. Y también hay uno que dice, el mundo no puede ser mi hogar. Es maravilloso y yo sé que usted también se está disfrutando estos minutos que podemos compartir. Gloria al Señor. Servir a Cristo es lo mejor. Es un placer nosotros poder estar en el Señor y hablar de sus grandezas. Invitarles a esos amigos que hoy escuchan, servir a Dios es alegría, es gozo, es plenitud. Tenemos cánticos, mire, que no tenemos que buscar fuera para sentirnos así alegres. Y en nuestros momentos de gozo, tenemos esos himnos que nos llevan a adorar al Señor. No tenemos que salir por ahí a buscar nada de lo que el mundo ofrece, aunque no tengan letras de pecado, de quizás de idolatría, pero no tenemos nada que buscar ahí fuera. Tenemos unos himnos completamente espirituales, himnos que adoran al Señor. Y la palabra nos enseña que todo nuestro cuerpo, alma, espíritu, alma y cuerpo, pues es para adorar a nuestro Señor. Amén, iglesia. Entonces coloco esta canción y retornamos con oración.

gloria al Señor. Dios bendiga a ese pueblo que está en sintonía, que está en oración. Dios te bendiga. Abrazos para todos los que están en sintonía. Quiero decirles, Dios está en control de todo. Dios está en control absolutamente de todo. Gloria al Señor. Cuando menos nosotros esperamos, ahí está el Señor. Gloria a Jesús. Cuando menos el pueblo esperaba un milagro, Dios abrió el mar. Gloria al Señor. Porque humanamente, Dios nos lleva a un panorama, hermanos, que nosotros decimos, no, es que no hay forma de cómo Dios arregle, de cómo Dios haga, de cómo voy a salir de esta. No hay forma humana, pero Dios se glorifica. Y adoramos al Señor. Quiero saludar a Lucía Ortega, a su esposo Juan. Juan, abrazos para ustedes. Que Dios me les siga fortaleciendo. Aleluya. Creerle a Dios. Creer que Dios abre paso. Creerle a Dios. Cuando quiero hablarles a corazones que hoy quizás están sensibles por alguna situación. Y no les voy a hablar del emocionalismo que sube y que luego lo deja usted en el piso. No, yo quiero hablarles de la fe que debemos de tener en el Todopoderoso. Porque me dicen las escrituras que hubo un hombre que tenía su hija enferma y fue donde el maestro. Porque él entendía que Jesús tenía el poder para sanar a su hija. Gloria al Señor. Y fue con fe, fue creyendo que Jesús podía sanar a su hija. Gloria al Señor, aleluya.

Gloria al Señor. Dice la palabra, gloria a Jesús, que este hombre se acercó donde estaba el maestro. Aleluya. Porque él tenía que ir donde Jesús. Porque su hija estaba enferma. Su hija se estaba muriendo. Aleluya. Y hay situaciones, mire, que estamos, que se nos está muriendo todo. Que estamos mal y hay realidades que hay que enfrentarla. Yo le digo a mis hermanos, no es pecado que usted reconozca que no está bien. Porque cuando usted dice, no estoy bien, pero Dios algo va a hacer. Aleluya, entonces se va a manifestar el milagro. ¿Qué se manifiesta cuando todo está mal? El milagro de Dios. Aleluya. Y este hombre se acercó a Jesús. Alabado es el nombre del Señor. Y cuando se acerca a Jesús, quiero irme a la palabra, para que usted no sea de mi voz, simplemente quizás parafraseando. Yo quiero que usted pueda escuchar la palabra de Dios y usted lo lleve a lo que usted hoy puede estar viviendo. Alabado es el nombre de Cristo. Mi alma adora al Señor. Que tomemos esta palabra que está escrita en el libro de Marcos, capítulo 5, del 21 en adelante. Gloria al Señor. Aleluya. Que no sea, mire, una tarde normal, que sea una tarde de milagro, que sea una tarde donde Dios se manifieste, que nuestra fe esté activa, que nuestra fe esté como aquel hombre. Alabado es el nombre del Señor que se acercó a Jesús. Cuando usted no tenga forma, cuando usted no sepa cómo hacerlo, cuando humanamente usted diga, es que no puedo, ve donde Jesús. Aleluya. Vete donde Jesús, derrámate donde Cristo. Dile, Señor, aquí estoy, no puedo, estas situaciones que hay, este cuerpo, esta situación, no puedo, hazlo tú, Señor. Alabado es el nombre del Señor. Y voy a leer, y mientras leo la palabra, tome, aleluya, esta palabra y haga la suya. Proclame estas palabras, aleluya, sobre toda situación en el nombre de Jesús, porque lo que hace, lo que funciona, a lo que se obedece, es a la palabra de Dios, es a la palabra dada por Dios. Por eso Pedro le dijo en una ocasión al maestro, Señor, tenemos la noche entera y no hemos pescado nada, pero tú hablaste. En tu palabra yo vuelvo a tirar la red. Aleluya. Y leo en el nombre del Padre, del Hijo y del Espíritu Santo. Pasando otra vez Jesús en una barca, a la orilla se reunió alrededor de él una gran multitud. Y él estaba junto al mar. Y vino uno de los principales de la sinagoga llamado Jairo. Y luego que le vio, se postró a sus pies. Aleluya. Es que tenemos que postrarnos, hermano. Es que tenemos que reconocer que en Dios está lo que necesitamos. Y que no importa lo difícil, que no importa la situación, mire, vayamos a Cristo, postrémonos al Señor, adoremos al Señor. Si usted tiene que llorar, llórele a Dios, tíresele ahí a Dios, póngase de rodillas, tome un espacio con el Señor. Dice la palabra y le rogaba mucho diciendo, mi hija está agonizando. Ven y pon las manos sobre ella para que sea salva y viva. La condición de aquella hija, mire, y nosotros lo que estamos criando, que somos padres, sabemos lo que cuesta un hijo. Sabemos lo que es tener un hijo enfermo. Gloria al Señor. Dice que le rogaba mucho, diciendo, mi hija está agonizando, ven y pon las manos sobre ella para que sea salva y vivirá.
Él sabía que en Jesús estaba el poder. Él sabía que en las manos de Jesús estaba el poder. Aleluya. Dice, fue pues con él y le seguía una gran multitud y le apretaba. Pero una mujer que desde hacía años padecía de flujo de sangre y había sufrido mucho de muchos médicos y gastado todo lo que tenía y nada había aprovechado, antes le iba peor a aquella mujer. Cuando oyó hablar de Jesús, vino por detrás entre la multitud y tocó su manto. Porque decía, si tocare tan solamente su manto, seré salva. Y enseguida la fuente de su sangre secó y sintió en el cuerpo que estaba sana de aquel azote. Luego Jesús, conociendo en sí mismo el poder que había salido de él, volviéndose a la multitud, le dijo, ¿quién me ha tocado mis vestidos? Especificó claramente, ¿quién ha tocado mis vestidos? Habían quienes por la multitud rozaban y chocaban a Jesús, pero había alguien que creyó que con tan solo tocar el borde del manto iba a ser salva de ese azote. Gloria al Señor. Pero nos vamos a seguir, amado. Dice, sus discípulos le dijeron, ¿ves que la multitud te aprieta y dices, ¿quién me ha tocado? Pero él miraba alrededor para ver quién había hecho esto. No era un toque normal, no era un toque común, no era un toque porque la multitud le apretaba. Nada que ver, era alguien que tenía fe. Era una mujer que tenía fe, que creyó, que estaba padeciendo, que tenía un azote, que había buscado por todas formas, había gastado todo lo que tenía y dice la palabra que le iba peor. Peor le iba, pero creyó en Jesús. Dispuso en su corazón creerle a Jesús. Entonces la mujer, temiendo y temblando, sabiendo lo que en ella había sido hecho, vino y se postró delante de él y le dijo toda la verdad. ¿Qué le dijo? Toda la verdad. Y él le dijo, hija, tu fe te ha hecho salva. Ve en paz y queda sana de tu azote. Gloria al Señor. Mientras él aún hablaba, vinieron de la casa del principal de la sinagoga diciendo, tu hija ha muerto. ¿Para qué molestas más al maestro? Quiero que Dios nos ministre, hermano. Quiero que el Espíritu Santo nos ministre en esta tarde. ¿Sabía usted que en nuestro caminar, en nuestro esperar en el Señor, vemos milagros? Aleluya. Vemos cómo Dios se glorifica en tanta gente. Y a veces nos preguntamos, ¿cuándo llegará mi milagro? ¿Cuándo yo veré lo que tú prometiste? ¿Cuándo verá mi casa el milagro? Pero Jairo no se despegó de Cristo. Jairo siguió pegado de Jesús, aún viendo a Jesús obrando. Y quizás entre nosotros podría en nuestra humanidad entrar en un desespero, porque la hija de Jairo estaba agonizando, mientras tanto Jesús tenía todo bajo control y seguía obrando en la gente que estaba pegado a él. Jesús no se detiene en el camino, y aunque usted, aleluya, aunque podamos ver, aleluya, aunque podamos ver a Cristo obrando, haciendo milagros en los que están a nuestro alrededor, Jesús no se olvida de nosotros. No se olvida. Quiero que recibamos esta palabra. Jesús no se olvida de ti. Jesús no se olvida de mí. Gloria al Señor. Y es maravilloso, hermano.
dejarnos ministrar del Espíritu Santo en este día. Porque quizás estamos mirando los milagros que Dios está haciendo en tanta gente. Dios tiene el control. Y esta fuente no se seca. Aleluya. De esta fuente va a seguir brotando agua. Esta fuente no se va a secar. Los milagros no se van a acabar. Aleluya. Pero mientras ellos caminaban, dice la palabra que vino alguien. Aleluya. Y le dijo, aleluya. Amados, es un proceso en el que tenemos que vivir. Mientras él aún hablaba, vinieron de la casa del principal de la sinagoga diciendo, tu hija ha muerto. Y quizás, hermano, nos llega de todo a la mente. ¿Para qué molestas al maestro? Mire, hay una realidad en el proceso que no podemos dejar pasar. En el proceso de espera en Dios, llegan siempre quienes nos dicen, pero ¿y tú vas a seguir clamando por eso? Pero eso ya está muerto y ¿qué ahí ya no hay forma? No permitas que nadie te desenfoque de lo que estás esperando en Dios. Hay en ocasiones, hermano, en lo personal, que yo he tenido que decirle a las personas, permítanme esperar en Dios. Sí, amados, se lo digo con toda sinceridad. Yo he tenido que hablarles a hermanos, hermanas en la fe y decirle, permítanme en mi proceso esperar en Dios. Porque esperar no es fácil. Muchas veces es doloroso. Pero al final obtendremos lo que Dios quiere. Y quizás en el proceso en el cual ustedes puedan estar, alguien les esté diciendo lo mismo que le dijeron a Jairo. Ya no molestes más al maestro porque tu hija ha muerto. Quizás te dijeron, mira, ya esa situación no tiene solución. Quizás te dieron una palabra tan negativa que dijiste, no, ¿para qué seguir clamando? ¿Para qué seguir clamando? Pero Jesús, luego que oyó lo que se decía, dijo al principal de la sinagoga, y yo quiero que usted tome esta palabra, no, mire, que no sea la voz de Stephanie, que usted escuche al maestro, a Cristo. Jesús dijo, aquel hombre que recibió esa palabra tan dura, en ese momento de espera, Jesús le dijo, no temas, cree solamente, no temas, cree solamente, aleluya, gloria al Señor. Cuando pensamos que todo está muerto ya, cuando nos llega la noticia, cuando nos llega el diagnóstico, cuando se nos dice, mira, ya esto no funciona. El Señor mismo tuvo que hablarle a Jairo y decirle, no temas, porque fue dura la palabra. Nuestra fe en el Señor, el creerle al Señor, no minimiza lo fuerte y doloroso del proceso. No. Por eso Jesús le dijo, no temas, solamente cree. Y no permitió que le siguiese nadie sino Pedro, Jacobo y Juan, hermano de Jacobo. Y vino a casa del principal de la sinagoga y vio el alboroto y a los que lloraban, lamentaban mucho. Y entrando les dijo, ¿por qué alborotáis y lloráis? La niña no está muerta, sino duerme.
Gloria al Señor. Y se burlaban de él, mas él, echando fuera a todos, tomó al padre y a la madre de la niña y a los que estaban con él, y entró donde estaba la niña. Y tomando la mano de la niña, le dijo: Talita cumi, que traducido es niña, a ti te digo, levántate. Y luego la niña se levantó y andaba, pues tenía 12 años, y se espantaron grandemente. Pero él les mandó mucho que nadie supiese, y dijo que se le diese de comer. Alabado es el nombre del Señor. No temas, iglesia. Cree solamente. Gloria al Señor. Cree solamente, iglesia. No tengamos temor. Que quizás nos podríamos encontrar como Jairo, con situaciones tan difíciles. Pero guardemos esta palabra que Jesús dijo: no teman, solamente cree. Padre, te doy gloria y honra. Gracias, Señor, por tus palabras. Gracias, Señor, porque ellas son verdad y son vida. Que podamos caminar cada día, Señor, con tu palabra, creyéndote a ti sin importar lo que estamos viviendo, sin importar lo que digan los medios de comunicación, sin importar lo que está pasando a nivel mundial, Señor. Guárdanos, ayúdanos y que podamos tener fe en ti, Señor, en el nombre de Jesús. Iglesia, no tengamos temor. No nos acobardemos. Vamos a creer a Dios. Aleluya. Nilsa Pérez, Dios te bendiga de manera especial. Dios te guarde. Tenemos por acá a mi hermana Nilsa. Ella dice: Dios es bueno todo el tiempo. Dios es bueno. Gloria al Señor. Oramos por todas estas situaciones que se están dando a nivel mundial. En el día de ayer estuvo circulando una noticia de una bacteria que se salió, si es lo que dicen, se salió de un laboratorio en Rusia y mató a una persona. Oramos al Señor, hermanos, y tenemos confianza en Dios. Yo ayer la posteé y dije que Dios, el mismo Cristo, nos dijo que iban a venir pestilencias, enfermedades, pero Él no nos dijo la forma y la razón de cómo iban a llegar. Ojo con esto. El Señor mismo nos dijo que van a venir temblores de tierra. Tampoco nos dijo cómo van a acontecer. Pero sí que van a llegar. Y lo estamos viendo y vamos a seguir viéndolo. La forma de cómo se funciona, cómo se arman, de cómo suceden, no sabemos. Dios no nos lo dijo. Eso está en Él. ¿Cómo suceden y cómo brotan las enfermedades y las epidemias? Dios sabe cómo brota, pero nosotros sí sabemos que Dios nos dijo que iban a venir. Gloria al Señor. Cumplimiento de la palabra de Dios. Entonces, no temamos, iglesia. No temamos a lo que estamos hoy escuchando y a lo que vamos a seguir escuchando. Padre, en esta hora te doy gracias. Gracias por todos los hermanos que están en sintonía. Bendice cada ministerio de misiones, Señor, en el país, fuera del país, Padre amado, que tú te sigas glorificando en gran manera
Que tú nos sigas fortaleciendo, Señor, para seguir llevando tu palabra, para seguir sembrando este evangelio, Señor. Sigue glorificándote en gran manera en nuestra nación, en cada nación, Padre amado, en el nombre de Jesús. Esta situación que se está dando en Rusia, tú la conoces y tienes el control absolutamente de todo. Te pedimos que ante toda situación nosotros podamos permanecer firmes a ti en el nombre de Jesús. Bendice el pastorado, Señor. Glorifícate en gran manera. Cada líder, cada persona que te sirve, no importa lengua, no importa nación, Señor. Que tú te glorifiques en gran manera, Padre. En el nombre poderoso de Cristo Jesús. Amén y amén. Gloria al Señor. Oramos por aquellos que hoy están enfermos, que tienen situaciones de dolor fuerte en su cuerpo. No dejes de creerle a Dios. No dejes de creerle a Dios. Sigue confiando en el Señor. Aleluya. Sigue confiando en Dios. Saludo para Lidia. Nuestra hermana Josefa, Dios bendiga de manera especial a Elsida Barrios, mi hermana Belkis Abreu, que Dios le bendiga, Solange, sé que siempre están ahí, oramos al Señor por todos los que están en Estados Unidos, mi hermana Aidin Arias, Francesca Mateo, su esposo, su familia, gloria al Señor, para que Dios se siga glorificando en gran manera. Gloria al Señor, todas esas familias que escuchan, aquellos que están en lo que es el silencio, que no reporta, pero que están ahí, esa familia en Sosúa, que Dios le bendiga de manera especial, la gente que nos escucha desde Asua, Ocoa, Dios le bendiga de manera especial. Iglesia, hay que estar preparados. Preparados porque todo lo que está aconteciendo nos dice que la iglesia será levantada. Y si todo lo que Cristo dijo, nosotros estamos teniendo señales, también la iglesia será levantada. Y creemos a esto. Gloria al Señor. Que Dios le bendiga, amados, que Dios les guarde. Aguanta un poco más.

0: Solo es creer. Aguanta un poquito más, así como lo hizo Jairo, al quedarse al lado del maestro mientras recibió esa noticia tan difícil de que su hija había muerto. Mas Jesús le dijo, no temas, solo cree.
1: Estás angustiado y sin salida. Es difícil saber con precisión por qué la vida se puede complicar tanto, pero de lo que sí debes estar convencido.
0: Dios te bendiga, licenciada Iris Soto. Oramos al Señor para que Dios me le esté dando fortaleza cada día en el nombre de Jesús. Saludo para todos los que escuchan desde Bonao. Abrazos para todos. Dios esté fortaleciendo y también esté Dios derramando sanidad en el nombre poderoso de Jesús.
1: Angustiado y sin salida. Es difícil saber con precisión por qué la vida se puede complicar tanto, pero de lo que sí debes estar convencido es que Dios saca lo mejor de cada situación, aún de las más tormentosas, desagradables y dolorosas. Dice la palabra Romanos 8:28, y sabemos que a los que aman a Dios, todas las cosas le ayudan a bien. Esto es, a los que conforme a su propósito son llamados. No temas, pues el proceso es solo por un tiempo. No morirás en él, sino que serás forjado en medio del desierto.

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11: En esta tarde continuamos llevándote buena música. Usted puede llamar, reportar la sintonía y elegir esta canción que quiere disfrutar en esta hermosa tarde. Mientras tanto, continuamos disfrutando de Zuleika Barreiro. Que me falte todo.

Saludos especiales para Santa Albino, Luis Báez también está en sintonía. Esta canción de Zuleika Barreiro, Alma Mía, sigue marchando. Luego estaremos complaciendo a nuestro hermano Luis Báez con la canción La Gran Tribulación.

Complaciendo a Luis Baez, usted también puede llamar y elegir esa canción que quiere disfrutar en esta hermosa tarde.

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5: En estos tiempos tan difíciles, porque la misma Biblia nos enseña que estamos en tiempos muy difíciles, escuchamos este clásico de Dani Berríos y Ricardo Rodríguez, Descansa y Espera.

Prefiero creer en ti, oh Señor. Saludos muy especiales para Lidia Bobadilla, su amado esposo y demás familiares. Que Dios les siga bendiciendo en gran manera. Vamos a escuchar el alfarero en voz de Nancy Ramírez.

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7: Buenas tardes, Dios bendiga de manera especial a todos los que están en sintonía de Radio Salvación Internacional. Su hermana y amiga Stephanie Villegas les acompaña en este horario de cuatro voces a las cuatro. Buenas tardes, Vicentí, ¿cómo está?
10: Estamos bien, bien, bien.
7: Muy bien, así que oramos al Señor. Amén.
10: Vamos a orar y vamos a presentar este programa, ¿verdad?, en la presencia del Señor, y también vamos a orar por nuestro hermano Nildo Andújar, fiel colaborador de Radio Salvación Internacional. Oramos por él y su cuñado, que mañana salen para la Florida, ¿verdad que sí? Para que Dios los lleve con bien y que tengan un viaje placentero por allá, Nildo y su familia, y que allá se disfrute con su esposo y con su hija y con su familia.
7: Amén. ¿No es allá que va a llover en la Florida?
10: Bueno, ya tú sabes, Nindo está impuesto a todo eso, muchachos. Nindo, cuando llega a la Florida, eso brinca para arriba, llueva, nieve, lo que sea, pero ahí, imagínense, es ese estado y él son uno, se abrazan uno al otro. Así que oremos. Amantísimo Dios y Padre Santo, adoramos, glorificamos tu nombre. Damos gloria y honra y alabanza por lo grande y lo bueno que tú has sido, siempre dándote gracias por tu Hijo, que hizo ese sacrificio para que nosotros podamos esta vida de gloria, una vida de victoria. Hemos conocido la verdad y la verdad nos ha hecho libres. Estábamos en las tinieblas y hoy estamos en luz admirable. Te damos gracias por cada hermano y amigo que está con nosotros en sintonía, conforme a sus necesidades. Señor, yo te pido que seas tú supliéndolas y que tú te glorifiques de una manera especial. Señor, que esta emisora y que este programa sea de bendición. Te presentamos a nuestro hermano Nildo Andújar, su hermana y su cuñado van con él para la Florida, sale mañana temprano. Te rogamos que desde ellos salgan de aquí de Baní, que tú vayas con ellos, que no tengan ningún percance, ningún accidente. Bendice a la persona que lo va a llevar, que lo va a trasladar al aeropuerto, Señor, y glorifícate de una manera especial en la vida de este hombre y de su familia. Que llegue con bien y pueda reunirse con su esposa, con su hija, con su familia allá en la Florida. Y tú conoces los compromisos, Señor, que todo lo que emprenda sea bendecido y que tú bendigas de este hombre de una manera poderosa, Señor. Glorifícate y dale salud. Dale salud, Señor, dale fuerza para que él pueda seguir hacia adelante alabando y glorificando tu nombre. En el nombre de Jesucristo, tu amado. Amén, amén. Dios bendiga, familita. Buenas tardes, ¿cómo están ustedes? Hoy hemos bateado de 3-3, ¿oíste?
7: Sí,
10: ¿por hemos qué? Bateado porque yo estuve de aquí a las 6, después estuve sí. De nuevo como a la 1 con los hermanos con que los vinieron pastores. A orar, ¿verdad que sí? Y ahora, pues, estamos cuatro voces a las 4.
7: Nildo
10: le dice, Nildo Andújar dice, dos
7: a las 5 sí. Y media.
10: Dios mío, Señor, bendícelo, Jehová. Ah, bueno, y usted sabe, es que no están velando, entonces. Nos están velando, aquí hay gente que mire, están ahí al día, al filo del cañón. Cuatro voces a las 4, eso fue historia, pero todavía seguimos cuatro voces a las 4 y dice 2:55, pero aquí estamos. Dándole la bienvenida a todos ustedes, qué bueno que usted está con nosotros, para nosotros es un placer que usted esté con nosotros. Espero que ese tiempo de oración con los pastores y el testimonio de la hermana, ¿verdad?, puedan ser de bendición. Ella vive en New Jersey, en Union City, allá casi por Nueva York. Y Dios, pues, le habló y aquí estuvo ella con nosotros orando con un grupo de hermanos y hermanas. Y nos gozamos, nos deleitamos y espero que esta noche, donde va la iglesia, que vaya, que sean de bendición, y donde quiera que vayan sean de bendición, y todo lo que emprendan sean bendecidos por el Señor. Así que ya usted sabe. Ayer nosotros, pues, cogimos el programa. Hicimos lo que le llamamos un mini maratón, necesitábamos como 20,000 pesos. Y los hermanos, pues, ¿verdad? Algunos ya trajeron las ofrendas, otros no han traído las ofrendas, las necesitamos para mañana. Depositamos 13,000 pesos. Nuestro hermano trajo una ofrenda ahora. No sé si la hermana Isabel trajo esa ofrenda.
7: No sé. Se sabe, bueno. No recuerdo.
10: Pero ahí usted sabe, ya confiamos que mañana podamos pagar. Porque han entrado unas ofrendas, ¿verdad que sí? y le damos gracias al Señor primeramente, a todos ustedes que han respondido. Mucha gente no pudo, ¿verdad? Pero nosotros, pues, un día pueden otro, otro día pueden otro, y así es, pero mañana, si el Señor lo permite, pagaremos la luz, porque yo creo que ya, si no está el dinero, está comprometido, y yo estoy seguro que mañana, antes de las 12, está el dinero aquí. Ya depositamos 13, nos faltan como algunos 8, 6, vamos a poner por ahí, vamos a ir. Esperemos que todo salga bien. Amén. Así que gracias a todos los hermanos que pudieron cooperar con nosotros en este mini maratón para nosotros pagar la luz. Pagar la luz, seguro que sí, porque si no pagamos la luz, eso es un problema. ¿Verdad que sí? Pero gracias a todos ustedes que hicieron un esfuerzo, gente que hicieron un esfuerzo y respondieron. ¿Verdad que sí? Poco a poco la gallina se llena el buche. Así que gracias a todos ustedes porque estuvieron con nosotros en este maratón. Amén. Así que seguimos alabando y glorificando el nombre del Señor. Dios está en su trono, hermano.
7: Coronado de gloria, mire, y majestad.
10: Las noticias no pican bien. Estamos hablando de bombas nucleares. Estamos hablando de la bomba atómica. ¿Verdad? Las grandes potencias. Se está hablando de eso. Y usted sabe que ahora en noviembre, en Estados Unidos, que se llama el midterm, la mitad de allá, son 4 años. Pero entonces se corre 2 años el Senado con el Congreso. Y ahí, conforme a la silla, conforme al Congreso y conforme al Senado, son los que aprueban las leyes del presidente y apoyan al presidente. ¿Verdad que sí? Y entonces esto se está poniendo bien difícil. Vamos a ver qué es lo que Dios dice, porque Dios todavía no ha perdido el control.
7: Y mire, no perderá.
10: Usted puede ver todas estas cosas, y todo el mundo puede decir un montón de cosas. Y todo lo que usted oye son opiniones, pero eso no es lo que va a pasar. ¿Usted me entendió lo que yo le digo? Los influencers le dan un montón de consejos, conforme a sus capacidades y su sabiduría. Pero el que tiene la última palabra se llama Dios. Ese es el que sabe cómo van a funcionar las cosas. Usted no ha escuchado, dice, viene el huracán, por acá viene, y todos nos preparamos, porque seguro tenemos que prepararnos. Y cuando viene, no viene con esa ímpetu, y tampoco viene de la manera que ellos lo dieron. Porque es que Dios tiene el control. Dios tiene el control, por eso es que Dios no le da el control máximo al hombre. No puede dárselo, porque es que no puede hacerle el control. El hombre no tiene la capacidad para controlar todo lo que Dios tiene. No lo tiene. No lo tenemos, hermano. No lo tenemos. Mientras estemos en este paquete que se llama carne, ¿verdad? Que está pecaminosa, nosotros no podemos aguantar esa gloria de Dios. No podemos, hermano. Por eso es que nosotros tenemos que estar siempre debajo de Él, pensando en Él. ¿Qué Él va a hacer? Él va a tomar las decisiones. Y todas estas cosas que nosotros estamos viendo, que Israel ha sido volviendado fuertemente. Lo que pasa es que Israel tienen unos bunkers, ¿verdad? Tienen unas cosas que se esconden. ¿Cómo tú le dirías bunker? Tienen como una bóveda en los apartamentos y en los lugares públicos. Y cuando suena la sirena, se meten en esos lugares y pueden destruir toda la ciudad, pero sin embargo ellos están seguros ahí abajo. Si la bomba cae primero ahí, que es bien raro, que usted sabe, tiene que caer en ese lugar, porque ya la vez que cae en el edificio, pues perdió la fuerza para romperle ese búnker. Pues por eso usted ve que no hay tantos muertos, porque Israel ha vivido en guerra desde el principio, ¿verdad? Entonces, pero sí ha sido volviendo fuerte. Estados Unidos, pues, esta mañana volviendo bien feo a Irán. Y ya está hablando que van a sacar las bombas nucleares. Putin también lo dijo, porque Ucrania le salió fuerte. Por eso que cuando usted va a pelear, usted tiene que llevar 2 sacos. Para que le den y usted da él. Sí, usted no puede decir, no, yo soy el cheche de la película. Y está bien. Entonces así, porque él pensó que iba a destruir Ucrania. Y ahora Ucrania cogió más fuerza. Y ahora él tiene que usar armas más fuertes que las que tiene, las que empezó. Entonces la gente empieza con una pistolita, dar tiro en el aire, qué sé yo, y después empieza a sacar el rifle y ahora él les tiene que sacar armas que, ¿verdad?, que tiene que usar porque ya no se puede defender con las armas pequeñas. Así que ya usted sabe que estos conflictos nosotros lo estamos viendo. Yo siempre se lo he dicho que nos va a afectar, es como está afectando el petróleo, ¿verdad? Ya la gasolina está como a 3 y pico. Pero le damos gracias al Señor que la hay. Gracias a Dios que la hay. ¿Cómo vamos a hacer? Pues usted conduzca menos. Conduzca menos. Y hay veces que usted se quema gasolina de más. No la queme así. Usted haga su ajuste. Usted sea sus ajustes. Si usted va para un lugar y usted cree, y usted dice, si voy para allá ahora y después ir para acá ahora, estamos lejos, le paso por allá, esto lo digo, espérate, yo voy, si a esta hora tengo que estar en esta hora y estar en este sitio y estar por el mismo camino, espérate, déjame hacer las cosas casi la misma hora y darle una sola vuelta, regresar a la casa y no salir. No llegar allá, venir para atrás, llegar para atrás, ahí usted gasta más combustible. Así que usted tiene que hacer los arreglos. Usted tiene que hacerle los arreglos en la comida. Yo estaba mirando ya que los convenience stores, las tiendas que venden, ¿verdad?, en lugares, no son bodeguitas ni colmados, sino que son tiendas bastante grandes. Estaba vacío todos los shelves, las góndolas estaban vacías. Y se estaba sintiendo y decía, guarden comida, guarden agua, ¿verdad? Porque de repente todos esos barcos se van a detener y va a ser un problema, va a ser un problema. Así que vamos a seguir orando y vamos a coger consejo, hermano, de los que saben. Hay muchos pastores que son pastores de confianza, son gente que tienen un testimonio intocable, ¿verdad? Y están hablando estas cosas. Y cuando los hombres de Dios hablan estas cosas, pues uno tiene que escucharlo, no los charlatanes que por ahí se pasan hablando un montón de cosas y diciendo un montón de cosas, y que Dios le dijo, y que Dios le dio lo otro. Imagínense. ¿Usted cree que yo lo voy a creer una persona? No, que Dios me dijo que Michael Jackson está en el infierno. Eso no tiene que profetizármelo nadie, a menos que no se haya arrepentido.
7: No, y que fulano solamente de tal, Dios lo sabe.
10: Y que fulano de tal, yo no sé. No, bueno,
7: eso
10: no
7: son
10: sé.
7: Cosas que hay que dejarse en el Señor. En
10: entonces llama a un artista por allá que usted no conoce, pero al vecino Dios no le revela que está perdido, que vaya allí y le predique. Yo no entiendo estas cosas. Pero seguimos. Hoy vamos a hablar del libro, ¿verdad? Vamos.

0: Dominicana, mire, y no falló, hermano, eso estaba pasando, y él no lo sabe porque está muerto. Pero nosotros que escuchamos el mensaje, que estamos aquí todavía vivos, pudimos entender que aquellas palabras que él dijo fueron de parte del Señor. Y este libro es muy importante. Este libro es algo, una revelación genuina de Dios, hermano. Es un bestseller. Y es una, ¿cómo usted le dice? Una, Dios mío. Bueno, vamos a dejarlo así. Una reliquia. Es una reliquia. Sí, que se lo empresté antes. Y me dijo, no, tú no me lo emprestaste, pero ya lo tiene, estoy seguro que en la casa metió una reliquia que mi mamá lo tenía por 30 y pico de años. Pero nada, tenemos aquí
1: Bendito
0: aunque sea la
1: Dios.
0: copia.
1: Tenemos una copia aquí. Confusión económica, es el tema número uno de la visión. ¿Qué pasa? Nosotros estuve tratando unos temas que estaban por el intermedio y culminamos lo que era la parte final, pero ahora vamos a dar inicio en la parte principal del libro. ¿Iba a decir algo, Vicentín?
0: No, pues es un tema que vamos a tocar, que vamos a hablar de la economía.
1: Sí, se avecina una quiebra. Esto fue en el año 1973, ¿verdad? Que fue escrita la visión. Y vamos a ver qué nos dice concerniente si estamos tan cerca de lo vivido, de lo dicho, de lo visto.
0: Bueno, yo te digo que en el 2006 y pasó algo así, y las casas, habían casas en la Florida que costaban 250 mil pesos y la tuvieron que vender en 40 mil, 50 mil dólares. Un sitio que se llama Lehigh Acre en la Florida, que yo fui testigo de todo eso. Mi cuñada compró una casa ahí, imagínate. Yo no pude jamás en la vida entender cuando fuimos, así que estábamos buscando y nos dieron el precio. Y yo dije, no, yo no puedo creer. Cuando fuimos a la casa estaba nueva. Y ahí empezó, ahí fue que empezó el caimiento de la, ¿verdad? De lo que es el real estate, de las propiedades. Nunca más llegó a ese extremo, ¿verdad? Pero los precios pues subieron rápidamente. Hoy en día, yo quisiera que usted viera aquel lugar. Métase en el mapa y búsquese Lehigh Acre, ¿verdad? En la Florida, para que usted vea lo que es eso hoy. Cuando 20 años atrás, sí, 20 años atrás eso estaba, que las casas te podía contar. Y entonces habían hecho los bloques, ¿verdad? Habían hecho los solares y habían hecho las carreteras, y habían todo, y se paró de momento, ¡fua! Se paró. Y muchos contratistas y muchos bancos perdieron mucho dinero. Así que, ¿verdad? En esa parte, 2006, pasó algo así. Vamos a ver lo que está pasando hoy en día, porque imagínense, la economía, ya usted sabe.
1: Dice, nos hallamos frente a una inminente confusión económica de alcance mundial. En mi visión, este ha sido el detalle que vi con mayor claridad. Mucha gente de oración comparte al presente esta misma visión. No solo el dólar americano está encaminando a tener grandes dificultades, sino todas las demás monedas corrientes en el mundo entero. Veo una confusión económica total que batirá a Europa primero y luego afectará a Japón, los Estados Unidos, el Canadá y poco después a todas las demás naciones. Realmente no es una depresión lo que veo venir, sino una recesión o retracción económica temporal de tal magnitud que habrá de afectar el estilo de vida de casi todo trabajador asalariado de América y de todo el mundo. Países que al presente controlan enormes cantidades de divisas occidentales se van a ver en dificultades muy grandes también. Los países árabes quedarán de modo particular y perjudicados.
0: Bueno.
1: Los países árabes donde hay mucho dinerito, ¿verdad?
0: Y eso lo estamos viendo ahora. Ahora estamos viendo cómo se están perjudicando, ¿verdad? Que se imagínense Irán, que hacían 500 millones de dólares al día. Por eso compraron todo ese armamento y todas esas bombas y todos esos misiles que compraron. Y como usted sabe, eran número uno en eso. Mire, en Irán es uno de los aeropuertos, si no el aeropuerto más grande internacional. Oiga, así mismo es. Irán es uno o el aeropuerto más grande del mundo, internacional, allí para todo el mundo, hermano. Y está frisado hoy en día. Así que ya usted sabe, imagínese la economía rusa, Imagínese todo el dinero que tenían.

0: convertido en Estados Unidos, que se lo frisaron, y en un montón de lugares, porque ahora Ucrania lo está reclamando para arreglar todo lo que ellos lo han destruido. Así que ya usted sabe, a Putin se le está yendo el dinero. También está pasando en España. España viene un decaimiento desde que ellos hicieron aquella marcha y pusieron a Jesucristo como que es homosexual y todas esas cosas. Usted esas cosas no se juega. Si usted no quiere servirle a Dios, no juegue con Dios. No le falte respeto a Dios, porque Dios sabe quién es usted y dónde usted se mete. Sí, no puede faltar respeto. Entonces nosotros vemos estas cosas que están pasando en España. Mire, Nepal no sale de una para meterse en otra. Oiga lo que le estoy diciendo. Pero son gente, un país que son idólatras, completamente idólatras. Que yo no lo sabía, claro que no, pero Dios lo sabe. Dios lo sabe. Es que Dios lo sabe, hermano. Mire, cuando Dios está hablando con Moisés, mire, yo estoy seguro. Digo yo, eso es mi pensar, ¿verdad? Yo me meto a exagerar. Porque mire, lo que pasa es que yo viví lo que es usted ir a Israel. Y yo no entendía muchas cosas. No fui con una mentalidad de que, espérate, que yo fui como con una mentalidad vacía. Y Dios me llenó la mentalidad. Y fui fácil creerlo. ¿Usted entiende lo que le estoy diciendo? Hay gente que sabe mucho y como que se le hace difícil las cosas porque saben mucho y quieren, no permite que otras personas le enseñen. No, yo fui como un niño. Yo fui como un niño, Israel. Yo en la guagua cuando iban saliendo en la primera visita, yo dije, yo no sé ni qué yo hago aquí. En verdad, te estoy siendo sincero. Pero Dios, wow, hizo una obra en mí que eso fue tremendo. Como le pasó como José Espinal. José Espinal fue con la Iglesia Católica, con el cura a Israel. Y allá recibió el Espíritu Santo. ¿Y usted sabe qué tuvieron que hacer? Mandarlo para acá, para la República Dominicana, porque la gente pensaba que vino loco y que se le había metido un demonio. Hablando lengua y solamente llegó Israel y recibió esa revelación. Y él le dice, yo no soy loco, es que yo conocí a Jesús. Y que esto y que lo otro. Y empezó. Y así mismo. Y lo que debía, yo quisiera que usted viera el testimonio de José, nuestro hermano José Espinal. Lo quería meter un manicomio, hermano, porque pensaba que estaba loco, no dejaba parar él, no dejaba decir aleluya. Eso fue una cosa descomunal. Y hoy en día le es un hombre fiel, le sirve a Dios. Tuvo una experiencia genuina. Entonces, cuando usted va a esos lugares, como que usted vio, yo vi las piedras, yo vi la casa de Pedro. ¿Usted me está entendiendo lo que yo le estoy diciendo puesto el micrófono aquí en el 2020, 26? Yo vi la casa de Pedro, todavía conserva la casa de Pedro. Y como se vivía en los tiempos de antes, que se vivía debajo de la tierra. Porque por las tormentas de arena, por las bestias, por los animales, la protección, yo vi que estaba desboronada un poco, claro, la piedra que estaba ahí para la escalera, bajar, era una casita muy pequeña y Jesús estaba ahí. Y usted sabe, usted viene con una mentalidad. Y yo, ¿verdad? Uno tiene, cuando me pongo a buscar la Biblia, me voy lejos. Y entonces la ciudad de David. Y entonces debajo de esa ciudad todavía hay una ciudad antigua. Y mucha gente no quiere vender su terreno porque no quieren que los baraten, que se quieren quedar así, pero los que han vendido, ellos siguen estudiando y siguen estudiando. ¿Usted sabe lo que era un pozo en Israel? Ay, Dios mío, usted no entiende. ¿Un pocito eso que usted ve? No. Entonces, mire, un pozo de Israel. Mire, yo me metí en un lugar. Nosotros nos metimos en un lugar que ellos sacaban el agua para ver el pozo. Que es una profundidad tremenda. Y yo tuve que, usted sabe cuando usted se agacha que tiene que respirar para adentro y que la barriga se meta para adentro. Mire, gracias a Dios que no me dio claustrofobia. Porque el guía dijo, mire, si usted le da claustrofobia no puede entrar. Y era una cosita así, venía así.
1: Estrecha.
0: Así, y por ahí sacaban el agua. Y la gente habla pozo, pero tú sabes, perdone que te coja tanto tiempo. Pero cuando yo voy y leo la Biblia donde Moisés, Dios empieza a hablar con Moisés. ¿Usted sabe el tiempo que habló con Moisés? No, dice la Biblia. En el tiempo que Dios habla con Moisés, el pueblo hizo un becerro de oro. ¿Verdad que si quieres un becerro? Y el pueblo se corrompió. No lo dice yo, dice la Biblia, porque él dice, anda, anda que tu pueblo se ha corrompido. Vete, anda que tu pueblo se ha corrompido. Él sabía, Dios sabía. Moisés no sabía lo que está pasando con el pueblo.
1: No.
0: Moisés después vino y cogió, dice la Biblia, mire que tremendo esto. Dice la Biblia que derritió el becerro y le dio de tomar al pueblo. Eso que dice la Biblia, no me mire con sus ojos.
1: No, con mis ojos.
0: Eso está por ahí, eso. Búscalo por ahí, eso, 30, 31. Búscalo para que todo, 31, creo que es el 32, por ahí. Sí, lo dije. Ella me mira como que dice Vicentí. Eso, no. Eso es lo que dice la Biblia. Entonces, mire, yo estoy seguro, hermano, que todo lo que Dios le dijo a Moisés, la Biblia, el libro todavía no había, todavía hay que seguir escribiendo. Todo lo que ellos hablaron ese tiempo. Y entonces lo que salió con unas tablas, ¿verdad? Seguro, claro, para que unos mandamientos para que el pueblo se afilara. Porque vino.
1: Vamos
0: un pueblo,
1: a leer un poquito.
0: Dice que era de duro servir. Ajá, diga.
1: Viendo el pueblo que Moisés se tardaba en, ajá, descender del monte, se acercaron, oye, entonces a Aarón y le dijeron: levántate, haznos dioses que vayan delante de nosotros, porque a este Moisés, el varón que nos sacó de la tierra de Egipto, no sabemos qué le haya acontecido. Y Aarón les dijo: apartad los zarcillos de oro que están en las orejas de vuestras mujeres, de vuestros hijos y de vuestros hijas, y traédmelo. Entonces todo el pueblo apartó los zarcillos de oro que tenían en sus orejas y los trajeron a Aarón. Y él los tomó de la mano de ellos y les dio forma con buril e hizo de ellos un becerro de fundición. Entonces dijeron a Israel, estos son tus dioses que te sacaron de la tierra de Egipto, Dios mío. Y viendo esto, Aarón edificó un altar delante del becerro y pregonó a Aarón y dijo: mañana será fiesta para Jehová. Y al día siguiente madrugaron y ofrecieron holocaustos y presentaron ofrendas de paz, y se sentó el pueblo a comer y a beber, y se levantó y se regocijaron. Entonces Jehová dijo a Moisés: anda, desciende, porque tu pueblo que sacaste de la tierra de Egipto se ha corrompido. Pronto se han apartado del camino que les mandé. Se han hecho un becerro de fundición y lo han adorado y le han ofrecido sacrificio y han dicho: Israel, esos son tus dioses que te sacaron de la tierra de Egipto. Malagradecido que somos. Dijo más Jehová a Moisés: yo he visto todo este pueblo, que por cierto es pueblo de dura cerviz. Ahora pues,
0: mira eso,
1: déjame que se encienda mi ira en ellos y los consuma, y de ti yo haré una nación grande. Entonces Moisés oró en presencia de Jehová su Dios y dijo: oh Jehová, ¿por qué se encenderá tu furor contra tu pueblo, que tú sacaste de la tierra de Egipto con gran poder y con mano fuerte? Porque han de hablar los egipcios diciendo: para mal los sacó, para matarlos en el monte y para raerlos de la faz de la tierra. Vuélvete del ardor de tu ira y arrepiéntete de este mal contra tu pueblo. Acuérdate de Abraham, de Isaac y de Israel, tus siervos, a los cuales has jurado por ti mismo, y le has dicho: yo multiplicaré vuestra descendencia como las estrellas del cielo y nuestra descendencia de toda la tierra que has hablado, y tomarán por heredad para siempre. Entonces Jehová se arrepintió del mal que dijo que había de hacer al pueblo. Gloria al Señor. Y volvió Moisés y descendió del monte, trayendo en su mano las dos tablas del testimonio de las tablas escritas. Por ambos lados, de uno al otro lado, estaban escritas. Y las tablas eran obra de Dios, y la escritura era escritura de Dios grabada sobre las tablas.
0: Sigue para que vea, para que quiera.
1: Dice: encontrar. Cuando oyó Josué el clamor del pueblo que gritaba, dijo a Moisés: alarido de pelea hay en el campamento. Y él respondió: no es voz de alaridos de fuertes, ni voz de alaridos débiles. Voz del cantar oigo yo. Y aconteció que cuando él llegó al campamento y vio el becerro y las danzas, ardió la ira de Moisés y arrojó las tablas de sus manos y las quebró. Dice: y las quebró al pie del monte, y tomó el becerro que había hecho y lo quemó en el fuego y lo molió hasta reducirlo a polvo. que esparció sobre las aguas y lo dio a beber a los hijos.
0: Ay, de ay.
1: Ahí está,
0: Para que tú veas.
1: Dice, y dijo Moisés a Aarón, ¿qué te ha hecho este pueblo? ¿Qué has traído sobre este gran pecado?
0: Dios mío.
1: Lo que yo quiero, mire, y a veces nosotros, por eso yo hablaba,
0: Y era el hombre más, perdóname, era el hombre más manso de aquellos tiempos, ¿verdad que sí?
1: Y a veces nosotros queremos ser como tan más piadoso que Cristo, ¿verdad? Con situaciones, nosotros queremos ser como más piadoso que Cristo, que Moisés. Mire, no es fácil, la idolatría, el pecado, esto es abominación a Jehová. Dios aborrece. Usted sabe lo que usted tener un muñeco en su casa. Hay una mosca aquí en cabina que nos está batallando.
0: Tú tienes dulce.
1: ¡Ah! Ay, Dios mío. Mire, y Moisés mismo, hermano. Mire, no es fácil. Y a veces nosotros queremos ser más piadosos. Usted sabe lo que usted tener un becerro, usted tener una imagen y decir, esos son mis dioses, a quien dice que ellos hicieron, le ofrecieron un sacrificio. Los mismos sacrificios de paz que le ofrecían a Dios, se lo ofrecieron al becerro. Señor, reprenda al diablo.
0: Pero,
1: mire, no es fácil. Y usted dirá, ay, no es que no podemos. Moisés molió todo eso y se lo dio a beber. ¿Y cómo era ese sabor? Ni quisiera, ¿verdad? Dice, y dijo Moisés a Aarón, ¿qué te ha hecho este pueblo que has traído sobre él tan gran pecado? Y respondió Aarón, no se enoje, mi señor, tú conoces al pueblo que es inclinado al mal. No se enoje, mi señor, ajá. Hay gente que hace lo malo y después le dice a usted que usted no se enoje.
0: Dios lo quería destruir, el oró, clamó, ajá. Pero entonces él tuvo que que están pasados.
1: Pero el mismo Dios, y lo hizo fue por su nombre, porque Moisés le dijo, ¿qué van a decir de ti entonces? Imagínate. Que lo sacaste y lo, para, no. Entonces Dios tuvo misericordia. No,
0: y acuérdate una cosa, mira lo que Dios le dijo, es tu pueblo. Le dijo, tu pueblo, Moisés, tú el que tú sacaste.
1: Dice, porque me dijeron, haznos dioses que vayan delante de nosotros, porque a este Moisés, el varón que nos sacó de tierra de Egipto, no sabemos qué le haya acontecido. Y yo le respondí, ¿quién tiene oro? Apartarlo, y me dieron y lo eché en el fuego y salió este becerro. Y viendo Moisés que el pueblo estaba desenfrenado porque Aarón lo había permitido, para vergüenza entre sus enemigos, se puso Moisés a la puerta del campamento y dijo, ¿quién está por Jehová? Júntese conmigo. Y se juntaron con él todos los hijos de Leví. Y les digo, así ha dicho Jehová, el Dios de Israel, poned a cada uno en su espada sobre su muslo, pasad y volved, dice, y volved de puerta a puerta, porque el campamento, y matad por el campamento, y matad a cada uno según su hermano, y a sus amigos, y a sus parientes. Dios, mire, y usted dirá, hay gente que hace cuestión de esto, ¿verdad? Y aquellos que dicen no creer en Dios o no aceptar el plan de Dios con la humanidad. Pero usted sabe lo que es su creación. Y que le pague de tal manera que salgan con tal situación. Mire, no es fácil. Por eso hay quienes dicen, no, a los niños no se le puede pegar. A los niños ahora no se le puede hablar duro. O yo que lo parí, que sé lo que me están costando mis hijos. Lo que cuesta criar ahora. Y que alguien me diga a mí, que él me hable duro, que me diga una palabra quizá descompuesta o de falta de respeto, que yo no le pueda...
0: Tú se la compones.
1: El chiquito me dice, mami, no me dé tan duro, mami, no me dé... Oh, pero es que una falta de respeto. Yo le digo, ¿y en dónde tú aprendiste eso? Un niño, mami, lo digo. Ay, tú lo vas a decir. Eso no se dice, hay que darle... Entonces me van a decir a mí, que yo, que lo parí, que me dolió y que todavía recuerdo la cesárea con ese dolor en la espalda, que yo no le puedo dar.
0: Y te dejo una cicatriz para toda la vida.
1: Para toda la vida. Y tengo esa barriguita ahí que no hay forma, ¿verdad? No hay forma. Entonces me van a decir a mí que yo no le puedo dar al hijo mío, que yo no le puedo corregir, que yo no lo puedo disciplinar. Yo no lo puedo maltratar, porque el maltrato es una cosa. Pero tomar la vara y corregir a un muchacho es otra cosa. A que me salga por la boca le doy. Claro que eso no se dice, eso es una falta de respeto. Y que castigo también, hay que castigarlo. No, pero ahora hay una generación de cristal que usted no le puede ni hablar duro al muchacho. Pero ¿y cómo va a ser? Que me digan a mí que yo no puedo hablarle duro a Ian y a Juan Jesús, mi amor. Tanto que cuestan esas facturitas cuando uno llega a un supermercado.
0: Y todo lo, dígame, que se antojan.
1: Y todo lo que se antojan.
0: Amén.
1: Y uno tratando de cuidarlo y de estar ahí. Que si en la mañana... Usted, yo quiero a veces un sábado levantarme tarde, no puedo. Porque hay uno que va,
0: pues, a... Pues esa gente que no están dispuestos, que tú no le des, o que esto y lo otro, que vengan a cuidarte el sábado.
1: No, yo no se lo doy. No se lo doy.
0: Para que tú descanses.
1: Mire, que me salgan a mí, diga que yo no puedo. María Graciano, Dios le bendiga. Bueno, cuando estoy donde mami, que me hacen algo, que me dan una querella de Juan Jesús, le digo a mami, mire, Mina, tranquilo, nadie se mete.
0: Párese usted aquí.
1: Nadie, nadie se mete, eso es entre ellos.
0: Te felicito.
1: Así y mismo. Voy a mi casa, hay momentos que hace cosas fuertes y yo le digo bien claro, en la calle yo no te voy a ofender, pero nos vemos en la casa. En una ocasión pasó una situación con una vecina y alguien me dijo, y tú no le vas a dar, sí, pero en mi casa yo no le doy al muchacho en calle, ni cuando el otro quiera. Él y yo dialogamos, y después que dialogamos, entonces yo veo por qué va la pela. Simple y sencillo. Claro, porque tampoco podemos querer disciplinar en ira. Yo no trato
0: para agradar a los demás.
1: Ajá, no. Yo a mi muchacho no le doy dique en la calle para que la gente vea, no. Yo dialogo con él. Hay situaciones que primero, aunque sean difíciles, fuertes, usted tiene que dialogar con el muchacho. Yo dialogo con... ¿Qué pasó? Esto y aquello. Ah, te toca. No te toca. Hay momentos que han pasado cosas muy difíciles. En verdad me ha dolido mucho. Yo mejor ni le toco. Porque digo, no quiero pecar. No quiero darte con ira. No quiero que esto me lleve a irarme. Pero de que si se la doy, se la doy, mi amor. Y al chiquitico, ay mami, no me dé tan duro, no me dé tan duro, me dice. Pero a ese hay que darle bien duro.
0: Tú sabes que, imagínate si esta gente estaba incorregible, que Dios dijo, no, yo voy a acabar completo con ellos. Mire, oiga, para que usted vea.
1: Dios, hermano.
0: Mire, Dios, que es el que arregla, que recompone, que transforma, oiga. Mire, esta gente no eran fácil. Habían salido de Egipto, ¿verdad? Con todas las malas mañas de los egipcios también. Aunque ellos habían superado allá y habían traído oro y un montón de cosas, pero también trajeron todo ese revuelo de idolatría, porque la idolatría existe desde muchos miles de años atrás.
1: Claro.
0: ¿Verdad que sí? Entonces, pero es lo que yo le estoy diciendo, hermano. Mire, yo le enseño a la iglesia que cuando... Porque es la experiencia... Usted sabe, yo tuve una experiencia cuando fui a Israel y vi, es que vi, eso Dios me, eso me quedé yo en el corazón. Y yo vi, es que aprendí en 2 semanas, en 10 días que fui, aprendí por una, como quien dice, por muchos años, porque es que se cayeron muchas escamas de los ojos y de los oídos y qué sé yo, y uno aprende. Entonces, cuando lo que yo aprendí, que fue de la parte de la que aprendí, que cuando tú lees esta historia, tú tienes que trasladarte a la edad de Pedro Picapiedra, que fueron los tiempos de antes. Pues le digo Pedro Picapiedra porque usted sabe que Pedro Picapiedra en los tiempos de antes, en los de piedra. Entonces nosotros estamos hablando de estos tiempos de piedra, donde no tenían todo el conocimiento, la ciencia de hoy en día, no tenían todos los beneficios que nosotros tenemos. No tenía el Espíritu Santo como nosotros lo tenemos, el bautismo del Espíritu Santo como nosotros lo tenemos. Hay un montón de cosas. Entonces, cuando usted se va a estos lugares y usted aprende, y esta gente han estudiado y han estudiado y han estudiado, y le enseñan en la Biblia, ¿verdad? Y uno, pues cuando yo me meto en estos lugares, estos libros como Génesis, Apocalipsis, Génesis, Éxodo, y me pongo a mirar estos libros, me traslado a Israel, me traslado en los tiempos esos. Entonces yo le digo a la iglesia que trasládese no vivamos como ahora, sino en aquel tiempo. Trate de trasladarse a aquel tiempo que no hay nada, que no había luz, que el agua estaba escasa, tenían que ir en pozo, tenían que esto y lo otro. Porque ahora usted dice, una persona que tiene un pozo, dice, wow, no tiene pozo, tú no tienes agua potable, tú no tienes esto y lo otro. Pero el que tenía pozo en aquel tiempo, eso es una gloria, porque los pozos no... Usted no está hablando de un pocito de hoy en día, que usted viene y le tira un pozo y pone cemento y hace una cosa bien bonita y tiene... No, usted no está hablando de esas cosas. Usted está hablando profundidades, porque eran lugares que eran secos, desiertos. Tenían que, mire, yo no sé cómo lo hicieron, pero como mis ojos lo vieron, y déjeme decirle, yo no llegué hasta allá abajo, porque todavía hay agua, pero yo no llegué. Y hay una escalera para que usted no puede llegar hasta abajo tampoco. Pero usted puede llegar a un, ¿verdad? Lo dejan que usted baje un trayecto, mire, bastante largo. Le estoy diciendo, para llegar ahí, para llegar a ese lugar, porque ellos, no me acuerdo bien cómo ellos explicaron, cómo ellos sabían que había agua. Pero entonces, para llegar a ese lugar, tenían que hacer como un callejón. Eso era una cosa increíble, hermano. Entonces, uno se traslada, y yo le digo a la iglesia, usted tiene que trasladarse en su mente, cómo en los tiempos de antes se vivía, y cómo Dios sigue siendo Dios y tenía el control en aquel tiempo, y tiene el control ahora, y nunca ha perdido el control. Entonces, yo me puse a pensar en esta historia hermosa, porque es una historia. Mira, a veces tú coges esta historia y le pasa eso por encima. Pero cuando tú lo
1: vives, como que ahí como viviéndolo.
0: Exactamente, yo lo vivo, yo por eso te estoy diciendo, dice, mira lo que hizo Moisés. Pero Dios fue el que le advirtió, le dijo, mira, ese pueblo está corrupto. Mira, vete, anda, porque ese, y Dios no estaba ahí. Dios no estaba con ellos, pero Dios sabía que es lo que estaban haciendo. Ya Dios le había advertido a Moisés lo que ese pueblo estaba haciendo. Y dice que son duros. Esa gente son duras de servir. Pero dice la Biblia que Moisés era el hombre más manso del mundo en aquel tiempo. Era un hombre manso y amaba al pueblo. Acuérdese que él peleó con un egipto cuando mataron a un hebreo. Entonces él amaba al pueblo y tenía compasión del pueblo porque lo defendió. Pero también a defenderlo, y ve la condición del pueblo, y ve la condición de Aarón, pues dijo, no, esta gente que yo tengo que hacer algo, porque Jehová lo iba a sacarlo. Otra generación más, usted se pone a pensar, otra generación más. Dios destruyó la generación de la arca de Noé. Todo eso quedaron, lo único que quedaron fueron Noé y su familia y los animales que pudieron entrar en la barca. Y déjeme decir una cosa, yo estaba mirando en las noticias que la barca de Noé se encuentra en Turquía. Ya localizaron el lugar y están, ¿verdad? Están hollando. Entonces mucha gente dijeron que eso era una forma de como que era una forma como de ladrillo, de piedra, que si esto y lo otro, pero se han metido los americanos y está empezando a calvar, y ya ellos tienen el modelo, lo midieron conforme a la Biblia y conforme a lo que está en la Biblia, eso está ahí. Así que pronto, no se sabe, ¿verdad? Póngale un par de años, pues yo no sé cuánto se va a tardar, pero un par de años usted va a ver eso. Porque era una madera especial. Imagínense si Dios fue el que dijo. Dijo, mira, hágame esto así. Mire, si usted se pone a mirar el tabernáculo, eso fue hermoso, hermano. Eso son cosas, son historias hermosas. Que historias que yo no sé, uno se llena de emoción, ¿verdad? Uno como que dice, wow, pero que el Dios que yo le sirvo es un Dios poderoso. El Dios que yo le sirvo es un Dios de amor, un Dios de misericordia. Wow, ha sido testigo de todas las generaciones, ¿verdad? Y... No, la palabra es hermosa cuando usted la lee y usted va detalladamente, estudia. Nosotros estamos estudiando la Biblia, como hicimos aquí. Mire, hace tiempo, hace meses, y vamos por Éxodo, porque tratamos de usted sabe, de coger la palabra y escondriñarla bien, y damos oportunidades, qué es lo que ellos piensan, qué ellos ven, y preguntan. Muchas preguntas, ¿por qué es así? ¿Por qué lo otro? Otras qué cosas que no entienden. Pues nosotros tratamos de explicarle, ¿verdad? Pero son historias hermosas, hermano, que usted le saca el extracto y usted se deleita, se goza. Amén.
1: Amén, bueno. Así es. Gloria al Señor. Hay que disfrutar la palabra. Mire, usted tiene que vivirla. No es como que algo que pasó y está muerto. No. La palabra de Dios es viva. Viva, viva, viva. Y eso es lo que tenemos que buscar todos los días. Esa fuente no se seca. Ahí hay agua, ahí brota agua de vida. Gloria al Señor. Saludos muy especial para mi hermana María Graciano. Felicidades por ese nuevo logro, ¿verdad?, que Dios permitió en su vida. Así que muchas felicidades. Usted sabe que nos gozamos con esto. Gloria al Señor. 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Así que bueno, ya estamos por culminar. Vicente, por ahí pasó una de las niñas de la que estaba Mari. No la vio. Pues bien, amado, vamos a seguir hablando, si Dios quiere, mañana del libro de la visión, lo que es
0: Mañana yo no voy a hablar, yo te voy a dejar que tú hables.
1: No, tranquilo, yo cuando usted no estuvo, yo me di vida. Sabes, incluso sí. Lo tengo grabado porque en ocasiones Sneida lo coloca, digo, Anthony lo dejó y salen en horas de la madrugada. Pero nada, siempre compartir con ustedes, sabemos y entendemos, ¿verdad?, que usted es una virtud eso, de hablar. Amén, pero compartimos siempre los temas ambos. Así que damos gracias al Señor. ¿Mañana qué es?
0: Miércoles y una oración con Radio Salvación Internacional. Así que mañana estaremos aquí a las 6 de la mañana. Ya me acostumbré a levantarme a las 6. Bueno, yo siempre me levantaba temprano, pero ya me levanto a las 5 y menos. Y esto, me pongo a orar. O sea, porque hay que calentar los motores para cuando uno llega y hacerle a la voz.
1: Yo hubiese querido venir.
0: Porque uno amanece ronco, ¿verdad? Pero nos gozamos, nos deleitamos. Y tú sabes una cosa, que es como Moisés amaba el pueblo y uno ama al pueblo. Y uno cuando recibe la petición de los hermanos, uno ora con carga para que Dios, pues, ¿verdad?, le conteste su petición, lo sane, que sea. Y hoy recibimos personas que Dios ha contestado las peticiones. Así que, ¿verdad?, estamos orando por el pueblo y queremos que el pueblo pues siga con nosotros y aquellos hermanos que pueden mañana levantarse en ayuno de oración con Radio Salvación Internacional, le damos la bienvenida. Amén.
1: Así es, invitándoles a ustedes a que permanezcan en sintonía de Radio Salvación Internacional. Estuvieron con ustedes.
0: Esto es Luis Santi.
1: Estefany Villegas, esto fue
0: Cuatro Voces a las Cuatro.
1: Dios le bendiga.
0: Amén.

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0: Dios le bendiga, mis amados hermanos, en el nombre de Jesús. Una vez más, un martes más, estamos aquí en este su espacio, su programa, Me Pongo en Tu Lugar. Gracias al Todopoderoso, gracias a Dios. Estamos aquí por su gran amor y por su fidelidad. Dios le bendiga a todos, mis amados, en el nombre de Jesús. Gracias por su fiel sintonía. Siempre nuestro eterno agradecimiento a esa gran audiencia, de verdad que sí. Faltaré a tiempo para mencionarle los nombres, faltaría. Lo que uno sabe, Dios bendiga a ese pueblo Vanilejo y a toda la provincia a nivel nacional y también internacional, por allá por que nos sintonizan y están en sintonía en Boston. Bien, una gran audiencia ya. Y en alcanza todo ese lugar, en Puerto Rico, todo, que siempre nos dan esos reportes, de verdad que si no, y me escriben. Dios le bendiga en el nombre de Jesús. Muchas gracias por su fiel sintonía. Gracias por siempre estar con nosotros. Señor Dios, gracias, Padre amado, te damos, Señor. Una vez más, venimos delante de ti, Señor. Reconociendo, Padre Celestial, que sin ti nada podemos hacer, sin ti nada puedo hacer, Dios mío. Por lo cual, Dios mío, seguimos acudiendo a ti porque dependemos de ti, Señor, oh Dios del cielo. Glorifícate de una manera especial, Dios mío. Oh, Padre Celestial, encomiendo a ti, Señor. Úsame, habla a mi vida, dirígeme en todo, para todo, Jehová. Ministra cada una vida, Señor, cada un oyente, Dios mío. Ministra nuestra vida, Señor, Dios mío. Y ayúdanos cada día a acercarnos más y más a ti, Señor. En el nombre de Jesús. Amén. Amén. Aleluya. Alabado sea el nombre de Dios por siempre. Bendito sea Dios. Bien, mis amados hermanos, realmente tenemos nosotros que predicar. Predicar con el ejemplo. Y hoy más que nunca tenemos que hacerlo. Predicar con el ejemplo. Es mejor hacer un poco de silencio y hacer silencio, ¿verdad? Y que nuestras acciones sean las que hablen. Que nuestro accionar sea lo que diga. Nuestro diario vivir. Como dice siempre un amigo mío de muchos años. Del dicho al hecho, hay un gran estrecho. Entonces, muchas veces tenemos que acudirle y hacer silencio, dejar de hablar. Y, mire, hay ocasiones, yo he estado en lugares y en trabajo que yo ni siquiera he dicho que soy cristiano. Ahora los reconocen después de los días, sí, o el mismo día. Pero, ¿por qué que es por su fruto se conoce en el árbol? Claro está, somos personas imperfectas y vamos mejorando nuestra manera de vivir con nuestra fuerza, sino con el poder del Espíritu Santo, dejando que Él haga como Él quiere, hasta llegar a la estatura del varón perfecto que Jesucristo se ha levantado de aquí. Es cierto, todo esto, mis amados, pero tenemos que predicar cada día más y más, por lo cual tenemos que predicar cada día más y más con el ejemplo. Es así, con el ejemplo. No importa en el lugar donde usted esté, no importa que el lugar sea una pesadumbre, que usted tenga un trabajo donde no haya paz, donde lo que haya, donde lo que esté, se reine el sosiego, no importa. La luz que alumbra es usted. Jesús alumbra a través de usted en ese lugar. Y Dios lo tiene ahí con un propósito. Y para un propósito determinado. Y cuando ese propósito entonces se cumpla por completo, entonces Dios lo saca de él y lo lleva a otro lugar. Y así que trabaja Dios, mis amados. Entonces, por lo cual, no te desespere. Ten calma. Ten paciencia. Y donde Dios te tiene es con un propósito. Ahora bien, lo que tenemos que hacer es lo siguiente. Dar testimonio. ¿Sabes? Dar testimonio. Y modelar a Cristo en todo. Modelar a Cristo. No importa la situación, no importa que te maltraten psicológicamente, no importa cualquier cosa que te hagan para mal, para destruirte. ¿Qué no hicieron con Jesucristo? Fue el tronco, al volverle. ¿Qué no hicieron? ¿Qué no van a hacer entonces con nosotros? Las ramas secas, mis amados. En el mundo vamos a tener aflicciones, en el mundo tendré aflicciones de una diversidad de aflicciones, de distintos tipos e índole. Pero confía, el Señor nos dice, que yo he vencido el mundo. Cristo venció por ti. Jesucristo venció por mí. Y por eso es que en Él somos más que vencedores, porque Él venció por nosotros. Y es así, mis amados. Siempre predicar con el ejemplo. Actuar con justicia donde quiera que te encuentres. No importa que él o ella no se lo merecen, actúa con justicia. No pague mal por mal, no, no, no. Una vida sea equilibrada, equitativo, en todo, en todo. Ah, que en un lugar hacen acepción de personas, no importa. Órale a Dios y de ejemplo, predica con el ejemplo. No importa, trata de tú no hacerlo. Trata de tú y yo ser diferente, porque somos la sal de la tierra. Porque somos la luz del mundo. En la universidad, predica con el ejemplo. A tus hijos, predícale con el ejemplo. No le diga, como hay padres hoy en día, bueno, mi hijo sale un borrachón, fuma cigarro, uno se le termina y con ese mismo cabo prende el otro. ¿Y qué tú le enseñaste? Recuerda que cuando ese niño crecía, tú fumabas delante de él. Tú bebías romo y trago y cerveza delante de él. Tú le dabas golpe a la mamá y te metías en pleito delante de ellos. Entonces, le predicaste con el ejemplo. Mis amados, somos la sal de la tierra. Somos cristianos. Apartado del mundo, Cristo lavado por su sangre. Y si Jesucristo llegó a mi vida y llegó a mi corazón y decimos que tuvimos un encuentro con Jesucristo, no fue de lujo que llegó. Fue nosotros para más. Entonces tenemos que marcar territorio. Tenemos que ser diferente, alabado sea. Estamos en el mundo, pero no somos de este mundo. Usamos las cosas que hay en el mundo, lo tener y cuántas cosas, pero no somos, no tenemos que confabularlo con la mentira, con la maldad de este mundo. No, no, jamás en la vida. La mentira nunca va a permanecer contra la verdad, jamás en la vida. Entonces, mis amados, predicar con el ejemplo es hacer que nuestras acciones diarias sean un reflejo directo de nuestros valores, palabras y principios. Eso es predicar con el ejemplo, ¿verdad? Eso es hacer que nuestras acciones, nuestra manera de vivir, nuestras actitudes diarias sean un reflejo directo de nuestros valores, palabras y principios, como le decía al principio. Nuestras acciones, nuestros accionar, nuestro diario vivir. No es que no vamos a pecar, no es que no vamos a fallar, no, no, no, jamás. Pero. Que la verdad, Cristo, la santidad, reine sobre todo y abunde sobre todo y fluya sobre todo y arrope a todos. Esto es así, mis amados. Los hechos generan confianza. Los hechos generan confianza en tu entorno. En tu entorno donde tú vivas. No importa que sea un barrio malo, como dice, que sea una desgracia. Los hechos generan confianza. Van a decir los tigres, cualquier persona, prostituta, ladrón, adicto a cualquier vicio, van a decir, este hombre es diferente. Y por tu accionar, van a haber personas que van a prestar atención a lo que tú le digas, a la prédica. Y no van a tener ni siquiera muchas veces que hablar mucho. No, van a decir, varón, ore por mí. No se ha fijado, personas que dicen, oye, voy a hablar bien del vecino a este hombre para que ore por mí. Ora por él, varón, predíqueme. Y muchas veces, ay santo Dios, el vecino tiene que decirle que le predique. No, predícale, pero predícale con el ejemplo. Que no digan, para Dios ser como ese, como esa, no soy. Que no digan, y si lo dice, que sea mintiendo. Como dije, dijo en una ocasión Jesucristo en la bienaventuranza: bienaventurado cuando hablen de nosotros mintiendo, gozaos y alegraos. Porque así hicieron con los profetas, con aquellos antiguos, que fueron antes de vosotros. Primera de Timoteo, su capítulo 4, versículo 12, dice, en el nombre de Jesús, dice así: ninguno tenga en poco tu juventud, sino sé ejemplo de los creyentes en palabra, conducta, amor, espíritu, fe y pureza. ninguno tengan en poco su juventud. Dios no manda todo en términos generalizados. Hace santo. ¿Y dónde que tenemos que santificarnos? Jesucristo le dijo, Señor, santifícalo. ¿Dónde? En tu verdad. Tu palabra es la verdad. Pero esa palabra no fluye solo. Y el Espíritu Santo y Cristo que tiene que estar dentro también ahí. Su redención. Entonces, mis amados, el Señor no habla, manda todo. Predicar con el ejemplo. A la juventud. La juventud es el relevo. Lo que va subiendo es el relevo. Y tenemos que procurar, tú como padre, tío, nosotros que estamos aquí, ¿verdad? Vemos la juventud y muchas veces quizá no le prestamos la atención que se merece. Ni lo escuchamos y tenemos que escucharlo. A la juventud, a esos jóvenes, a esos menores, que le escuchamos, escucharlo su desahogo y escucharlo, ¿verdad? Y ayudarlo, ser un soporte emocional en ellos. Sí, aunque ellos no se van a convertir de inmediato, porque ahora hay personas que tienen un encuentro personal con, y cambian de la noche a la mañana, pero aunque no se convierta de inmediato, pero va fluyendo tu consejo, tu apoyo, y eso hace que haya menos delincuencia, y más aquí en la provincia de Peravia. Por lo cual, ¿qué estamos haciendo como iglesia? ¿Qué estamos haciendo como cristianos? No nos asombramos cuando vemos cuántos menores haciendo cuántas cosas la juventud. ¿Qué estamos haciendo como iglesia, mis amados? Nos hemos enjaulado en cuatro paredes. ¿Qué estamos haciendo? Pero la cosa empieza por ti y por mí. Predicar con el ejemplo. Predicar con el ejemplo. Ser el ejemplo. Ya está cansado de tanta palabra. Ya a veces una palabra sin un gran accionar, sin un buen testimonio, eso es una palabra hueca, vacía, de verdad que sí, de verdad, mis amados. Entonces, en tu juventud, sé ejemplo en todo, y eso, ¿qué tú vas a de cosechar? Que vengan personas a los pies de Cristo. ¿Qué tú vas a hacer? A dejar un gran legado. Hoy en día muchas personas están equivocadas y muchas personas quedan hasta esto y escriben cuántos versos y cuántas cosas de la superación personal. Y respeto, respeto todo eso se respeta, todo eso se respeta. Pero no es un legado, mis amados, no es un legado. El legado es los principios que usted le incauta a sus hijos, lo que usted le enseñe. Eso, todo eso, el legado a lo que usted sea aquí en la tierra mientras esté vivo, los hechos, sus actitudes, su accionar, sobre todo modelar a Jesucristo, no hay un mejor legado que eso. Y más en estos tiempos, que la sociedad va desliversa, que el mundo va desliversa, más en estos tiempos que tenemos que hacer. Entonces, juventud, divino tesoro, juventud. Palabras, 1 Timoteo que leímos, este verso anima a los creyentes a no permitir que la edad sea un límite, una barrera para liderar, sino a ganarse el respeto y la admiración mediante una vida ejemplar, lo que se le estaba diciendo hace un minuto, a ganarse el respeto durante una vida ejemplar. El apóstol Pablo aconseja al joven pastor Timoteo que no permita que nadie menosprecie su juventud, sino que se convierta en un modelo a seguir y discípulo de Jesucristo. Esto es lo que el apóstol Pablo aconseja a Timoteo, que son palabras que no se quedan allá, son para aplicarnos los unos a los otros. Hoy en día, mis amados, alabado sea el nombre de Dios por siempre, aleluya. Lo que pasa es que muchas veces estamos viviendo en una sociedad que se han convertido que a lo bueno le llaman malo y a lo malo le llaman bueno. El eso no es nada acabado con una gran parte, mis amados, hasta dentro del pueblo de Dios, con personas. No estoy diciendo con la iglesia, con personas, que es un parte. Acá, eso no es nada. Tú estás joven. Eso no es nada que tú te hagas ese tipo de pelar. Qué caliente, recórtate así. ¿Cuántas cosas, mis compañeros?
1: Pero la Biblia lo dice, que todo me es lícito, más todo nos conviene.
0: Sí, sí. Y persona, no sé, mira, confabularse con lo malo es algo que se paga doble. confabularse, estar viendo que como líder, como persona, padre, estar viendo cómo va su hogar, cómo va su entorno, su congregación, cómo va, y no corregirlo. No importa, recórtate así, pelea caliente. La Biblia no prohíbe esa pelea caliente. La Biblia no prohíbe eso. Muchacho, pero tú eres un bacano. Mira tu cabello, se parece a los cabellos de Sneida. Tú pareces una mujer, no tiene más. ¿Cuántas cosas se está viviendo? Cristo viene pronto. Cristo viene. Y tenemos que prepararlo. Tenemos que y predicar este y darle y dar ejemplo. Aunque muchas veces nosotros, por dar ese ejemplo, como discípulos de Jesucristo, aunque nos van a llamar locos, hasta los mismos compañeros de la gracia. Aparte, donde estén doblados y equilibrados y desequilibrados, como estamos explicando, pero no importa. Porque el que es diferente, para que su nombre se mantenga inscrito en el libro de la vida, el que es diferente para mostrar que he cambiado por Cristo y lavado por su sangre, le van a llamar al normal y va a notar, este es un anticuado, este es aquello. Pero es más que me diga anticuado, que Dios me diga después, apartado de mí no te conozco, que ahí sí es duro, de verdad que sí. No sé por qué Dios me pone esa palabra en mi corazón, pero lo que Dios me ponga en mi mente, tengo que decirlo.

cristiana, predicar con el ejemplo, trasciende la mera ética personal. Es el llamado, mis amados, es el llamado a reflejar el carácter de Jesucristo en la vida cotidiana. No se trata solo de enseñar doctrina con su voz, gran oratoria, ¿verdad? Sino de convertir nuestra conducta en un testimonio vivo del Evangelio. Esto es así, convertir nuestra conducta en un testimonio vivo del Evangelio. Porque estamos aquí y no es para tirarle el latigazo al viento. No, entonces nuestro castigo va a ser peor. Hay de aquel que sabe hacer lo bueno y no lo hace. Y esta palabra muchas veces se lo aplicamos a los de afuera. Entonces, Mateo, su capítulo 23, verso 2 al 4, dice: En la cátedra de Moisés, se sientan los escribas y los fariseos. Esto fue el mismo Jesús. Así que todo lo que os digan, y se sentaban, era enseñar, no era hablar disparate, era enseñar. Porque las iglesias, desde la antigüedad, una de las cosas que más reina, claro está, después de Dios, es la enseñanza. Ojo, no te equivoques. Bueno, la música tiene que ver, sí, pero lo que más reina es la enseñanza. Bíblicamente es así. Sientan los escribas y los fariseos. Así que todo lo que os digan que guardéis, guárdalo y hacedlo. Mas no hagáis conforme a sus obras, porque dicen y no hacen. Esto eran los escribas y los fariseos, que decían de palabra, pero no lo hacían. Decían cuántas cosas hermosas de la ley, mandamiento, y cuántas cosas, pero no lo hacían, mis amados. Entonces, sencillo, si yo como persona, como individuo, como su hermano en Cristo, principalmente en mi entorno donde vivo, que aunque muchas veces no me doy a conocer, pero sino a Cristo, pero una persona, en términos personal, alguna persona lo conoce, aunque sea un 5%, un 6%. Pero me doy el ejemplo de los vecinos, porque son las personas que te conocen, y más un vecino al lado, que mejor un vecino cerca con un hermano lejos. Mi hermano, esto es así. Entonces, mis amados, si yo no vivo, Teófilo, a la celda, y lo que predico, si mi accionar, mi comportamiento es muy diferente a lo que yo muestro cuando estoy aquí, en esta plataforma, en estas ondas radiales, cuando estoy dando clase a un alumno, cuando estoy en el trabajo, cuando estoy filmando un registro contable por ahí, cuando estoy haciendo cuántas cosas. Si mi conducta no es la misma, entonces yo tengo una mente de fariseo. Y yo tengo la mentalidad de fariseo y de los escribas que me dice aquí. Claro, Jesucristo dijo, no, escúchenlo, pero no sean como ellos. No sean como ellos. No nos engañemos a nosotros mismos. Examinemos cada día. Dámonos un análisis a ver qué está mal y sacarlo. Dale la cabida a Dios para que lo haga. Recuerda que una parte que te corresponde. Alabado sea el nombre. Como yo le he dicho en distintas ocasiones, que si yo le entrego algo a una persona y cuando esa persona me lo va a quitar, yo le empuño, yo no quiero, yo amo eso. Y tenemos que despojarnos de toda cosa. Por más que esta carne le guste, hay que despojarse. Por más que suframos, porque sufrimos. Ay, santo, estamos en una carne pecaminosa. Pero vale la pena, mis amados, de verdad. Vale la pena. Esto es así. La fe se demuestra es por obra. La fe se demuestra por obra. Ahora bien, no es por obra para que nadie se gloríe. No es por obra. La salvación es porque a Dios le plació y punto, por su gracia. Un regalo, una dádiva de Dios. Pero la fe sin obra es muerta. Esto es así. La fe sin obra, una cosa va de la mano con la otra. Santiago 2:17. Así también la fe, si no tiene obra, es muerta en sí misma. Este

0: Escritura enseña que la fe teórica o expresada solo de palabra carece de vida, si no se traduce en acciones de amor, justicia y misericordia. Carece de vida si no se convierte en eso. Si no se convierte en justicia, en amor, justicia y misericordia. Y esas tres cosas tienen que estar en tu vida como sierva de Jesucristo. En mi vida, en la vida de ella y en la vida de él. Amor, justicia y misericordia. Alabado sea. Y tiene que mantenerse, tenemos que mantenerlo ahí. Amor, justicia y misericordia. ¿Qué necesita? ¿Qué es lo que necesita este mundo? ¿Qué es lo que necesita tu provincia? Amor al prójimo, mis amados. Ponerse en el lugar del prójimo. No importando lo que te hayan hecho. No buscando tu propio beneficio y ganarte 2 pesos, no. Es mejor dejarte ganar los 2 pesos y perderlo que ponerse en un lugar del prójimo. ¿Cuántas personas hoy en día por 3 pesos que le debe un cristiano, un inconverso, impío, como usted lo quiera llamar, lo quiere matar y llevar a la justicia? Oh, Dios del cielo. Justicia, amor y misericordia, mi hermano. Es la mejor forma de predicar con el ejemplo. Es viviendo la palabra. Estamos llamados para vivir la palabra y luego predicar la palabra. Esto es así, mis amados. Esto es así. Esto es así. El testimonio, nosotros somos carta leída. Es el testimonio. Y la Biblia lo dice, somos carta leída. Por todos los hombres, carta leída. Carta leída somos por todos los hombres. O sea, que no andamos de que escondiendo. No. Y el que anda así, se descubre en sí mismo. Somos carta leída. Somos. El impacto del testimonio cristiano. El impacto del testimonio cristiano. ¿Qué pasa con este impacto del testimonio cristiano? ¿Qué sucede? Evita la hipocresía. Te impacto, evita la hipocresía. Sé el hipócrita. Ay, Dios mío. Hipócrita. Como esa careta. Como la película que yo vi en mi infancia, que había payaso. ¿Usted llegó a ver películas así, cielo? Como payaso y cosas.
1: Sí.
0: Hipócrita, esconde. 3 personalidades en distintas índoles. ¡Wow! Mire, cuando eso sucede, ya el amor se perdió. Ya Dios no está, el Espíritu Santo no está. De verdad, se perdió todo. Y le evita la hipocresía, la falta de coherencia en los creyentes. Suele ser una de las principales barreras para que todos se acerquen a la fe. El testimonio íntegro quita todo tropiezo. El testimonio íntegro quita todo tropiezo. Quita toda barrera. Es que no hay límite, ni va a haber límite. Es que no hay. No hay. ¿Qué pasa? El impacto del testimonio cristiano transforma el entorno familiar, lo que está desde el principio, lo que decíamos. Transforma el entorno familiar y comunitario, la comunidad, el amor, el perdón y la paciencia. No es que tú no tienes paciencia, no, es que tienes que tenerla y tienes que buscarla. Alabado sea el nombre de Dios por siempre, aleluya. Y Cristo es que la da, pero hay que dejarse moldear de Dios, mi amado, mis amados. Tenemos que dejar, hay que dejarse moldear de Dios. Tenemos que cada día dejarnos moldear de Dios. Y Dios moldea todo y cambia todo. El carácter y todo. Todo. No es igual. No es lo mismo. Aplicado en el hogar y en el prójimo. Predican con mayor fuerza de cualquier discurso. Oye, lo que hace el testimonio, transforma el entorno. Testimonio. El amor y el perdón y la paciencia aplicado en el hogar y en el prójimo predican con mayor fuerza que cualquier discurso político. Con cualquier discurso catedrático predican con más fuerza con el ejemplo. Con esto. ¿Qué causa también el impacto del testimonio cristiano? Respalda la gran comisión, la palabra sobre el amor de Dios. Cobran un peso real cuando la persona que las pronuncia reflejan ese mismo, alabado sea el nombre de Dios por siempre, amor en su diario vivir. No es de un diario amor que ayer, ¿verdad? Ayer que lo hice y hoy no, me sacó de comunión este. Ya no, eso es continuo hasta que Cristo venga o vayamos a Él. Hay ventaja. hay esperanza cuando vivimos y damos ejemplo de que Cristo. Primeramente, somos su discípulo. Eso es lo primero. Nuestro nombre se mantiene inscrito en el libro de la vida. La comunidad, gran parte, dicen todavía hay hombres y mujeres que Dios tiene en esta tierra al ver que tú predicas con el ejemplo, al ver que yo predico con el ejemplo. Hay más confianza. El panorama donde tú vives se ve diferente. Se nota diferente. Es más bendecido en todo. Es más bendecido en todo y para todo, mis amados. Mira, todos nos enfermamos. Pero guardarse para Dios, vivir la vida en santidad, la persona hasta se enferma menos. Y si tiene una enfermedad, porque no hay ese que no sufra de una uña, si tiene una enfermedad, tiene equilibrio y paciencia y calma, ¿sabes? Y es feliz con esa enfermedad. Y he demostrado por Pablo, que cuando el Señor dice, bátate de mi gracia. Desde ese entonces Pablo fue diferente. O sea, en términos de la mente, la enfermedad, porque muchas veces lo que mata más es la negatividad. Por lo cual, sé siempre positivo. Tu vida no ha terminado. Sé mejor en todo y para todo. No para exhibirte ni que vean lo que tú eres. No, somos hijos de Dios. Somos todos iguales. El que tiene, mira, que ser exhibido es Jesucristo. El que tiene que ser reconocido más y más en la humanidad es Cristo para cambiar. El que tiene que el nombre ser cada día más pronunciado es el nombre de Jesucristo. El que tiene cada día que ser más reconocido es Cristo. Y eso se logra cada día más y más viviendo una vida de santidad, predicando con el ejemplo, mis amados. Por lo cual, no ha terminado todo. Cristo está con nosotros y en Cristo somos más que vencedores. Prediquemos cada día más y más con el ejemplo. Si tiene que hacer silencio, haz un poco de silencio. Pero metémonos, métete más con Dios. Que tu relación sea más estrecha con Dios y mejora cada día tu manera de vivir. Y yo tengo que mejorar cada día mi manera de vivir. Dios te bendiga y Dios te guarde. Hasta la próxima.

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3: Nos acercamos a tu corazón, Padre, para decirte que eres nuestro deseo. Eres primero.

0: Levanta tus manos al cielo un momento. Señor, recibimos de ti esta noche tu gracia.
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9: 7:04 de la noche de este maravilloso martes 6 de octubre. Radio Salvación continúa conectados contigo a través de estas frecuencias radiales de los 810 AM. Estás escuchando a Berly Morillo, Mesías Ven. Así que dé volumen y continúe disfrutando de nuestra programación.

nadie puede detenerle. Él es grande, nadie puede detener a nuestro Dios. Cuando Dios determina hacer algo, no hay oposición que pueda detenerlo. Y cuando Él abre una puerta, nadie la puede cerrar. Cristo sigue siendo el centro y la esperanza de nuestra vida. 809-380-2810 son nuestros medios de comunicaciones. Dinos y cuéntanos de dónde está en sintonía con nosotros. Bendecimos la vida de Darío Soto, allá en La Saona, que está por ahí escuchando nuestras frecuencias. Igualmente, señores, estas frecuencias se extienden más allá de las fronteras, por ahí en sintonía. Desde el Bronx, el hermano Felipe está conectado por ahí. Bendecimos la vida también de Elsida Barrios, Silvia, allá en Florida. Cada oyente que nos escuchan a través de estas ondas radiales, especialmente a través de la web. Bendecimos sus vidas en el nombre poderoso de Jesús. Estamos en fiesta, estamos agradecidos de Dios porque Él es bueno para con nosotros, señores. Prácticamente ya este año 2026 está casi culminando y la misericordia de Dios no se ha apartado de nuestras vidas. La misericordia de Dios es infinita.

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Y suena de Oasis Ministry, Yahweh.

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